0: Y vamos a iniciar un programa especial hoy porque hoy es lunes, julio 6.
1: 6
0: ¿Qué
1: de
0: pasa a
1: julio.
0: las 6 de la tarde en Acapulco, en México o en Estados Unidos?
1: Pues para mí ya dejó de suceder el mundial, ¿eh?

0: piano, esforzados, mucha emoción. Yo creo que el equipo de México ayer tocar como una sinfonía de Beethoven, como en una heroica sinfonía.
1: Pues también de dolor selló, se canta, ¿eh? Y eso lo vamos a ver a lo largo de este programa con esta magnífica selección musical, en donde es justamente esta selección de tendencia italiana,
0: Sí.
1: ¿sí? En donde es justamente por el dolor que se canta, ¿no?
0: Sí. Y normalmente nos hablamos de música, son un poco de música también, no solo de fútbol. Pero el título hoy, o por el concierto próximo viernes, 10 de julio, a las 7 de la noche, en Playa Suite, Salón Jaguar, se llama Sueños del Destino, como el fútbol. Sueños del Destino hoy. Sueños del Destino, Bélgica, Estados Unidos. Viernes, Sueños del Destino, con una solista que se llama Marco Mondragón, tenor de
1: Marco Mondragón.
0: Acapulco.
1: Sí, acapulqueño. Muy destacada su labor que ha venido haciendo este muchacho, ¿no? Este joven, muy joven tenor,
0: Sí.
1: con una proyección no solamente en Guerrero, sino internacional.
0: Sí, exactamente. En
1: Sí.
0: alemán, por ejemplo, muy,
1: Sí.
0: muy conciertos en alemán. Yo lo veo en Facebook, pues que yo a vivir aquí, a Acapulco. Yo veo en Facebook muchos conciertos de Marco. Muy importante, solos, con tenor. Para mí es una artista grande de Acapulco.
1: Qué bueno.
0: Sí.
1: Qué bueno que hayan tenido las posibilidades, las capacidades, obviamente, el privilegio de esa voz. Y qué bueno que tenga la oportunidad de trascender de esta manera, ¿no? Y pues
0: Sí.
1: bueno, ¿cuánto va a quedar el marcador?
0: Escuchamos un poco No Puedo Ser de Pablo Sorozábal, que normalmente nuestro amigo Marco cantar el viernes.

0: por Federico Romero Saragaja y Guillermo Fernández Shaw. Yo me gusta mucho más zarzuelas que operete. ¿Por qué? ¿Qué es tu sentimiento cuando escuchas la música de zarzuelas? Zarzuelas finalmente es de España, ¿no?
1: Sí, y bueno, como buen origen español, tiene todo ese ímpetu y esa fuerza, ¿no? Que pues conmueve. Por ejemplo, escuché esta pieza, híjole, tiene una fuerza, un ímpetu, pero además es la pura tortura.
0: Sí.
1: Es una historia de amor con un cierre magnífico en esta interpretación, o en estas interpretaciones, es un cierre magnífico, en donde el hombre termina diciendo, ¿no? Digo, no voy a citar textualmente la frase, pero él sintiéndose engañado por el amor de la mujer que ama, al final reconoce en su mirada limpia que es una mujer
0: sí,
1: pura.
0: Pura, pura.
1: Y él refrenda entonces su amor por ella, ¿no? La magistral interpretación que tiene en el cierre enchina la piel, de verdad, no se lo tienen que perder, tienen que ir y disfrutar de esta magnífica
0: sí,
1: pieza en el concierto.
0: Para mí zarzuela es música noble, naturalmente son todas historias de amor, pero la manera que escribe los españoles las zarzuelas. Yo una pregunta, ¿por qué se llama zarzuela? No opereta español, por ejemplo.
1: Ajá, no opereta española.
0: Sí, ¿por qué es zarzuela? ¿Ustedes saben o yo?
1: No.
0: ¿No? Por la próxima temporada no voy a explicar por qué se llama zarzuela.
1: No, lo explicamos después del corte.
0: Sí. Una noticia, es un gol, ¿por qué? ¿Por Bélgica?
1: ¿Quién?
0: Bélgica, una gol. Escuchamos O Solo Mío de Eduardo Di Capua, por favor.

Aquí la artista es Plácido Domingo con No Puede Ser. No Puede Ser es el aria o romanza para tenor del segundo acto de la zarzuela La Tabernera del Puerto, compuesta

0: Aquel canción, oh sole mío, en Europa todos los hombres cuando son felices, todos los hombres cantar, oh sole mío. Solo las tres palabras, oh sole mío.
1: Y eso ya refleja porque, la felicidad.
0: Sí, porque son felices. Y la canción, por ejemplo, la versión original es napolitana, Italia.
1: Sí.
0: Pero muchos otros hombres, por ejemplo, pop artists, como Gianna Nannini, Elvis Presley, Bryan Adams, Albano, Andrea Barliari, Anna Oxa, etc., muchos otros, utilizar la misma melodía, escuchar Elvis Presley. Después de la pausa, nos escuchamos, ¿ok? Gracias.
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1: Entonces.
0: Sí. Muy bien, Zarzuela. Son muy interesantes, yo creo. También el solo mío. Como dice antes la pausa, Lo solo mío o solo mío es una canción famosa en todo el mundo. Y los grandes artistas de rock también utilizar. Escuchamos Elvis Presley. Se llama It's Now or Ever.

0: Fantástico Elvis Presley, It's Now or Never, es ahora o nunca. Es la más vendida del tema con una cifra estimativa de más de 20 millones de copias físicas, constituyendo al mismo tiempo el sencillo más vendido del artista. Elvis Presley o Solo Mio del ópera. Fantástico, ¿no?
1: Sin ser un rock and roll.
0: Sí. ¿Te gusta Elvis Presley?
1: Sí. Sí, finalmente, pues, es uno de los iconos culturales que tenemos en el mundo, ¿no?
0: Sí.
1: ¿Sabía, maestro, que O Sole Mio,
0: ¿sí?,
1: nació como una gran perdedora?
0: ¿Sí?
1: Sí. Antes, obviamente, no había streaming, no había redes, y las canciones se lanzaban, este, ¿sí?, tipo de canciones se lanzaban en festivales que se hacían, ¿no? O Sole Mio se presenta en la Festa de Pediagrotta en Italia.
0: ¿Ah, sí?
1: Sí. Eso fue en la edición de 1898. Quedó en segundo lugar. No ganó.
0: Ah, Lugano. Sí, sí, sí.
1: Segundo lugar. Le ganó una canción que se llama Napoli Bello, ¿no?
0: Sí, sí.
1: Pero la gente salió del festival y se llevó la canción en la cabeza. Entonces se convirtió en el himno de los italianos. Coincide que tiempo después, a finales del siglo XIX,
0: sí,
1: viene esta gran ola de migración italiana hacia Estados Unidos,
0: sí,
1: y se traen, por supuesto, a América,
0: sí,
1: su música, sus canciones, y Sole Mio, que fue el himno de la nostalgia.
0: Ah.
1: Coincide también con que llega en el proceso de migración y viene el nacimiento del fonógrafo.
0: Sí.
1: Por ahí tenemos a Enrique Caruso, que fue de los primeros que grabó.
0: Sí.
1: Graba O Sole Mio y la hace un éxito mundial. Esa es una pequeña historia de O Sole. Por ahí hay otros dos detalles interesantes también.
0: Para mí es una historia más importante, sí, e interesante. Cuando un compositor escribe una melodía famosa, es famosa por toda su vida,
1: sí,
0: por la eternidad. Escuchamos nueva música de Guerrero y Por los Caminos del Sur, pero es una versión totalmente diferente escuchar.

0: por los caminos del sur de Agustín Ramírez. Para mí la versión aquí es muy sensible, es muy, ¿cómo se dice? Fragile, sensible, no, no, don't touch it.
1: Frágil.
0: Frágil. Es fantástico para mí, es fantástico.
1: Es la el dueto Caleta es la evocación misma de la esencia de la música guerrerense.
0: Sí.
1: O sea, es hablar del dueto Caleta es hablar de Guerrero a través de su música, obviamente con el trovador de Guerrero, que es el maestro José Agustín Ramírez, ¿no?
0: Sí.
1: Con esos retratos magníficos de los paisajes y del alma de Guerrero, ¿no?
0: Pero la fasón de dos guitarras.
1: Sí.
0: Las dos voces. No, una, dos.
1: Dos voces, el dueto.
0: Dos voces, el color, la color, la interpretación. La más rico es la más simple.
1: Sí. Y esos falsetillos que son magníficos, que
0: se mí,
1: aventan
0: sí.
1: Estos hermanos, es bellísima.
0: Es arte es grande para mí.
1: Sí.
0: La próxima canción, Corazón Ingrato, Corazón Ingrato o Corazón No Agradecido, es también una canción de napolitana, y la palabra se llama Catari, Catari. Escuchamos Corazón Ingrato de Salvatore Cardillo. Es una canción también fantástica.

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5: Querido público, nosotros somos muy felices. ¿Por qué? Porque vosotros siempre escuchar la podcast. Y nosotros sabes que más en más todo el lunes es más público que escuchar nosotros.
6: Ah, qué bien.
5: Es una sentimiento por los dos o tres o cuatro, depende de los invitados, que es una ayuda, es una, sí, un apoyo importante. Por, muchas gracias. Y nos hablamos por la próxima concierto, la última de la temporada 1 de 2026, Sueños del Destino, julio 10, viernes, próxima viernes a las 7 de la noche en Salón Jaguar en Playa Suite. El programa es en dos partes. La primera parte es el solista Marco Mondragón, tenor, que canta mucho ópera arias, mucho famoso ópera arias. Y la segunda parte es un poco orquestral. Por ejemplo, la obertura fue la obertura festivo de Dmitri Shostakovich. La gente de Bolshoi Teatro, el Bolshoi Teatro es realmente la ópera de Moscú. Demando a Shostakovich, por favor, maestro, escribe una obertura, por favor. Y el maestro Shostakovich, por la celebración de cumpleaños de October Revolución, el maestro Shostakovich escribe en pocos días la obertura de Shostakovich, que se llama simplemente Obertura Festivo. Escuchamos, es una obertura virtuosa por la orquesta.

0: Gracias. 2-1. ¿Por qué 2-1? Bélgica 2 y 1 Estados Unidos. La música es una inspiración siempre.
1: Aquí apoyando a la selección.
0: Sí. La próxima área es la área más famosa del mundo y que se llama Nessun Dorma, de Giacomo Puccini, de la ópera Turandot. Escuchamos la área. Es una área para mí la más fantástica en el mundo. Y nos escuchamos Jonas Kaufmann con la Orquesta Santa Cecilia y el maestro Antonio Papano es el maestro de la orquesta. Escuchamos, es fantástico.

0: No palabras. Es fantástico, ¿no?
1: Es impresionante.
0: Qué energía de Johannes Kaufmann. Yo seguro que marco el mismo viernes, julio 10. Querido público, sabes que el acceso es siempre gratuito por el concierto. Solicita tu boleto digital más rápido porque la última 4 conciertos en 2 días, 400 billetes, ¡puf! Fue de la oficina.
1: Se volaron, sí.
0: Sí, el nuevo número de WhatsApp es 744-325-5135. Yo repetito, 744-325-5135. Adelante, más rápido, por favor. Nessun Dorma es una aria en el acto tercer, el último acto de ópera Turandot, una historia de China, es asiático, pero la primera vez que el maestro dirigir este Arturo Toscanini, el gran maestro italiano.
1: Así es.
0: Este. Y la música, el tenor, este, que me dice, por ejemplo, la soprano, este, Rosa Raiza, el tenor es un español que se llama Miguel Fleta. Nessun Dorma para mí es una canción la más famosa de toda la ópera, yo creo. También, por ejemplo, Luciano Pavarotti.
1: La universalizó.
0: Sí, con Joan Sutherland y también con la soprana Montserrat Caballé.
1: Así es.
0: Yo tocar con Montserrat Caballé cuando yo es joven. Esta una señora con mucho... ¿Cómo se dice en español? Gana mucho...
1: Ímpetu.
0: Sí, esta es una señora más fuerte. Qué el artista, mamá mía. Sí.
1: Es que, digo, para poder tener esa capacidad de interpretativa deben de ser de espíritu fuerte, ¿no?
0: Sí, sí, sí.
1: Pues esa fue la obra que inmortalizó. Bueno, es que pensamos en Nessun Dorma e inmediatamente pensamos en la voz de Luciano Pavarotti.
0: Sí, exactamente. ¿No? No solo Pavarotti, Domingo, Carreras,
1: sí, Argal, los grandes, los grandes.
0: Mucho, mucho, mucho. La música es más fuerte en energía, excelencia, interpretación, todo.
1: Tío, ya desde el título es maravillosa, ¿no?
0: Sí, Nessun Dorma.
1: Nessun Dorma, nadie duerma.
0: Sí, sí.
1: Y es lo que dice la princesa asiática, ¿no?
0: Sí.
1: Nadie duerma, están en peligro inminente su ciudad.
0: Sí.
1: Sí. Y de cualquier manera, el tenor al final de esta melodía grita: vencerá, vencerá, vencerá.
0: Sí.
1: Es de una fortaleza impresionante, ¿no? Es bellísima la pieza.
0: Sí. Imagen, la vida sin cultura, sin arte, imagen. Qué vida. Nietzsche le dice, una vida sin cultura, sin música, es un error, simplemente es un error.
1: ¿Sin color?
0: Sí. Antes del pausa, yo propongo que nos escuchamos nuevo Nessun Dorma y después la pausa. Miguel, por favor, ¿es posible?

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5: Sí. Dime, ¿qué pregunta difícil? La pregunta esta.
6: ¿Qué siente el director de la Orquesta Filarmónica de Acapulco? Porque nos comparte que ya ha dirigido Nessun Dorma.
5: ¿Sí?
6: Sí. Nadie duerma. ¿Qué siente este director dirigiendo esta melodía? Porque lo vi tan emocionado escuchándola que no lo he visto dirigirla, ¿no? Pero pues ya lo imagino, ¿no?
5: Sí, sí.
6: ¿Pero
5: sí,
6: qué siente?
5: La pregunta es más difícil porque cuando la orquesta o música de cámara o otra canción, el sentimiento viene de la armonía. Es no yo, es el compositor. El compositor escribe la música. Una armonía, ¿acuerdo? Do, mi, sol, do, por ejemplo. O sol, si, re, fa. Y la combinación de la armonía provocando un sentimiento. Es la primera. La segunda es la interpretación. El gran problema de los directores es que nosotros inspirar, yo espero, inspirar una interpretación, pero nosotros no tocar.
6: Exacto.
5: Un director no tocar, no juzgar, nunca, nada. Solo me tengo que escuchar nada. Un, dos, tres, cuatro, otro. Finalmente, mi problema mundial es que yo solo dirigir y no tocar. Pero yo escuchar la música del solista, por ejemplo, de la orquesta. Mi trabajo es que la orquesta tocar bien, con los músicos en frente de yo. Y todo depende del el nivel de músicos también.
6: Claro.
5: Que el nivel de todos. Es como la sociedad un poco. Es la razón por qué una orquesta es un muy bien ejemplo de la sociedad. Aprender a comunicar, aprender a escuchar, etcétera, etcétera. Y hay mucho técnico de la composición, tema uno, tema dos, contrapunto, etcétera. ¿Y qué es el sentimiento? Depende de la interpretación. No solo una interpretación es diferente. Por ejemplo, la última canción, Nessun Dorma, mucho interpretaciones existe, pero es posible que tú dices la interpretación A es mejor que la interpretación B o C. ¿Por qué? Porque existe una grande libertad en la música, una grande libertad de interpretación. Y para mí, la cantar Marco, por ejemplo, es para mí la mejor. ¿Por qué no los otros? Yo no sé. Es una pregunta para mí también. ¿Por qué? Es difícil de explicar. Es muy difícil. Una sí, la otra no. Cuando tú escuchas música, yo seguro que tú escuchas diferentes versiones también.
6: Sí.
5: ¿Por qué la versión A es mejor que la versión B, por ejemplo? ¿Por qué?
6: Sí, claro. Sí, igual puedo escuchar diferentes versiones como sucedió ahorita con O Sole Mio, ¿no?
5: Sí.
6: Sí. En la voz de un tenor y después escuchamos una versión, pues no precisamente rock and rollera, ¿no? Con Elvis Presley. Y son dos emociones completamente distintas.
5: Sí, por ejemplo, el concierto famoso de tres tenores. en todo el mundo, los tres tenores, Pavarotti, Carreras y Domingo. ¿Qué es lo mejor? Para mí lo mejor no existe. Naturalmente, Nessun Dorma con Joas Kaufmann, yo dice, es fantástico. Pero es posible que Domingo con cantar un poco diferente, es fantástico también. Y también Marco, por ejemplo, si el cantar es posible que es mejor que los dos otros. Todo depende el color, el perfume, de música, sí. Todo depende. Es por la razón que la música es más y muy rico. Y la música es una libertad total, yo creo. Pero la música, tocar música sin disciplina, es no bien.
6: No, claro.
5: Es raro, ¿eh? Yo dice libertad, y al mismo tiempo nos decimos,
6: no.
5: La música con mucha disciplina es importante. Es importante disciplina y la arte. Pero cuando existe disciplina, existe también una libertad más grande. Y sí, mucha gente, disculpa, mucha gente pensamos primero la libertad y la disciplina después. No funciona.
6: No porque funciona. Tiene que intervenir un elemento valiosísimo en cualquiera de las artes o cualquiera de las manifestaciones humanas que se llama rigurosidad.
5: Exactamente, la palabra rigurosidad, sí. Es mejor.
6: Es rigurosidad.
5: Sí.
6: Sí, la disciplina, pero la disciplina nos lleva a la rigurosidad para poder realizar un acto de calidad, ¿no?
5: Sí.
6: Y aquí es en donde construye y teje y apoya el director de la orquesta.
5: Sí, esperemos.
6: Porque también, sí, por supuesto, ¿no? Y todo esto lo pueden disfrutar yendo al concierto, ¿no?
5: Sí, sí, sí. Escuchamos un poco Dvorak, la Sinfonía número 5, es un otro mundo, es la pastorala para mí, existe pastorala de Beethoven, pero la 5 Sinfonía de Dvorak, Antonín Dvorak.
6: Es la.
5: Check, sí, la Sinfonía, gracias, es la pastorala.
6: La pastorala.
5: De Dvorak.

0: Johannes.
1: El primer movimiento, Allegro ma non troppo, de la Sinfonía número 5 de Antonín Dvorak. Solo 6 minutos, yo un poco más rápido que el público escuchar un poco todo el Dvorak. Por ejemplo, este es el primer tema principal. Escuchamos el tema 2 del primer movimiento, Allegro ma non troppo, de Dvorak.

La segunda movimiento es Andante con moto. La pieza está dominada por un tema de violonchelo lastimero y melancólico, marcado, expresivo y dolente. Andante con moto.

0: Querido público, Dvorak es una otra armonía. ¿Qué pienso ustedes, mi amigo Arturo, de Dvorak?
1: Es que esto es maravilloso. Ahorita no pude evitar hacer esa comparación de entre la música de este músico genial, además cobijado por Brahms, que es una pastoral en la música. La pastoral en la música busca, idealiza la vida en el campo,
0: 7F.
1: En la naturaleza y el entorno natural y campestre, ¿no?
0: Sí.
1: Entonces esta pieza es justamente toda esa inspiración, calma absoluta, prácticamente estamos respirando aire puro a través de las notas musicales, ¿no?
0: Sí.
1: Sí, logra ese ámbito de ensueño. Y sin querer, maestro, fíjese la magia que hace nuestro querido director en la Filarmónica. Sin querer me llevó de golpe,
0: sí,
1: a los paisajes guerrerenses.
0: Ah, sí.
1: Sí, de verdad. Sí. ¿Sí? Retratados por José Agustín Ramírez.
0: Sí.
1: Sí. Sí. Digo, cuidando las proporciones de los estilos musicales, por supuesto. Pero es justamente lo que José Agustín nos decía con su música. Hablando de los caminos del sur.
0: Sí.
1: Dvorak, aquí, habla de estos campos inmensos y la paz que en ellos se vive, ¿no?
0: Es posible que Dvorak está mexicano. Escuchamos el movimiento 4, por favor, el tema 1.

0: Querido público, julio 10, próxima viernes, Salón Jaguar, Playa Suite. Y a las 7 de la noche es el concierto Sueños del Destino. Yo creo que la noche hoy, la lunes, de podcast, para mí una podcast muy interesante con mi amigo Arturo, que esté siempre aquí, todos los podcasts. Muchas gracias, Arturo.
1: No, maestro, gracias a usted.
0: Y yo creo que el otro solista por viernes, Marco Mondragón, es una última chance por el público, porque el cantar más todo el año en alemán.
1: Sí.
0: El programa con Nodo puede ser, O solo mío, e Corno grato, Obertura de Shostakovich, Nessu dorma, la Sinfonía número 5 de Antonín Dvorak. Es un programa realmente, yo le creo con mucha convicción, que es un programa profundo de palabras, de música, del artista. Es grandioso.
1: De emociones.
0: De emociones. Gracias, Arturo. Querido público, escuchamos el final del Allegro Molto 7H por el nuestro Miguel. Muchas gracias, RTG, por la primera temporada y el podcast aquí. Muchas gracias a Marcela, muchas gracias a Miguel. Muchas gracias a Dania también. Muchas gracias a todo el equipo. Y esperemos hasta pronto.

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0: Hola, ¿qué tal, amigas y amigos? Sean bienvenidos a un capítulo más de RTG Deportes. Un capítulo difícil, complicado, de los mil, o bueno, del millón de escenarios que teníamos posibles para platicar el día de hoy, el día después de este momento que pensábamos el viernes y con el que nos despedíamos en el programa. Sería un día histórico, pues pasó lo que nos pasa cada cuatro años, pero antes de empezar con la tristeza y con las lágrimas al aire, saludo el día de hoy mi querido Norberto Mastache, ¿cómo estás?
1: Hola, José Manuel, bien, bien, gracias a Dios, con el gusto de estar aquí como siempre. Sí, la verdad que un partido que, bueno, hay muchas cosas que analizar, que ver, que criticar a lo mejor, pero bueno, sabíamos que íbamos con un rival bastante potente, el cuarto en el ranking, que eso el ranking yo siempre he pensado que no es un gran parámetro para venir a los equipos, pero bueno, un equipo importante y pues no se pudo. Ahorita vamos a platicar más adelante qué es lo que pensamos, que cómo lo vimos y qué pensamos que pudo haber pasado si hubiera hecho otras cosas nuestro director técnico.
0: Oye, mi querido Norbert, el día de hoy tenemos invitada Virinia Verdeja, está con nosotros. La íbamos a entrevistar, pero preferimos, como sabe bastante de fútbol, pues que nos acompañe.
1: Sí, mejor, sí.
0: Es un programa sumamente especial para nosotros aquí en RTG Deportes. ¿Por qué? Porque pues es el final, ¿no? El final de esta trayectoria de la selección mexicana, que para bien o para mal nos ilusionó, como nos ilusionamos siempre. Y al final terminamos en esta tristeza, mi querida Virinia Verdeja, bienvenida. Y nos da mucho gusto tener a una mujer dentro de RTG Deportes, porque generalmente siempre el estereotipo del deporte, pues no sé por qué lo pensamos que nada más es para hombres, ¿verdad? Pero, ¿cómo estás? Bienvenida.
2: Hola,
0: bienvenida.
2: Muchas gracias. Buenas tardes a todos los que nos están escuchando también. A ustedes es un honor estar aquí, de verdad. Y pues bueno, quisiera decir triste, pero no estoy triste, tampoco contenta, pero sí amanecí como que con ese vacío, como que algo me falta.
0: Sí, ¿no?
2: Algo
0: sí.
2: Me falta, y creo que es el sentir de muchos, porque ayer vimos celebraciones, aún así, se vio esa unidad, la hospitalidad por parte del pueblo mexicano con los ingleses, pero sí amanecí con que algo me falta. Sí,
0: es como cuando rompes una relación, yo creo, ¿no? Sí. O sea, es el otro día del saber cómo, y volveremos, y pasará.
1: No, por eso esta canción de que hizo famosa el maestro José José.
0: De Napoleón.
1: De Napoleón, precisamente.

0: Mente es va muy ad hoc al momento que estamos pasando, que pensamos que sí, sí, ¿cómo es la frase?
1: Lo que un día fue no será.
0: Y sí, sí, y sí, sí, pero bueno, pues no. Ahora no pasó. Pues no. Y bueno, lo que comentabas, Viriana, de lo del hospitalidad, hubo gente que no fue tan hospitalario. En la noche fueron a, parece que
1: en los cohetes.
0: Sí, porque están en la zona de Santa Fe y ahí había unos puentes. Exacto. Y desde los puentes tenían como una bazuca.
1: Está padrísima
2: esa. Sí, que nunca los había visto.
1: Sí. Tiró como 200 disparos. No, pues yo era para las fiestas, ¿eh? Sí.
0: Ah, bueno.
2: No paraban. Sí. Pero sí, estaba blindado el hotel, ¿eh? Con todo y en blindaje.
0: Sí, sí, sí. Y lo hicieron. Así, creo que estuvieron un poco tiempo, pero sí.
2: Quisieron hacer.
1: Sí, hicieron
0: y eso estuvo mal porque creo que lo comentamos fuera del aire o sí, el sábado lo comentábamos. Que la verdad es que ellos llegaron con mucho respeto, los ingleses, sí, la verdad, con mucho todos. Respeto, no nunca dijeron el aztecazo como los ecuatorianos, ni nada, o sea, ellos, un partido difícil, vamos a tener la gente en contra, la altura, así. Que hoy te vamos a explicar eso, que para mí eso ya no cuenta, lo de la altura es un mito, para un equipo tan fuerte y tan bien preparado ya es un mito eso de la altura. Y eso fue el granito en el arroz, a lo mejor el negrito en el arroz de que pues tuvieron, la verdad no era para haberse comportado así, ¿no?
1: Bueno, si quieren ahora platicamos ya del partido, damos nuestras opiniones,
0: sí,
1: cuestiones que creo que hoy pues nos salió nos salió el director técnico que llevamos dentro y ahora que ya en una cuestión adversa, ¿no? En una situación ya cuando, ya digamos así, cuando ya está el cuerpo tirado, ya llegan todos y lo patean, ¿no? O sea, es una situación complicada porque ya le encontramos todos los detalles que quizás ya los veíamos, sí, pero como las cosas salían bien.
0: Estaba bien maquillado.
1: No dijimos nada, ¿no? O sea, ya ayer decían, no, pues desde Sudáfrica, de que no fue la goleada que se había esperado, un equipo que no propuso, la situación de aguantar, se habló de Corea, que si pudo haber sido el empate, si no tal la de ataja del balón, o sea que fue una situación que en el filo no se jugó bien, un balón suelto del portero, Luis Romo la mete, que en el 3 de los checos, ese sí fue un partido más redondo, el de Ecuador también, pero hablando también de que Ecuador dejó mucho que desear, hablando de un equipo que está armado con grandes jugadores, ¿no? Y ahora que llegamos con, ahora sí como que jugamos en la versión profesional del FIFA, sí, ya se nos notó que éramos, pues no éramos lo que pensábamos, ¿no? Entonces, esto para mí, la reflexión es cuántas cosas quedaron a deber, y yo se los platicaba, bueno, le platicaba a Norbert y que a Viri. Le decía a mi esposa cuando empezó el partido, los dos cambios, ¿no? Desde que ves a Inglaterra que dices, va a jugar Gordon y juega Saka. Y le digo a mi esposa, no, aquí ya hay algo diferente al partido anterior de Congo con Inglaterra, que jugaron con Madueke y con Rashford.
0: Que Madueke no estaba jugando de titular.
1: No, pero era la apuesta y vi a un Inglaterra que se estaba peleando contra Congo, o sea, que tenían ahí como que una situación de que no estaban bien comunicados, que el Tuchel se peleó con uno de sus laterales, que le dijo hasta de lo que no, y Kane fue el que maquilló ese partido porque Congo lo ganaba, sí, y Kane en 5 minutos, 2 goles, ¿no? Entonces,
2: qué lujo de tener.
1: A lo que juegan. Y ayer cuando digo Gordon y Saka, digo, no, van por las bandas, o sea, van a ir por las bandas. Y cuando veo la alineación de Aguirre, es la misma. Entonces tú dices, aquí Tuchel se hizo una chamba de decir, creo que por aquí podemos ir, vamos a apretar aquí, vamos a apretar acá. Y Aguirre sí salió como ayer a decir, ah, pues sí, ya me salió la semana pasada, pues así que se vaya, ¿no? Pero no hay un análisis contra el rival, ¿no?
2: Así es.
1: Tenemos un rival distinto, hay jugadores distintos, si me van a atacar. Digo, Tuchel hasta con el portero, porque tú y yo platicamos, Pickford era el rival más débil la semana pasada.
0: Definitivamente.
1: Y ayer se convirtió en el primer pasador, era el primer pasador, o sea.
0: Se comió a Gordon Banks.
1: Pickford, aparte de las atajadas, se ve que le dijo Tuchel, sale rápido, y él fue el de los 3 contragolpes, de los 3 goles ingleses, ¿no? Entonces, hay un trabajo distinto, y no voy a poner a comparar ni a Tuchel contra Aguirre, porque Tuchel nos ha demostrado campeón de Champions, diferentes equipos, maneja arriba, maneja abajo, es su primera selección, una selección también inglesa que generalmente sus entrenadores son de alta gama, y Tuchel viene no cobijado por el pueblo, ¿no? Traen esta situación de que no llevó a los jugadores que la gente quiere.
0: Sí, el tercer técnico extranjero que está dirigiendo a la selección inglesa es Sven-Göran Eriksson y Fabio Capello, eran los otros dos. Y bueno, ahora le está haciendo un buen papel. ¿Tú cómo ves, Viridiana?
2: Pues mira, yo creo que desde la rueda de prensa nos dábamos cuenta, las declaraciones de Tuchel fueron lo que se plasmó en el campo. Él sí hizo la chamba, él habló precisamente de las bandas, él dijo cómo jugaba México, cómo había estado jugando durante todos, dijo, yo vi todos los partidos de México y México te juega así, tiene este problema que luego no tiene la misma alineación en todos los partidos, a veces hace cambios, pero ya vimos que es por las bandas, lo dijo, lo advirtió un día antes, y aún así Aguirre se fue con la idea que todos tenemos, ¿no? El 11 que gana es el 11 que repite.
0: Sí.
2: Pero no es verdad. Tenemos que adecuarnos al rival,
0: claro,
2: que tenemos.
0: Sí.
2: Por aquí sí era un nivel diferente.
0: Por ejemplo, nosotros siempre pensábamos aquí en el programa que a Memote lo llevaron para Chequia, por ejemplo. ¿Sí? Sí. Lo llevaron para Chequia y al final, pues sí jugó, ¿no? Ese partido.
2: Sí.
0: Sí jugó. Y ayer, pues sí, quizá a lo mejor, pues si hubieras querido defender un poquito más, a lo mejor te quitas a Jorge Sánchez y pones a este muchacho, el del América, a Israel Reyes, lo pones que es un poco más defensivo, no tiene tanta salida, pero también tira los pases cruzados muy bien. Exacto. O sea, tiene unos pases cruzados muy bien. Entonces,
1: es que ya me acordé que Viri y tú son americanistas.
0: ¿Hay otro equipo?
1: Sí, es americanista.
2: ¿No sintieron lo que era ir al América en estos días?
1: Ay, bueno,
0: los vinieron.
1: Era el capítulo de Edson y ahí vamos a volver a hablar del americano.
0: Pero ese ya hace mucho que se fue.
1: Ese ya no lo recuerdo.
0: No, también en el América funcionó bien, rindió bien, tuvo buenas temporadas en Europa.
1: No, bueno. Y aquí viene, ¿no? O sea, todos analizamos que se pudieron hacer cosas distintas. Claro. También a lo mejor en los cambios, yo te lo platicaba también la semana pasada, les platicaba a la gente. Para mí, el México en los cambios, yo te decía, México es un equipo corto. Y no me lo tomen a mal, sí hay buenos jugadores en banca, pero siento que era el cuadro de los que jugaron contra Ecuador, y si ya le movías una piececita, esa piececita a veces yo siento que no embonaba tan bien como los otros, ¿no? Pero ayer sí, por ejemplo, creo que Mora, por ejemplo, lo desprotegieron.
0: Sí,
1: o sea,
0: el cuidado
1: que le tenías, o sea, que le tienes que brindar a un joven de 17 años, que a lo mejor hoy amanece ya con su cabecita baja, porque dices, ayer Bellingham lo hizo como quiso, o sea, la verdad es que Bellingham se pudo con los tres medios, o sea, con Romo, con Lira y con él, aunque Lira lo apretó.
0: No, Lira le jugó bien, jugó
1: pero,
0: muy bien.
1: Sí, pero Bellingham, al final de cuentas, por su fuerza, por su fuelle, parecía que él era nacido en la Ciudad de México.
0: Sí,
1: corrió, no se cansó.
0: Lo he comentado, eso de que lo comentamos con mi hijo y me dice, ¿sabes qué? Eso de la altura, ya eso es un mito porque los jugadores ya son de alto rendimiento.
2: Claro.
0: Y él corrió los 90 minutos y yo creo que sigue corriendo ahorita todavía.
2: Lo único que afectó fue la voz de Henry Kane. Fue lo único que afectó la altura, lo demás no.
1: Y el bracito del portero cuando se cae.
0: Sí, pero...
1: La altura yo creo que también, pero la altura del... El sí, comercial. No, pero ahí es donde dices, ah, carambas, es lo mismo, o sea, a lo mejor si en ese momento, a lo mejor dices, voy a prescindir de Mora, porque físicamente Mora no le puede competir a los ingleses, sí, ¿no? O sea, hablando de que son equipos físicamente, son bien dotados, altura, aparte que juegan a una gran velocidad, digo, Declan Rice... Él agarró el balón y yo cuando lo empecé a ver dije, es Maradona en el 86.
0: Pero lo dejaron recorrer muchos metros, ¿no? Nadie le salió a cortar el paso, lo dejaron pasar.
1: Que le decían ahí a la Avenida Sánchez, ¿no? La Avenida Sánchez.
2: Sí, que ya se inauguró la nueva avenida.
1: La nueva Avenida Sánchez, porque mi compadre pues no regresó. Y Gallardo, la otra. Gallardo era mi jugador favorito mundialista, porque digo, desde que llegó por primera vez.
2: Ay, sí, de verdad, ok, ya entendí.
1: No, pero es que Gallardo, del Gallardo de el que debuta en Rusia.
2: Okay.
1: El partido contra Alemania. Y tú ves que lo brincan y lo avientan y dices, oye, este chavo viene apenas como que descubriendo a Gallardo. Y hace dos grandes mundiales, el pasado, el de Qatar, y el anterior, él era el referente de esa banda. Uh-huh. Entonces, para mí...
0: No, y lo sigue siendo para el técnico nacional en turno,
1: pero
0: que ponen siempre.
1: En lo especial, este mundial, aquí ya se me cayó, o sea, no fue el jugador. Ayer, hasta el final, cuando se convirtió en el centrador oficial de la selección...
2: Cuando deja Inglaterra de buscar el gol, es cuando ya empiezan a lucirse. Pero sí. Si Inglaterra hubiera seguido buscando otro gol para poder se liquidar, claro.
0: No, y más que nada por el hombre menos que tenían, ¿no? Sí, también sí, se sí. Replegaron y dijeron.
1: Bueno, es que jugaron 20 minutos.
2: Como
1: es
2: ratoneros.
1: Que, no, bueno,
2: lo es dicen, que, pero es defensiva.
1: Efectivamente. O sea, Inglaterra, cuando aún con 10 atrás, como jugaba México, podrían haber seguido jugando dos días
0: porque,
1: y no les pasa nada.
0: Porque ¿por faltó imaginación al final.
2: Claro, todo eran centros.
0: Sí, sí, sí.
2: Pecaron de centros que aparte ni llegaban, ¿verdad? Donde tenían que llegar.
1: Tan siquiera fuera buenos centros.
2: Pero no, y pecaron de centros. Nadie quería tener profundidad y eso. Y eso es algo que yo sí le podría como que reprochar. Nadie tiene ahora, en esta época, una profundidad. No quieren entrar al área. Y una vez que logran entrar, van hacia atrás.
0: Sí, la verdad yo creo que ahí sí faltó que, más bien, faltó que no sacara a Julián Quiñones.
2: Nadie
0: es que eso...
1: Necesitamos que Julián en estos momentos tome algún medio y diga, ya estaba cansado, yo pedí mi cambio.
2: Le preguntaron a Javier, y Javier dijo que fue para poder poblar lo aéreo. Pero ¿cómo vas a poblar lo aéreo contra una selección que es más alta que tú?
0: Sí,
1: dijo, aviéntamelo, es como...
0: Mira, una vez...
1: yo los cacho todos, ¿no?
0: El América en Copa Libertadores perdía, no me acuerdo, y que Carlos Reynoso lo entrenaba, no sé si recuerdes, y metió 7 delanteros. Y de todos modos el equipo perdió. No porque tengas tanto delantero vas a ganar o vas a meter gol, no, porque necesitas quien te pruebe de balón. Y por ejemplo, Julián Quiñones es que es tu hombre gol, es el goleador histórico ya de la selección nacional. 4 goles en un mundial.
1: Bueno, Luis Hernández sí, lo logró igual. Uh-huh. Chicharo en tres.
0: Pero
2: llevan igual 4.
0: Pero lo ves que es tu hombre gol, pues no lo saques, lo tienes que mantener ahí hasta que acabe el partido.
2: Y soportabas a los tiempos extras.
0: Sí, sí, sí, no.
1: O sea. No, aparte por su ADN, por su raza, todo claro. Eso, sabes que ese es el último que se va a cansar, o sea, esos son jugadores de todo, aparte jugó en el Atlas, jugaba solo, sí, con Furch.
0: Con Furch.
1: Aviéntales el balón, o sea, sabíamos que esa era la jugada, pero bueno. Aguirre no se tenía que ir sin una
0: Aguirrazo.
1: Una decisión de berrinche que se ve que las trae, o sea, lamentable eso, pero bueno. Al final la estadística queda, ¿no? Va a quedar México probablemente noveno. Como noveno lugar.
2: Así es.
1: Más o menos, no se llegó en realidad a ese partido de cuartos de final, uh-huh, que era la meta.
2: Que es lo que siempre se ha buscado, porque muchos se han confundido que por haber llegado a un quinto partido, que no, son instancias diferentes, se agregó
1: porque hay más
2: un,
1: equipos.
2: Exacto, se agregó un este partido de más, hubo 16avos por primera vez, y entonces por eso.
1: Y para colmo,
2: no es el quinto partido.
1: La estadística queda peor, porque las veces que México había sido sede, ha llegado hasta no, digo, aparte, mejor posicionados, terminaron en sexto, o sea, hubo mejor.
0: Sí, es.
1: Y aquí viene también la nota fea, porque es la primera vez que se pierde un partido del Mundial
2: ante Inglaterra.
1: Ah, no, en el estadio.
2: Azteca.
1: O sea, ese es el que va a quedar al final como el recuerdo de que nunca se había perdido un partido. Se ha empatado, a lo mejor, todo esto, y en el Azteca, o en el Banorte, o en el Ciudad de México, uh-huh, ahora queda la anécdota que en la estadística va a quedar, ya se perdió un partido, ¿no?
0: Sí, porque hay que recordar que se ha perdido 2 partidos, el de Honduras, uh-huh, y Costa Rica, pero en eliminatoria. Copa del Mundo, nunca.
2: Y eso lo sabían los ingleses, y eso era precisamente una de las cosas que ellos decían. Vamos a una fortaleza, vamos a un estadio que va a pesar, donde no le han metido goles, donde no ha perdido, donde no ha perdido en toda su historia y...
0: Sí, y bueno, con y con mucho respeto.
2: Sí,
0: con siempre. Mucho respeto, la selección inglesa, la verdad, con mucho respeto y pues justos ganadores, ¿no?
2: Sí.
0: Hicieron un partido bueno, rápido, con media hora tuvieron suficiente.
1: No, y algunos dicen, no, por ejemplo, Cabo Verde contra Argentina, no, Cabo Verde jugó 11 contra 11 contra el campeón del mundo en su terreno neutro, ¿no? O sea, sí, se dieron con todo. Sí. O sea,
0: gran mérito del equipo africano.
1: Esto no lo podemos poner en ese mismo lugar, aunque digan partidazo, todo esto. El sinsabor de que tenían 10, estaban cansados, o sí, se, por lo menos en algún momento les pegó, o jugaron así. Y lo que les decía, lo que le comentaba hace rato, ni siquiera sacaron a las todas las superestrellas que pudieron haber tenido. No venían completos, o sea, digo, no soltaron a Rashford, por ejemplo, no trajeron a Madueke, no trajeron ni a Cole Palmer, ¿no? O sea, ni a Foden. Todavía a Phil Foden, o sea, todavía traían para, todavía se dieron muchos lujos, y aún así, con 10.
2: Con 10 no se ganaron.
0: Sí, bien, ni hablar, bien, bien, bien. Y bueno, es el día después del mañana, el día después de la catástrofe que fue ayer. Y yo me quedo con algo que te comentaba también, sí, el equipo jugó bien, pero siento que, por ejemplo, en el 98, uh-huh, esa selección jugaba mejor al fútbol.
2: Y ahí es donde me enamoré.
0: Sí, es que esa selección estuvo a nada, digo, y neutral, lo que sea, Alemania, una Alemania bastante fuerte, estuvo a nada de eliminarlo con aquel disparo del cabrito que pega en el poste. Se pudo haber llegado ahí al otro partido, no se hizo, pero esa selección jugaba, a pesar de que la gira muy mal, que llegaron mal preparados, pero la Puente los hizo jugar bien y, sí, y bueno, te dan a un jugador como Cuauhtémoc Blanco, también, no porque haya jugado en el América, porque es un referente. Yo creo que a pesar de que no le vas al América, a Cuauhtémoc Blanco, pues siempre lo tienes ahí, sí, en un lugar especial, ¿no?
1: Ahí va. Ah, cierto, sí, Cuauhtémoc es grande, es ídolo, el último ídolo del fútbol mexicano.
0: Sí, claro, y para que salga otro no veo por dónde, Sí, porque Morita puede ser tener esa exquisitez para jugar, pero no tiene tampoco ese arrastre, yo creo que no lo tiene, ¿no?
1: No, es que de ídolo. Es todo un fenómeno de barrio,
2: apenas va empezando,
1: ¿no?
2: También, ¿no? Sí, Vamos a ver,
0: sí, 17 años. Sí, primero que que cumpla los 18.
1: No. Y hoy, por ejemplo, estaban hablando, digo, es que la edad dices, 17, no, sí, está muy joven, pero en este mundial hemos visto jugadores casi de su edad, estamos hablando del marroquí de 18 años que se ha ido cayendo un poquito.
0: Sí, fíjate que.
1: Pero, por ejemplo, hoy en España estamos hablando que Cuarcí tiene 19 años, sí. Lamin Yamal tiene 18, sí, o sea, estamos hablando de jugadores que ya son élite, ¿no? Y nosotros, digo, es un año nada más de diferencia en un muchacho que todavía no ha salido de Xolos de Tijuana y que no lo hemos visto, bueno, y ayer lo calamos en un nivel más rápido, más fuerte, más profesional, y se le notaron las carencias, ¿no?
2: La experiencia.
0: ¿Crees que haya bajado sus bonos, Kiriana?
2: No, no creo.
0: ¿Niño Morita?
2: No creo, yo creo por eso también Xolos primero lo renovó antes del mundial, sí, por supuesto.
0: O sea, por un partido no crees que no hayan bajado sus bonos.
2: No.
1: Yo sí pienso que sí.
2: Yo no creo.
1: ¿Sabes por qué? Porque Pedro Vite.
0: No, es que yo también tengo esa.
1: Yo, por ejemplo, Vite lo quería después de Alemania, lo quería medio mundo.
2: Sí.
1: Y
0: después del partido
1: contra México ya llegó a Cancún.
0: Que se queden los Pumas.
1: Ya llegó a Cancún y está muy bien donde está con mis Pumas. O sea, ahí donde debe de estar, que no ande pensando en otras cosas.
0: Pero bueno, eso es muy diferente.
1: Es como el Memote. El Memote ya se hacía que lo iban a fichar en Europa, en algo así.
0: Memote
1: va a regresar a ser la banca de mis Pumas, es que sin problema.
0: Sí, digo, Memote, sabemos que lo llevaron por una situación táctica, no por bueno.
2: Bueno, vamos a creerlo.
0: Yo creo que, bueno, más bien yo creo que fue por eso que lo llevaron, porque no había otra razón.
1: Oye,
0: por
1: la altura. Todos los memes de la hormiga, ¿no? De que a la hormiga no se le dio
2: 14 minutos, ¿no? Fue lo que tuvo.
1: Sí. Contra Sudáfrica.
2: Nada más.
0: Y entró corriendo como que.
1: Como marihuano, sí. Así. En los ojos. Ahí.
0: No, la verdad es que.
2: Era el smog.
0: Qué mala onda de Chavito, porque sí debió de haber jugado más minutos.
2: Incluso más que Santi, ¿no?
0: Sí, claro. No, sí, Santi, la verdad.
1: Bueno, Santi ayer hasta él solito era como se suicidó solo. O sea, ya ni caminar puede.
2: No,
1: o sea.
2: Yo eso me atreví a decir y bueno, me dijeron de cosas. Es que no saben ustedes cómo creen que solito lo se barrieron.
1: No, se dobló no, solo.
2: Es que él fue solo.
0: Pisa
2: por
0: mal.
2: No querer pisar al jugador, pisa mal él. Y, sí. Y se cae.
0: Y creo que en esa parte de la cancha hay un desnivel, ¿no?
2: pues con no, sus no piernas. ¿No es ahí donde porque...
1: él? No, no sé. Está chueco él de nacimiento.
2: ¿De verdad?
1: No, pero la escena más tierna es verlo arrastrar. Me recordó una película de Pelotón, una cosa así. Él arrastrándose solo para salirse.
2: Ya
1: ni siquiera le fueron a ayudar porque le dijeron, no, compadre, aquí estamos a rematar. Si,
2: después si... lo sacaron tantito así como...
1: Le grita... No, el meme es la foto que sí, se le está...
0: Se le
1: Bueno, y... pero bueno, momento ahora sí de irnos a la pausa. Para los amigos que nos han escuchado, Viridiana Verdeja está de hoy de invitada.
0: Sí, estamos de manteles largos.
1: La veníamos a entrevistar, pero le dijimos, tú sabes más que nosotros, ¿para qué hacemos esta entrevista? Mejor acompáñanos, ayúdanos. Hoy es un día muy especial porque pues nos estamos despidiendo de la selección mexicana del mundial. Triste el momento, pero bueno, te lo siento.
0: Y los otros partidos que están despidiendo también es el Team USA, ¿eh?
2: Ya.
0: 3-1, bueno, ya está 3-1. Perdiendo, sí.
1: Eso vamos a platicar ahorita.
0: Con un errorzazo del portero.
1: Bueno, error, pero no hay problema, la gente dice que lo puede arreglar Trump más al rato en una llamada por teléfono y quizás se gane
0: en la mesa
1: por dos goles, ¿no?
0: Sí.
1: Pausa, regresamos.
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0: Estamos de vuelta en RTG Deportes. El día de hoy, invitada especial, Viridiana Verdeja. Ya nos está explicando, también es community manager y familia de todos los Verdeja con B.
1: Con B.
0: Así que si usted es Verdeja y tiene B, es familia.
2: ¡Llámenos!
0: De... ¡Llámenos!
1: Bueno, podemos dar el número, pero...
0: Aquí, háganlo al aire. Y nos arreglamos todos. Si es una comida, vamos todos. O sea, aquí nadie se va a llevar algún alimento si no va, vamos acompañados, mi querido
1: todos,
0: compadre. Porque
1: todos con su raspa.
0: Aquí comemos bien, todos. Hasta Miguel, mi querido Miguel también allá. Oye, en estos momentos está jugando Estados Unidos contra Bélgica. Un partido, el partido del morbo. Ya le íbamos a poner. Desde antes, bendito el señor, el morbo ha salido bien para los belgas.
1: Sí, fíjate que te comentaba hace rato, Viridiana, yo pienso que no lo hubieran alineado este muchacho, se hubiera puesto el frac, la selección de Team USA, como le dice, ¿no? Que no lo hubiera alineado, a pesar de que lo habían ya habilitado para jugar, hubiera sido una muy buena respuesta, ¿no? Para el fair play. Pero lo ponen de titular y no marcó el gol el de Estados Unidos, creo, ¿verdad?
0: No.
1: No lo marcó él, pero bueno, sí, algo que no lo puedo entender. Hace rato también venía escuchando un noti de deportes de Ciudad de México y pues todo mundo, ¿no? O sea, todo, hasta en los Carmen Aristegui, todo mundo habló de eso porque se toca hasta cosas políticas, ¿no?
3: Claro.
1: Entonces, ¿tú cómo ves? Imagino que no lo ves bien, ¿verdad?
3: No, es una barbaridad. O sea, desde el momento en el que se sabe que es una llamada telefónica del presidente a la FIFA para intervenir en una decisión de cancha y que acceda y que todavía venga Gian Infantino a decir no, yo no tomé la decisión por la llamada, sino porque ¿cuándo? ¿En cuántos años se ha, para empezar, ni siquiera revisa el VAR luego las acciones que se deben revisar durante el partido? ¿No me vas a decir que vas a revisar el de un partido así casi al azar o cómo? No,
0: aparte digo, o sea, hay una situación complicada, por ejemplo, para la gente en el contexto es el jugador Balogun, que es el goleador de la selección de Estados Unidos, tiene tarjeta roja del partido pasado, fue expulsado, y el escándalo está en que de repente ayer durante el partido de México contra Inglaterra se anunció que Balogun podía jugar, que estaba
1: habilitado.
0: Le habían retirado la tarjeta roja. Y es más, hasta se hablaba de algo así como que la podía reponer en otro momento. Dije, oh, eso te puedes como meses sin intereses en rojas. O sea, está espectacular. Pero aquí el tema, pues, es que Estados Unidos tenía su partido contra Bélgica el día de hoy sin su centro delantero goleador. Digo, también tiene buenos delanteros. Tabueas. Sí, hay otras. No. Digo, no sé por qué se aferraron a Balogun. Pero el escándalo está en que la FIFA decide, tanto que la UEFA el día de hoy dice, también se ha atravesado una línea peligrosa, ¿no? Sí. Y es peligrosa porque a lo mejor si Gianni Infantino decía, bueno, vamos a dejarlo en secreto, pero Trump en sus redes sociales lo primero que
3: dijo,
0: casi le dijo, brother, te agradezco que me hayas hecho caso en lo que te dije. Yo ni sabía, yo ni conocía al Balogun, pero me dijeron que él lo necesitaba.
1: Que es muy bueno.
0: Que chido.
1: Pues, bueno, ya en el Congreso de en Inglaterra ya también.
3: Ya también están pidiendo.
1: Sí, están pidiendo que el que expulsaron ayer, el jugador que expulsaron ayer, juegue.
3: Es que eso va a empezar a suceder.
1: Y puso todos parejos. ¿O qué?
0: No, y es que está lo que les decía también hace rato. ¿Y quién se va a atrever ahora a expulsar a alguien de Estados Unidos el partido de hoy? Porque dice, sí, oye, si te regresan al que estaba tamamorido, ahora imagínate cuándo le va a sacar una roja. Porque ahora vas a decir, no, pues imagínate, me van a quitar la visa, ya no voy a regresar. ¿Qué onda?
1: Sí, exacto. Y aquí lo más, bueno, lo que no se sabe y no creo que se vaya a saber es si el equipo de los Estados Unidos, la Federación de Estados Unidos, pidió la revisión o el presidente dijo, no, que sí juegue, a ver, ¿cómo le hacemos?
3: Pues según para que juegue. Que fue Donald.
1: Eso es lo peor.
0: Sí, lo raro es que Donald estaba bien callado todo este tiempo y dijimos, bueno, anda tranqui, mi compa. Pero ayer que salió a hablar del partido también habló del de México contra Inglaterra, que decía que él no tenía ni por qué estar viendo esa cochinada.
3: Que no conocía a ningún jugador.
0: Yo no tenía que estar viendo esa cosa, pero a mí ni me importa, pero estuvo bueno porque me mantuvo y yo veía nachos, aguacate, cosas así. Y se me ocurrió preguntar por la selección gringa y me dijeron que estaba expulsado. Y, ay, ¿por qué? Y hablé. No, o sea, no, es relajo, pero probablemente pudo haber sido así.
1: Sí, la verdad que son cosas que no se entienden ya porque... Hablemos claro, la FIFA es de los organismos más tranzas de todos, ¿no? Más corruptos.
3: Así es.
1: Sí, pero siempre se habían hecho que era lana que se robaban entre discreto. Ellos, ¿sí? O que sí, la FBI les cayó a la CONCACAF aquella vez, uh-huh. Pero todo era por sedes o cosas así, ¿no?
0: Uh-huh. Sí.
1: Pero nunca se había tocado la cancha, ¿no?
3: Eso era sagrada.
1: Es como no, decía Diego Armando Maradona, el balón no se debe manchar. Claro. ¿No?
0: Y es que selecciones, por ejemplo, Zidane fue expulsado en su mundial.
1: Todos los Maradona se fue, lo expulsó el árbitro mexicano en el 82.
0: En España.
1: En España lo expulsaron, Mario Rubio me parece que era.
0: Todos los mexicanos siempre expulsan.
3: Siempre hacen los.
1: Codesal también expulsó a ¿quién expulsó Codesal?
0: A la final a un argentino.
1: Ajá, también en Roma.
0: Sí, es el penal o del penal.
1: Sí, lo del penal que tira Andreas Breme.
0: O también, por ejemplo, creo que Arturo, bueno, alguien, no, Felipe Ramos, creo que a Ronaldinho, no me acuerdo.
1: Sí, siempre una superestrella. Bueno, esos de árbitros mexicanos, pero se han expulsado a las máximas estrellas, claro. Se han ido, ¿no? El Diablo Echeverri, aquel día en el 94, entró a los 5 minutos, venía a ser la estrella del fútbol boliviano. Y lo expulsaron, y fue, ese sí fue un mexicano también, no me acuerdo quién fue, pero también fue, pero digo.
0: Oye, son mexicanos.
1: El que se equivoca, pues usted tiene que ir, ¿no?
3: No son intocables.
1: Sí, así tiene que ser.
3: Pero no ahora, deberían ser.
1: No, ahorita ahora, ya cambió el paradigma.
0: Y ahora aquí viene la situación, ¿qué va a pasar? Y es que, en lo personal, Gian Infantino creo que tiene mucho que analizar si quiere seguir. Y lo digo por esa cuestión de cuánto dinero no se debe de estar. Este mundial en específico es el primer mundial en el que creo que la marca, el registro de todo, o sea, lo venden en todos lados. O sea, hay una cantidad enorme de dinero que está ingresando. Cómo han censurado páginas, cómo están a través de las redes sociales monitoreando todo. Todo lo quieren, todo tienen el poder de todo. O sea, tú no puedes decir la palabra mundial, por ejemplo, si nosotros estuviéramos transmitiendo en Facebook, ya nos hubieran reportado la página.
1: Sí, lo que pasó.
0: Por todo lo que estamos platicando, sí. Y probablemente ya estaríamos en el bote tú y yo, Viri, no, porque eres invitada, pero.
1: Bueno, lo que le pasó al torneo de los barrios, ¿no?
3: A todas las páginas para.
1: La bajaron todas las páginas.
0: Todas están en crisis por la situación de cómo ellos están cercando esto, y estamos hablando de que decía, por ejemplo, Roberto, la FIFA en el futuro va a tener una fuerza del poder de un gobierno, de un estado importante. Y le decíamos, es como el Vaticano.
1: No, fíjate ahorita que estás diciendo eso, estaba viendo que tiene más miembros que la ONU, la FIFA.
0: Ahí está.
1: O sea, ya con eso te das cuenta de que el poder, el como poder dices tú, exactamente.
0: Sí, y ahora, por ejemplo, viene un mundial de 6 países, el centenario.
3: Así es.
0: O sea, es qué relajo se traen, o sea, es cómo vamos a trabajar en 2 continentes distintos, cómo se van a hacer los grupos, quieren ser 60 equipos, ya no quieren ser 48, van a meter, o sea, qué diablos, o sea, como dice Miguel, dos meses de
1: ahora, fútbol. Este torneo, Viri, yo no sé tú cómo lo hayas visto, buen nivel,
3: sí.
1: Digo, a pesar, yo sí era muy escéptico a eso. Uh-huh. Con 48 equipos, aquí lo comentamos muchas veces, éramos escépticos de decir, pues va a venir mucho de relleno, y obviamente sí hubo sí, de relleno, ¿no? Pero buen nivel de fútbol, que hemos visto.
3: Yo estoy sorprendidísima, sí, la verdad, muy sorprendida, incluso me atrevo a decir que de relleno terminaron siendo incluso hasta algunas selecciones campeones como Uruguay.
1: Sí. Uzbekistán, sí. Quizá.
0: No, pero por ejemplo, hablando de lo que se esperaba.
1: Ah, sí, sí, sí.
0: Estamos hablando de
3: Alemania. Termina siendo de relleno. Y todavía Alemania dio un pasito adelante de lo que había dado en los últimos 2 años.
0: Sí, sí, sí. No había clasificado.
3: No había clasificado. Sí. Y ahora sí lo logró, pero se quedó ahí. Sin embargo, yo estoy sorprendidísima con el nivel de los porteros, que con la edad, que con ser su debut en mundialista, que con ser desconocidos, que jugando en segundo, en ¿cómo se llama?
0: En las divisiones inferiores.
3: Segundas divisiones, que algunos hasta pagaban sus propios gastos, que había también, bueno, no alcanzaron a clasificar, pero los que venían en eliminatorias, que había equipos que no tenían ni su uniforme. Y aún así,
1: hicieron
3: buen papel, sí, y ahora en el mundial yo estoy sorprendidísima, y ese es el problema, precisamente ese es el problema, que como vino Cabo, que como vino Congo, como vinieron algunas selecciones nuevas que nosotros íbamos a dar por muertos luego, y dieron la sorpresa, es la mejor carta para Gianni.
0: Abrirle más.
3: Ya ven cómo sí hay nivel, cómo sí hay en los otros.
0: No, y aparte son las historias que más han vendido de este mundial. Sí, o sea, claro. La de Bocinha, la mamá.
3: Yo ya soy fan.
1: En algunos equipos sí dices, oye, qué bueno que abrieron, por ejemplo, Noruega. Que no califica, y si ahorita Noruega es el caballo negro para mí.
3: Es el caballo negro.
1: Tiene un jugador, no, sí, es un equipo muy serio.
0: Yo le decía a mi esposa ayer, si México pasa contra Inglaterra y es México-Noruega, ahí está el caballo negro. O sea, entre México y Noruega, porque México tampoco está en la línea de la élite. Y ya nos demostraron que no estamos en la élite.
1: Mucho trabajo, y la verdad yo creo que, quién sabe, pronóstico súper reservado, ¿no?
3: El pronóstico de Noruega contra Inglaterra, sí, honestamente, bueno, yo lo que he visto de Noruega, si tiene una debilidad, es la defensa, es lo que yo he visto, que es lo que le llega a fallar un poco, pero en cuanto tenga el balón, cualquiera Sorloth, cualquiera de los que va hacia adelante, jalan.
0: Pero aquí la ventaja, o sea, entre Inglaterra y Inglaterra y Noruega, si hay algo que puede decir Inglaterra, es que Inglaterra conoce bien a Haaland, porque son los que lo defienden cada semana. Inglaterra juegan en la Premier, ellos, entonces ellos saben cómo jugarle a Haaland, y aquí no va a haber broncas de que Haaland les lleva medio metro, como le fue a Brasil, le brincaba y no lo alcanzaban. Aquí se va a topar con...
3: No, y que aparte Brasil tampoco venía siendo esa selección, ¿no? La verdad es de que quienes han seguido bien a los equipos, te das cuenta que hubo selecciones que no iban a pasar. En el caso de Noruega, Brasil, al menos yo siempre creí que iba a ganar Noruega.
1: Yo siempre tenía la esperanza.
3: Yo contra Inglaterra sí lo veo complicado. Veo muy cerrado para los dos.
0: Que el partido de Brasil ahí con Noruega, ahí está el incidente del penal fallado.
3: Sí, también.
0: Porque si lo anotan, quizás es otra historia la que contamos. En el sentido que a lo mejor Brasil empieza a manejar el balón.
3: Pero sería lo mismo que hablar como de México. El penal que no se marcó. Que había un penal, creo que fue sobre Gallardo, ¿no?
0: Memote. Me lo abrazaron entre dos.
3: Pero lo bajaron casi. Y
1: la sacada que le hace a Raúl.
0: Ay, no, Pickford ayer era Gordon Banks, dice. Ayer se convirtió en...
3: ¡Qué barbaridad!
0: No volvemos a hablar mal de Pickford, porque ese día se luce. Lo que no se salvó Pickford es de llevarse su gol de
1: Raúl. 7, ya son 7 los que...
0: ¿Creías que te ibas a ir libre? Pues no, ahí te va.
3: Sido 8.
1: Se lo adivinó.
3: Sí, y es lo que pasa, o sea, con el hubiera sí, no existe, pero de él se aprende, y Brasil ya aprendió, espero.
0: No,
1: fíjate que le renovaron a Carlito, le renovaron antes de empezar el mundial.
3: Ah, ok, sí.
1: Sí, le renovaron, ¿eh?
0: Pero es que fíjate que aquí está la situación, no sé, Viri, tú, el yogo bonito se perdió.
3: Ya no está.
0: ¿En dónde? ¿Qué pasó? ¿Le cambiaron la dieta a los brasileños?
3: Tú veías las caras de los ídolos brasileños cuando estaban jugando. Con eso te decías todo, o sea.
0: No, pero ¿por qué será? O sea, ¿qué pasó? O sea, ¿en qué momento dejaron de darse esos dioses de los árboles?
1: Fíjate,
0: ¿no?
1: Que
0: ¿en qué momento, qué pasó? ¿Ya comen bien? ¿O qué pasa?
1: Se acabó.
3: Yo creo porque Neymar enmarneció.
1: Fíjate que se acabó eso, esa magia. Y precisamente yo creo por eso los brasileños dijeron, vamos a traer a alguien que haya entrenado en Europa. Alguien que nos revolucione o para jugar tipo europeo, porque ya están tan desesperados, yo creo.
0: Sí, no.
1: Y qué tristeza, la verdad.
0: Pero es que antes hay que decirlo, o sea, es que el fútbol brasileño es como de ADN, ¿no? O sea, nacen
3: naces con eso.
0: Con la técnica, con el arrastre, ¿no? Driblan, ¿no? Hablamos de que son fueras de serie. Y esa generación ya dejó de existir, o sea.
3: O se habrán como que...
1: ¿Aburguesados?
3: O a lo mejor como que se creyeron. Se quedaron en sus laureles y han de haber dicho por el ADN y nos va a hacer jugar, pero pues no.
1: No, tienen jugadores, la verdad, de muy poquito rango ahorita, que juegan, antes todos veías que jugaban en el Madrid, en el Milan, cuando el Milan estaba muy bien, que jugaban en el Barcelona, obviamente, en equipos importantes. Ahora, pues, el más importante, ¿quién? Vinicius, que es un jugadorazo.
0: Él es el
1: diferencial del equipo. Y Y pues ya casi, Hendrik, que pobrecito, digo, también es un chavito, pero la tuvo para hacerla, pero si tú ves, yo le veo muchas cosas de Romario a Hendrik, pero pues Romario en esa, con los ojos cerrados, la mete, sí, digo, sí, sí, claro, sin problema alguno, el fenómeno, pues ni se diga. Entonces sí, yo creo que tiene que venir una generación nueva de brasileños para que, ni siquiera en el otro mundial, yo creo, porque no se ve, ahí ya estuvieran en el retrovisor otros jugadores que vinieran ya ese saliendo, cambio, ¿no? Sí, ya saliendo importantes.
0: Y no se ve.
1: No se ve. No, ¿o se tú ve? ¿Cómo ves,
3: Viri? No, es como lo que pasa también, yo creo, con Italia, ¿no?
1: No, sí, no, en Italia, fíjate que yo vi el partido contra Uzbekistán, uh-huh, cuando se eliminan. Y
3: contra Fabio Cannavaro, que es lo peor, ¿no?
1: Sí, ajá, pero ¿sabes qué? Peor. Pero ¿sabes qué? No conocía, nada más conocía al hijo de Enrico Chiesa.
3: ¿Y por qué es hijo de...? Sí, o sea, ¿cómo le llamamos? Sí, el hijo de
1: Enrique Chiesa, era el único que conocía, los demás, la verdad... El fútbol italiano, también la liga italiana ha tenido un
0: bajón. Y lo peor es que Italia, la Euro, avanza. O sea, a las Euro le va bien y no puede ser que las eliminatorias, ese es el tercer mundial, ¿no? En el que ya no llega.
3: Sí, no llega.
1: Sí, ma, ya eso ya es algo...
3: Y extendiendo. No, ya, o sea, se lo dijo Jenny, yo creo que voy a llegar hasta los 100 a ver si así sí.
0: Ya hay que decirle a Jenny, háblale, dile a Trump que le diga que Italia va de invitado especial en el centenario, o sea, tiene que estar. Hagamos el de como los Juegos del Hambre, ya de invitados de los grandes equipos campeones, ya que vayan de los 60, que metan a todos los campeones del mundo, esos van, ya, órale.
1: Sí. Oigan, pues tuvo esa mala noticia del fútbol mexicano, pero también hubo una muy buena noticia en la mañana, muy temprano, 8:00 a.m, 8:30 a.m, ay, sí. Isaac del Toro ya estaba, ganó una etapa del Tour de Francia después de que Alcalá hace, creo que 40 o 50, no puede ser 50, hace 30 años o 40 años que no... Ajá, que no se ganaba, un mexicano ganaba una etapa en el Tour de Francia, y te puedes dar cuenta cuando en la llegada, ¿no? La emoción de ganar una etapa es como ganar, no sé, un partido de Copa del Mundo a lo mejor, no sé qué sería lo equivalente.
0: Pero
3: en el 89 y en el 90.
1: 89, cuando, ajá.
0: ¿Pero qué partido del Mundial? ¿Como de 16avos o de
1: sí, octavos? No, bueno, es la segunda. ¿Cuántos? Pero la verdad, hay que ver, y yo me imagino que te gusta eso del ciclismo.
3: Sí.
1: Él es un gregario de Pogacar, ¿no?
3: Él está como gregario ahorita, sí, en el Tour de Francia, ese es su trabajo, pero es que no nada más es eso, sino la remontada. Sí. Tiene un problema mecánico que, por cierto, ya fue bueno, ahí se les levantó ya su amonestación al equipo por cuestiones que no se tenían, que eran contra el reglamento, sí, exactamente, pero... Tiene un problema mecánico con la bicicleta, tiene que hacer el cambio de la bicicleta, pierde 2 minutos del pelotón.
1: Sí, no.
3: Y aún así se le viene una remontada para ganar, ayudado de Poggi, me queda clarísimo, ahí la hermandad que tiene con Poggi, mis respetos.
1: Se vio.
3: Ayer le dijeron ya, Tadej, hermano, ya eres mexicano, y sí, todas sus historias las estaba subiendo con la canción del Rey, ya nos ganó completamente, pero lo que está haciendo el Torito es su primer tour. Es su primer tour, su segunda etapa, y ganarla, y así, o sea, de esa forma, cuando sabíamos que se suponía que le tenía que hacer la chamba para que...
1: Sí, bueno, y sí se la hizo.
3: Hoy se la regresó precisamente. Sí, hoy se la...
1: No, pero también ayer, el día domingo, sí, también lo hizo, y...
3: Hasta pero, que viene ese problema.
1: Sí, exactamente. Y bueno, cuando llega siempre hace la reverencia así, y se la hizo a él, entraron casi juntos, sí, con el mismo tiempo... no, la verdad, muy emocionante, y lo ves cuando se cae, se baja la bicicleta
3: y llora.
1: Y está, yo dije, ¿qué le pasa? Está muy cansado, no, estaba llorando, estaba llorando, se echa agua y estaba que no la creía, ¿no? Porque imagínate, en Ensenada, yo creo hace 20 años, ¿no? en las calles pedaleando, y ahorita está ganando, es que... en Montjuic, fue la etapa de Montjuic, todavía en Barcelona, que fue la primera contrarreloj, y terminó en Montjuic, hoy le hace la chamba, le ayuda, y también, y bueno, él sabe que es cuarto, y yo creo que con que se suba al podio, va a ser una excelente participación, sí, del Toro, porque obviamente tiene que ganar,
3: la UE, sí, claro, claro.
1: Tiene que, y tiene que ganar Progar, sí, tiene, sí, que, sí, ganar, sí, él, tiene que ganar él,
3: sí, va a ser.
0: Pues bueno, antes de que nos despidamos, mi querida, sí, Viri, nos ha dado un gusto enorme que estés por acá. Los micrófonos, las veces que sean necesarias, nunca serán las suficientes para que nos visites. Gracias, gracias. Por mí puedes venir mañana y Norberto se va a descansar.
3: No, ¿qué pasó?
1: Y pasado, y José.
0: Pero este, ay, no, siempre es, da un gusto escuchar a gente que sabe de deportes y que nos acompañan y comparten un poquito de su historia. Antes de despedirnos, nos gustaría tus redes sociales, dónde te pueden escuchar, dónde te pueden seguir.
3: Sí, mira, pues a través de Facebook, que ahí, sobre todo ahorita que sale el mundial, estoy, escribe como loquita, es Viridiana Verdeja, así me pueden encontrar, y en Instagram igual, casi no lo uso, el Instagram, y el Twitter es Viridiana-PM, igual ahí hablo un poquito, bueno, ahí sí me meto mi automovilismo, bueno, en todo, la verdad es de que entre Podakar, entre Isaac, mi Checo y el América y la selección, y Haaland.
1: El América.
0: Ah, es fan de Haaland también.
3: Así, ¿no? Así que, wow.
1: Oye, y de veras, también Checo llegó con la playera, no tuvo mucha suerte en Silverstone, pero llegó con la playera de México y fue.
0: Ah, aparte les dijo.
3: Sensación, les dijo, la copa no va a regresar a casa.
0: Y oigan, también hay que decirle a la gente de Maná que no vuelvan a escoger una canción que empiece con "Yo sé bien que estoy afuera".
1: Fíjate que eso estaba escuchando, de que pues la gente como que se sacó de onda, porque pensaba que eso está bien como para ya una echarte ya unos tragos, ¿no? Y escucharle una, dicen al final de una boda, ¿no? Y todo eso. Pero como que en el estadio, pues suéltate la de
0: "Oye,
1: perdiendo un bar", aunque sí, sea, ¿no?
0: Un rock
1: clavado.
3: Lo que hizo en la inauguración, donde prendió a medio mundo, no los apagaron. Sí, porque eso sí, acuérdense que ahora es FIFA Records quien hace todos los eventos musicales. De entrada los pusieron ahí como quedó Jiménez, al ladito de los inventes.
1: Sí,
3: bien, pobrecitos. No
1: dicen que se escuchaba súper bien, eso sí. O sea, impecable el sonido. El equipo USA o Team USA está perdiendo 4-1 con Bélgica.
0: Bélgica va a perder sus visas, van a perder sus visas.
1: Justicia divina.
0: Ah, ya.
3: Minuto 94 y Lukaku.
0: Bueno, yo tenía el coraje de este pendiente de que Estados Unidos hoy ganara, porque si gana queda mejor calificado que México, pero bueno, parece que México será el mejor rankeado ya de los 16, van a pasar, los cuartos. Ya va como novenos.
1: Entonces va a quedar como onceavo, yo creo, Estados Unidos.
0: Bueno. Ha sido un gusto estar
1: muchas
0: con
1: gracias
0: ustedes.
1: Gracias por acompañarnos. Y gracias. Pues el día que quieras, como dice José Manuel, aquí está tu casa.
0: Palomazo, ya sabes, siempre.
3: Muchas gracias.
1: Gracias, José Manuel.
0: Dale, pues, Norberto, ya te despedimos. Último broma de Norberto.

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¿Qué tal? ¿Cómo están? Es un gusto estar con ustedes en este inicio de semana aquí en RTG Noticias. Gracias por acompañarnos. Tenemos mucha información importante y los invito a que se queden con nosotros. Bueno, pues vamos a dar inicio con la información de este día, bueno, de este fin de semana, ¿no? Que pues México pues cayó frente a Inglaterra. Hay muchas críticas, ¿verdad? Algunas positivas, otras negativas. Lo cierto es que pues México pues ya deja el Mundial, ya queda fuera. Y bueno, lo que ahorita estamos, ¿cuánto quedó Estados Unidos? 4-1, ¿no? 4-1, o sea, sería el tercer y último pues país anfitrión que queda también fuera. Ya ninguno de los anfitriones participa ya en lo que es la siguiente etapa de este Mundial. Y pues qué decir, yo creo que más que hacer una crítica negativa, yo me quedaría con el tema de cómo esta nueva selección, estamos hablando de una nueva selección de jóvenes, donde no hay estrellas, las clásicas estrellas que conocemos en una selección mexicana, ¿no? Que pusieron al frente a nuestro país, que unieron al país, que le dieron esperanza al país y que, bueno, hicieron que toda esta gente, ¿no? Todos los mexicanos y mexicanas se congregaran y pudiéramos conocer que hay

0: los partidos que jugaron en este mundial. Entonces creo que yo me quedaría con eso y con todo lo que, todo este movimiento que se armó en México y que se proyectó a nivel internacional, desde el Patito, desde todo, o sea, desde todo lo que hemos visto, los hashtags en las redes sociales, ¿no? Todo es lo que es, implica al mexicano siendo mexicano, ¿no? Cuando hay un mundial. Bueno, será hasta dentro de 4 años en Marruecos, ¿verdad? Ojalá que se preparen estos jóvenes y que hay que reconocer ese trabajo. Nosotros acá, ¿verdad? Somos buenos críticos, acá en casa, pero allá en la cancha es otra cosa. Y bueno, hay que valorar eso, ese trabajo. Por cierto, pues vamos a ver cómo estuvo la Diana Cazadora. Una concentración importante de fans del fútbol en Acapulco. Vamos con la información de Teresa Luyano.
1: La avenida costera Miguel Alemán de Acapulco fue cerrada en el sentido hacia la base naval. El motivo, cientos de aficionados que se concentraron en la Diana Cazadora para ver el partido de fútbol entre México e Inglaterra desde la pantalla de un bar que se encuentra al aire libre en esa zona. Familias y amigos se dieron cita en este punto para disfrutar y olvidarse de los problemas por un momento. Algunos llevaron sus instrumentos musicales para festejar ese triunfo de México que ya lo sentían suyo. Algunos mantenían el ánimo de que México pasara a la siguiente ronda. Otros definitivamente comenzaron a mostrar su preocupación y decepción de que el sueño quedara hasta este partido. Llegó el gol del penal, que nuevamente motivó a los asistentes, quienes tenían la esperanza de que México continuara dando la batalla y lograra el triunfo. Sin embargo, el triunfo para México no llegó y se dio el silbatazo final que dejó a todas y todos con las ganas de festejar en la Diana Cazadora.
2: Lo intentamos, pero no pudo funcionar. México hizo las cosas bien, pero pues ni modo, no dio para más.
3: Jugó bien, pero siempre hay un ganador y un perdedor. Nos tocó, pero estamos con México.
4: Le hicimos lo que se pudo, pero próximamente lo vamos a lograr.
1: Algunos comenzaron a retirarse tras la derrota. Otros decidieron permanecer sobre la avenida para disfrutar sus bebidas y refrescarse del calor. Eso sí, los elementos de la Policía Municipal y Vial permanecieron vigilantes para evitar desmanes. Con imágenes de Manuel Noriega, informó Teresa Luviano de Labra, RTG Noticias.
0: Lo que dice una señora, ¿no? Estamos con México. Pues claro, hay que estar con México en las buenas y en las malas. No nada más decir, ganamos, perdieron. Ah, no. Y hemos visto una selección, insisto, distinta, una selección que creo que tiene mucho talento, mucho más talento de otras selecciones que hemos visto y que pueden hacer un excelente papel. Claro que sí, hay que tener confianza en esta selección, lo digo con mucha responsabilidad. Claro que uno se siente triste porque no ganó su país, pero jugaron hasta el final, y eso es lo que no habíamos visto en muchas selecciones, que ya metían un gol y se tiraban ahí a perder, ¿no? Y eso es lo que se tiene que destacar. Y muchas más otras cosas que también, les insisto, ha dejado la selección. Vamos a ver, con los que saben de cronismo, tuvimos la oportunidad de entrevistar a Daniel Rentería, que es un cronista acapulqueño, pero que ha estado en niveles de mundial de estas competencias, para que nos diga en cuáles fueron las fallas, ¿no?, que llevaron a que México perdiera ayer. Vamos a escucharlo.
5: Para el periodista y especialista deportivo Daniel Rentería, la participación de México en el mundial de fútbol y la clasificación a octavos de final trajo como consecuencia un fenómeno social histórico para la afición, pues logró la comunión de mexicanos en cada uno de los 5 triunfos del seleccionado.
6: Esta selección mexicana ha logrado o logró aglutinar, logró una comunión que no se había visto muchísimo antes en nuestro país. Logró unificar criterios.

0: serios, logró recuperar una serie de valores sociales, logró también una comunión con el propio fútbol de nuestro país, y eso en base a una gran actuación que tuvo el equipo mexicano en los partidos previos a este encuentro contra Inglaterra.
1: Sin embargo, la selección mexicana no supo aprovechar su racha y el buen momento de fútbol en el encuentro con Inglaterra, pues los dos errores definitivos les costó la derrota, destacó el periodista Daniel Rentería.
0: Y me parece que ese partido contra Inglaterra, pues tiró a la basura todo lo que se había realizado por errores muy, muy puntuales en el momento menos preciso y en el partido menos indicado. Se cometieron errores que parecían solucionados en esta selección.
1: Puntualizó que solo quedó la alegría momentánea de su avance a los octavos de final de la selección mexicana. RTG Noticias, Mar Horacio Ramos.
2: Bueno, ya escuchamos, ¿no? Efectivamente, creo que hay puntos a favor, muchos puntos a favor. Creo que los en contra pues son las fallas técnicas, ¿no? Que ahí, pues entre el director técnico, en fin, son cosas que ellos tendrán que ver, analizar. Pero en el caso de la imagen de México hacia el exterior, la imagen de México hacia con otros países como Marruecos, como el propio Inglaterra, hablando muy bien de México, hablando muy bien de su competencia, de sus habilidades, de su crecimiento, de su gente, de nuestro país, hablan positivamente. No es como el caso de Trump, que hoy, ¿qué burrada hizo Trump? ¿No? De decirle a la FIFA, oye, quítale la tarjeta roja a mi jugador, ¿no? Y ahorita todo el día fue el escándalo, y miren cómo terminó su país, ¿no? 4-1, perdió. ¿Y qué pasa? Desacredita la imagen de su país, desacredita la imagen de su equipo. Eso no está bien. Habló muy mal, ¿no? Eso que hizo, muy mal. Bueno, vamos con los acapulqueños que se la pasaron, pues disfrutaron de esta fiesta, ¿no? Que nos regala el fútbol en el Fan Fest, en el Parque Papagayo.
3: Desde temprana hora, acapulqueños llegaron al Parque Papagayo para presenciar el encuentro de fútbol entre México e Inglaterra. Por cuestiones de seguridad, no se permitía la entrada, lo que provocó malestar entre quienes deseaban ingresar.
4: ¡No nos dejan entrar al parque!
3: Finalmente lograron entrar al recinto con capacidad para 600 personas y otras 200 más acomodados en sillas, en pasillos y en la parte alta. Debido a la lluvia que se dejó caer en la Ciudad de México, sede del encuentro, se atrasó una hora el juego, lo que permitió que el show de entretenimiento realizara dinámicas entre los asistentes. Con una enorme pantalla, el gobierno del estado organizó el Fan Fest para que las familias acapulqueñas convivieran sanamente. Los asistentes esperaban el inicio. Hasta el himno nacional fue entonado con mucho orgullo. El primer tiempo del partido entre México e Inglaterra mantuvo con nervios y estrés a más de uno. Una vez más, los acapulqueños demostraron que también se puede convivir sanamente y en familia en un partido de fútbol. Con imágenes de Manuel Noriega, informó Teresa Lubiano de Labra, RTG Noticias.
2: Bueno, y a pesar de todo, pues la afición ahora en Chilpancingo pues salió a las calles para reconocer el desempeño del representativo nacional en esta Copa del Mundo. Decenas de jóvenes y familias se concentraron en el Monumento a las Banderas, donde se reunieron para celebrar el histórico pase de México a los cuartos de final del torneo, una instancia que la selección no alcanzaba desde hace varias décadas. Con banderas, porras, los aficionados expresaron su respaldo a la selección. Pues la celebración se desarrolló de manera pacífica, donde los asistentes destacaron el esfuerzo de los jugadores y reconocieron el desempeño del equipo a lo largo de la competencia. Así las cosas allá en Chilpancingo, todo en paz, todo en orden. Vamos a hacer una breve pausa. Regresamos en unos instantes, no le cambie.
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0: Ya estamos de vuelta, gracias por acompañarnos, vamos con más información. Y bueno, vamos hasta Taxco, donde también allá se vivió pues la fiesta y el desencanto después de que México fuera eliminado.
1: Desde la una de la tarde comenzaron a llegar los aficionados de la selección mexicana para ver el último partido del Mundial 2026. La gente se fue colocando sobre las sillas de la Plaza Borda, convertidas en escenario del Public View, para ver este encuentro que no le favoreció a México. Hubo bastantes ánimos y porras para recibir a la selección cuando salió al campo de fútbol y todo fue fiesta hasta que cayeron los goles de Inglaterra y los nervios de los asistentes los dejaron ver hasta que entre jugadas y jugadas la Plaza Borda quedó sin fiesta. Fue un momento histórico para Taxco con la presencia de decenas de personas con sus playeras verdes de la selección mexicana, en la mayoría de ellas disfrutando del public view en un ambiente taxqueño. RTG Noticias, Raimundo Ruiz.
0: Bueno, y toda esta fiesta que hizo que pues los mexicanos, las mexicanas, ¿verdad?, disfrutaran hasta ayer, ¿verdad?, que México perdió, pero sabemos que vamos a seguir viendo fútbol. Bueno, ha dejado una derrama importante, una derrama económica importante en bares, en restaurantes, en la zona turística de Acapulco.
2: Los cinco partidos que la selección nacional jugaron como locales en el Mundial de Fútbol fueron magníficos para los agremiados a la Asociación de Bares, Restaurantes, Discotecas y Centros Nocturnos de Acapulco. En esta justa mundialista, los bares y restaurantes registraron llenos, algunas ocasiones extendieron la jornada laboral por la alta demanda de personas que tenían. Sofía Mata, presidenta de la Asociación de Bares, Restaurantes, Discotecas y Centros Nocturnos, dijo que en los cinco encuentros de fútbol superaron las expectativas.
3: Estamos muy contentos, agradecerles a todos los acapulqueños, porque la verdad hasta se me pone la pinita y quiero llorar. Agradecerles, en verdad, no nos queda nada más, en nombre de todos los meseros, de los gerentes, de los barman, de los hoteles, de los viene-viene, de todos, en nombre de todos se los agradecemos, porque hemos estado llenos.
2: La derrama económica fue alta y ayudó a fortalecer la economía local. Les ha informado Hugo Sandoval Alcaraz para RTG Noticias.
0: Y bueno, también hay buena derrama económica para muchos negocios, esto en la región de la Costa Grande. Vamos hasta allá.
4: Una buena derrama económica dejó en diversos negocios de Atoyac, principalmente el quinto y último partido de la selección mexicana en el Mundial de Fútbol 2026. En comparación con los primeros partidos, restaurantes, bares y negocios de comida rápida se vieron sobrepasados en pedidos de aficionados al fútbol. Negocios como taquerías y billares también lucieron abarrotados, y que en fechas pasadas no se notó tanta efervescencia en las transmisiones pasadas de los partidos. Con una pantalla gigante y una verbena popular de emprendedores de mercado joven, los aficionados al balompié tuvieron la oportunidad de convivir y compartir en este quinto partido, a pesar de que el marcador de 3-2 del encuentro de México contra Inglaterra a favor del país inglés, la afición se mostró complacida del desempeño que realizó la selección mexicana en el quinto partido, el cual se transmitió en el Zócalo de la ciudad. Desde Atoyac de Álvarez, para RTG Noticias, Francisco Magaña.
0: Y la gobernadora del estado, Evelyn Salgado Pineda, pues está empeñada en seguir recuperando todos los espacios deportivos de la entidad, esto pues en favor de los jóvenes, de la niñez también.
5: En la comunidad de Mazatlán Guerrero, la gobernadora Evelyn Salgado Pineda entregó la remodelación integral de la cancha de fútbol del lugar como parte de la estrategia federal del Mundial Social que impulsa la presidenta de México, Claudia Sheinbaum Pardo, a través de diversas dependencias.
6: Y vamos a seguir apoyando con becas también a nuestros deportistas y con todos los incentivos, rehabilitando más canchas y más espacios deportivos, porque cada municipio debe tener su cancha digna, canchas bonitas, canchas rehabilitadas, y no nada más en cada municipio, sino también las comunidades, porque hay muchos jóvenes en las comunidades que también hay muchísimo talento. Gracias a todos los que han hecho posible este maravilloso proyecto del Mundial Social, a Sedatu, que realizó un extraordinario trabajo en tiempo récord.
5: Junto al alcalde de Chilpancingo, Gustavo Alarcón, de otros presidentes municipales, de la directora general de Coordinación de Mesas de Representación de Sedatu, Aurora Socorro Muñoz Martínez, y ante habitantes de esa comunidad, la jefa del Ejecutivo Estatal hizo un amplio reconocimiento a la selección mexicana de fútbol por su destacada participación en el Mundial.
6: y nuestra selección se fue, pero se fue luchando, se fue peleando, se fue como los grandes. Así que un aplauso a nuestra selección mexicana, a los 11 jugadores que nos representaron dignamente, porque aparte, pues tenía muchos años que pues no habíamos pasado a la etapa a la que pasamos. Yo tenía 4 años, fue en el 86, ¿no? La última vez que pasamos.
5: En su mensaje, la gobernadora destacó que con la mejora de estos centros deportivos, también se busca promover la paz, el desarrollo y la sana convivencia. El gobierno de México y el de Guerrero han intervenido de manera integral un total de 65 canchas de fútbol en 18 municipios de la entidad. RTG Noticias, Mar Horacio Ramos.
0: Bueno, pues así las cosas, ¿no? Vamos ahora a enlazarnos con Daniel Ingelmo, que es director de Relaciones Públicas de la Secretaría de Turismo del Estado. Nos va a hablar acerca de cómo viene la agenda turística para nuestros destinos. ¿Cómo estás? Un gusto saludarte. Buenas noches.
7: Hola, Manuel, ¿cómo estás? Muy buenas noches. Saludos a ti y a todo el auditorio de Radio y Televisión de Guerrero, a tus órdenes.
0: Platícanos, por favor, acerca de esta agenda. ¿Cómo pinta?
7: Pues mira, te platico, como bien sabes, por instrucciones de la gobernadora, del secretario de Turismo, la idea es que la agenda todos los meses haya eventos que hacer en Acapulco y en todo el estado de Guerrero, y julio no es la excepción. Te platico rápido, arrancamos ya este fin de semana, hubo algunos conciertos, algunos eventos, y el próximo que viene es el 10 de julio, tenemos a la Filarmónica de Acapulco en uno de sus conciertos de temporada. Para los que les gusta, ya saben qué bonito es la música clásica de la Orquesta Filarmónica. Esto va a ser en el Hotel Playa Suites el día 10 de julio. El 11 de julio tenemos un recital de piano, esto es en el Centro Cultural, aquí en Acapulco. Para los que les gusta la música de piano, se puedan dar una vuelta. Luego tenemos el 11 y 12 de julio, tenemos el Roqueta Weekend, esto es en la Isla de la Roqueta. Ya se han hecho varias ediciones de este evento, es un evento deportivo. Ahí a los que les gusta todo el tema del deporte, que en lugares de jungla, vamos a decirlo así, ahí es el lugar donde tienen que estar. Y después tenemos del 19 al 23 de julio la Copa Acapulco, es una copa que ya se ha llevado en varias ocasiones aquí en Acapulco, es un torneo de fútbol importante, eso les repito, el 19 al 25 de julio. El 23 de julio les platico, y esto es para todos, para que nos pongamos vivos, es el día del pozole. Todo mundo en Guerrero va a estar celebrando el día del pozole para que escojan su pozolería favorita y se vayan a disfrutarlo. Luego tenemos para los papás que no saben qué hacer con los chamacos ahora que están de vacaciones, del 20 al 25 de julio, el Summer Camp. Esto es en el Hotel Princess, tienen varias actividades, tiene un costo ahí, llevas a tus hijos y van a tener unas vacaciones increíbles. Y luego tenemos del 31 al 9 de agosto una Expo Ganadera Internacional, regresa a Acapulco la Expo Ganadera, tenía muchos años no se llevaba a cabo. Esto va a ser en la Expo de Mundo Imperial. Y vamos a arrancar agosto, y hasta ahí me voy a quedar. El primero de agosto, señores, viene Carin León a la Arena GNP. Carin León, este artista que le está rompiendo por todos lados. Sí, señoras, señores, viene en verano a Acapulco. Y me gustaría recordarte, Manuel, nos eliminaron ayer por desgracia. Estamos algo tristes con la selección, pero los public views, donde puedes ir a ver los partidos gratuitos, continúan. Les recuerdo, hay 3 public views en el estado de Guerrero. Uno es aquí en el Parque Papagayo, esto es aquí en Acapulco. Tenemos en Cihuatanejo, en el Paseo del Pescador, hay otro. Y en la Plaza Borda, en Taxco, hay otro. Se seguirán transmitiendo los partidos de las semifinales, etcétera. Les recordamos, evento familiar y evento gratuito para todos los que quieran ir a ver ahí los partidos.
0: Claro, y además, pues, el Mundial sigue, lo pueden disfrutar de los siguientes partidos en convivencia familiar, convivencia sana, el deporte, al final de cuentas, eso es lo que buscan, ¿no? Que haya esa concentración, pues, familiar, de amigos, y sobre todo que deje también una importante derrama económica para nuestro estado.
7: Así es, Manuel, esa es la intención de estos lugares. Hay de todo, va la gente local, quienes están de vacaciones, ha habido ahí algunos que otros internacionales. La verdad es que se hace un ambiente muy padre, hay varias actividades ahí, hay premios, entonces vale toda la pena. Si no tienes dónde ir a verlo, ahí es el lugar.
0: Perfecto. Si queremos saber más acerca de esta agenda, por último, ¿dónde podemos pues conocer más? Es decir, ¿hay alguna página en Facebook, en algunas redes sociales?
7: Claro que sí, amigo, en la página de la Secretaría de Turismo, tanto en Facebook como en Instagram, continuamente se suben la agenda turística y los eventos que van a venir. Entonces ahí pueden estar enterados en cualquier momento cuál es la agenda turística del mes.
0: Perfecto, pues te agradecemos mucho la información y por supuesto que vamos a estar muy pendiente de todas estas actividades que nos has dado a conocer y sobre todo bastante completo y para todos, para todas las edades. Pues muchas gracias, Daniel.
7: A ti, Manuel, te mando un abrazo, saludos y bonita noche a todos. Arranca el verano, estemos listos para atender a nuestros turistas en todo el estado de Guerrero. Buenas noches.
0: Buenas noches a Daniel Ingelmo, gracias a director de Relaciones Públicas de la Secretaría de Turismo del Estado. Hay que disfrutar de todas estas actividades, insisto, porque son en favor de nuestro estado de Guerrero. Y por supuesto, hablar bien de Guerrero es hablar bien de nosotros. Vamos a hacer una breve pausa, vamos a volver unos instantes, no le cambie, regresamos.

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0: 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Bueno, vamos hasta la Costa Chica, donde allá la iglesia de Boca del Río pues está a punto de colapsar debido a los efectos de mar de fondo. Vamos con los detalles.
1: Tras el fenómeno mar de fondo registrado por varios días en Costa Chica, incrementaron los daños en la antigua iglesia del Niño Dios Manuelito de la comunidad de Boca del Río, en el municipio de Florencio Villarreal. En el recinto religioso, el mar empezó a socavar una parte y a derribar la pared del templo.
2: Después de mucho tiempo, sin ver pasado eso, está tumbando la iglesia vieja de Manuelito aquí el mar.
1: Esta afectación se suma a los 22 establecimientos y 33 viviendas afectadas por este fenómeno natural. La arena se acumuló en las dos avenidas principales de la comunidad, por lo que los trabajos serán intensos y se llevarán varios días en remover la arena. También hay afectaciones en aparatos electrodomésticos y en mobiliario. Víctor Manzanares, Romualdo, RTG Noticias.
0: Híjole, pues sí es una pena, ¿no?, que esté en esas circunstancias. Bueno, vamos con la siguiente información. Los restauranteros dicen que al menos a Acapulco no han llegado el turismo mundialista, ¿no? Al haberse declarado Acapulco como la playa del mundial, pues al parecer esto no ha repercutido así como tal. Pero vamos a conocer más de esta información.
3: El presidente de los restauranteros de Playa Bonfil, Armando Jiménez Anaya, aseguró que el turismo extranjero a Acapulco es mínimo, pese a que las autoridades habían anunciado que este puerto sería la playa del mundial. No obstante, el turismo nacional sigue fiel a las playas, sobre todo en fines de semana.
4: O se nombró, o se publicó que Acapulco era la playa del mundial. Creo que no se ha visto buenos resultados, no ha habido tanto turismo extranjero, prácticamente nula, muy poquito extranjero hemos tenido y muy poca gente del mundial se ha estado viniendo a pasar los fines de semana aquí a Acapulco. Hemos tenido, sí, gracias a Dios, repunte, pero un turismo nacional normal que hemos captado normalmente en estos tiempos.
3: Aseguró que los turistas que siempre llegan al puerto son de Ciudad de México, Cuernavaca, Querétaro y Puebla, por lo que ya se coordinan con la Secretaría de Turismo del Estado para realizar una gira en el mes de agosto que han denominado FanFest para atraer unos 150 tour operadores del centro del país.
4: Creo que van a estar como 4 días.
5: Que van a tener
4: estas diferentes actividades. Se van a distribuir en de grupos de 50, de 30, dependiendo lo que diga cada destino turístico como Bonfil. Podemos decir, nosotros Bonfil podemos recibir a 100 o a 50. Entonces ellos mandan 50, mandan 20 a La Quebrada, mandan 20 a Pie de la Cuesta, mandan otros 20, 30 a Puerto Marqués para que cada grupo viva la experiencia de lo que es el destino turístico de Acapulco.
3: Con imágenes de Manuel Noriega, informó Teresa Lubiano de Labra, RTG Noticias.
0: El secretario de Turismo en Guerrero, Simón Quiñones Orozco, aseguró que México ha sido catalogado como la sede del mundial más activa, por lo que buscarán promocionar pues para atraer más turismo extranjero. Dijo que aprovecharán la pasión futbolera para que los turistas que vinieron al mundial, pues sobre todo a Ciudad de México, por primera vez, vuelvan a regresar a este país y tengan como otra opción al estado de Guerrero y sus destinos. El funcionario aseguró que ha llegado turismo extranjero a Acapulco luego de que también fuera llamada la playa del mundial. Pues ahí están los dos puntos de vista. Vamos a escuchar lo que dice el titular de turismo en el estado.
6: Han llegado turistas extranjeros, han venido a gente de Colombia, de otras partes del mundo. De repente recibimos gente de Inglaterra. Para nosotros, como Acapulco no es la puerta de entrada del turismo internacional, se nos complica mucho hacer todo el seguimiento, es decir, no llegan como primer aeropuerto, el aeropuerto de Acapulco, donde hacen el check-in, llegan a la Ciudad de México, llegan a Guadalajara, llegan a otro aeropuerto de la Ciudad de México y ya caminan en todo el país. Entonces, nosotros tenemos conocimiento por los hoteleros que nos reportan la presencia de grupos del extranjero y pues no sabemos si vienen por el Mundial o no, pero de que tenemos presencia de extranjeros.
0: En otros temas, vamos ahora a enlazarnos vía telefónica con Roberto Arroyo Matus, quien es titular de la Secretaría de Gestión Integral de Riesgos y Protección Civil de Guerrero, para que nos hable acerca de cómo pinta esta temporada de lluvias, cómo está más bien desarrollándose esta temporada de lluvias, qué pasa con la canícula y, bueno, las recomendaciones que debemos de saber. Secretario, un gusto saludarle. Buenas noches.
7: Hola, muy buenas noches. Muchísimas gracias. A tus órdenes.
0: Secretario, bueno, pues ya estamos en la temporada de lluvias. ¿Dónde ha llovido más? Aquí en Acapulco nos estamos asando, al igual que en la costa. Mucho calor. La gente está preocupada también porque, bueno, los efectos de la canícula, pues ya van a empezarse a sentir, ya lo que ya se ha entrado este fenómeno. Pero usted es el experto, platíquenos.
7: Sí, con todo gusto. Como bien comentas, hemos tenido un nivel en descenso de las precipitaciones en todo el territorio guerrerense. Sin embargo, sí hemos tenido algunas lluvias que inclusive han sido fuertes en algunas partes altas, sobre todo de la montaña, la región prácticamente que colinda con la Costa Chica, y también en la sierra, parte también de la zona centro, en las partes altas principalmente. Esto va a continuar, tenemos esta condición, y pues va a presentarse como para el caso del día de hoy, prácticamente casi todos los días de esta semana, vamos a tener principalmente un incremento de nubosidad con una probabilidad de ocurrencia de algunos intervalos de chubascos con lluvias puntuales fuertes, pero te repito, de manera prácticamente, principalmente en las zonas más altas, tanto de la región de la montaña, de la sierra, te comentaba, de la región centro, y algunas lluvias un poco más ligeras en la zona de la costa, de la tierra caliente y la zona norte también. Va a presentarse también algunas rachas de viento de entre 30 a 50 kilómetros, e inclusive algunas zonas de tormenta de tipo local, así que hay que estar mucho muy atentos. La lluvia todavía va a ser escasa en las ciudades principales del estado de Guerrero, sin embargo, te repito, en algunas zonas altas sí se están dando lluvias entre moderadas y en algunos casos fuertes también.
0: Que llovió para allá, para Petatlán, para Tecpan, que llovió muy fuerte.
7: Sí, así es. También se han estado registrando algunas lluvias importantes en algunos puntos de la franja costera. Esto, repito, va generalmente a presentarse debido a que tenemos un canal de baja presión.
0: Sí.
7: Que está localizado al noroeste del estado de Guerrero y está generando con una combinación con el ingreso de humedad del Océano Pacífico algunas lluvias de este tipo. Por eso hacemos la recomendación de extremar precauciones. Hay que recordar que estas lluvias fuertes e intensas pueden acompañarse con algunas descargas eléctricas, inclusive con granizo también, pueden generar algunos encharcamientos y algunas inundaciones. Por eso también hay que recordar que las rachas de viento pueden derribar árboles, puede haber lluvias importantes, te repito, sobre todo en las partes más altas, y esto puede reducir el caso de la velocidad, de la visibilidad en el caso de las carreteras. Hay que tener mucha precaución, extremar precauciones y conducimos en pues, las vías de Guerrero, porque en algunos puntos íbamos a tener un poco de bruma, inclusive también de neblina.
0: Sí, hay que tomar en serio esas recomendaciones, al igual que tener nuestra mochila de emergencia, en fin, esto es bien importante, saber cuál es mi refugio temporal más cercano, si vivo en una zona de alto riesgo, todas estas recomendaciones no hay que dejarlas atrás para pues prevenir, para evitar incidentes.
7: Sí, así es, y hay que recordar que, bueno, vamos a tener ahorita una tregua con la canícula, se reducen un poco las precipitaciones, pero una vez que culmine hacia mediados de agosto y sobre todo septiembre vamos a tener lluvias bastante intensas, por eso, te repito, no hay que bajar la guardia, hay que recordar, como bien lo comentas, tener preparado una mochila de emergencia, también es importante extremar precauciones y sobre todo revisar canales, algún tipo de coladera que tengamos en casa, ese tipo de lugares, hay que estar mucho muy atentos que no haya algún tipo de residuo para que no se vaya a generar alguna inundación local.
0: Perfecto, secretario, pues vamos a estar muy pendiente, le agradecemos mucho la información, estaremos muy en contacto y bueno, gracias por la información de primera mano.
7: Estamos a sus órdenes, muchísimas gracias, muy buenas noches.
0: Gracias al secretario Roberto Arroyo Matus, es el titular de la Secretaría de Gestión Integral de Riesgos y Protección Civil del Estado de Guerrero. Hay que tomar en serio estas recomendaciones. Como ya lo comentó, la canícula va a dar ahorita una tregua, va a haber chubascos, algunas tormentas locales, pero pues pasando la canícula, ya viene lo bueno. Vamos a la pausa y regresamos con más.
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0: Bueno, ya estamos de vuelta, tenemos más información para usted. Informarles, bueno, lo que está viviendo Venezuela todavía sigue siendo un martirio, dado a que todavía continúan rescatando a personas con vida y mascotas. Vamos a conocer más sobre la actualización, pues, de los lamentables datos, números de muertos, personas lesionadas y también las personas que aún han sido rescatadas con vida, gracias a Dios. Vamos con la información.
1: En Venezuela, continúan los trabajos de rescate de personas atrapadas en los edificios derrumbados, como es el caso de esta señora que agradece a los brigadistas norteamericanos luego de salvar su vida. Los equipos de emergencia de diferentes países siguen rescatando personas y hasta animales, como lo hizo este bombero costarricense al sacar a un gato debajo de un edificio. En algunas ocasiones, las labores se deben interrumpir por el peligro que existe en muchas construcciones, como ocurrió en los condominios Costa Grande en La Guaira, donde sonó la alarma para advertir al personal de Costa Rica que el edificio estaba presentando problemas de inestabilidad. Hasta ahora, el gobierno venezolano ha actualizado su información de la tragedia, al reportar un saldo hasta este lunes 6 de julio de 3.535 muertos, 16.740 heridos, 30.337 desaparecidos y 17.854 personas damnificadas. La Guaira es la zona más afectada por los terremotos, seguida de Catia La Mar, Chacao, Palos Grandes, Maracay, Valencia, entre otros. Para RTG Noticias, Manuel Díaz Valderas.
2: Nadie queda atrás.
0: Y siguen esperando la ayuda de todos y de todas, ¿no? Hay algunas televisoras, hay algunas organizaciones no gubernamentales que están, la Cruz Roja Mexicana, donde usted puede ayudar económicamente a través de cuentas bancarias y puede hacer algún donativo y de esta manera ayudar a nuestras hermanas y hermanos venezolanos que la están pasando todavía muy mal. Vamos ahora con otros temas. Advierten pues manifestaciones, tomas de instalaciones, pues en contra de la CFE por los constantes apagones que se han registrado o que continúan registrándose en Acapulco.
3: Comerciantes de la colonia Icacos en Acapulco exigieron a la Comisión Federal de Electricidad atención inmediata y arreglo a las líneas del cableado ante los constantes apagones. Este fin de semana tuvieron un apagón por más de 10 horas debido a que el cableado de los postes de la calle principal a esa colonia se incendió y afectó a comercios y casas habitación de unas 8 calles.
4: Fíjese que últimamente, antes de las lluvias, ha estado fallando mucho la luz y a hoy entre las 5 y media, 5 de la mañana, acá abajo se quemó y pues afectó a toda la colonia, pero es algo que se ha venido dando últimamente. No sé qué esté pasando, si es el cable, el mantenimiento, pero sí, como ahorita nosotros pues estamos trabajando con plata de luz y nosotros a nuestro cliente no le podemos subir el producto. Ahorita nosotros rentamos la planta, compramos gasolina, estamos yendo a moler otro lado y todo esto, pues de la ganancia, de la utilidad que estamos, le estamos poniendo ese peso para que el cliente tenga su producto.
3: Los comerciantes en general se quejan de estos apagones que les han descompuesto sus aparatos eléctricos como son refrigeradores y que la CFE no se hace responsable por los daños.
5: Ya queremos que den solución los de la CFE porque sí, la verdad nos afecta muchísimo. En lo personal hablo de que tengo un familiar enfermo, ya lo internamos dos veces por golpe de calor y ya se nos descompusieron dos congeladores aquí en el negocio. ¿Y quién me da solución en eso? ¿Quién responde por eso? CFE, no nada más los recibos son puntual.
3: Ante esta situación amenazaron con ir a las oficinas de la CFE para bloquear y exigir que cesen los apagones diarios que tienen por varias horas. Con imágenes de Manuel Noriega, informó Teresa Lubiano de Labra, RTG Noticias.
0: Bueno, y la CFE, bueno, no habla de estos apagones que son dentro de la ciudad. Habla de otros, como en este caso dice que el próximo miércoles 8 de julio va a cortar la energía eléctrica por 5 horas en al menos 10 colonias y comunidades del puerto como parte de las acciones preventivas de mantenimiento. Eso es lo que queremos que nos digan. Eso, que empiecen a divulgar la información, eso es lo que la gente quiere. Y qué bueno que ya lo empezaron a hacer. Mediante un comunicado oficial, la CFE pidió comprensión ante estas acciones y el corte de energía será a partir de las 10:30 de la mañana a las 3:30 de la tarde en las comunidades de El Quemado, Ciudad Renacimiento, Sección 1, Electra. El 30, Centro, Colonia Quinta, Sección, Sector 6 de la Colonia 2 de Febrero, Pasotesca, Los Órganos, Casas Palenque, Colonia Nueva Revolución, Colonia Plan de Ayala, Colonia Ecologistas y Villa Guerrero, que van a tener suspensión de energía eléctrica el próximo miércoles 8 de julio. Les repito, de las 10:30 de la mañana a las 3:30 de la tarde. Y vamos ahora con esto que dice la Iglesia Católica, pues pide, ¿no? Pues ya el tema, empieza a hablar el tema de la violencia, que se detenga ya esos problemas de violencia que afectan a la población.
3: El arzobispo de Acapulco, Leopoldo González González, hizo un llamado para que se conozca la verdad sobre los asesinatos y ataques armados recientes en la ciudad. Lo anterior, luego de que señaló la afectación de la violencia a las familias y a la tranquilidad de la sociedad ante las desapariciones. En su comunicado dominical, donde hace mención por el Día Internacional de la Conservación del Suelo, también se refirió al ataque contra un camión urbano en el que 4 personas resultaron heridas y una de ellas murió en el hospital. Dijo, es muy doloroso y preocupante el hecho de que hayan baleado un camión urbano y que si más pasajeros viajaban en el camión, también resultaron afectados porque quedó dañada la tranquilidad de la sociedad al tratarse de un espacio necesario para la vida diaria. González González también hizo un llamado a cuidar la tierra, luego de que este 7 de julio se conmemora el Día Internacional de la Conservación del Suelo, que tiene como propósito crear conciencia sobre la importancia de la tierra en el equilibrio del medio ambiente. A lo que añadió, la tierra ha sido dañada y explotada durante mucho tiempo, por lo que existe el riesgo de destruir la base de la que depende la humanidad. Finalmente, el jerarca católico manifestó su afecto por las personas de Venezuela que sufren las consecuencias de los sismos y anunció que el próximo domingo los párrocos llamarán a apoyarlas, informó Teresa Lubiano de Labra, RTG Noticias.
0: Bueno, vamos a presentar las siguientes imágenes. Les pido discreción si hay menores de edad, si hay personas que puedan resultar susceptibles, dado que es un caso de una mujer que se quiso suicidar en el Paso Bicentenario, ¿sí? O sea, se colocó en la orilla, en lo que es el barandal de esta parte alta del Puente Bicentenario. Elementos policíacos intervinieron rápidamente para rescatarla y que no se arrojara al vacío. Afortunadamente, ahí intervinieron la Policía Municipal, elementos de la Guardia Nacional, que lograron que esta persona, esta mujer, que pues a todo parece indicar, padecía o padece de problemas de ansiedad, de este tipo de enfermedades que se tienen que atender con un psicólogo o con un psiquiatra de manera profesional, pues llegó, no tuvo un final negativo, gracias a la intervención de los elementos que la pudieron rescatar y que va a ser intervenida para su atención, y eso es muy bueno para que ella pueda salir adelante. Y vaya, estas cosas no quisiéramos que pasaran en ninguna parte del mundo, ¿no? Qué bueno que fue rescatada. Vamos ahora con Manuel Nava y la sección Cuestión de Peso. Adelante, Manuel.
2: ¿Cómo les va? ¿Cómo están ustedes? México va ganando el mundial, pero en venta de playeras. Cuestión de peso. Los datos de la Cámara Nacional de la Industria Textil indican que hasta un día antes del encuentro contra Ecuador se vendieron 1.900.000 playeras de la selección mexicana. Se trata de las que son oficiales, Pero el principal rival es el fantasma de la piratería, pues 7 de cada 10 playeras son adquiridas en la informalidad. Los datos de la Cámara Nacional de la Industria Textil señalan que la camiseta de México original fue fabricada por Adidas y es la más vendida de las 48 selecciones que participan en este torneo. La producción de las playeras oficiales de la selección mexicana se planeó con más de un año de antelación y aún así logró un desabasto de las unidades, por lo que Adidas prepara nuevos cargamentos. De acuerdo con la Cámara, el 85% de esas playeras en versión fan se hicieron en México, lo que significa unos 5 millones de playeras producidas en el país a la espera de conocer el impacto de la actual alta de demanda. México va ganando el mundial en venta de playeras. Es cuestión de peso. Por el favor de su atención, muchas gracias.
0: Excelente noticia. Gracias, Manuel. Ya nos vamos, nos vemos y nos escuchamos hasta mañana.
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14: Hola amigos, ¿cómo están? Muy buenas noches a todos, todas, todos. Ya estamos aquí en De Todo Un Poco con Alejandra Gasca, la Barbie de Acapulco, quien les saluda en esta linda noche de lunes, inicio de semana. Muchísimas gracias por sintonizarnos a través del 97.7 FM de la radio y por la Barbie de Acapulco en Facebook Live. Agradecemos a todos los que nuestro radio escucha de la ciudad de Chilpancingo, Coyuca de Catalán. ¿Para dónde más?
15: En Zihuatanejo, en Ometepec,
14: Así es, OMTP, Coyuca de Catalán, y pues bueno, para toda la Costa Chica, Costa Grande, a todos los que nos escuchan en todos lados, muchísimas gracias por sintonizarnos y estar aquí con nosotros, ya listos para dormir, ya se están preparando, ya cenaron, chicos, ¿qué cenaron? Pues yo ahorita me acabo de echar una dona. Y no, precisamente fue la de mi marido. Y esa de vez en cuando me la como también. Como debe de ser, como debe, es que debes de darle lo que pida. Sí, porque si no salen a la calle a buscar. Es un tema también muy importante que se debe tocar. Porque luego no atienden bien a los maridos.
15: Y ya salen a buscar lo que no tienen en su
14: casa. Sí, pero después vamos a hablar de eso. Hoy tenemos un programa... Sobre todo ya se ve muy nutrido y sobre todo triste porque se acaba de... ¡Ay, se nos acabó el mundial! Se acabó el mundial. Sí. Pero deja antes de empezar con el chismorreo, presentar a Ángel Espinosa.
15: Hola, chiques, buenas noches.
14: Charlie Castro.
16: Hola, ¿qué tal a todos? Muy buenas noches.
14: Y hoy nos acompaña David Bravo, el nuestro... Prince, nuestro rey de la marcha, que viene a mostrarnos la corona.
15: Ay,
14: a decirnos qué sintió el ser rey. ¿Cuál fue su vivencia, su experiencia? Aparte nos trae un tema también importante, porque pues para eso lo escogimos, para que no nada más hable pendejadas.
15: ¡Ay, mamacita!
17: ¿Qué tal, chicos? Buenas noches, ¿cómo están? Hola. ¿Listos ya para el chisme y el chacoteo aquí?
14: Así es. Pues muchísimas gracias a todos. Pues bueno, vamos a empezar con las efemérides de la semana y sobre todo, pues bueno, ni modo, se acabó el mundial, la selección ayer, pues bueno... Hubo mucha algarabía en toda la República, aquí Acapulco no fue la excepción, la Diana abarrotada, el Parque Papagayo, mucha enjundia, mucho pero amoroso, también euforia. Mucha tristeza cuando terminó el programa.
15: Sí, qué lamentable, ¿no? De que no pasamos a la siguiente ronda, pero más adelante tenemos todos los detalles.
14: Pero fueron 6 partidos, ¿no?
15: 5, ¿no?
14: 5. Sí. Bueno, muy bueno, ¿no? Hay unos que salen al primero.
16: No pasaban del

0: Pero es de Coyuca de Catalán, ¿no?
1: Pero pues está cerquita de Coyuca, ¿no? Por ahí pasa, pero Coyuca de Catalán no tiene mucho.
0: Sí.
1: Es que se tomaron fotos en la entrada de Coyuca los nuestros amigos, los de la selección, se vinieron a la playa y pues nos vinieron a Acapulco, fueron para Coyuca.
0: Ay, qué bueno que se distraigan, ¿no? Después de todo el estrés.
1: Sí, se filtraron ahí las fotos, ahí en Facebook, Ana, que no las mandé a producción, pero yo se las cuento. Ahí, Ana, pero ahí las van a ver, ¿no? Porque esos son virales.
0: Sí, qué bueno.
1: Así es, vamos a empezar con las efemérides de la semana. Cuéntamelo.
0: Pues es lunes 6 de julio, no sé si ya lo mencionamos. Hoy es el Día Internacional del Beso Robado.
1: Ay, pues ¿qué va a ser el beso negro?
0: Ay, no, del robado. No sé si a ustedes les ha pasado que les hayan robado un beso. Algunas veces es te ilusiona, ¿no? Y otras veces te es incómodo porque depende de las intenciones.
2: Sí, depende de la intención, depende de la situación.
0: De la persona, incluso.
3: Sí,
0: ¿no?
3: Claro. Ay, claro, no. Claro. ¿A ti te han robado un beso, Barbie?
0: Sí, alguna vez.
1: No me acuerdo.
0: Ay, pues... Ah.
1: Ay. Fue mi primer beso.
2: Amo su inocencia, vas a decir.
1: Sí, tenía como unos 10 años, estaba mojando las escondidas. Y no, antes había como oasis así de tienditas. Y me dice un muchacho que la verdad muy guapo. Me dice, vente a esconder conmigo. Y yo allá voy. Y me dice, vente para acá, me metió así en la escondida.
0: Tú como que no querías.
1: O sea, él se escondió conmigo en una esquinita y nos tapamos. Y dice, no nos ve nadie. Si me das un beso. Yo no sabía, se me da un beso y ya me estaba besando. Y toda me babió. Y sentí bonito, estaba bien bueno.
0: Fíjate.
1: Sí, ahora lo veo, pero pues fue mi primer beso. Diego, sí, fue en literal, fue mi primer beso.
0: La inocencia de que no
1: sabes. Me lo robó porque te digo, me das un beso y yo me quedé así.
2: Ya cuando ya te lo estaba dando, ¿no?
1: Sí, pues los dos éramos niños. Pero ella no era tan niño.
0: ¿Pensabas?
3: Ya era más grande que tú.
1: Ya.
2: Pues 10 años, hermosa.
1: No, no tan. Yo tenía como 10, él tenía como unos 15.
0: Ah, sí.
2: Ah, bueno, ya.
0: O sea, ya tenía la experiencia.
1: Ya después me volvió a llevar y ya yo lo seguía. Yeah.
0: Aprendiste.
3: Pues muy bien.
1: No, de ahí fue donde más aprendí.
2: El beso robado.
1: Así es. Ok, pues bueno, y sobre todo, ¿quién dice la canícula?
0: Pues está la duda porque dicen que la canícula son los 40 días más calurosos, pero dicen que hoy llovió incluso en algunas partes de Acapulco, ¿no?
1: Sí, Atoyac.
3: No, en mi colonia, en ¿no? Jardín.
0: En la zona, ¿cómo le llaman? Zona Poniente.
1: Tampoco llovió para allá.
2: ¿Pero a qué hora?
3: Como eso de las 3, más o menos.
0: 3 de la tarde. Hora, y por acá estaba el solazo a todo lo que...
1: Es que llovió por todo aquello, Coyuca, Atoyac. Estuvo muy fuerte la lluvia. Y nada más llegó hasta el jardín, no le alcanzó para más el presupuesto.
0: Les tocó todavía.
2: Pero todo el día estuvo como nublado y así, ¿no? Como
1: pero qué mal que no llueva en Acapulco.
3: No, y ya está el calor dicen los abuelitos de así de años que si la canícula no entra con lluvia, pues ya no va a llover. Hasta que salga.
0: O sea que si dicen que empezó el día 3, va a ser hasta el 15 del siguiente mes, ¿no?
3: Como en agosto, sí.
0: A mediados de agosto. Así que hay que tomar precauciones, hay que hidratarse bien. Sí. Hay que estar al pendiente tanto de los niños como de las personas adultas. Tú que lo mencionas.
3: Sí, la verdad. El calor está muy insoportable.
0: ¿El calor o la calor? ¿Cómo se dice, maestro?
2: El calor.
0: Muy bien.
1: La calor.
2: Es el calor.
1: La calor, dice mi tía.
2: El calor.
0: Sí.
3: Pero está muy
1: el calor. ¿No dice el calor? Sí, pero es que en mi pueblo aquí los costeños la dicen calor, la calor.
2: Aquí dicen la calor.
1: Está fuerte la calor.
0: Pues que no tiene.
3: Es como una costumbre decirlo.
0: No, y es que no tiene género.
2: Sí.
0: Si tiene género, ahora.
3: Sí, porque. La luna, el sol, la
0: pero porque dices la luna, termina con A, pero calor termina con or.
3: El calor. Bueno, puede
0: está
3: ser
0: como el sartén.
2: Bueno, díganle como quieran.
0: Sartén, hermosa. Hay veces que dicen es que la sartén y luego dicen el sartén. Ajá,
3: pero... No salimos del tema ya.
0: Ajá.
1: Hay que será el sereno, pero pues bueno.
0: Hay que consumir alimentos frescos, las aguas frescas
3: que
0: y todo.
3: Tengan cuidado con las comidas también, porque ahorita hay mucha enfermedad.
2: Sí, no hay que comer en la calle porque no sabemos cómo estén los alimentos, cómo los preparan, si los limpian bien, si no los limpian bien. Entonces, con esto del calor hay que tener cuidado.
0: Sí.
2: Sobre todo con los niños.
0: Cuidarnos la

0: piel también, sí, ponerse sí, este bloqueador, protector, sí, sí, sí, solar.
1: Más las personas de piel clara. Sí, que sufren mucho
0: también. O los que se exponen mucho al sí, sol, ¿no? Las personas que van a la playa, los trabajadores incluso de la playa.
2: Correcto.
0: Pues hay que usar
2: esto. Bueno, yo no soy trabajador protección de la playa y me diagnosticaron dermatitis crónica.
0: ¿Qué es eso? Todo esto del ¿pero qué es eso?
2: En la parte del cuello tenía como quemaduras, como si me hubiera quemado el cuello, la piel, y así mi piel estaba hinchada.
3: El cuello de la matriz.
0: El cuello uterino.
2: Sí, ay, así, no, pero bueno, entonces sí hay que cuidarnos mucho, hidratarnos y protegernos del sol. ¡Ay!
0: Niña, ¿qué está pasando?
1: Ay, no, niña.
0: Ni una copa más, por
3: qué
0: favor.
3: ¿Qué dice de la canícula ahí? ¿Ya lo leíste?
0: Sí, dice que estamos... entre los estados con más efectos secundarios por esto del calor es Nuevo León, Guerrero, obviamente Oaxaca, Morelos, Tlaxcala e Hidalgo. Sí. Para estar al pendiente, es una información que comparte el gobierno del estado. Las recomendaciones es consumir alimentos frescos, no exponerse a la luz solar por mucho tiempo, usar bloqueador cada 3 horas. Es lo que estábamos comentando, usar gorra, sombrero o sombrilla incluso, ¿no?
2: Sí.
0: Vestir ropa ligera y de colores claros.
2: Y de algodón sobre todo.
0: Ahí está, para que estemos al pendiente sobre todo de estos temas, ¿no? Hay que mantener alerta, sobre todo con los adultos y los niños.
2: Así es. Correcto.
0: Ay, se escucha mucho tu teléfono. Ruido,
2: ¿sí? Ay, no seas así.
0: Y nuestro
3: estoy escándalo compartiendo y sobre todo viendo los saludos a quienes nos empiezan a mandar. En la transmisión en vivo que tenemos por la Barbie de Acapulco.
0: Ya estamos,
1: en vivo y en
3: así
1: directo.
3: Así es, dice Axel Olea, saludos para los que están en la cabina. Gracias, Axel Olea. David Márquez de León, saludos Barbie, Tocayo y Charlie.
1: Ahí está.
3: David Márquez, saludos para David. Saludos desde Ciudad de México a todos.
0: Saludos.
3: Gracias, David. Gracias.
2: Saludos a todos.
3: Así es, muchísimas gracias a la Ciudad de México. La verdad estuvo también muy impresionante la marcha que pasó apenas de la comunidad, y ayer también estuvo sí, muy impresionante todo el festejo. A pesar de todo, hubo juegos pirotécnicos, pues la presidenta también mandó, Claudia Sheinbaum, vemos que estuvo ahí atenta al partido, y pues dice, a veces se gana, a veces se pierde.
2: Sí. Y ni modo, tocó perder, pero dignamente, ¿eh? La selección estuvo increíble el día de ayer.
1: Todo por el todo, la verdad.
3: Así es, pero pues bueno, vamos a hacer un corte y te regresamos con más información porque tenemos las acciones de nuestro gobierno del estado de Guerrero. No se vaya, ahorita regresamos.
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4: Ok, estamos de regreso 9 de la noche con 18 minutos, 17 minutos exactamente. Porque ya nos arreglaron aquí el reloj. Ya lo arreglaron.
5: Ya está al 100%.
4: Sí, ya está al 100%. Me encanta. Y pues bueno, vamos a arrancarnos rápido con esta información más relevante que tenemos de nuestro gobierno del estado de Guerrero. Sobre todo que tenemos aquí, que buen turismo para Guerrero.
5: Sí, fíjense que fue un buen fin de semana en materia de turismo, no solamente para Acapulco, sino para todo el estado. Y tenemos una nota informativa con nuestro amigo Mar Horacio Ramos. Vamos a escucharlo.
6: A unos días del inicio de la temporada vacacional de verano 2026, los principales destinos turísticos de Guerrero mantienen una tendencia positiva en la llegada de visitantes. De acuerdo con el reporte de ocupación hotelera correspondiente al domingo 5 de julio, Acapulco alcanzó una ocupación promedio del 63.9%, mientras que el promedio estatal se ubicó en 60.6%, reflejando el dinamismo de la actividad turística en la entidad. Estos resultados son reflejo del trabajo permanente que impulsa la gobernadora Evelyn Salgado Pineda para fortalecer al sector turístico y consolidar a Guerrero como uno de los principales destinos del país, por lo que la Secretaría de Turismo del Estado, encabezada por Simón Quiñones Orozco, mantiene una estrategia integral de promoción, coordinación con el sector turístico y acciones para impulsar la competitividad de los destinos. En Acapulco, la zona dorada registró la ocupación más alta con 77.4%, seguida de la Bahía Histórica con 62.8% y la zona diamante con 45.2%, para un promedio general del 63.9%. Por su parte, Ixtapa reportó una ocupación del 61.2%, Taxco del 53.5% y La Unión 36.7%, cifras que reflejan una respuesta favorable de los visitantes y un comportamiento positivo en las distintas regiones turísticas del estado. La Secretaría de Turismo destacó que estos indicadores reflejan la confianza de turistas nacionales e internacionales en los destinos de Guerrero, así como el trabajo coordinado entre autoridades, prestadores de servicios turísticos y empresarios para ofrecer una amplia oferta de playa, naturaleza, cultura, gastronomía y entretenimiento. En este contexto, el gobierno del estado invita a residentes y visitantes a disfrutar de la transmisión de los partidos de la selección mexicana en los espacios Public View instalados en el auditorio del Parque Papagayo en Acapulco, en la cancha municipal del Paseo del Pescador en Zihuatanejo y en la Plaza Borda en Taxco de Alarcón. Además, se continúa con los preparativos para el arranque de la temporada vacacional de verano 2026, reforzando la coordinación con los municipios y el sector turístico para recibir a los visitantes con una amplia oferta de hospedaje, gastronomía, actividades recreativas y experiencias que sigan posicionando a Guerrero como uno de los destinos preferidos de México. Mar Horacio Ramos en la información.
4: Ahí está la información de Mar Horacio Ramos, sobre todo que pues Acapulco es la playa del mundial y mucha gente está terminando los partidos, se bien deja venir a Acapulco y eso me da mucho gusto que en Acapulco pues cada día está más vivo y sobre todo hay más turismo internacional.
5: Sí, qué bueno, hay que aprovecharlo, ¿no? Sobre todo que el fin de semana estuvo el 63.9% de ocupación aquí en Acapulco.
4: Eso refleja el gran trabajo que está haciendo nuestro secretario de turismo por indicaciones de nuestra soberana gobernadora. Vamos a hablar sobre todo de más acciones que llevan a cabo en nuestro gobierno, sobre todo la tarjeta violeta que está aquí en Acapulco.
5: Sí, se entregaron 2,500 apoyos de este programa de la tarjeta violeta aquí en el puerto de Acapulco por parte de la gobernadora. Tenemos otra nota informativa con Mar Horacio Ramos, vamos a escucharlo.
4: ¿De qué se trata?
5: De los apoyos.
6: Al entregar 2,500 tarjetas violeta a más mujeres beneficiarias del puerto de Acapulco, la gobernadora Evelyn Salgado Pineda destacó que para este 2026 se ampliarán los beneficios de esa estrategia y abarcará a más municipios del estado de Guerrero.
7: Libre. Mujeres, sigamos construyendo un Guerrero donde cada una de ustedes tenga más oportunidades, donde cada joven encuentre un camino para seguir adelante, donde cada familia viva con mayor bienestar y donde ninguna mujer vea limitados sus sueños por la violencia, por la desigualdad o por la falta de oportunidades. Ese es el guerrero que estamos construyendo juntas y juntos. Así que voy a seguir apoyando este programa maravilloso hasta el último día de esta administración.
6: Ante el secretario de Bienestar, Pablo André Gordillo, de la secretaria de la Mujer, Hilda Ruth Lorenzo, de la presidenta del DIF, Liz Salgado Pineda, y parte del gabinete estatal, las beneficiarias agradecieron ampliamente a la jefa del Ejecutivo Estatal.
8: Quiero agradecer a nuestra gobernadora Evelyn Salgado Pineda por hacer posible el programa Tarjeta Violeta. Gracias por creer en las mujeres de Guerrero y por demostrar con hechos que cuando se brinda una oportunidad, nace una esperanza. Mi nombre es Adilene Galván López, soy beneficiaria de la Tarjeta Violeta, soy mamá soltera de un niño de 6 años. Y una mujer muy trabajadora.
6: La gobernadora entregó 2.500 tarjetas violeta en Acapulco. Actualmente la estrategia beneficia a cerca de 23.000 mujeres en el estado de Guerrero y para el cierre de 2026 se ampliará a 30 municipios más para hacerle justicia social a féminas más necesitadas. Mar Horacio Ramos en la información.
9: Se lo dio al Maya.
10: Ya estamos de regreso. ¡Ay, estas niñas! ¡Qué escándalo carga!
4: Me dieron un hold negro.
10: Ay,
4: eso sabe a vapor.
10: ¡Qué rico!
11: La fantasía.
4: Rápido. Eso lo usan mucho, ¿verdad? Me dijeron para hacer
10: dicen,
4: cosas.
10: Dice.
4: Me dicen, ¿no te han hecho cosas con el hold negro? Luego, no, porque da de cuenta que es vapor, ¿no?
10: Pues por lo fresco, me imagino.
4: Que te es. Chupen ahí, que te... ¡Ay, con el hold negro! Dicen que es prueba. Espectacular. No.
10: Yo no lo he usado, pero sí se me antoja de repente.
4: Ay, a ver, está bien, no sé cómo. Oye, fuerte.
10: Qué horror.
4: Pues muchas gracias, a Axel Olea. Me da mucho gusto en la mañana que te vi. Un besote, ya sabes que bien. Te amo.
10: Sabes.
11: Todo el lío, todo el lío.
10: Sus admiradores.
4: Soy un condominio. Yo tengo muchos enamorados y amo a todos.
11: Eso.
10: Tu corazón es de condominio.
11: Aquí hay amor para todos.
4: ¿Quién es que viene ahí?
10: Es un productor.
12: Es un productor ejecutivo del canal.
4: Ay, mira qué tal, me encanta su dije que carga.
10: Ay, fíjate.
4: Pero vamos a hablar más de nuestras acciones, sobre todo también de lo más relevante que se está llevando a cabo aquí en el puerto de Acapulco, sobre todo que se inaugura un centro libre en Acapulco. Cuéntame.
10: Sí, fíjate que estos centros libres son enfocados en la atención de las mujeres. En este caso fue aquí en Acapulco. Se titula Acapulco Quebrada. Son espacios del gobierno estatal para combatir esto de la discriminación y algunos casos de violencia que sufren las mujeres. Así que qué padre que ya exista uno aquí en Acapulco, sobre todo porque les dan talleres, ¿no? Les dan terapia, sí. Les dan seguimiento a algunos casos de materia jurídica también. Así que para todas las personas pueden checar ahí a través de las redes sociales de la gobernadora en donde está ubicada este nuevo centro libre y pues visitarlo, ¿no? En caso de que exista alguna necesidad.
12: Así es.
11: Pues qué importante es esto de que les den apoyo a las mujeres, que les den aparte oportunidades para sobresalir en diferentes ámbitos, no solo de familiares, sino pues si les dan cursos de o talleres de
10: capacitaciones
11: con los que ellas pueden emprender y salir adelante, entonces está padrísimo eso.
10: Incluso sí. Nos menciona aquí la nota que hay atención psicológica también para las mujeres, incluso para sus hijos, hay que acercarse, ¿no? Siempre es bueno tener una mayor atención integral, ¿no? En todos los recursos, sobre todo contar con todos los recursos que el gobierno está destinando para este caso.
11: Y qué padre que ya haya más apertura también en ese sentido de violencia y de apoyo psicológico para niños, madres maltratadas, porque desafortunadamente continuamos con ese tipo de temas y lo vemos en las escuelas, lo vemos en los hospitales, lo vemos en todos lados. Entonces la violencia familiar sigue muy presente en los días actuales.
10: Pues. Eso es lo más lamentable, ¿no? Que muchas veces tu casa, que debería de ser un sitio seguro, pues algunas veces no lo es. Sí.
11: Así es.
4: Muchas gracias. Bien. Saludos a Jerry Morales, que nos está viendo también. Muchísimas gracias, hermoso. Te estamos esperando el próximo lunes. El próximo lunes tienes un tema aquí, ojalá que tengas tiempo, porque anda muy ocupado en su campaña, por eso no nos ha venido.
5: Está haciendo campaña.
4: A visitar, anda duro con con su candidato, ¿cómo se llama? El Chaca, le dicen algo así, ¿no?
11: El Chaca.
4: No, pero su nombre. José Luis. José Luis está... ¿Cómo?
12: Bárcenas.
4: Está apoyando a José Luis Bárcenas, a Jerry Morel.
5: ¿El Chaca es apellido?
4: A mí me agrada porque él está coordinando, es coordinador de su campaña.
12: Es el presidente de campaña.
4: Presidente de campaña, Jerry Morales, nuestro amigo, está al frente de esta campaña de nuestro amigo el Chaca.
12: ¿Pero? Sí, Chaca.
4: ¿Pero cómo le dicen? ¿Cómo se llama? José Luis Morales. Bárcenas. José Luis Bárcenas, le enviamos todo el éxito. Ahí anda mucho ahí. Tú sabes que las redes sociales son tremendas. Sí. Tú no hagas caso. Tienes la fuerza, tienes el apoyo, el respaldo de mucha gente.
12: Es como todo, la guerra sucia. Quiere.
4: Sí, a veces ahorita ves cómo me están tirando, que porque dije que hay gárgolas y que, por favor. Nada más porque lo dije yo. Porque cuántas desde...
11: Entre ellos mismos.
4: Sí, entre ellas mismas, cómo se dicen...
12: se bloquean entre ellas, eso sí no lo dice.
4: Sí, entre ellas se ponen el pie, entre ellas se dicen de cosas, pero como dijo la Barbie, que pues bueno, hay unas que no me gustan.
11: Eres una celeb, eres una celeb.
4: Sí, yo no generalicé, o sea, bueno, hay personas, hay muchos personas que se dedican al drag, a hacer show drag, y la verdad son muy impresionantes sus vestuarios, muy elegantes, muy finos, muy expresivos en lo que están haciendo, y para mí ese es un verdadero arte.
11: Correcto.
4: Desafortunadamente hay chicas, hay personas que se dedican al drag y son vulgares,
12: cirqueras,
4: mal arregladas, mal maquilladas, y no se les entiende a su show que están interpretando. Y luego agarran el micrófono y empiezan a hacer una barbaridad de insultos, de palabras antisonantes. Y eso yo lo descalifico. Y lo descalificaré siempre. Porque el público merece un respeto.
5: Sí, claro.
4: El escenario merece un respeto. Y la pista también. Yo fui show de pista. Como es en la Barbie, no fue una gran estrella. Pero tuve mi momento. Y fui reconocida.
12: Exacto.
4: Y no fui de un momento. Tuve mi reconocimiento, fui la Nuestra Belleza Acapulco 1999.
12: Mira,
4: imagínate. Cuando los concursos de belleza del año 2000, fui el rostro del año 2001, fui la revelación travesti 2002. Cada año tenía yo un reconocimiento. De 2002 al 2007 estuve trabajando en The Mask Factory. En Savage.
12: En ese entonces.
4: Y fui una de las estrellas reconocidas porque soy la doble oficial de la señora Lucía Méndez. Y tuve el gusto de estar en su homenaje que le hicieron en Acapulco, en una discoteca de Las Brisas. Y la señora estaba presente y yo fui una de las que estuvo en ese homenaje personificándola y canté para ella. Entonces, si la Barbie no es muy buena en el show, pues con la pena. Porque a ninguna de las que dice las he visto en televisión, las he visto en portada de revista, porque yo las tuve cuando en ese tiempo con la señora Lucía Méndez en TV Notas. En la otra se llamaba TV Notas, había una chiquita, no recuerdo, pero incluso las tengo, me la llevó la Rompi.
5: Ay, fíjate.
4: Entonces no hablemos. Pues es porque que
11: por eso les duele, porque no estoy aquí.
4: Claro.
12: Sí, claro.
4: Dicen, ay, pues la Barbie, como travesti, pues es mejor locutora.
11: Ay, fíjate. Porque tu trayectoria te respalda.
5: Te avala.
11: Sí. Te avala.
4: Sí, señoras, señores. Pero yo hice mi trabajo.
12: Tema del fin
4: no
12: de
4: siempre, yo siempre he estado en mi edad. También fui joven. También fui aplaudida, también fui abuchada, también fui señalada, pero sobre todo aquí sigo.
11: Vigente.
4: Y todavía hay para más.
12: Ahí está. Habló la Barbie.
4: Vamos a una pausa y regresamos. Pues no lo decía, explotaba.
12: Sí.
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4: Muchísimas gracias. Esto es De Todo Un Poco con Alejandra Gasca, la Barbie de Acapulco. Y muchas gracias a Axel Olea. Dice, se ve bonito la muchacha con su corona de princesa, la que está en medio de Charlie.
5: Ay. Ay.
11: No es muchacha.
4: Es muchacha, es un chico no binario. Pero, o sea, no es ni chico, ni chica, ni chica.
5: Alias el Rey David.
12: Que pero, me encanta las mañanitas.
4: Ahorita que te ves muy. Se ve muy bonita, te ves muy bonita.
5: Sí.
4: Y viene con su corona. Es, la rey, es el rey de la marcha de la unidad.
5: Sí, para quienes lo quieren ver a través del Facebook, ya estamos en vivo.
4: Así es. Así también es, tenemos a Fernando Galicia. Saludos, un abrazo desde Ciudad de México. Yo les amo a Claudia. A los Tláhuac de, ay, no los amo, los amo, los quiero, gracias.
5: Igual,
4: yo estoy muy contenta, agradecida, muy sorprendida, sí. La verdad, me sorprendieron cuando llegaron. Totalmente. Y después ya como que apenas hace unos días me quedé en la pendeja. Perdón que me salió, reaccioné. Dije, le hubieras hecho una barbacoa.
5: Ay, sí.
4: Es que la verdad no me imaginaba que fueran a venir. Y no
5: luego
4: sé.
5: Tantos, ¿no?
12: Sí, es que como.
4: Es que andaba también en el ajetreo de la marcha. Y después dije, ay, no les invité. Le había hecho papá. Eran 50, unos 50 michotes así.
5: Ah, sí.
4: O les hubiera comprado unos bolillos con relleno. Ajá. Unos 50 bolillos con relleno.
5: Y su chilate.
4: La verdad, pero bueno, se las debo. Yo la verdad estoy muy sorprendida. Me sorprendieron cuando los vi arriba
11: del carro.
4: Ver tantos. Y aparte vino otro camión, pero esos caminaron. Ay, no, yo estaba sorprendida y agradecida por sus muestras de cariño y apoyo. Ya ves que hay una que se llama Pepe Silva que dijo que para mis cuatro que tengo, que gritaban, regidora es que no sabe contar, yo pienso.
5: Ah, no.
4: Y que tengo una muletilla que digo a sí mismo, sí tenía una muletilla, antes se hablaba de a sí mismo, pero ahora hablo de mí misma.
11: Ahí es. Correcto, muy bien.
12: Y otra vez habló la Barbie.
4: Sí, con la pena, pero lo importante es de que te señalan y todo y dices, pero no veo tu trabajo, no veo,
5: pues sí. Su talento.
4: No veo tu talento, no veo que destaques, mija, o sea, cuando a mí si una persona me critica y no está al nivel, pues no, no vale,
12: porque
5: claro, no vale, no cuenta.
4: Sí, yo no me detengo a leer la verdad, discúlpame, no me siento tampoco ese que me siento la más chiste, más bonita y todo, no, yo sigo, hago mi trabajo. Y si a muchos les molesta, pues con la pena, yo tengo que seguir trabajando. Estamos, me tiran por todos lados. También me dicen que no soy periodista. Leo, claro que no soy periodista. Soy locutora, soy comunicóloga, soy representante, soy activista. Y pues bueno, tengo trayectoria. O sea, pero también cómo les molesta todo.
5: Sí, todo les molesta.
4: ¿Por qué estoy aquí en radio si yo no soy periodista? Pero yo no me estoy dando notas, haciendo columnas, ¿verdad? Yo estoy dando una información, estoy dando... existe dentro del periodismo, sí. Existen los comunicólogos, existen los reporteros, existen los locutores.
5: Sí, claro.
4: Y soy locutora. Somos.
5: Ahí está. Sí, porque con la pena. Nuestra opinión, ¿no? Sí. Sobre los temas sobresalientes.
4: Es que andan ahí, no, que no invitan a la Barbie a las fiestas porque ella no es periodista. Ay, no, qué feo.
5: Todo les molesta.
4: Y lo peor del caso es que son de la misma comunidad.
11: Así es.
4: Eso es lo peor. Porque apenas hicieron incluso un evento en Chilpancingo, dicen, de periodistas y todo. Y no, eso no la inviten. Porque ella no es periodista.
12: Fíjate. Ay, no, qué feo. Y lo peor es que lo dicen pensando que no te vas a dar cuenta.
4: Todo me dicen y lo peor me dicen los meros meros.
12: Mira, ve.
4: Los meros meros petateros me dicen, ¿sabes qué, Barbie? Te traen pero en salsa, ¿eh? Yo no te preocupes, ya estoy acostumbrada. 15 años en esto, estoy acostumbrada. Mi amor, mi reconocimiento. El sol sale para todos, Dios nos ama a todos, nos bendice. Y yo no puedo odiar a nadie porque entonces me daño yo misma.
11: El karma. Además, no puedes perder tiempo viendo lo que todo mundo dice de ti. Cuando tú tienes una meta, cuando tú tienes un objetivo, cuando tú vas por algo, no puedes detenerte a ver todas las opiniones porque entonces perderías energía, perderías tiempo. Y tú tienes un objetivo y todos los que estamos aquí, los que te reconocemos, sabemos que eres una activista que está vigente, que trabaja realmente por la comunidad, que no solo va y se toma la foto, que no solo va a la fiesta y hace un espectáculo, sino que Barbie trabaja, Barbie gestiona, Barbie apoya a los que se acercan.
4: Luego me da risa.
11: Pues que es dice, eso, ¿no?
4: Sí, muchas gracias. Me dice... La Barbie nada más la tiene 4. Pero no se da cuenta que no nada más me conoce Acapulco, Guerrero, vienen de Tláhuac.
11: Así es,
4: bueno. Vienen de la Ciudad de México. Me conocen no solamente en Guerrero.
5: Sí, claro. Así
4: es, y no así vinieron es. 2, 4, vino muchas personas a apoyar. Vinieron de Ometepec, vinieron de San Marcos,
11: de Coyuca,
4: vinieron de Chilpancingo, San Luis Acatlán, vinieron de Coyuca, de Chilpan. O sea, por favor. Que andamos 4, somos de un equipo de 4, que es Ángel, Charlie, La Rosa y Patty. Tenemos amigos también como David, que a veces se suma. Pero los que andamos en la guerra, en el trabajo de campo, somos un equipo de 4. Un equipo. No quiere decir que conformamos solamente los 4 la asociación. Claro, muy diferente. Sí. Pues es que siempre anda. No, y pues deja que tenga el presupuesto. Y que tenga cómo mover, hacer una movilización y vas a ver cuántos tengo. Pero para hacer una movilización se necesita dinero. Sí. Y no tengo ese dinero todavía. Pero sí todavía. Tengo el reconocimiento y me agrada el apoyo porque los de Tláhuac no me pidieron un peso.
12: Pues así ya es, te escribió ahí nuestro amigo Fernando Galicia.
4: ¿Qué dice?
12: Que siempre apoyaré a las personas trabajadoras, a las personas que luchan por la comunidad LGBT y siempre tendrás nuestro apoyo y respaldo. Así estemos lejos, pero siempre unidos y no nos debes nada.
4: Ahí está. Ah, yo te amo, gracias.
11: Sí, yo Fernando estoy... Galicia es un adorado, igual que David Márquez de León, que son gentes que vinieron de Tláhuac, que el primer acercamiento recuerdo que fue conmigo y yo no era el organizador de esta marcha, sin embargo, pues tuve a bien contactarlos inmediatamente con Barbie y qué bueno que pudieron venir, qué bueno que pudieron acompañarnos, qué bueno que pudimos compartir este momento de unidad, sí. De fortaleza en el que Acapulco salió a las calles a marchar, a luchar por nuestros derechos, por los derechos de la comunidad y yo feliz de haber sido el enlace pues con Barbie para que pudieran venir y acompañarnos y estar aquí con nosotros.
5: Y eso es lo importante, ¿no? Que poco a poco se van sumando. Exacto. Nuevas personalidades.
12: Sí, imagínate.
4: Muchas gracias. Bueno. Hazlo, Lea, no le hagas caso. Barbie, tú sigue con lo tuyo. Tú sabes que vales. Gracias, hermoso. Te amo. Ay.
5: Ay, muchos saludos.
4: Cristi Bravo Más. Saludos desde Puerto Escondido.
11: Ay, saludos.
4: Saludos a Cristi. Vamos con más información sobre que en Chiapas ya se actualiza, va avanzando en temas de derechos.
5: Ay, sí, fíjate que hablando de buenas noticias, ¿no? Resulta que el Congreso del Estado de Chiapas aprobó una reforma más bien a su código para que ya sea legal la identidad de género. Este logro es el resultado de años de esfuerzo que nosotros como activistas pues sabemos todo lo que se tiene que recorrer, ¿no? Tantas puertas que a uno le cierran porque son temas tabús todavía, y en un estado como Chiapas que es muy parecido a Guerrero, afortunadamente ya se están dando pequeños avances.
12: Ahí está.
5: Ya no tiene que sufrir todo un proceso legal, ¿no? Como antes se hacía, que a través de un amparo se podía cambiar el acta de nacimiento. Ahora cada persona va y se le dice al del registro civil cómo te identificas y cómo quieres que salga tu documentación.
12: Ya más fácil.
5: Más fácil.
11: Ay, padrísimo. Yo creo que estos avances los tenemos que celebrar todos, no solamente el Estado, porque son avances para toda la comunidad. O sea, es cuando un Estado avanza o la comunidad avanza, avanzamos todos. Sí. Es maravilloso que todos tengamos este poder de elección y de decidir qué queremos ser o cómo queremos identificarnos en la sociedad.
5: A pesar de los mismos tabúes que existían los mismos que forman parte de los diputados, acuérdense la diputada que subió a tribuna y dijo que ella no estaba de acuerdo y que si lo querían hacer que lo hicieran en su casa, pues no le funcionaron estos discursos de odio, y afortunadamente la mayoría votó a favor de esta nueva ley.
12: Muy bien por Chiapas.
4: Porque qué pena, desafortunadamente
11: por México,
4: ¿no? Les alcanzan las canicas a ese partido azul, que sabemos que es muy conservador y sobre todo muy retrógrada.
5: Sí.
4: Con la pena, pues vamos con más información, sobre todo que ameniza Maná. ¿Qué amenizó Maná?
12: Pues el día de ayer ya ves que jugó la selección mexicana.
5: Su último partido.
12: Y en el show de medio tiempo estuvo Maná. ¿Cómo ven?
4: Maná.
5: Qué bueno, ¿no? Sí. Porque es reconocida una música, una banda más bien internacional.
11: Pero sabes que en mi opinión muy personal no me gustó su versión de
5: ¿Por
11: rey.
5: Qué?
11: ¿A ustedes les gustó?
5: Ay, a mí sí. ¿Cómo no viste el partido? ¡Qué valor!
11: No, la verdad, sí. El Rey es como una canción emblemática.
5: Que todos sabemos el tono.
11: Icónica, okay. y como cuando la cambian, cuesta mucho trabajo como aceptarla. Sí.
5: Es que es un clásico.
11: A mí no me gustó esta versión de Maná. Siento que estuvo forzada.
12: Sí, se vio muy actuado.
11: Como que no la ensayaron mucho, no sé.
5: Es que el ritmo te lleva por un lado, automáticamente.
11: Bueno, a mí no me gustó, pero habrá gente a la que sí le respeto muchísimo a Maná. Claro que nos representa en todos lados. Y que es una banda emblemática de México, pero El Rey no les quedó bonita.
12: Fíjate, nada más.
5: ¿Tenemos nota o no tenemos nota?
12: Pues no sé si nos alcanza el tiempo para la nota, ¿sí? Vamos a escucharla.
16: En pleno partido entre México e Inglaterra, el estadio estalló cuando apareció Maná para protagonizar el histórico show de medio tiempo del Mundial 2026. Pero eso no fue todo. Los encargados de presentar a la legendaria banda mexicana fueron el actor Jaime Camil y el campeón mundial de boxeo Saúl Canelo Álvarez, desatando una ovación de miles de aficionados. Con luces, efectos especiales y un estadio completamente entregado, F.R. Olvera y compañía hicieron cantar a todo pulmón a los presentes con sus grandes éxitos, convirtiendo el descanso del partido en un espectáculo inolvidable. Esta presentación marcó un momento histórico para Maná al convertirse en la banda que participó tanto en la ceremonia inaugural como en el show de medio tiempo del Mundial celebrado en México. ¿Qué te pareció el show de medio tiempo?
4: Pues ahí está el show de medio tiempo, pues yo ni lo vi.
5: Ay, fíjate, todo el mundo estábamos viendo el partido.
11: Todo México viendo el partido.
4: Yo nada más escuchaba cómo gritan y ya metió gol.
12: Pues ahí está Maná en el medio.
11: Se me hace
12: tiempo.
11: Que tú estabas metiendo otros goles, Barbie.
5: Sí, por eso no te diste cuenta.
4: Sí, yo estaba viendo el partido en medio.
5: No te diste cuenta.
4: Saludos a Néstor Moreno, que nos está viendo. Gracias, Néstor. Me dio gusto ver tu entrevista que apenas te hicieron en no sé en dónde, en otro estudio. Te vi tu entrevista. Felicidades, me vas creciendo, me agrada mucho. El chilate está pendiente.
5: Ay, ya tiene nuevo tema, hay que invitarlo.
4: Sí. Ay, que venga a cantar otra vez el Chilate y el nuevo tema. Néstor, ¿cuándo? Hay que programarlo.
5: Sí.
4: Con calma, hay que ver su agenda también. Pues vamos con más, sobre todo, no, que le dan la bienvenida a una pausa. Sí. Ok, y ahorita regresamos, no se vaya, son... 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
5: Ahí está, seguimos en su programa De Todo Un Poco. Con el Rey David, que está muy saludado en las redes sociales.
4: Ahí está. Jorge Bravo Alvarado también nos manda saludos al Rey David. Les dice, ay, ya estabas leyendo, ¿verdad? Es que estoy aquí con... Dice Carla Valeria Araujo.
5: Saludos, chiques.
4: Saludos, Carla Valeria. Oye, la Carla Valeria se fue antes de la rabambaramba, ¿verdad? No vio las cachetadas.
5: No fue a la marcha.
4: No, pero fue... No fue, sí, fue a la marcha.
5: No la vi.
12: Fue a la coronación.
4: Fue a la coronación, Carla Valeria, pero se fue antes de que... bien feo.
5: Qué bueno que nos está escuchando. Saludos, Valeria.
4: Dice, puro seguro que Noruega va a derrotar a Inglaterra. ¿Tú crees?
5: Es que ganó Inglaterra.
12: Sí. Es que Noruega tiene... a un jugador muy
5: pero estuvo exótico. Bueno el partido. Regresando a los temas del mundial, sí. Estuvo muy bueno, yo tuve la oportunidad de verlo aquí en el Parque Papagayo, sí, llenísimo de gente,
12: sí, donde quiera estaba lleno,
5: la emoción al 100.
4: Dice, se ve, se siente, el Rey está presente.
5: Ay, supongo.
4: Pero vamos con más información, sobre todo que le dan su buen bienvenida, pero su quien vive también a Cuauhtémoc Blanco cuando iba directo para el partido.
12: Para el partido, el día de ayer unos manifestantes le dieron con todo, le rayaron la camioneta, le
5: ya presentó una denuncia, sí,
12: Denunció ya, de hecho. Vamos a ver la nota y ahorita lo comentamos.
20: El polémico exfutbolista y político Cuauhtémoc Blanco volvió a ser el centro de la furia ciudadana en la Ciudad de México. Mientras se dirigía al Estadio Azteca para el partido entre México e Inglaterra, un grupo de manifestantes lo emboscó y detuvo por completo su camioneta sobre el anillo periférico. Los inconformes confrontaron cara a cara al exgobernador de Morelos y vandalizaron su vehículo con pintas de protesta. Es que los activistas no le perdonan que durante su mandato en dicho estado fuera asesinado Samir Flores Soberanes, un conocido activista que se oponía firmemente al proyecto integral Morelos. Hoy, las imágenes capturadas dejan en claro que, mientras el circo del fútbol continúa, la exigencia de justicia y el rechazo a la impunidad siguen más vivos que nunca.
5: Ya estábamos viendo.
4: Así es, a nuestros amigos de redes sociales, que pues terminó el video de nuestra... Estábamos viendo y vemos aquí las imágenes de Cuauhtémoc Blanco en su llegada al partido, donde fue agredido, y sobre todo que, pues bueno... Ya denunció y demandó.
5: Pues sí. Como que sí se ve que le dio miedo, ¿no?
12: Sí le dio miedo, de hecho. Y aparte se dieron cuenta porque pues él no llevaba chofer, iba manejando él su propio...
5: Pero iba al partido, no entendí muy bien.
4: ¿Y llevaba chofer?
5: No,
12: iba manejando.
4: Sí, él, pero es que él es macho, chofer. No necesita. Va solo.
12: Con un acompañante, creo.
5: Pero dijo
4: que no, con su familia. No. Guardia Nacional atrás.
5: No, no, dijo sí. Que iba con su familia. No.
4: Yo vi en el reportaje, dijeron que atrás, que porque él es diputado federal, no puede andar. Ves.
12: Pero no pudieron hacer nada los de la huelga, imagínate.
5: Pues es que
11: ¿qué van a hacer
5: con
11: van
5: la
11: hacer?
5: Gente también.
4: No puede hacer porque entonces malo
12: le joden. Lo atacan, sí.
5: Pues ya presentó una denuncia, a ver en qué termina todo esto.
4: Carla Valeria Araujo en redes sociales, saludos para todos, todas y todes. Gracias, Valeria. También dice acá Jorge Bravo, se ve y se siente, el rey está presente. Pues dice Axel, dice el Axel Oleas, por seguro que gana Noruega, eso lo dijimos hace rato.
12: Ya. Pues ya hablando del rey, ya ahora
4: de Roma.
12: Toca el rey.
5: El rey David.
4: Y David que se asoma.
12: Que no es el de las mañanitas.
11: Ay, no, fíjate. No soy el de las mañanitas.
4: Hablando
11: del Frente Único de la Diversidad Sexual en Acapulco, feliz, encantado de esta oportunidad, Barbie, agradecido por dejarme ser parte de, por encabezar este movimiento a este contingente, el cual tú lidereas dignamente. Quiero agradecer también a Alejandro Velázquez, el padrino de Corona y banda, que vino desde
5: San Luis Acatlán. Ay, hay que darnos una vuelta por San Luis.
11: Sí, deberíamos de ir. A Fernando Galicia, a David Velázquez, a David Márquez de León, que vinieron de Tláhuac, a Paco Polanc, que me hizo favor de patrocinar el maquillaje del día de la coronación y el día de del Pride, de la marcha. Entonces fue padrísimo, la verdad es que la respuesta de la gente fue muy bonita. Yo no me esperaba recibir pues tanto apoyo pues desde Tláhuac, imagínate, cuando subí al escenario el día de la marcha. Había porras y yo decía, pero yo no los conozco, o sea, yo decía, ¿de dónde vienen las porras? Yo decía, es mi familia seguramente, y no era mi familia, eran todas estas personas que vinieron de Tláhuac, y yo feliz de estar con ellos, de compartir, de poder abrazarlos, de poder tomarnos fotos y de poder estar más cerca de la gente, ¿no? Mi familia, indudablemente, siempre apoyándome, desde el día de la coronación, ustedes vieron cuánta gente fue a acompañarme, fue increíble, siempre el apoyo de mi familia está presente en todos los ámbitos de mi vida, entonces yo creo que eso hace que yo pueda tener ideas distintas como esta idea de generar siempre acciones de amor para que en conjunto todos podamos trabajar por un mismo fin.
5: Claro.
12: Por ahí hay unos comentarios, Miguel, a ver, échatelo.
5: Ay, pues Valeria dice, Carla Valeria, sí, vamos todos a San Luis Acatlán, fíjate nada más. Dice Jorge Bravo. Hey. Ay, también tienes tus dice, porras.
11: Sí, es mi
12: también
11: familia.
12: También dice Carla Valeria, dice, ese niño de la corona lo quiero para mi evento de reyes a reinas.
11: Claro que sí, claro que sí, claro que sí. Síganme en mis redes, a través de mis redes que fue...
4: O sea, reyes, que te vas a vestir rey y te vas a vestir de mujer.
11: ¿Cómo es eso?
5: Ah, es
4: es un concurso donde sales vestido de rey. Ajá.
5: Primero.
4: De repente te cambias de mujer.
11: Ah, sí.
5: Por eso se llama...
4: ¿Estás vestido de mujer?
11: No, nunca.
4: No, entonces...
5: Ay, es tu primera vez.
4: Creo que te va a haber un concurso donde salen primero vestidos de hombre, ya se meten y salen vestidos de mujer. Pues son reyes y después son reinas.
12: Ahí está.
11: Ah, pensé que...
4: Pues saludos a Claudia. Así dices, Carla, ya llevas años y nomás no hace nada de producción.
5: Que venga a platicar con nosotros Valeria aquí al estudio.
4: Sí, ¿cuándo vienes Valeria? Que venga Valeria. Viva Acapulco, dice David Márquez de León. Gracias. Y viva Tláhuac, viva México, vivan todos la comunidad LGBT.
12: Muy amigables nuestros amigos de Tláhuac.
4: Ay, muy Súper ambientados,
11: además,
4: todos,
11: con todo el ambiente,
5: solidarios, todo el ambiente, ¿no?
4: Me encantó, y para la otra que venga, vamos a ir a su marcha, es un compromiso, que vamos a ir allá a la marcha Tláhuac para el otro año.
11: El próximo año, porque este año ya pasó, ¿eh? Sí, para y el otro estuvo año. En grande, es que estuvo ¿vieron?
4: Junio.
11: Sí, estuvo padrísimo.
4: Tenemos que ir, tenemos que regresar el apoyo y sobre todo volverlos a invitar para el próximo año.
11: Claro que sí.
4: Y si hay que hacerles algo, ¿no? Yo se voy a comprarle un revolvido con relleno. Voy a mandar a hacer así, sí,
12: algo
4: no.
12: Tradicional.
4: Yo la verdad después ya que reaccioné dije, oye, no les, no nada, no ninguna atención, pero...
12: De hecho,
4: más bien ellos me dieron mucha atención también, me trajeron un regalo, la corona, me trajeron la peluca que me puse, me la trajeron ellos. Yo andaba en Marisela, o ya, no sé, en Marisela embarazada, porque ese vestido me hizo una maldad tan horrible que porque salí, ay, se me veía el embarazo horrible, la inflamación del chorizo que me había comido, aparte del otro chorizo que también, el que entra por arriba y el otro por abajo.
11: Saludos
12: Saludos a nuestro amigo también Johnny Sonais, que nos está
4: viendo. Ah. Apenas sí. También estaba ahí, me encanta que también canta canciones, no nada más, hace covers, sí. Felicidades, me encanta su fuerza, su energía, su talento que tiene, me encanta, sí. La saludamos, Johnny Sonais, la verdad te sigo en tus redes y te abrazo con el AME, gracias por haber venido a Acapulco, regalarnos tu show.
5: Show en vivo,
4: sí, en vivo, y show cantó, en vivo y cantó además. Y todo, sí, la verdad me encanta.
5: Sin cobrar ni un hay que invitarlo peso. También al programa, que nos venga a contar su historia.
11: Sí, sí, sí.
4: Fascinada pues. Y encantada, la verdad, y su maquillaje fresco.
12: Sí, nada que se
4: nunca le batió, se le vio nada, tantito nada. Sudor, batido, nada, batido, nada, nada.
5: No,
4: nada.
5: Muy limpio, ¿no?
4: Muy limpio, o sea, estuvo en todo el recorrido y llegó, sí, se
12: yo
4: subió.
12: Me quedé, yo lo tuve cerquita y yo me quedé
5: el así vestuario. De impacto,
11: sí, padrísimo, limpio, todo. Intacto, todo.
5: Yo me tomé fotos con él, pero no sé, sí. Supe dónde quedaron.
11: Hubo muchos drags también, muchas drags preciosas.
4: Ay,
11: preciosas, sí. El maquillaje intacto.
4: Sí, muy bien.
11: No, la verdad es que estuvo padrísimo nuestra marcha, la verdad es que... increíble este año, además muchísima gente, o sea, yo cuando sí. Iba en el carro veía gente por todos lados.
4: Yo revivía ibas adelante.
11: Sí, sí, sí, sí,
4: fue. Yo revivía, fue iba adelante y rezaba y no veía al fin. Dije, madre
11: sí,
4: santa.
11: Sí, sí, sí.
12: Dice gente. Nuestro amigo David Márquez, Barbie, te veías bien guapa como la chica dorada.
5: Ay, Paulina.
4: Sí, pero en las fotos salía media barrigona. Y me critica. Mi escándalo, que me decían, mira la Barbie embarazada, la Barbie barrigona, que no importa, o sea,
5: parte del show.
11: Es parte
4: sí,
11: del show.
4: Pero pues...
11: De la vida de artista hermosa.
4: Ah. Fíjate que después dije, pero ¿por qué escogiste ese vestido, Barbie? Tú ya eres de... Yo hubiera vivido entre las secretarias. ¿Sí? Pero pues me quería... Es que vi mucha pluma, mucho show, y no porque ellos me trajeron incluso un vestuario, ¿verdad? De tigreado. Sí. Y dije, pero vio mucho show, mucho espectáculo, y ya pues me metí ese vestido también para estar más o menos acorde al evento. Sí, al evento, ¿no? Dije, sí, vámonos, pero ya después las fotos, digo, ay, el embarazo del bebé.
5: Es que la temática se prestaba también, sí. ¿No?
4: Se me ven los 6 meses.
5: Ay, fíjate.
12: Saludos también a Ángel Rabadán, dice.
4: Ay, Ángel.
5: En la cabina. Ay, saludos.
4: Rey de los...
11: Sí,
4: de los,
11: también fue rey de
12: la marcha.
4: De la marcha, pero con orgullo. Fue rey también, saludos Ángel Rabadán, felicidades por tus logros, le dieron un reconocimiento por 25 años creo de servicios, ¿no?
12: De servicio. Gabriela Tlatempa dice, el rey es más top.
5: Ay, fíjate.
4: Ay, ya nos vamos a ir, qué rápido, pues Ana David, despídete de tu reinado el día de hoy.
5: Ay, de tu...
4: Tu reino todo el año, va a ser rey. Todo
11: no,
4: el rey.
11: Pues muchas gracias. Mandándome mensajes, fotos, videos. Fue increíble marchar con ustedes. Fue increíble estar compartiendo este momento con ustedes. Y yo espero continuar haciendo actividades sociales, que no solo sea una corona, como lo dije en mi discurso cuando me dieron la corona, que sea una corona que nos represente con valor, con dignidad, con honor, que sea una corona que vaya a las calles, que vaya y hagamos cosas por la sociedad y por la comunidad también. Muchas agradecidísimo gracias. Contigo, Barbie, gracias.
4: Muchas gracias, dice Yaritzi Barrera, viva el rey más guapo desde Zumpango del Campo, Estado de México.
5: ¡Ay, saludos!
4: Así hace lo lea, vienen vestido, pues cuando quieran me puedes ver sin vestido. Ok, Sebastián Camargo en controles y Miguel Ángel Cortés en cabina. Charlie Castro.
12: Pues gracias a todos los que nos escucharon y vieron a través de las redes sociales. Nos vemos el próximo lunes.
4: Ángel Espinosa.
5: Muchas gracias por su atención. Por aquí nos escuchamos la próxima semana.
4: Gracias a David Bravo por haber estado con nosotros.
11: Gracias.
4: Nos vemos el próximo lunes. Recuerden, soy la Barbie de Acapulco, Alejandra Gasca, y esto fue De Todo Un Poco. Muchas gracias a nuestro director por mantenernos en este espacio. Ojalá ya nos pase a más tempranito, porque ahorita ya no pasa la cabuz.
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10:10, sean ustedes bienvenidos a una emisión más de Acceso. Les saluda un servidor Miguel Ángel Cortés, los invita para que se queden conectados en la frecuencia del 97.7 FM Radio. Estamos transmitiendo desde Monteblanco número 37, fraccionamiento Hornos Insurgentes, iniciando una semana más este día 6 de julio del año 2026. Un servidor Miguel Ángel Cortés le da la más cordial bienvenida. Esto es Acceso Totalmente Retro. Iniciamos con el tema de Amor Loves Den a cargo de Love One Limited Orchestra, obviamente Barry White. Y así estamos iniciando www.rtg.com.mx en la opción de radio en vivo Acapulco y Zihuatanejo hasta las 11 de la noche disfrutando excelente música 70s, 80s, 90s. Escuchemos Player con Baby Come Back aquí en Acceso.

La canción Baby Come Back, 1977, de la agrupación Player, del álbum del mismo nombre. Y muy recordada esta canción porque también ha formado parte de bandas sonoras, una de las memorables de los últimos años, última década de hecho, en la película de Transformers, de hecho en la primera entrega. 10 de la noche con 14 minutos, vamos rápidamente con más música. Vámonos con Billy Ocean y este buen tema conocido en aquel tiempo como Reina Caribeña, Caribbean Queen, No More Love on the Run, a través de la frecuencia de 97.7 FM Radio.

La canción es Caribbean Queen, No More Love on the Brown. También lanzada en otras versiones, ¿no? Desde European Queen, No More Love on the Lord of the Round, también. Y de este cantante trinitario británico llamado Billy Ocean, bueno, más conocido como Billy Ocean, Leslie Sebastian Charles, conocido como Billy Ocean, y que nos ha dejado también un gran repertorio musical en la década de los años 80, desde esta canción Reina Caribeña, así como Chico Amoroso, Lover Boy, Suddenly, que es donde viene el disco, de hecho la canción que estamos escuchando así se titula el disco, When the Going Gets Too, The Too Get Going, y una de las canciones que me encanta, que es la de Get Out to My Dreams, Get Into My Car, que forma parte del soundtrack de la película Licence to Drive de 1988, una gran canción, por cierto. Y ahora vamos rápidamente con Luis Verónica Chicone, Madonna, Holiday, haciendo 10 de la noche con 22 minutos. Sintonizan Radio Televisión de Guerrero, totalmente retro, iniciando la semana.

0: Regresamos.
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En esta segunda media hora estamos arrancando con esta cantante estadounidense Rhythm and Blues, Forget Me Nots, 1982, que forma parte de su material titulado Strive for the Heart, muy bueno, y esta es una gran canción que también en su momento, pues no en su momento, hasta el día de hoy la colocan en listas de las grandes canciones de ese periodo disco post disco. Además de que esta canción pues tuvo una, pues le dio una nominación a mejor interpretación vocal femenina de Rhythm and Blues en los premios Grammys de 1983, en la cual obviamente desde su lanzamiento la canción ha sido sampleada por muchísimas, pues muchísimos artistas, ¿no? Por mencionar George Michael en la década de los 90, 1996, y una que me acuerda mucho, bastante. Yo no tuve la oportunidad de ver la película de Men in Black en su momento, o sea, es decir, la encuentro en el cine, pero sí la vi en un DVD, y ahí escuché por primera vez que se ampliaba en la canción de Forget Me Nots, Men in Black, Will Smith, allá por 1997. Es increíble, ¿no? Y además, el solo de saxofón que podemos escuchar, el saxofón tenor, fue interpretado por el músico de sesión y artista discográfico de Los Ángeles, Gerald Albright, que también obviamente aparece en el video musical de esta gran canción. Una gran canción que pues es reconocible por esa línea de bajo y que es interpretada en el disco por el bajista también de sesión, Freddie Washington. Hay muchísima gente involucrada en este material y es una de las grandes canciones que no podía faltar esta noche. No me olvides, Forget Me Nots. Saludos a toda la banda allá en Taxco de Alarcón. Saludos, Leopoldo Salinas.

escuchando K7 con Come Baby Come. Antes escuchamos En Trance con Staying Alive. En nuestra segunda media hora, ya 10 de la noche con 49 minutos, a través de la frecuencia del 97.7 FM Radio, música de los años 90, sin lugar a dudas, para esta media hora aquí en Acceso

Recuerden que mañana tenemos una cita en punto de las 9 de la noche a través de la frecuencia de 97.7 FM Radio. Mañana es martes en español, totalmente retro en español. Así que la invitación está hecha para que mañana nos sintonicen una emisión más. Y nos despedimos con Room DMC junto a Jason Evans con It's Like That. Con eso nos vamos a despedir. Que pasen una excelente noche, que descansen. Excelente inicio de semana. Y mañana nos escuchamos aquí en la frecuencia del 97.7 FM Radio Red Televisión de Guerrero. Gracias a la gente que estuvo conectada a nuestra página de internet www.rtg.com.mx. Un servidor Miguel Ángel Cortés García.

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10: La puerta está cerrada, lo sabes. Pero algo adentro te dice que la revises una vez más.
11: Y otra, y otra.
10: Saludas a alguien y de inmediato necesitas lavarte las manos. Bajas las escaleras contando cada peldaño.
11: Y si pierdes la cuenta, regresas al primero.
10: No es manía, no es exageración.
11: Es un trastorno real que afecta a millones de personas.
10: Y la ciencia acaba de descubrir que parte de la respuesta está en tus genes. El trastorno obsesivo compulsivo, conocido como TOC, no es un sentimiento pasajero ni una simple costumbre. Es una enfermedad mental que, según la Secretaría de Salud, afecta entre el 1 y el 5% de la población en México. Quienes lo padecen experimentan obsesiones, ideas o imágenes que aparecen una y otra vez en la mente sin ser invitadas, generando una ansiedad enorme. Para calmar esa angustia, la persona recurre a compulsiones, rituales como lavarse las manos durante largos periodos,
11: contar patrones,
10: acomodar objetos siempre de la misma manera o seguir rutinas inquebrantables. La persona sabe que esos pensamientos no tienen lógica, pero no puede detenerlos. Durante mucho tiempo, se creyó que el TOC era solo consecuencia de traumas infantiles o de la educación, pero la genética tenía algo que decir. En un estudio colosal, más de 200 investigadores de todo el mundo analizaron el ADN de más de 50.000 personas con TOC y lo compararon con el de más de 2 millones de personas sanas. El resultado: identificaron 30 regiones del genoma y 25 genes clave
11: relacionados con el trastorno.
10: Estos genes están vinculados a circuitos cerebrales que controlan la planificación, la toma de decisiones y la regulación de emociones. Es decir, el TOC no es un capricho, tiene raíces biológicas profundas, escritas en nuestro ADN. Además, la investigación publicada en la prestigiosa revista Nature Genetics reveló que algunos de estos genes también están relacionados con otros trastornos,
11: como la anorexia nerviosa, la ansiedad y la depresión,
10: lo que abre la puerta a tratamientos más precisos en el futuro. La buena noticia es que el TOC tiene tratamiento. Combina fármacos con una terapia llamada exposición con prevención de respuesta. El terapeuta expone al paciente a aquello que desencadena sus obsesiones. Y poco a poco, la persona aprende a tolerar la angustia sin recurrir a sus rituales. No se trata de dejar de sentir, sino de aprender a no dejarse atrapar. Si conoces a alguien que revisa la puerta 5 veces,
11: que se lava las manos hasta que la piel le arde,
10: que cuenta cada paso como si la vida dependiera de ello, no te burles, no lo minimices. Puede ser TOC. Y hoy, la ciencia nos confirma que tiene raíces genéticas, tiene nombre y, sobre todo, tiene solución. Porque el primer paso para sanar es entender que no estás mal. Tu cerebro solo necesita un poco de ayuda. Con información del doctor Humberto Nicolini Sánchez, del Instituto Nacional de Medicina Genómica. Un guión de Leonardo Santiago, con información del portal Ciencia UNAM. Les saluda Mónica Genis.
8: Gracias. 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
1: 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Estoy esperando al viejo del sombrerón.
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6 de la mañana con 21 minutos en el puerto Acapulco. Buenos días, bienvenidos a esto que es Levántate. Como ya se dieron cuenta, es martes de Ya Sabe Bossa Nova. En este programa los martes tenemos esta sección a bien, a llevar buena música al amanecer, al despertar, al iniciar o al término de tus actividades. Martes 7 de julio del 2026, espero que esté muy bien. Saludos a todos los que están sintonizando Radio y Televisión de Guerrero en el 97.7 de FM desde el puerto Acapulco. También a la gente que nos escucha en el 92.1 FM en RTG Zihuatanejo. Buenos días a la gente de la Costa Grande. Y buenos días también para ti que nos sintonizas en el 870 Amplitud Modulada en nuestra capital del estado de Guerrero, en Chilpancingo, Los Bravos. ¿Cómo están? Buenos días a mi gente capitalina guerrerense y buenos días para ti que te conectas desde nuestro espacio en internet, en la página que es www.rtg.com.mx. Esto es Levántate, aquí ya iniciamos. Y como en cada martes tenemos buen jazz y bossa nova. Escuchamos de entrada a Chet Baker con Tangerine de 1974, al italiano Peppino Gagliardi con Qué huele que esta música estatera, a Etta James con At Last, y ahora vamos con el señor Stan Getz con este llamado Moonlight in Vermont. Esto es Levántate y es lo que suena aquí en RTG, donde escuchan la experiencia radiofónica total.

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2: Seis de la mañana con 25 minutos en el puerto de Acapulco. Estamos de vuelta después de un corte y es momento de irnos a la primera pausa, a los anuncios que tenemos como siempre a llevar a ustedes en esto que es Levántate. Hemos escuchado canciones continuas el día de hoy. Decidimos poner temas que acompañen su mañana poco a poco en esto que es Levántate. Los martes se llena de esta música, de jazz, pero también de samba y bossa nova, y eso lo tendremos después del corte. Vámonos a hacer una pausa, pero escuchando al señor Sting con su quinteto de músicos. Bueno, realmente llevó toda una orquesta musical para hacer una grabación de sus temas más emblemáticos que grabó de los 90s a principios de los años 2000. Pero una versión de jazz en la Villa Segunda del Palacio en Italia, allá por el 2001. Del álbum llamado All This Time. Aquí tenemos a Sting con esto llamado A Thousand Years, A Perfect Love Gone Wrong, en una versión en vivo con su orquesta de jazz sonando en esto que es Levántate. Escuchen esto, hacemos un corte, no se desconecten, sintonicen RTG, aquí donde suena la experiencia radiofónica total.

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Desde Río de Janeiro, aquí tenemos al señor Wilson Simonal con esos llamados Zazueira, uno de los clásicos de la samba, del bossa nova, sonando aquí en esto que es Levántate los Martes. Nos llenamos de esta música de jazz, pero también de samba y bossa nova, a través de RTG, donde escuchan la experiencia radiofónica total. 6 de la mañana con 40 minutos en el puerto de Acapulco. Wilson Simonal de Castro, un hombre que lamentablemente falleció muy joven. Todavía yo creo que tenía suficiente edad para seguir sacando buena música. Fallece en Sao Paulo, Brasil, a los 62 años de edad. Wilson Simonal de Castro, un cantante brasileño de mucho éxito en las décadas, sobre todo entre los 60 y los 70, llegando a comandar un programa de televisión en su natal Brasil, y hace programas de radio, y lo que lo llevó a firmar lo que se consideraba en el momento el contrato de publicidad más grande para un artista brasileño con la compañía británica Shell. Y de verdad, él tenía una técnica para cantar esmerada y con una calidad vocal pues superior. Simonal vio su carrera pues en ira de cadencia en algún momento, porque pues tuvo ahí alguna situación política social que le afectó a su vida, además de que pues entró a la situación del alcohol y las drogas. Después se regeneró, pero ya no se dedicó tan fuerte a la música como lo hizo en la década de los 60s y en los 70s. Lamentablemente, les digo que él fallece un 25 de junio del año 2000 a los 62 años de edad en Sao Paulo, Brasil, pero dejó un buen legado musical. Canciones que siempre vamos a recordar, sobre todo aquellos que disfruten de la samba y del bossa nova. Vámonos con más. Aquí está uno de los grandes. Está Stan Getz y Joao Gilberto juntos con esto llamado Sodazo Samba. Es martes de jazz, samba y bossa nova. Aquí en RTG. Ustedes lo saben porque escuchan la experiencia radiofónica total.

0: Es el señor Sergio Méndez y su orquesta de pues 66 sonando en esto que es el Levántate 6 de la mañana con 49 minutos en el puerto de Acapulco. Quiero agradecer a los que se han comunicado en cabina para hacernos manifestar que nos están escuchando desde muy temprano, disfrutando de esta música y de este programa como en cada mañana, haciéndote compañía. Gracias a don Carlos Castillo, que pues dice que le manda un saludo a todos los que sintonizan este programa y a los que marcan aquí en cabina, a todo el club de madrugadores también. Manda saludos don Gabo de Ciudad Renacimiento, saludos a la gente del sector 2 de Ciudad Renacimiento. Don Gabo dice que se le alegra mucho el corazón al escuchar esta música, porque la música de samba, jazz y bossa nova, como en cada martes, le alegra bastante el corazón y es de sus preferidas. Ahí, de hecho, el señor Sergio Méndez es de sus artistas favoritos y comentó que Wilson Semonal también es de sus cantantes favoritos y que gracias por poner esta música aquí. Pues gracias a ustedes, amigos, por escucharnos, por disfrutar de este programa y por hacerlo tan suyo. Recuerden que esta sección de cada martes de jazz, samba y bossa nova, pues llegó hasta aquí gracias a la petición de cada uno de ustedes. Vámonos con más música. Aquí tenemos al señor bueno, esta es una propuesta que les traigo. Se trata de Muse Petal, quien trae música samba y bossa nova, pero una versión más moderna. Esto de hecho fue lanzado hace poco, el 19 de mayo del 2026. Escuchen esto y ahorita les platico más de ello. Esto se llama It's a Vibe.
1: It's a Vibe.
0: Luego, al escuchar los primeros acordes, podemos sintonizar, podemos apreciar que es algo de bossa. Y es lo que suena aquí en RTG, donde escuchan la experiencia radiofónica total.

¿Se imaginan ustedes un proyecto de música de este tipo, de samba y bossa nova, pero creados por inteligencia artificial? Ese es el caso, es el primer caso que yo pongo en toda la historia de... en todo el tiempo que yo llevo trabajando aquí. Nunca pensé que íbamos a llegar a una época con una ciencia tan avanzada como para que por medio de una computadora se creara sin un artista físico, sin un cantante físico o una orquesta, se creara música. Y aquí está el proyecto llamado Muse Petal, que desde el año pasado han lanzado alrededor de 6 discos. Y dijeran ustedes, son bastantes, bastante música. O sea, dedicar realmente 24/7 a hacer música, pero no. Es que está hecha por inteligencia artificial y el proyecto se llama Muse Petal. Esta canción se llama It's a Vibe y es un proyecto musical que se ha vuelto muy popular en los stories, en los videos que suben en TikTok, en YouTube, en Instagram. Y ahora pues es una buena propuesta musical y esto de alguna forma no viene a sustituir para nada, por supuesto, el talento humano, que es superior. Y que todo está inspirado en lo que se hace, en lo que se hizo, en lo que se hace y se sigue haciendo de manera humana. Hay muchos músicos muy talentosos que además de desarrollar su talento como el canto, la escritura, el escribir canciones, pues obviamente van con toda una orquesta de músicos y le dejan el alma, que es totalmente diferente a lo que es la samba y el bossa nova, por ejemplo, ya hecha y escrita e interpretada totalmente por humanos muy talentosos. Aquí está el caso de esta mujer llamada Rosa Pasos, que es una de las cantautoras y guitarristas más experimentadas también de los últimos años, de las más queridas y de las mejores intérpretes más reconocidas precisamente de Brasil, de Salvador Bahía de Brasil. Aquí tenemos a la señora Rosa Pasos, esto se llama El Luxoso. Y ahí ustedes se darán cuenta de la gran diferencia que hay entre la música orgánica y la hecha por inteligencia artificial. Luego se nota. Esto se llama El Luxuso. Es Rosa Pasos desde los primeros acordes. Lo escuchan aquí en RTG, donde suena la experiencia radiofónica total.

De Salvador de Bahía, Brasil, aquí tenemos a Rosa Pasos con esto llamado El Exuso, sonando en esto que es Levantati. Con esto prácticamente yo me despido, agradeciendo a cada uno de ustedes el que se hayan conectado como en cada mañana para disfrutar de este programa de Levántate y ponerle a su amanecer, a su despertar, a su inicio o término de actividades, muy buena música, buenas canciones, para tener una mejor actitud día a día. Gracias a todos los que se sintonizaron y se acompañan con este programa, gracias a ti que llamaste a cabina como siempre, y pues les mando un abrazo y un saludo muy cordial. Mi nombre es Arturo Román. Primeramente Dios, mañana los espero en punto a las 6 de la mañana, ya saben, despuesito del himno nacional, aquí le ponemos buena música al amanecer. Gracias, pásenla bien, y me despido con otra gran intérprete de música, Sammy Bossa Nova, pero más contemporáneo. Es la cantante Marisa, con esto llamado Saudade Fesom Samba. Con esto me despido, gracias, pásenla bien, bonito martes, hasta entonces.

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7: ¿Sabías que Charles Darwin, el científico que cambió para siempre nuestra forma de entender la vida en la Tierra, probablemente era intolerante a la lactosa?
8: Que se casó con su prima,
7: tuvo 10 hijos y pasaba sus días encerrado en casa, enfermo, escribiendo cartas. Hoy no vamos a hablar de Darwin de los libros de texto. Hoy vamos a conocer a Charles, al ser humano detrás de la teoría. Charles Darwin nació en 1809 en Inglaterra y vivió durante la época victoriana,
8: un tiempo de esplendor científico,
7: pero también profundamente religioso y conservador. Darwin era parte de ese mundo. No fue ningún rebelde social. Venía de familia acomodada, con recursos suficientes para dedicarse a investigar sin preocupaciones económicas. Uno de los grandes retos hoy es ver a ese Darwin más humano, entender su contexto, porque la gente del siglo XIX tenía otras ideas, otras lógicas. Y aquí viene un dato que rompe mitos. Cuando Darwin se subió al barco Beagle, no tenía idea de qué era la evolución.
8: Y cuando se bajó tampoco.
7: Fue hasta 2 años después, entre septiembre y octubre de 1837, que su pensamiento dio el gran salto. Las especies sí cambian, pero guardó esa idea durante 20 años, hasta que en 1858 recibió una carta de un joven llamado Alfred Russel Wallace, quien desde Indonesia le contaba que había llegado a las mismas conclusiones. Esa carta lo sacudió y lo obligó a publicar por fin El origen de las especies en 1859. Después del viaje, Darwin se casó con su prima Emma Wedgwood y tuvo 10 hijos. Estaba enfermo crónicamente y casi no salía de casa, pero escribió cartas, miles de cartas.
8: Se conservan más de 15.000.
7: Dirigidas a amigos, familiares, médicos y científicos de todo el mundo. En ellas, habla de sus problemas económicos, de sus días buenos y malos, del dolor por la muerte de su hija Annie, que falleció a los 10 años, y que, según se cuenta, era la que más quería. Durante años, se especuló que Darwin había contraído el mal de Chagas en Sudamérica o que padecía males psicosomáticos. Pero un análisis detallado de sus cartas,
8: realizado por el médico Mike Dixon y el historiador Gregory Radick,
7: concluyó algo mucho más sencillo. Era intolerante a la lactosa, una condición común que explica muchos de sus síntomas. Y un dato para cerrar con orgullo. Las ideas de Darwin llegaron a México en francés alrededor de 1870, de la mano de Santiago Sierra, hermano de Justo Sierra, quien las publicó en el periódico El Libre Pensador bajo el seudónimo Eleuteros. En nuestro país, el darwinismo no generó grandes debates biológicos, pero sí encendió discusiones políticas y filosóficas entre los pensadores del siglo XIX. Así que la próxima vez que pienses en Darwin, no imagines solo al sabio con barba blanca en un retrato. Piensa en un padre de 10 hijos que escribía cartas sin parar,
8: que le dolía el estómago después de tomar leche
7: y que necesitó 20 años de dudas para publicar la idea más poderosa de la biología. 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

0: Era sácala.
1: Tuvimos mucha información ahí en la... Hubo mucha información el día de hoy en la mañana de diferentes temas en el Gabinete de Seguridad. Y el día de hoy nos acompañan, siéntense por favor, Rosa Isela Rodríguez Velázquez, secretaria de Gobernación, el maestro Omar García Harfuch, secretario de Seguridad y Protección Ciudadana, el maestro Roberto Velasco Álvarez, secretario de Relaciones Exteriores, y la maestra Luisa María Alcalde Luján, consejera jurídica del Gobierno de México. Como lo planteamos ayer, el día de hoy vamos a presentar primero con Rosa Isela, la secretaria de Gobernación, una lectura de hechos muy breve. Desde la detención durante el gobierno del presidente López Obrador de uno de los miembros del cártel de Sinaloa hasta lo que sale publicado recientemente por un reportero en un medio que se llama Pie de Nota. Entonces lo va a leer esto Rosa Isela. Posteriormente el canciller Roberto va a hacer un planteamiento de una solicitud a la Fiscalía General de la República y después el secretario de Seguridad va a explicar todo lo que hemos hecho en Sinaloa principalmente del 1 de octubre de 2024, que llegamos a la fecha, cuántas personas han sido detenidas y todo lo que tiene que ver con el Gabinete de Seguridad en el estado de Sinaloa. Entonces le doy la palabra a Rosa Isela, después a Roberto y después a Omar y después contestamos sus preguntas, si les parece. Adelante, Rosa.
2: Con permiso, presidenta. Buenos días a todas y a todos. 5 de enero de 2023, Ovidio N., líder del cártel de Sinaloa, es detenido en Jesús María, Culiacán, Sinaloa. En el operativo perdieron la vida 10 elementos de la Secretaría de la Defensa Nacional. 2. 15 de septiembre de 2023, Ovidio N. es extraditado a Estados Unidos por el Gobierno de México. 3. 25 de julio de 2024, la Embajada de Estados Unidos informa del cambio de medida cautelar de Ovidio N. sin consultar al Gobierno de México, lo cual viola el Tratado de Extradición. Ese mismo día, arriba una aeronave con Joaquín N. e Ismael N. a Santa Teresa, Estados Unidos, donde son detenidos por autoridades de Estados Unidos. Cabe resaltar que al despegar la aeronave no llevaba prendido su localizador, que es encendido 5 minutos antes de aterrizar en el aeropuerto. 4. 31 de julio de 2024. El Gobierno de México solicita información a la Embajada de Estados Unidos sobre la participación de agencias estadounidenses en esa detención. 5. 9 de agosto de 2024. El embajador de Estados Unidos en México, Ken Salazar, informa públicamente que ninguna agencia estadounidense participó en el operativo. 6. El 9 de mayo de 2025 son recibidos por el Gobierno de Estados Unidos 17 familiares de Ovidio N. 7. 2 de julio de 2026. Un reportaje en el medio Pie de Nota informa que la avioneta que se utilizó es parte de una exposición de aviones de guerra en la que el FBI lo presenta como parte de un operativo de esa agencia. ¿Por qué es relevante? ¿Por qué esto es relevante? Las versiones son contradictorias. Alguien mintió. Dos, de confirmarse la participación del FBI sin informar al gobierno de México, representa una violación a la Carta de las Naciones Unidas, a la Carta de los Estados Americanos, a la Constitución Política de los Estados Unidos Mexicanos y a la Ley de Seguridad Nacional. Lo más relevante, y en su caso, ¿quién hace y quién ha hecho acuerdos con la delincuencia organizada? Debe quedar claro que el gobierno de México no hace pactos criminales con nadie. Tan es así que el secretario de Seguridad, Omar García Harfuch, va a explicar todas las acciones que se han hecho en el estado de Sinaloa.
0: Con su permiso, presidenta, comentarles que en seguimiento a lo que ha planteado la secretaria de Gobernación, Rosa Isela Rodríguez, hemos pedido a la Fiscalía General de la República que solicite formalmente al Buró Federal de Investigaciones, o FBI, como es conocido por sus siglas en inglés, mayor información sobre esta participación que se dio a conocer en los medios de comunicación. También hemos estado en comunicación con la Embajada de los Estados Unidos en México sobre este tema, quienes ya nos han aportado algunos elementos de información sobre cómo es que este avión fue prestado al museo que ya se mencionó en El Paso, Texas. Así que pues estaremos haciendo estas solicitudes de información y estaremos informando cuando nos lo indique, presidenta. Gracias.

atención permanente, coordinación interinstitucional y un despliegue operativo sostenido con la principal finalidad de proteger a la población y combatir la impunidad. Como se ha informado aquí en diversas ocasiones al inicio de este gobierno, Sinaloa enfrentó una situación extraordinaria de violencia derivada de la disputa entre fracciones criminales del mismo grupo. Esta confrontación provocó un incremento relevante en el homicidio doloso sin precedentes. Ante este contexto, al inicio de su administración, la presidenta Claudia Sheinbaum instruyó el fortalecimiento de la seguridad en Sinaloa, con presencia permanente de las instituciones del Gabinete de Seguridad, mayor despliegue operativo, trabajos de inteligencia e investigación para identificar y detener a diversos generadores de violencia. Desde entonces, no se ha dejado de combatir la inseguridad ni a los grupos delincuenciales que generan violencia en la entidad, sin importar a qué grupo o fracción delincuencial pertenezcan. Por ejemplo, en tres acciones distintas, se entregaron a 90 delincuentes que por corrupción de funcionarios seguían operando desde prisiones mexicanas, haciendo un daño terrible a nuestro país. De todos los cárteles, de todas las facciones, todos con orden de aprehensión en Estados Unidos y todos con orden de aprehensión en nuestro país. Se han intensificado las operaciones para detener a generadores de violencia, desarticular células criminales, asegurar armas de fuego, retirar droga de las calles, ubicar y destruir los laboratorios clandestinos y disminuir la capacidad operativa de estas organizaciones. En estos trabajos participan la Secretaría de la Defensa Nacional, la Secretaría de Marina, Secretaría de Seguridad y Protección Ciudadana, Guardia Nacional, Centro Nacional de Inteligencia y Fiscalía General de la República. Para entender el comportamiento de la violencia en la entidad, es importante ubicar los hechos que modificaron los equilibrios internos de los grupos criminales. Primero, recordemos una acción relevante. En el sexenio del presidente Andrés Manuel López Obrador, se detuvieron a 738 detenidos por parte de la Secretaría de la Defensa Nacional, todos integrantes de Cártel de Sinaloa. Entre ellos resaltaría tres operaciones importantes. El Ejército Mexicano detuvo a Ovidio Guzmán, como ya lo mencionó la Secretaria de Gobernación, hecho en el que lamentablemente perdieron la vida 10 valientes militares. La Secretaría de Marina detuvo a Caro Quintero, uno de los principales líderes también de Cártel de Sinaloa, y el Ejército detuvo al Nini. Entre estos 738 detenidos del Cártel de Sinaloa detenidos el sexenio pasado, 10 son sumamente relevantes. A partir de septiembre de 2024, se registró un incremento de 232% de los homicidios dolosos. En diciembre de ese año, se implementó el Plan Sinaloa con el reforzamiento del despliegue federal, el incremento de operaciones de inteligencia y acciones focalizadas contra generadores de violencia. Este pico de 234% es claramente después de la detención del Mayo Zambada. En junio del 2025 se registra otro punto de tensión por conflictos entre facciones debido al abatimiento de Jorge Humberto alias El Perris y la célula de los Avendaño, quienes pertenecían al grupo delincuencial de los Chapos y pasan a formar posteriormente parte de los Mayos. Eso se informó aquí también en una mañanera. Desde ese mes a la fecha, el promedio diario de víctimas de homicidio doloso presenta una reducción del 44%. La estrategia ha permitido contener una escalada de violencia, reducir capacidades operativas de los grupos criminales y sostener la presencia del Estado en las zonas de mayor incidencia. Sin embargo, las acciones del Gabinete de Seguridad, por instrucciones de la Presidencia, de la Presidenta de México, se han incrementado mes con mes. Y las detenciones también se han incrementado mes con mes, como más adelante informaré, con detenciones relevantes semana por semana. El Gobierno de México mantiene en Sinaloa un estado de fuerza de 16.440 elementos, principalmente de la Secretaría de la Defensa Nacional, también de la Secretaría de Marina, de la Secretaría de Seguridad y Protección Ciudadana y de la Guardia Nacional. Este despliegue permite atender de manera simultánea distintas líneas de operación, presencia territorial en municipios con mayor incidencia delictiva, pero también vigilancia en caminos y carreteras y zonas rurales, las operaciones contra los laboratorios clandestinos, acciones contra células armadas, aseguramiento de armamento, vehículos y equipos tácticos, así como trabajos de inteligencia para ubicar a integrantes de estructuras criminales. Como resultado de este trabajo, en la administración de la presidenta Claudia Sheinbaum,

0: solo en el estado de Sinaloa, se han detenido a 2.540 personas por delitos de alto impacto. Estas acciones han impactado a distintas estructuras criminales, incluidas células vinculadas con las facciones en disputa de los Mayos, de los Chapos, pero también de otras células de Cártel de Sinaloa. Entre las detenciones relevantes realizadas en Culiacán se encuentra la de Juan Carlos N., identificado como generador de violencia y operador financiero de un grupo delictivo. Otro caso relevante es el de José Manuel N., quien formaba parte de una célula criminal vinculada con homicidios, narcotráfico, privación ilegal de la libertad y agresiones armadas. Esta persona ha sido identificado como un generador de violencia relacionado con la coordinación de ataques, reclutamiento de integrantes y operación de células armadas. En Mazatlán fue detenido Daniel Alfredo N., operador del Cártel de Sinaloa, quien contaba con orden de detención con fines de extradición por delitos de delincuencia organizada contra la salud y operaciones con recursos de procedencia ilícita. Esta misma persona en nuestro país estaba relacionada con varios hechos violentos en la entidad. Es identificado como objetivo prioritario para autoridades de Estados Unidos y líder fundador de una organización transnacional. En Badiraguato, fue detenido Iván N., identificado como jefe de una facción ligada a los Beltrán Leiva. Fue detenido con 7 integrantes más de su grupo, a quienes se les aseguraron armas largas, incluyendo ametralladoras y fusiles Barrett, 14.000 pastillas de fentanilo, dosis de metanfetamina y 5 vehículos con reporte de robo. Estas acciones reflejan que la estrategia no se dirige contra una sola facción, sino contra todas las estructuras que generan violencia, que dañan a las familias sinaloenses, trafican droga, privan de la libertad, agreden a la autoridad o mantienen capacidad operativa en la entidad. Además de estas detenciones, el trabajo en Sinaloa se ha enfocado en reducir la capacidad operativa de los grupos criminales. De octubre del 2024 a junio del 2026, se han asegurado más de 94 toneladas y media de drogas, incluyendo 1.300 kilos y 2 millones de pastillas de fentanilo. Se han asegurado 5.900 armas de fuego y 1 millón de cartuchos. Este volumen de armamento representa aproximadamente el 20% de las armas aseguradas en todo el país durante la presente administración, lo que muestra la capacidad de fuego que tienen estos grupos criminales y la importancia de retirar continuamente estas armas de las calles. En el mismo periodo, el Ejército y la Marina han desarticulado 2.412 laboratorios para la producción de metanfetaminas. Como parte de las acciones para desmantelar los centros de producción de drogas en Abolato, se localizaron y neutralizaron 6 laboratorios para la elaboración de drogas sintéticas. En esta operación, se aseguraron más de 4 toneladas de metanfetamina, además de 47.000 litros de sustancias químicas. De igual manera, en un cateo realizado en Culiacán, se aseguraron 55.000 litros y más de 2.000 kilos de sustancias químicas utilizadas para la elaboración de metanfetaminas. Este tipo de acciones, de los 2.412 laboratorios destruidos, se interviene la cadena de producción de drogas sintéticas desde su etapa inicial. Se afecta la capacidad financiera y el flujo permanente de efectivo que reciben con estos laboratorios semana tras semana. Se afecta la capacidad financiera y se evita que estos insumos sean procesados en laboratorios clandestinos para su posterior distribución. También destaca una operación realizada en Mazatlán, donde fueron detenidas 13 personas y se aseguraron 15 armas, además de un fusil Barrett, ametralladoras, cargadores, 1.400 cartuchos, 98 artefactos explosivos improvisados, equipo táctico, vehículos, incluyendo vehículos con blindaje artesanal. En operaciones realizadas en Sinaloa y Chihuahua, fueron detenidos 9 integrantes del cártel de los Beltrán Leiva, a quienes se les aseguraron 15 armas largas, 2 armas cortas, 2.600 cartuchos. En 3 operativos realizados en Ahome, Guasave y Los Mochis, fueron detenidos 2 integrantes de este grupo criminal y tras la intervención de 2 inmuebles aseguró más de 1 tonelada de fentanilo, un aseguramiento histórico que representó una afectación directa a la capacidad de producción, almacenamiento y distribución de drogas sintéticas de esta organización. En Los Mochis se aseguró un centro de acopio de precursores químicos. En esta acción se detuvo también a una persona y se aseguraron 24.400 litros de metanfetamina. Este aseguramiento, como lo informamos aquí en fechas pasadas, representa el más grande de metanfetamina líquida en la presente administración y el segundo de mayor magnitud del que se tiene registro histórico. Este aseguramiento fue realizado por el Ejército Mexicano. Finalmente, informamos sobre una acción reciente en Sinaloa. Como parte del reforzamiento a la seguridad en la entidad, personal naval realizaba labores de sondeo y monitoreo en ríos y presas en la comunidad de San Marcos, municipio de Mazatlán, con el objetivo de identificar posibles incrementos súbitos en los niveles de agua y alertar oportunamente a la población durante la temporada de lluvias. Este sábado, durante estas labores preventivas en ayuda a la población, elementos navales fueron cobardemente agredidos con artefactos explosivos improvisados por integrantes de un grupo delictivo. Derivado de estos hechos, lamentablemente 3 elementos navales resultaron heridos y uno perdió la vida mientras recibía atención médica. Expresamos nuestras condolencias a sus familiares, compañeros de armas y seres queridos y reconocemos su entrega, valor y compromiso al servicio de México y de la población sinaloense. En seguimiento a estos hechos, personal de la Secretaría de Marina, en coordinación con la Secretaría de Seguridad y Protección Ciudadana, implementó un despliegue operativo para reforzar la seguridad en la región con apoyo de aeronaves y sistemas aéreos no tripulados. Posteriormente, en el municipio del Rosario, fueron agredidos nuevamente los elementos de las fuerzas del orden y 10 agresores perdieron la vida. Además, fueron detenidos en esta acción Steven Alberto N. y José Luis N. y Yair N., vinculados con un grupo delictivo a quienes se les aseguraron armas, municiones y equipo táctico, uno de ellos de nacionalidad colombiana. El Gabinete de Seguridad mantendrá el despliegue operativo, las labores de inteligencia y la coordinación con las autoridades estatales para seguir protegiendo a la población, reducir la violencia y combatir la impunidad de estos grupos que tanto afectan al Estado de Sinaloa. Muchas gracias.
1: Bueno, pues esta es la información. Resalto lo dicho por la Secretaría de Gobernación. Durante los últimos meses del gobierno del presidente López Obrador, arriban, como todos saben, estos dos miembros de una organización de la delincuencia organizada a Estados Unidos, provenientes de México. En aquel entonces, el presidente López Obrador, a través de la Secretaría de Relaciones Exteriores, solicita a la Embajada de Estados Unidos información de cómo es que salieron de México. Si hubo alguna participación de alguna agencia de los Estados Unidos. Todos recuerdan esta pregunta, esta solicitud de información. Se hizo en varias ocasiones. La respuesta por parte del embajador Ken Salazar, pública y de manera directa, fue que no había habido ninguna participación de ninguna agencia de los Estados Unidos. Sin embargo, en días recientemente, supimos a través de una nota periodística que el avión en el que arriban estas dos personas, miembros de la delincuencia organizada, está expuesto en una feria en donde el FBI se atribuye este operativo. Entonces, a partir de ahí, la primera pregunta es, ¿quién miente? ¿Quién mintió? ¿Mintió el embajador Ken Salazar? ¿Por qué es relevante? Primero, el haber mentido como embajador. Y segundo, de participar en una de las agencias de Estados Unidos en este operativo, estaría violando tratados internacionales y la Constitución de los Estados Unidos Mexicanos. La otra pregunta relevante que hace Rosa Isela es, a partir de la primera detención, o bueno, la detención de un miembro del cártel de Sinaloa, viene una serie de hechos, como la llegada de su familia, como la misma llegada de este avión. Entonces se hace la pregunta, ¿quién acuerda con miembros de la delincuencia organizada? Porque nosotros no. Nosotros nunca vamos a hacer acuerdos con ningún miembro ni con ninguna organización de la delincuencia organizada, jamás. Tan es así que de manera muy detallada el secretario de Seguridad explica lo que se hizo en el gobierno anterior y particularmente lo que hemos hecho nosotros desde el Gabinete de Seguridad con distintas detenciones hasta la fecha. Y es relevante, porque no olvidemos también que el jefe de este grupo de la delincuencia organizada se fugó de la cárcel en el 2001 con Fox. Y no es detenido hasta el 2014. Y García Luna está preso en Estados Unidos con el argumento de que facilitó a este grupo delincuencial su operación. Incluso recibió dinero de este grupo delincuencial. Entonces es muy importante poner todo en justo, su justo término. Y está pidiendo la Secretaría de Relaciones Exteriores a la Fiscalía General de la República ver si hay algún delito en todo este proceso y también que solicite información de manera directa al FBI. Y ya le estamos pidiendo también a la Fiscalía General de la República que informe, ya sea hoy o mañana, de las investigaciones que entonces hizo el fiscal Gertz Manero sobre este caso y de qué investigaciones abiertas hay sobre este caso. Es muy relevante esto. Y de nuevo, ¿quién mintió o quién miente? ¿Mintió el embajador Ken Salazar? Porque también lo escribe en su libro. Esta es la información del día de hoy sobre este tema. Vamos a las preguntas. A ver.
2: Presidenta, gracias. Israel Aldave, de Grupo Fórmula. Preguntarle, desde el 18 de agosto del 24, la Fiscalía General de la República inició justamente una investigación respecto a este caso. ¿Por qué dos años o cerca de dos años después la Cancillería está solicitando esta información sobre la participación del FBI o presunta participación?
1: Pues a partir de este documento noticioso, de esta noticia, de este reportaje y de la presentación de este avión en una feria como un operativo del FBI, porque hasta ahora toda la información que había recibido el gobierno de México es que no había habido participación de ninguna agencia de los Estados Unidos. Sin embargo, viene este reportaje que sale el 2 de julio y entonces la Secretaría de Relaciones Exteriores le pide a la Fiscalía General de la República en las carpetas de investigación, solicitamos que pregunte sobre esta exposición de este avión, además de lo que tenga que hacer la propia Secretaría de Relaciones Exteriores. Es decir, es algo nuevo.
2: Es decir, presidenta, antes de la publicación de este reportaje, ¿el gobierno estadounidense ya había entregado información al gobierno de México respecto a este caso del Mayo Zambada?
1: No. No. Lo que ya la Fiscalía puede dar mayores explicaciones de qué información tenía el fiscal Gertz Manero y la información que consta en su poder. Pero lo que informó en su momento el embajador Ken Salazar es la información que tenía el gobierno de México. Entonces, no se entiende por qué se presenta este avión como una operación de una agencia de los Estados Unidos. Es relevante para México,
2: Presidenta, y la Fiscalía General de la República nunca le ha informado a usted el proceso en el que se encuentra esta investigación de hace 2 años.
1: No ha habido información mayor. Por supuesto que ellos tienen sus investigaciones, e incluso ha habido más detenciones, pero tienen que informar la Fiscalía, cada quien informa su parte.
2: Claro. Presidenta, y en este sentido tiene que ver justamente, no hay investigación de Estados Unidos o no hay información, pero hay una investigación del lado mexicano. Le pregunto, ¿cómo es que una aeronave con matrícula clonada que no trae identificador puede aterrizar en nuestro país, llevarse a 2 personas a Estados Unidos sin que las autoridades mexicanas lo hayan advertido, lo hayan visto?
1: Eso es parte de lo que tiene que contestar la Fiscalía y de la investigación que hizo Gertz Manero. Es un avión que sale de México y llega a los Estados Unidos, y como bien menciona Rosa Isela, pues no tenía prendido su localizador. Pero eso es algo que va a informar la Fiscalía. Nosotros informamos la parte que nos corresponde y la Fiscalía informa la parte que le corresponde. ¿Y qué es lo relevante para nosotros? Porque nosotros somos un gobierno soberano. México es un país soberano. Hay una operación. México pregunta a Estados Unidos. Estados Unidos responde a través de la embajada. Y después sale una nota periodística con una exposición que contradice lo que dijo la embajada. Entonces la pregunta es, ¿quién mintió o quién miente? Y es relevante, pues porque primero es un asunto que tiene que ver con la relación bilateral. Y segundo, pues porque no se puede decir una cosa y después decir otra al gobierno de México. Y eso, repito, no tiene nada que ver con el trabajo que hace el Gabinete de Seguridad y que ha puesto su vida en riesgo, tanto elementos de la Secretaría de Seguridad como de la Defensa, que ha perdido elementos, como de la Marina, que ha perdido elementos, en el trabajo permanente contra la delincuencia organizada, en particular en Sinaloa.
2: Presidenta, la Fiscalía General de la República en esta investigación le ha comentado algo respecto a la investigación que se está llevando a cabo en torno a la exfiscal del estado de Sinaloa.
1: No, también lo tienen que informar, porque es parte de todo esto. Tienen que informarlo la Fiscalía.
2: Nunca le han comentado nada, porque no. Se hizo este montaje de una pieza clave en el secuestro del narcotraficante.
1: No, tiene que informarlo la Fiscalía, los avances de la investigación que hizo el fiscal Gertz Manero y la investigación posterior que hace ya la nueva fiscal.
2: Nos estarían dando la información.
1: La Fiscalía
2: hoy
1: tiene que darlo. Es muy importante esto, porque la Fiscalía, tenemos coordinación permanente con la Fiscalía, pero la Fiscalía es una institución autónoma. Y les corresponde a ellos dar la información de sus investigaciones. Y también lo que guarda, digamos, en términos del proceso de investigación, para no violar el propio proceso, al gobierno de México. Hay algunas cosas que se trabajan directamente con la Secretaría de Seguridad y la Defensa Nacional en operativos que se realizan de manera permanente. Pero la Fiscalía, en su momento y ahora, actúa de manera autónoma.
2: Independientemente, Presidenta, de la autonomía de la Fiscalía, ¿se le invitó a estar presente en esta conferencia de prensa?
1: ¿Hoy? No. No, se le pidió que informara. Se le pedí yo a la fiscal que era muy importante que se diera información sobre todos estos procesos de investigación. Y en particular, dada la información relevante que sale hace unos días en esta nota periodística y la exposición de este avión, en la manera que se está exponiendo, que solicite todavía más información, igual que le instruí a la Secretaría de Relaciones Exteriores que hiciera lo propio.
2: Presidenta, finalmente, si me permite, ayer usted comentaba, también hoy surge esta información, ayer usted comentó que el gobierno de los Estados Unidos temporalmente dio protección a este grupo delictivo, al cártel de Sinaloa. ¿Podría comentar a qué se refiere?
1: Bueno, lo leyó Rosa Isela. No sé si quieres volver a leer esa parte.
2: Sí, lo de los familiares, la recepción de los familiares de Ovidio Guzmán.
1: Sí, la parte desde la detención hasta
3: El 5 de enero de 2023, Ovidio N., líder del cártel de Sinaloa, es detenido en Jesús María, Culiacán. Bueno, en Jesús María, Sinaloa. En el operativo perdieron la vida 10 elementos de la Secretaría de la Defensa Nacional. El 15 de septiembre de 2023, Ovidio N. es extraditado a Estados Unidos por el Gobierno de México. El 25 de julio de 2024, la Embajada de Estados Unidos informa del cambio de medida cautelar de Ovidio N. sin consultar al Gobierno de México, lo cual viola el Tratado de Extradición. Este mismo día, arriba una aeronave con Joaquín N. e Ismael N. a Santa Teresa, Estados Unidos, donde son detenidos por las autoridades estadounidenses. Cabe resaltar que al despegar la aeronave no llevaba prendido su localizador, es encendido 5 minutos antes de aterrizar en Nuevo México. El 31 de julio de 2024, el Gobierno de México solicita información a la Embajada de Estados Unidos sobre la participación de agencias estadounidenses en esa detención. El 9 de agosto de 2024, el embajador de Estados Unidos en México, Ken Salazar, informa públicamente que ninguna agencia estadounidense participó en el operativo. El 9 de mayo de 2025 son recibidos por el gobierno de Estados Unidos 17 familiares de Ovidio N.
2: Presidenta, y de comprobarse que el ex embajador Ken Salazar mintió, ¿qué sucedería?
1: Bueno, es algo que tiene que revisar tanto Relaciones Exteriores como la Fiscalía General de la República.
2: Gracias.
1: Obviamente todos los embajadores gozan de inmunidad, ¿cómo se llama? Inmunidad diplomática, inmunidad diplomática. Pero él se va a publicar un libro de él donde parece que, por lo que ha salido en los medios, nuevamente dice lo mismo. Entonces, es muy relevante si un embajador de Estados Unidos le mintió al gobierno de México.
2: Gracias.
1: A ver.
4: Buenos días a todos. Mireya Cuellar de La Jornada, Baja California. Presidenta, después de este panorama, entiendo la importancia de plantear quién miente y plantear quién hace negociaciones. ¿Qué sentido tiene que el gobierno de México siga pidiendo información? Información que no ha recibido en todo este tiempo y que además puede ser información mentirosa.
1: Todo el sentido del mundo, porque esas son las relaciones diplomáticas. Nosotros cumplimos con nuestro deber. Siempre. Lo que establece la Constitución, lo que establece las leyes y lo que con nuestra convicción consideramos que es relevante que conozca el pueblo de México.
4: Pero hay una estrategia, perdón.
1: Se pregunta al gobierno de los Estados Unidos porque es obligación preguntar al gobierno de Estados Unidos. Y al mismo tiempo, cuando salen estas notas contradictorias, pues informar al pueblo de México de esta situación.
4: Entiendo
1: y esto. También que conozca el pueblo de Estados Unidos, también. Porque cuando un embajador miente, si es que mintió, no solo le miente al gobierno de México, le miente también a quien lo representa o a quien representa. Entonces, por eso es relevante lo que sale hace unos días, porque nosotros queremos saber, una vez que es expuesta a esta aeronave, con estas características, quién mintió y si mintió el embajador de Estados Unidos.
4: Presidenta, ¿hay una estrategia de presión sobre el gobierno de México y en general sobre México por parte de Estados Unidos? ¿Esto que usted plantea hoy cambia el panorama? ¿México tiene que dejar de sentirse presionado por Estados Unidos?
1: México no se siente presionado por Estados Unidos. Estados Unidos puede ejercer presión sobre nosotros, el asunto es cómo respondemos. Y nosotros respondemos con dignidad, porque representamos al pueblo de México, que es un pueblo digno. Entonces, por eso es muy importante la información que damos hoy, que no tiene nada que ver, repito, con la detención de las personas, sino bajo qué condiciones se da y quién miente. Muy relevante.
4: ¿Cambia en algún sentido lo que ocurre con la gobernadora de Chihuahua y el caso del personal de Estados Unidos que estuvo en un operativo en ese estado?
1: Esas investigaciones continúan. O sea, continúan las investigaciones y la Fiscalía también tiene que informar sobre la investigación que abrió en el caso de Chihuahua y en el caso de Sinaloa, en ambos casos.
4: Ha habido muchas versiones sobre dónde se ubica el gobernador Rocha Moya. ¿El gobierno de México tiene control sobre los movimientos del exgobernador o gobernador con licencia de Sinaloa?
1: Bueno, sabemos que está en Culiacán. No, no hay… Está ubicable porque él está ubicable. O sea, no es que alguien lo esté vigilando, sino que está ubicable. Y en todo caso, la Fiscalía tendría que determinar.
4: Y perdón, pero quisiera comentarle un asunto distinto que tiene que ver con la Cancillería y con un grupo de trabajadores de los consulados de México en Estados Unidos que buscaron a la jornada en Baja California, en la frontera, para plantear una situación muy especial. Ellos son trabajadores por contrato, dicen que son alrededor de 400 en los consulados de Estados Unidos, y que tienen contratos y un tipo de visa, la A2, que en el momento que se vence, ellos se quedan sin trabajo. El presidente López Obrador les había ofrecido una regularización como personal del Servicio Exterior Mexicano. Ellos están pidiéndole a usted la revisión de su situación, porque se van a quedar sin empleo y quieren que la Cancillería les ofrezca alguna opción para no quedar fuera. Ese es un tema que ellos nos han pedido traer, y si ha sido, bueno, aprovecho que está aquí el canciller, si es un tema que está revisando la Cancillería, y no sé cuál sería la salida que le darían a estos trabajadores.
1: ¿Quieres comentarlo, Roberto?
5: Gracias, presidenta. Con su permiso. Sí, sobre este tema, en primer lugar, de quienes estás hablando son lo que nosotros denominamos los prestadores de servicios profesionales independientes que trabajan en la Red Consular de México. Y antes que nada, déjame decirte que tienen todo nuestro reconocimiento, porque son una parte fundamental de la atención que se da en nuestros consulados. Quienes han estado en la red consular saben que pues son parte de los servicios que se prestan y tienen todo nuestro respaldo y apoyo. Hay un grupo de ellos, como mencionaste, que ha ido reduciéndose, pero que lleva trabajando por muchos años con nosotros bajo este esquema de contratación y en efecto con una visa que se denomina A2. Sin embargo, tanto las visas diplomáticas A1, que son las visas para personal diplomático, digamos, acreditado de forma normal, como las visas A2, que son para personal diplomático temporal, están limitadas por el número de años que pueden permanecer en Estados Unidos. Nosotros hemos venido negociando a lo largo de los años que se extienda desde el sexenio pasado la permanencia de este personal en Estados Unidos. Y con ello hemos logrado que durante pues más de 8 años ya se extienda la vigencia de estas visas. La última extensión que nos dieron concluye a finales de este año. Estamos, por supuesto, en conversaciones para ver cómo se puede atender esta situación. Naturalmente que es una conversación compleja porque, insisto, son visas que están limitadas en el tiempo y que se viene diciendo desde la administración del presidente Peña Nieto, desde 2017, pues se dejó por completo de atender este tema y se dejó al final de la administración pues simplemente como un pendiente este punto pues después se vinieron atendiendo estas extensiones. Pero pues vamos a seguir buscando opciones tanto por la vía diplomática como opciones por la vía administrativa aquí en México. Si es necesario que algunas personas se regresen a México, ¿qué alternativas se les pueden ofrecer en la Secretaría de Relaciones Exteriores? Es un tema, insisto, en lo personal, llevo atendiéndolo durante pues 8 años y vamos a seguir de la mano de todas estas personas buscando pues la mejor solución posible para cada uno de los casos.
4: Muchas gracias.
1: Gracias. A ver. Adelante. Sí.
6: Buenos días, presidenta. Hans Salazar, de Noticiero en Redes. Preguntarle sobre este tipo de casos con la comunicación, en este caso con el embajador actual, ¿qué tanto ha intensificado para poder ver estos casos?
1: Bueno, preguntamos al embajador actual la condición en la que está, o sea, sobre el reportaje y la condición en la que está expuesta esta aeronave. Y él está solicitando información, ¿no es así, Roberto? Está solicitando información.
6: Este caso, presidenta, salvo…
1: Vamos a ver exactamente qué nos contesta.
6: De acuerdo, presidenta. Este caso, uno hace memoria en la historia reciente de nuestro país y recuerda uno el caso del doctor Álvarez Machain, cuando fue extraído de nuestro país, de territorio mexicano, de una manera igual, sin ningún tipo de aviso, o fue totalmente encubierto, sí, por agencias estadounidenses. ¿Usted lo ve similar?
1: Bueno, es similar en el sentido de la forma en que ocurre, si es que así ocurrió. Porque nosotros nos basamos en información abierta de un reportaje y la exposición de un avión. Por eso es relevante sacarlo aquí en la mañanera. En particular, el caso de este líder de la delincuencia organizada, pues evidentemente que el objetivo era detenerlo por autoridades mexicanas. O sea, no tiene nada que ver el que esté detenido, y qué bueno que está detenido. Claro. El asunto es cómo se hizo.
6: Claro, la forma.
1: Porque es muy importante eso, cómo se hizo y la información que se le da al gobierno de México. Por un asunto de la relación bilateral. Imaginemos lo contrario, que México hiciera algo similar. Pues Estados Unidos diría, bueno, ¿cómo haces eso? Sin preguntarnos, sin solicitar la colaboración. Porque se colabora en muchos temas, desde el gobierno de López Obrador, antes, mucho más, porque se abrían las puertas a las agencias. Y en nuestro gobierno, que lo hemos dicho públicamente, ellos proporcionan información de ubicaciones, de grupos delictivos, y se opera en caso de una orden de aprehensión aquí en México por autoridades e instituciones del gobierno de México. Pero el asunto aquí es cómo se da esta circunstancia y la información que se le da a México.
6: De hecho, es preciso este punto porque la oposición ha aprovechado para decir que cuestionar esta situación, que ahorita usted la está aclarando, es como defender a un presunto o un delincuente, y a eso lo trasladan obviamente haciendo una manipulación del tema, y es la forma, y que no se tiene por qué.
1: Si hubo una relación con este grupo delincuencial, con el cártel de Sinaloa, fue con Fox y con Calderón, y lo digo así. y está demostrado por la detención de García Luna. Tan es así que en 2001 el líder de este cártel se escapa de la cárcel y no es detenido hasta 2014. Y mientras tanto, el secretario de Seguridad de Calderón está en Estados Unidos detenido por su vínculo con este grupo delictivo. Y he reconocido públicamente que ese favoreció a este grupo delictivo frente a otros en una llamada guerra contra el narco. Entonces, si hubo un acuerdo, fue allí, en esos gobiernos. Nosotros lo que hemos hecho es actuar. Y en el periodo del presidente López Obrador hay resultados contundentes, tanto que uno de ellos pues es extraditado a Estados Unidos. Bueno, tres son extraditados a Estados Unidos. Pero es muy importante porque, por supuesto, que el que esta persona esté detenida, Ismael N., pues qué bueno que está detenida. El asunto es cómo se da y qué información se le da al gobierno de México. Es relevante, muy relevante, aunque la oposición diga lo que tenga que decir, porque es un asunto de la relación bilateral y de los cuatro principios que se han establecido entre ambos gobiernos. Pon los cuatro principios, Belmont. Los cuatro principios en la relación de seguridad y en otros temas. Esa es la relación que tiene que establecerse. Y no se le puede mentir al gobierno de México. Así como nosotros no le mentimos al gobierno de Estados Unidos, tampoco debe haber falsedades en la relación de ellos hacia nosotros. Y estos son los principios: respeto a la soberanía y la integridad territorial, responsabilidad compartida y diferenciada, respeto y confianza mutua, cooperación sin subordinación. Esos son principios que no deben violarse en las relaciones. Entonces es muy relevante en la relación México-Estados Unidos y en lo que dijo en su momento el embajador de Estados Unidos en México, al gobierno de México.
6: En otro tema, presidenta, pero que tiene que ver con lo que dejaron los gobiernos, ayer mismo en esta mañana se preguntaba y se mencionaba hoy mismo nuevamente por todo esto que ha dejado los gobiernos del PRIAN en el tema del narcotráfico, de la relación con grupos delincuenciales. Hay casos muy concretos que se siguen arrastrando en temas de justicia. Quiero mencionar, ya lo he traído en otras ocasiones a la mañanera, el tema de Brenda Quevedo. Esto tiene que ver, pues como ya la gran mayoría sabemos, pues con una injusticia proveniente de una persona señalada muy claramente y que hoy pues dicen que ya está fallecida, pero todavía se duda incluso alrededor de esto, de que es la señora Miranda de Wallace, que bueno, pues era prácticamente una de las personas cómplices de García Luna, por eso lo relaciono, y que incluso hay pruebas de que entraba a las cárceles a torturar o a ordenar torturar. Ahí están varias versiones, varias pruebas. ¿Y por qué le traigo este caso? A preguntarle. Lleva 20 años sin sentencia y bueno, pues ella está solicitando esta justicia ya anhelada porque está en prisión domiciliaria. Pues esto depende también de que un juez dé la instrucción y emita sentencia absolutoria. El principal bloqueo es que ningún juez se ha atrevido a hacerlo por temor político, según esto es lo que está señalando. Otro, que la propia Fiscalía General de la República retire los cargos. La única prueba clave, la confesión de su coacusada, ya fue invalidada por la propia Suprema Corte de Justicia porque fue obtenida bajo tortura. Y tres, que el gobierno federal intervenga. La ONU ordenó su liberación desde el 2020 y la CNDH emitió recomendación y bueno, pues hasta ahorita esto está pendiente. Yo le pongo estos elementos, ella…
1: le pedimos a Rosa Isela que le pida a la fiscal que pueda informar.
6: Muy bien.
1: O al Poder Judicial.
6: Y bueno, y también, presidenta, pues cambiando también de tema, el… Pues todo lo que hemos vivido del Mundial y que ya se ha mencionado aquí después de toda esta intensidad, pero me quiero referir particularmente ahora a la campaña que hemos estado observando en las redes sociales y en algunos comunicadores, bueno, pues que siempre han estado opuestos a la 4T y que con mentiras, con manipulación, etcétera, ahora traen una campaña de que así enarbolando a la selección mexicana y reconociendo su actuación, que muchos estamos contentos, contentas, pero que ahora dicen, ya ven, sí se puede unir al país, no como AMLO, cuando, o sea, te tuvieron que meter al presidente López Obrador para, después de estos triunfos y bueno, salida de la selección, desafortunadamente, y meter al expresidente López Obrador. Me parece súper forzado, pero bueno, ya vuelven a una campaña y yo preguntarle sobre esto, porque dicen la selección es unión. Y bueno, AMLO, el expresidente, es lo contrario. Preguntarle su opinión.
1: Pues es obvio y evidente que cuando juega nuestra selección, pues todas y todos los mexicanos la vamos a apoyar. Bueno, hay algunos que no, aunque sean mexicanos. La verdad, ¿no? Ayer lo dije, ¿no? El triunfo frente a Ecuador. Y que sale esta supuesta noticia de que Ecuador había sido amenazado por un grupo de la delincuencia y ahí andaba, no voy a decir quién, pero todo el mundo sabe quién es, promoviendo esa noticia. Sí. Y luego Ecuador mismo dice, eso no es cierto, es falso. Pero pues, ¿qué quiere decir eso? Que pues estás actuando contra la selección, ¿no? Cuando difundes una noticia como esa. Y estás minimizando un extraordinario juego que hizo la selección contra Ecuador. Entonces, es obvio que cuando Isaac del Toro está en el Tour de Francia, pues todos los mexicanos estamos felices y queremos que gane y le echamos porras y pues por supuesto que se une el pueblo de México ante una situación así. Pero también vivimos en un país democrático. No todos pensamos igual, y qué bueno. Y hay los canales para poder tener posiciones distintas. Lo que nosotros no estamos de acuerdo es con las noticias falsas, con las mentiras que se acostumbran en algunos medios decir todos los días. O con esta campaña de redes sociales contra el expresidente López Obrador, contra la presidenta, contra el proyecto de nación que representamos, con mentiras. Eso sí no estamos de acuerdo y por eso el derecho de réplica que hace Luisa, el detector de mentiras que hacemos todos los miércoles y el estar informando de las mentiras que se están presentando. Pero el que tengamos posiciones distintas pues es parte de la democracia. Ahora, ¿quién polariza, no? Porque ese es el tema. El que difunde noticias falsas, pues sí polariza mucho, ¿no? Los que difunden noticias falsas buscan atraer opinión a partir de la mentira. Pues qué más polarización que esa. Pero no hay que estar preocupados de que haya posiciones distintas y que al mismo tiempo todos nos unamos cuando juega la selección. Pues qué bueno. Pero al mismo tiempo, pues hay posiciones políticas diferentes. Es la mejor demostración de que hay democracia en el país.
6: Por último, presidenta, hoy se da a conocer un estudio de la ONU Comercio y Desarrollo en el que destaca que México, nuestro país, en el 2025, cerca de 41 mil millones de dólares en inversión extranjera directa ha tenido 3,000 millones de dólares más que en 2024, más que en el año previo. Yo preguntarle sobre si estas cifras precisamente se están reflejando en esta confianza para invertir en el país. También otra pregunta es sobre si estas cifras en materia de creación de empleo y economía para las familias mexicanas se están reflejando. Y por último, si el Plan México y el Nearshoring o relocalización comercial podrán, o de inversión, perdón, podrán dar mejores resultados hacia una encuesta del 2026. Preguntarle sobre estos.
1: Mañana
6: estos
1: vamos a dar varias buenas noticias económicas, algunas del Instituto Mexicano del Seguro Social, como el empleo, también el incremento en el capital fijo, que también es muy importante, el aumento, ayer lo publiqué en mi red y lo dije, el aumento en el número, en la venta de vehículos nuevos y algunos otros indicadores muy positivos de la economía. Y como lo he planteado, estos 6 meses que vienen van a ser muy buenos, porque inician muchas obras públicas que se hacen con la nueva ley y también las llamadas inversiones mixtas, que ese nombre le hemos puesto a las inversiones también que se están haciendo con financiamiento privado.
6: Muchas gracias, presidenta.
1: Gracias. Sobre el tema, a ver, hasta allá atrás.
7: Gracias, presidenta. Buenos días, Angélica Guerrero del Financiero Bloomberg. Muy rápido, ¿toda la responsabilidad caería entonces sobre el ex embajador de Estados Unidos?
1: Bueno, de acuerdo con lo que sale en esta nota periodística y la exposición de este avión, pues hubo falsedad en lo que dijo.
7: ¿No habría alguna carta, algún llamado al gobierno o en todo caso a las agencias?
1: Bueno, pero el representante entonces en México era el embajador. O sea, la representación del gobierno de los Estados Unidos en México es del embajador. Por supuesto, hay relación, como ahora en el caso del tratado, con el área del gobierno de Estados Unidos que está negociando el tratado y la Secretaría de Economía. Pero a la solicitud de información, quien contestó fue el embajador.
7: Ahí no habría entonces, una vez que se haga esta solicitud de información, ¿se verían las medidas pertinentes? ¿Incluiría alguna demanda internacional?
1: Pues estamos viendo qué posibilidades hay a partir de la información que nos dé la Fiscalía.
7: Presidenta, ¿considera que ha habido confianza de parte del gobierno de Estados Unidos en la relación que mantiene con México, incluso desde la administración anterior?
1: En materia de seguridad, sí. Sí, si no, no habría habido cooperación. Bueno, estuvo en su momento con el presidente Trump y después con el presidente Biden. Rosa Isela era secretaria de seguridad. ¿Cuántas veces estuvo aquí? Luisa María también estaba en el gabinete del presidente López Obrador. También Roberto, en la Secretaría de Relaciones Exteriores. ¿Cómo se llama la persona que venía en representación de Biden en los temas de seguridad? ¿Cuántas veces estuvo aquí? A ver, ¿cómo, por qué no lo mencionas?
5: Bueno, hubo desde la administración del presidente Trump, hubo muchísimas visitas del fiscal general, William Barr, estuvo aquí, si no mal recuerdo, por lo menos 2 veces. También estuvo varias veces la Secretaría de Seguridad Interior, Kirsten Nielsen, estuvo aquí. También después con el presidente Biden estuvo aquí el fiscal general Merrick Garland, Liz Sherwood Randall, que era la asesora de seguridad doméstica, estuvo aquí varias veces. Y bueno, ahora con el presidente Trump nuevamente, acabamos de recibir al secretario de Seguridad Interior, Marwen Mullin. Además de que, bueno, pues hemos tenido muchísimas reuniones con distintas áreas de seguridad y del Departamento de Estado.
1: Ay, las propias publicaciones del embajador actual, donde habla de la coordinación y la colaboración, sin subordinación.
7: Y en esta petición directa que sería entonces al FBI sobre si sí tuvo esta participación, de confirmarse, ¿qué seguiría con esta agencia?
1: Bueno, eso es parte de lo que estamos preguntando a la Fiscalía y que está revisando la Secretaría de Relaciones Exteriores.
7: Y ayer mencionaba que por el bien de la relación bilateral es importante que se esclarezca. ¿Por qué, Presidenta, si en todo caso sería un tema con el ex embajador solamente?
1: No, porque el que haya pasado hace 2 años ya, de hecho están por cumplirse 2 años, no quiere decir que no sea relevante, no es porque haya pasado en la administración anterior, entonces ya no es relevante. Es relevante todo.
7: ¿Cualquier cosa afectaría de aquí en adelante esta relación?
1: No es afectar, es garantizar que se diga la verdad al pueblo de México y al pueblo de los Estados Unidos. Porque es una responsabilidad. O sea, la honestidad no es solamente nuestra, también es de las representaciones de los embajadores de los estados en México, de los distintos estados internacionales en México, de las naciones. Entonces, no se pueden dar dos versiones a un hecho que tiene que ver con la participación de agencias en el territorio nacional, sin informar al gobierno de México. Es muy relevante, no es menor. Repito, eso no tiene nada que ver con el trabajo que se hace permanente contra los grupos delincuenciales, permanente, y que aquí damos cuenta cada mes, por lo menos, y el Gabinete de Seguridad diario está dando cuentas de ello. Pero no se le puede mentir a un gobierno ni a su pueblo.
7: Entonces, de confirmarse una participación, ¿sería una injerencia y habría entonces medidas, sanciones?
1: Bueno, hay que ver qué es lo que procede. Por eso le preguntamos a la Fiscalía y a la propia Secretaría de Relaciones Exteriores. Repito, un embajador tiene inmunidad diplomática, pero eso no quiere decir que nosotros no pongamos en alto la dignidad de México. Pues no se nos puede mentir deliberadamente.
7: Y ya rapidísimo, Presidente, aprovechando que tomó que mencionó el tema económico, sobre este traslado de la planta de Toyota, ¿ustedes platicaron con los directivos?
1: Sí, hay un comunicado de Toyota, no sé si lo quieras. Ah, de economía. La empresa mantendrá planta en Guanajuato que genera 2.800 empleos directos. En los próximos días se dará a conocer nuevo anuncio de inversión automotriz por más de $500 millones. La Secretaría de Economía informa que la empresa Toyota México le anunció hace unos días que transferiría parte de la producción del vehículo Tacoma de su planta en Tijuana a los Estados Unidos como parte de un proceso de reestructuración de sus operaciones globales. El traslado de la producción no ocurrirá de manera inmediata, sino que iniciará un proceso gradual que concluirá en 2030. De igual manera, Toyota continúa en análisis del futuro que tendrá la planta a partir de 2030. Por otra parte, Toyota anunció que mantendrá su planta en Guanajuato, que emplea 2.800 personas, de manera directa, que genera otros miles de empleos de manera indirecta en la región. La Secretaría de Economía ha recibido confirmación luego de gestiones de la presidenta de una nueva inversión por parte de otra empresa automotriz por más de $500 millones, la cual será anunciada en los próximos días.
7: Es decir, no hay mayores afectaciones y no hay preocupación por este tipo, digamos, de movimientos.
1: Bueno, se está hablando con Toyota para ver la planta en Tijuana, cómo va a haber un proceso en donde se van a ir trasladando a los Estados Unidos y nosotros buscar siempre la mejor condición para los trabajadores.
7: En algunas publicaciones señalaban que ya era como parte de estas consecuencias de las revisiones anuales del T-MEC. ¿Ustedes no lo
1: verían?
7: No,
1: no es de las revisiones anuales. El propio presidente Trump atribuye esta decisión a las tarifas o a los aranceles que impuso a México y a otros países relacionados con la industria automotriz. Lo que nos dice Toyota es que es parte de su revisión global y nosotros, pues, garantizar el empleo y seguir con las inversiones.
7: Gracias, Presidenta.
8: Gracias, Hatsiri Magallanes de MBC Noticias. Preguntarle, presidenta, si se confirma que hubo este operativo por parte del FBI aquí en territorio nacional, ¿cuáles tendrían que ser las consecuencias legales de acuerdo a esta Ley de Seguridad Nacional?
1: Por eso le estamos preguntando a la Fiscalía, primero para ver si la Fiscalía tiene atribuciones en este sentido y también está haciendo toda la investigación la Secretaría de Relaciones Exteriores.
8: Porque de acuerdo al artículo que es 74, ¿no?, se tendría que romper la relación de cooperación bilateral. ¿Eso procedería?
1: No, no necesariamente. No necesariamente. No estamos hablando de eso. Por lo que nosotros consideramos, más allá de las sanciones,

implica la relación bilateral. Tiene que haber confianza entre ambas naciones y tiene que haber reciprocidad. Esto es muy importante. No puede ser que Estados Unidos nos pida algo y que nosotros no podamos pedir lo mismo. Eso habla de reciprocidad y que somos naciones que establecemos una relación de iguales. Reciprocidad, esto es muy importante. No puede ser que Estados Unidos nos pida algo y que nosotros no podamos pedir lo mismo. Eso habla de reciprocidad y que somos naciones que establecemos una relación de iguales.

0: inversiones que tienen esas empresas en nuestro país y nuevas inversiones que quieren hacer aquí en México. Suiza es la 21ª economía del mundo, entonces pues obviamente es una conversación importante en ese sentido. Y también otro punto que nos están planteando y que se va a analizar en los próximos meses es la modernización del acuerdo que tenemos entre los países de lo que denominan el EFTA, que son los países europeos que no forman parte de la Unión Europea, que son Suiza, Liechtenstein, Islandia y Noruega, y México. Estos países que no forman parte de la Unión Europea vieron la modernización que hicimos con la Unión Europea. Tenemos también un acuerdo con ellos desde 2001, perdón, y nos están planteando pues que analicemos también modernizar los términos de este acuerdo. Son países que fundamentalmente lo que exportan es capital, entonces pues ha sido un acuerdo muy benéfico para nuestro país, y bueno, pues será muy interesante escuchar cuáles son sus planteamientos.
1: Gracias. No sé si me presenté, Laura Arana del Sol de México. Presidenta, el 12 de junio comentó que seguiría insistiendo la Fiscalía de Nueva York sobre las pruebas que tiene sobre el caso de los 10 ciudadanos mexicanos, entre ellos el gobernador con licencia Rocha Moya. Preguntarle qué mecanismo ha aplicado para insistir sobre estas pruebas, o si bien ya las presentaron.
2: ¿Cuándo damos esa información? ¿Puede ser el mismo jueves o la próxima semana?
1: Sobre el caso de la Fiscalía, ¿le ha comentado algo sobre los avances en la investigación? ¿Hay alguna
2: Ellos tienen
1: fecha?
2: Que informar de todas las investigaciones. La Fiscalía tiene que informar de los avances de estas investigaciones.
1: Y por último, retomando el tema de Ecuador, incluso el presidente ha tratado de llegar a volver a retomar estas relaciones. Incluso
2: no hemos recibido ninguna solicitud formal.
1: Okay. Y en agosto se viene una nueva presentación ante la Corte. Inclusive México estuvo dispuesto, pues tenemos entendido, de abrir estos canales para poder solucionar el conflicto. ¿Qué presentarán ustedes en esta réplica que ustedes van a presentar ante la Corte?
2: ¿Quieres presentar? ¿Quieres?
0: Con su permiso, presidenta. Yo creo que la presidenta fue clarísima. Con Ecuador no hay ningún canal de comunicación. Y yo creo que hay que ser muy claros. No puede haber ningún canal de comunicación. Ecuador cometió una falta muy grave, no solo a la Convención de Viena sobre relaciones diplomáticas, sino a los principios más básicos de la diplomacia. Invaden nuestra embajada, agreden a nuestro personal y detienen ilegalmente a una persona que ya contaba con asilo otorgado legalmente por el gobierno de México en términos de convenciones de las que ambos países somos parte. Entonces, pues hay una serie de violaciones al derecho internacional y a estos principios que pues obviamente vuelven imposible que tengamos comunicación o que tengamos un restablecimiento de relaciones. Hay en efecto un juicio ante la Corte Internacional de Justicia que está pues en un proceso de desahogo de argumentos. Se concluyó una primera fase en enero, que fue el desahogo de argumentos de México. Habrá otro desahogo de argumentos en agosto. Son de hecho dos juicios, uno que interpuso México por todo lo que ya expresé. Ecuador interpone otro por lo que ellos consideran que es el otorgamiento de asilo que se hace contrario al derecho internacional. Nosotros, pues, en ambos casos estaremos presentando los argumentos que resumí hace un momento y estamos absolutamente seguros que la Corte Internacional de Justicia nos va a dar la razón, como en su momento también todos los países de la región en el seno de la Organización de Estados Americanos nos dieron la razón en el debate que hubo en esa esfera, y como también en el caso que hubo posteriormente, pues se reiteró la opinión de prácticamente todos los estados de la región respecto de que México ha actuado conforme al derecho internacional

0: Ecuador pues cometió una serie de violaciones al derecho internacional que son en efecto muy graves y que pues no nos permiten tener ningún tipo de diálogo.
1: Si el presidente mostrara un interés o a través de la vía legal, ¿cuál sería la postura ahí?
2: Pues es que es muy claro, o sea, ellos tendrían que revertir la situación. O sea, tiene que haber un desagravio. Y entre esos desagravios, pues tiene que ver con la persona que está vacilada en nuestra embajada. Si no hay ese desagravio, pues ¿cómo va a haber una... Ah, pues ya se nos olvidó que invadiste la embajada, ya se nos olvidó que agrediste a mexicanos en la propia embajada, ya se te olvidó que detuviste a una persona que tenía asilo. Pues no es así de que ya se... No, tiene que haber un desagravio de todo ese proceso, tiene que haber... un reconocimiento de ellos de que invadieron la embajada y tiene que haber un reconocimiento de esta persona que está vacilada. De otra manera se vuelve muy complejo.
1: Gracias, presidenta.
2: Vamos, yo creo que ya no, 9:25. Yo creo que ya nos vamos, ¿no? A ver, dos preguntas más. A ver, vamos a darle a proceso para que no digan que no le preguntan, que no le damos la palabra.
3: Gracias, presidenta. Adela Escobar, de proceso. Primero, quisiera preguntarle, dado que el embajador podría argumentar que lo que él informó fue la información que le dio la agencia, ¿el gobierno mexicano estaría también en posición de creerle al FBI si dice que no participó en la operación o debería de admitir, dado las pruebas en imágenes?
2: Bueno, es que tienen un avión expuesto como un triunfo de ellos, como una operación de ellos, pública. O sea, no sé si se entiende. O sea, el embajador de Estados Unidos en México, en su momento, dijo que no había participación. Y hoy tienen un avión expuesto como si fuera parte de una operación del FBI en una feria.
4: ¿Cómo entró el avión, presidente?
2: Entonces, el tema es... ¿Mintió? Pues hasta ahora parece que sí. Que sí nos dijeron mentiras al gobierno de México. Entonces, tiene, por eso se pregunta a la fiscalía.
3: Entonces, más que nada los llaman a admitir que tuvieron una operación.
2: No, por eso se solicita a la fiscalía que haga la revisión. Porque ellos tienen una investigación sobre este caso. Entonces, por eso se le está pidiendo a la fiscalía que haga la revisión y también la petición de información a la embajada, dada esta circunstancia.
3: ¿Y qué sucedió? Dado que hace 2 años también informaron sobre los datos de una aeronave en la que supuestamente se habría trasladado a Ismael El Mayo junto con uno de los hijos de Joaquín Guzmán, habían dado incluso los datos de la matrícula y los nombres de el piloto que supuestamente había trasladado. ¿Qué sucedió con esa información?
2: Bueno, que lo diga la fiscalía. O sea, yo creo que aquí lo relevante, lo más relevante, es que hay una versión contradictoria entre lo que dijo el embajador de Estados Unidos en México, Ken Salazar, la información oficial que le brindó al gobierno de México y lo que dice hoy el FBI al exponer este avión. Y es relevante, sí es muy relevante, pues porque es una actuación del gobierno de los Estados Unidos sin informar al gobierno de México. Y además... ¿Qué acuerdos había? O sea, ¿qué acuerdos tuvo esta agencia o cualquier agencia que haya participado con este grupo delincuencial? Es muy relevante para México y para Estados Unidos, para ambos pueblos y ambos gobiernos. Muy importante.
3: Presidenta, y también, bueno, quisiera preguntarle, en este reportaje se muestran todos estos datos, todo lo que se pudo manipular o cambiar en esta aeronave, matrículas, hasta el color, etcétera, algunas otras claves que tenía. Dado que se pudo hacer esto, es tal vez pues una prueba de que Estados Unidos sabe cómo mentirle al gobierno mexicano para poder actuar en nuestro país.
2: ¿Es este caso? En donde todo parece indicar que el embajador de Estados Unidos mintió. Es este caso.
3: Pero la responsabilidad no es de la agencia, porque finalmente
2: no, bueno, ¿quién es el representante del gobierno de Estados Unidos, incluidas todas las agencias en México, y el que contesta al gobierno? Incluso hace una conferencia de prensa para informarle a su pueblo y al pueblo de México, como embajador de Estados Unidos en México.
3: ¿No considera, dada la experiencia que ya tiene usted también basada en la relación que tiene su administración con el gobierno de Estados Unidos, que este sea un caso? Bueno, eso sucedió hace dos años, todavía no llegaba usted al gobierno, pero han sucedido otras situaciones que se han dado a conocer luego primero por medios y después que se informen o que ustedes exigen que se les informe. ¿No es muestra también de que el gobierno de Estados Unidos tal vez no confía en México con relación en cuanto a tema de funcionarios y colusión con el crimen organizado?
2: No, porque ¿quién detiene a la persona con la que ellos después acuerdan? ¿Quién la detuvo? Contesta.
3: Sí, en México se detuvo y fue el tema
2: de… No, ¿quién la detuvo? ¿Quién lo detuvo? El ejército mexicano.
3: Por eso en México.
2: O sea, el ejército mexicano detiene, incluso en el operativo pierden la vida 10 elementos del ejército y lo entrega a Estados Unidos. Y después Estados Unidos… acuerda con él, sin informarle, violando incluso el tratado de extradición. La citan así, abiertamente. Entonces, ¿cómo no van a confiar en el gobierno de México si el gobierno de México lo detiene?
3: Pues es que le ha mentido hasta el momento, según lo que informan ustedes.
2: Por eso, lo detiene. Entonces, nosotros lo que tenemos siempre que decir, y esto es un asunto de dignidad de México, es nos relacionamos como iguales y pedimos respeto siempre a México. Y cuando hay una situación como esta, en donde hay versiones contradictorias, lo tenemos que plantear. Eso es independiente de que sigamos trabajando permanentemente por la paz y la seguridad del país, como se demuestra todos los días.
3: Presidenta, quisiera también en este tema preguntarle, estos acuerdos que usted señala ahora, pues no son realmente en Estados Unidos que se busque encontrar quienes en el más alto nivel les permitieron operar, es decir, que en el gobierno tienen aliados y que, bueno, pues a final de cuentas este tipo de cuestiones no impiden que el gobierno mexicano a lo mejor les obstaculice la información, o sea, para dar, estos acuerdos son para…
2: No entiendo tu pregunta.
3: Estos acuerdos de los que usted señala son finalmente para encontrar entre los en las declaraciones de delincuentes quién los apoyó en el ámbito político, quién los dejó operar. ¿Esto no ayudaría también a México este tipo de, pues no acuerdos, sino este tipo de cooperación?
2: Si hay pruebas, sí, pero siempre que haya pruebas, no dichos. Igual nosotros solicitamos extradiciones, detenciones urgentes. Y ellos piden pruebas. Uh-huh. Es una relación recíproca. Entonces, si hay pruebas, adelante. Pero tiene que haber pruebas de acuerdo con la justicia mexicana, de acuerdo con el Código de Procedimientos Penales de México. Entonces, ¿por qué? Es decir, la información que proporciona Estados Unidos o la información que México proporciona a Estados Unidos se rige por tratados y por acuerdos que deben respetarse en uno y otro sentido. Porque si no, son injerencias.
3: Se lo pregunto también porque un poco, bueno, hace dos años en toda esta información que se daba desde el gobierno federal, en una parte la administración pasada nos informaba que en ese momento, hasta donde tenían conocimiento, no había ningún operativo de Estados Unidos en nuestro país, hasta donde tenían conocimiento de la información que le daba Estados Unidos. Pero enfocándonos también en lo que le corresponde a México, también dijeron que no había ningún operativo por parte de México para detener a Ismael El Mayo. ¿Por qué? ¿Por qué no se habría tenido un operativo para detener a este capo?
2: Bueno, cuando hay una orden de aprehensión, se hace el trabajo que se tiene que hacer, y en este caso había una orden de aprehensión. Entonces, ¿qué pasa, por ejemplo? Lo puede explicar Omar. Cuando informa el gobierno de Estados Unidos a través de una de las agencias por inteligencia de la ubicación de un delincuente, de un presunto delincuente, ¿cómo se...?
5: Hay un intercambio de información permanente con diferentes agencias. Muchas veces no siempre la información es tan precisa, por eso es un intercambio de información constante. Es un intercambio de información de personas, indicios, teléfonos, rastros, cualquier cantidad de indicios que nos puedan llevar a una persona o a la ubicación de ciertas personas. En muchísimas ocasiones, en decenas de ocasiones en lo que va del año, hemos hecho operaciones realizadas por las autoridades de México, donde en muchas ha habido participación de información de Estados Unidos. Pero es muy diferente tener información y colaboración de agencias norteamericanas a que te digan, ahí está exactamente la persona. Son dos cosas muy diferentes. El intercambio de información, ojalá fuera así. Hay veces que, por supuesto, en algún momento y en algunos años se ha logrado tener información así de precisa, pero normalmente son mesas permanentes con las diferentes unidades de inteligencia que cuenta el gobierno de México, inteligencia militar, inteligencia naval, ahora que lo concentra también ya el Centro Nacional de Inteligencia, etcétera. Derivado de que se recibe esa información, se valora la veracidad de la información y también la viabilidad de una operación. Y es así como se llegan a resultados como los que presentamos hace unos minutos.
3: ¿Se abordaron últimamente, secretario, estos asuntos que sí quedaron desde hace dos años, pero que finalmente Estados Unidos nunca resolvió para México? Se pidió información, pero ¿qué respondían? Y ahora que sale a la luz, ¿cuál será la petición que usted hará como contraparte al equipo de seguridad también en Estados Unidos?
5: Sobre la participación.
3: Sobre el tema del Mayo, la detención, bueno, la captura.
5: Será la Fiscalía General de la República la que está solicitando ya la información y la que tendrá que ver qué tipo de participación tuvieron.
3: Secretario, aprovechando que está ahí en un asunto que está relacionado con el tema del cártel de Sinaloa, ¿qué información han tenido ustedes respecto de la investigación sobre la cooptación del servicio de agua, de las juntas distritales, etcétera, que estaría en manos también en específico de la facción de los Chapitos, en especial en el gobierno de Rubén Rocha?
5: Hemos tenido información sobre denuncias, pero ninguna que sea tan particular para lograr la detención de estas personas. Donde sí tuvimos denuncias muy puntuales y se atendieron de inmediato fue en Durango, que recuerda que tuvimos una detención de un sujeto relevante relacionado con extorsión. Ahorita tengo entendido que también la Fiscalía General de la República tiene investigaciones en curso en eso, y si se prueba, pues vamos a operar de manera inmediata.
3: En otro tema, y finalmente con usted, secretario, aprovechando también, ¿qué avance hay sobre la investigación del asesinato de la compañera periodista Roxana Guzmán, que, bueno, pues recordamos cómo fue sacada de su casa?
5: Lamentablemente hay rastros de óseos donde la Fiscalía ha mencionado que corresponden lamentablemente a la periodista. Se han cumplimentado 8 órdenes de aprehensión. Van 8 detenidos al momento con participación directa. Faltan más personas por detener. Hemos estado en comunicación permanente con la gobernadora, con la Fiscalía del Estado y con la Policía Estatal.
3: Gracias, secretario.
5: Van 8 detenidos al momento.
3: Van, ya nomás, presidenta, para finalizar sobre el tema de la compañera Roxana Guzmán, yo quisiera preguntarle, pues, ¿qué imagen da el video que todos vimos de cómo fue lamentablemente sacada de su casa esta compañera? Y también, bueno, pues, por el hallazgo de otros compañeros más que han sido asesinados en lo que va, pues, de este tiempo. ¿Qué reflexión y que además cómo se ve que pasan las cosas en México con este tipo de situaciones?
2: Bueno, lamentablemente ocurrió este hecho para la periodista Roxana. y lo que se hace es trabajar para detener a los responsables y pedirle a los periodistas que tienen alguna circunstancia en la que piensen que están en riesgo, acercarse a la Secretaría de Gobernación para que se les dé todo el apoyo para poder tener la protección necesaria, para poder realizar su trabajo.
3: ¿Cuánto podrían presentarnos un informe de cuántos periodistas han asesinado y activistas también, y sobre todo el estatus del esclarecimiento de los casos?
2: Sí, cómo no. Le pedimos a Rosa Isela que nos lo presente.
3: Hay nada más al secretario, no me han pasado la información de lo que le solicité en torno a los grupos delictivos por estado que me habían mencionado que nos iban a enviar, y cuántos grupos delictivos hay, si nos pudieran apoyar con la información.
2: Sí, cómo no.
3: Gracias.
2: Bueno, vamos a… A ver, el último acá, ya, se acabó.
6: Presidenta, buenos días.
2: Adelante.
6: Buenos días, Vicente Serrano, de Sin Censura TV. Presidenta, con la solicitud de información sobre las acusaciones contra el gobernador con licencia, Rubén Rocha Moya, que no llegan las pruebas que se están solicitando, con lo que se está planteando hoy. He escuchado a los compañeros preguntarles si esto es muestra de que Estados Unidos no confía en México, pero déjeme preguntarle yo de esta manera: ¿de qué tamaño se abolla si se confirma la mentira del ex embajador Ken Salazar, la confianza de México hacia Estados Unidos?
2: Nosotros buscamos siempre una buena relación con el gobierno de Estados Unidos, por el bien de ambos pueblos, por el bien de ambas naciones. Pero eso no quiere decir que nosotros bajemos la cabeza. Tampoco quiere decir que nos vamos a subordinar. Tampoco quiere decir que vamos a aceptar cualquier cosa que ellos digan. Porque en una relación puede haber diferencias. Entonces, es muy relevante para México, indispensable, que se sepa que hay dos versiones de un hecho que tuvo que ver en México con una agencia de los Estados Unidos o con varias agencias. Muy relevante. Porque además, de ahí ocurre un episodio de violencia muy grave en Sinaloa. Pues nadie dice que no se deba detener a los delincuentes. Y siempre dentro del margen de la ley. Dentro de la ley. No como hizo Calderón, fuera de la ley. Dentro de la ley. Y por eso las fiscalías hacen sus carpetas de investigación y se hacen las detenciones. Siempre. Pero tiene que haber una relación de correspondencia, de reciprocidad.
6: ¿Este caso sería un antes y un después, presidenta?
2: Pues ha habido muchos casos en la historia de México donde hay un antes y un después en las relaciones. Aquí he mencionado varias veces cómo el embajador Gavín, dicho en las propias memorias de Miguel de la Madrid, tuvo una injerencia permanente en la política de México. Y cómo al final incluso ese embajador tuvo que dejar México.
6: Pero en nuestros
2: Entonces,
6: días
2: tiene que haber una relación de respeto de todos los embajadores y del gobierno de Estados Unidos hacia México.
6: Pero en nuestros días sería un antes y un después, se lo pregunto porque algunos medios retomaron hace unas semanas un adelanto del libro de Ken Salazar que mencionaban que tenía un susurrador o algo por el estilo que decía que el presidente Andrés Manuel López Obrador temblaría por lo que fuera a decir el Mayo Zambada. Usted hablaba de tener inmunidad diplomática, pero si se miente, lo que no se tiene es credibilidad, no se tendría autoridad moral. Por eso le pregunto del antes y el después.
2: Tiene que haber pruebas, porque no se puede aceptar así nada más lo que dice el Departamento de Justicia en el caso de Sinaloa o en otros casos. ¿Por qué? Porque nosotros cumplimos con la ley. Y al mismo tiempo trabajamos todos los días por la paz y la seguridad de las y los mexicanos. Entonces, hay una campaña contra nuestro gobierno y contra el gobierno del presidente López Obrador, el pasado gobierno, como si hubiera habido colusión con grupos delincuenciales. Es falso, de toda falsedad. Y si se demuestra que alguien de algún gobierno municipal, estatal, tiene relación, tiene que actuarse, como lo hemos hecho con muchos gobiernos municipales, donde se tiene conocimiento de que hay vínculo con la delincuencia organizada y se actúa. Pero tiene que haber en el caso de México y Estados Unidos una relación recíproca y de confianza mutua.
6: En esa reciprocidad que usted señala, ¿le frustra o cuál es el sentimiento que le queda de estas extradiciones o este enviar personajes de alto perfil del crimen organizado que terminan negociando con la autoridad estadounidense, presidenta? Y creo que no es uno, sino varios ya los casos. ¿Qué piensa usted como presidenta de este esfuerzo que deja sangre también, que deja muertos en los operativos y que termina, pues usted póngale los términos, con estos acuerdos con la autoridad estadounidense?
2: Lo que no puede haber es decir una cosa y hacer otra, ni del gobierno de Estados Unidos ni de ningún gobierno. Y por eso pedimos respeto a México. Y por eso es relevante que se diga la verdad en este caso.
6: Presidenta, si me permite, dos cosas para cerrar. Hay declaraciones de los abogados de Alonso Ancira de Altos Hornos, en sus términos, que es una falacia lo que usted dijo, que no debe un solo centavo al Estado mexicano.
2: Lo va a informar la Fiscalía General de la República, también le pedí a la fiscal, porque ahí están las carpetas de investigación.
6: Y para cerrar, presidenta, desde Sudamérica, con todo esto de los presuntos, las presuntas amenazas que nunca existieron en el fútbol, pareciera que surge un discurso, pues, de odio contra México. Este mismo personaje, uno de los personajes que mencionaba esto de las supuestas amenazas, habla de detestar mexicanos y pareciera que es estas declaraciones de odio que retoman, ya lo sabemos, medios como La Derecha Diario, que usted ha mencionado, y que pudieran tener tal vez un impacto. ¿No es momento de ponerle un alto a estas campañas de odio que vienen desde, en este caso, Argentina? No voy a mencionar ni siquiera el nombre del personaje, que parecieran tener una intencionalidad política, ¿no? Este personaje que termina después en fotografías con, solo como un ejemplo, Ricardo Salinas Pliego acá en México.
2: Hay algo muy hermoso de lo que vivimos ahora con la selección. Y además agradecerle a la selección por esta alegría que nos dio a todas y a todos los mexicanos. Y es que hay que amar a México y hay que sentirse orgullosos de ser mexicanos. Yo ahora que voy con las niñas y los niños a entregar las becas, ese es mi mensaje con ellos. Siéntanse orgullosas y orgullosos del país donde nacimos, de nuestra historia, de nuestra grandeza cultural. Quien no se siente orgulloso de México y está mirando al resto del mundo, es el que no quiere a México. Entonces, sigo insistiendo. Al que no quiere a México no le va a ir bien. Al que quiere a México siempre le va bien. Y al que quiere al pueblo de México más. Nosotros estamos tranquilos, felices ahora por la selección y por la alegría que se le dio al pueblo. Y por supuesto, ayer mucha gente estaba triste, pero hay que sentirnos muy contentos del papel que hizo la selección y al mismo tiempo del orgullo que nos dio en ese momento y para siempre. El sentirnos orgullosos de ser mexicanos. Miren la admiración en el mundo entero que generó el mundial aquí en México. Ahí les decía un video que el otro día vi de unos niños que dicen, quiero ser mexicana, quiero ser mexicano. De niñas y niños que no son mexicanos. Y la alegría que generó y que la gente quiere venir y lo que se va a derivar a partir de la hospitalidad que dio el pueblo de México al mundo entero. Por esa misma razón, porque nos sentimos orgullosas y orgullosos de ser mexicanos y porque defendemos que a México se le debe tratar como un país, como una nación, al igual que a todas las naciones del mundo, y por la dignidad de nuestro pueblo, es que tiene que establecerse una relación de respeto de Estados Unidos y de todas las naciones del mundo, relacionada con Ecuador, relacionada con Estados Unidos y con cualquier país del mundo. Y la mayoría de los países y de los presidentes del mundo tienen admiración por México y de los pueblos del mundo, por lo que somos y representamos. Y por eso también pedimos que se le trate a México con respeto.
6: Le duela a quien le duela, le pese a quien le pese, se confirma que México está de moda, presidenta. Aprovechando que está el canciller, ¿le han informado si la ola antiinmigrante, la ola de ICE, la persecución de nuestra gente en Estados Unidos, ha bajado, ha disminuido? ¿Qué ha pasado con esto? Que muchas veces por la inmediatez y por tantas noticias
2: si quieren,
6: no acaba.
2: En otra mañanera presentamos los datos de los encuentros en Estados Unidos y lo que ha pasado.
6: Le agradezco, este presidenta. Buen día.
2: Vámonos, ahora sí. 9:50. ¿Perdón? No, ella tiene que dar su conferencia en la fiscalía. Ella tiene que dar la información en la fiscalía o a través de los medios que ella considere. No, nunca dije que iba a venir hoy la fiscal. Bueno, y si lo dije, no era así, o sea, si se malentendió, no era así. Dije que la fiscalía iba a dar una conferencia también, y es importante que ellos guarden su espacio.
7: ¿Qué va a pasar? ¿Qué va a hacer el gobierno si finalmente Estados Unidos sigue?
2: Bueno, ya vamos a ver. Lo importante era hoy marcar una posición. Gracias a todas y a todos. Buen día.
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0: Muy buenos días, un placer acompañarlos nuevamente en este espacio informativo del día de hoy, martes 7 de julio del 2026. Gracias por sintonizarnos. Les recuerdo que pueden seguirnos en nuestras redes sociales, nos encuentran en Facebook y en YouTube como RTG Noticias y de igual forma RTG Radio y Televisión de Guerrero. Mi nombre es Aileen Muñoz y esta es la agenda informativa del día de hoy. El verano se acerca. Y de igual forma, los operativos de la Guardia Nacional también, con el fin de brindar seguridad y protección a los visitantes aquí en el puerto de Acapulco.
1: A pocos días de que inicie de manera oficial el periodo vacacional de verano, las autoridades federales en el estado de Guerrero se declaran preparadas para brindar seguridad a los visitantes. El coronel de la Guardia Nacional, José Manuel Aguilar Miguel, informó que para el periodo de asueto trabajarán de manera coordinada con las autoridades del estado y los municipios. La vigilancia será en carreteras, balnearios, playas, en todos los sitios con vocación turística.
2: Estamos listos y prestos para servir a toda la ciudadanía. En todas las playas vamos a estar haciendo presencia a los tres niveles, servicios médicos, protección civil y todos los encargados entes responsables de la seguridad y del bienestar de nuestros turistas.
1: La coordinación entre los distintos niveles de gobierno es para resguardar la integridad de los visitantes. Les ha informado Hugo Sandoval Alcaraz para RTG Noticias.
0: Y el presidente de la Asociación de Hoteles y Empresas Turísticas del Puerto de Acapulco, José Luis Smithers, señala que esperan alcanzar una ocupación hotelera del 80% en esta semana, en este periodo vacacional.
1: La Asociación de Hoteles y Empresas Turísticas de Acapulco, AETA, espera que la temporada vacacional de verano sea muy buena para el Hogar del Sol. José Luis Smithers, presidente de AETA, destacó que todo el año, los fines de semana, Acapulco registra un incremento en la ocupación hotelera. Por ello, esperan que en la temporada vacacional se incremente de manera considerable el arribo de los turistas.
3: Tendremos una gran afluencia con mucha gente y gran servicio y buena derrama económica seguramente, Hugo. Pues yo creo que arriba del 70%, 80%, ¿no? Poco a poquito hay que ir subiendo.
1: La AETA mantiene una estrecha relación laboral con las autoridades de los tres órdenes de gobierno para promocionar al puerto de Acapulco. Edwin Zárate en la lente, les ha informado Hugo Sandoval Alcaraz para RTG Noticias.
0: Y en más información, a raíz de este furor mundialista, de todo esto que la selección mexicana ha vivido en los partidos, en cada uno de esos encuentros, específicamente en este último, en el municipio de Atoyac, se vivió una gran derrama económica. Bares, restaurantes, de igual forma taquerías, billares, lucieron abarrotados de gente a raíz de este último encuentro.
4: Una buena derrama económica dejó en diversos negocios de Atoyac, principalmente el quinto y último partido de la selección mexicana en el Mundial de Fútbol 2026. En comparación con los primeros partidos, restaurantes, bares y negocios de comida rápida se vieron sobrepasados en pedidos de aficionados al fútbol. Negocios como taquerías y billares también lucieron abarrotados y que en fechas pasadas no se notó tanta efervescencia en las transmisiones pasadas de los partidos. Con una pantalla gigante y una verbena popular de emprendedores de mercado joven, los aficionados al balompié tuvieron la oportunidad de convivir y compartir en este quinto partido, a pesar de que el marcador de 3-2 del encuentro de México contra Inglaterra a favor del país inglés, la afición se mostró complacida del desempeño que realizó la selección mexicana en el quinto partido, el cual se transmitió en el Zócalo de la ciudad. Desde Atoyac de Álvarez para RTG Noticias, Francisco Magaña.
0: Bueno, y esa derrama económica no solamente se vivió en el municipio de Atoyac, sino que también en el puerto de Acapulco, puesto que bares, restaurantes y discotecas lucieron llenos de gente tras estos cinco partidos de la selección mexicana. Hugo Sandoval nos tiene los detalles.
1: Los cinco partidos que la selección nacional jugaron como locales en el Mundial de Fútbol fueron magníficos para los agremiados a la Asociación de Bares, Restaurantes, Discotecas y Centros Nocturnos de Acapulco. En esta justa mundialista, los bares y restaurantes registraron llenos, algunas ocasiones extendieron la jornada laboral por la alta demanda de personas que tenían. Sofía Mata, presidenta de la Asociación de Bares, Restaurantes, Discotecas y Centros Nocturnos, dijo que en los cinco encuentros de fútbol superaron las expectativas.
5: Estamos muy contentos, agradecerles a todos los acapulqueños, porque la verdad hasta se me pone la pinita y quiero llorar, agradecerles, en verdad, no nos queda nada más, en nombre de todos los meseros, de los gerentes, de los barman, de los hoteles, de los viene-viene, de todos, en nombre de todos se los agradecemos, porque hemos estado llenos.
1: La derrama económica fue alta y ayudó a fortalecer la economía local. Les ha informado Hugo Sandoval Alcaraz para RTG Noticias.
0: Dos errores defensivos fueron lo que le costó la victoria a la selección mexicana ante este encuentro con Inglaterra. Así lo asegura Daniel Rentería, periodista y especialista deportivo. Escuchemos la nota completa de Mar Horacio.
6: Para el periodista y especialista deportivo Daniel Rentería, la participación de México en el Mundial de Fútbol y la clasificación a octavos de final trajo como consecuencia un fenómeno social histórico para la afición, pues logró la comunión de mexicanos en cada uno de los 5 triunfos del seleccionado.
7: Esta selección mexicana ha logrado o logró aglutinar, logró una comunión que no se había visto muchísimo antes en nuestro país. Logró unificar criterios, logró recuperar una serie de valores sociales, logró también una comunión con el propio fútbol de nuestro país y eso en base a una gran actuación que tuvo el equipo mexicano en los partidos previos a este encuentro contra Inglaterra.
6: Sin embargo, la selección mexicana no supo aprovechar su racha y el buen momento de fútbol en el encuentro con Inglaterra, pues los dos errores definitivos les costó la derrota, destacó el periodista Daniel Rentería.
7: Y me parece que ese partido contra Inglaterra, pues tiró a la basura. Todo lo que se había realizado por errores muy puntuales en el momento menos preciso y en el partido menos indicado. Se cometieron errores que parecían solucionados en esta selección.
6: Puntualizó que solo quedó la alegría momentánea de su avance a los octavos de final de la selección mexicana. RTG Noticias, Mar Horacio Ramos.
0: Bueno, y destacar algo muy cierto, y es que aparte de los goles, aparte de estas victorias y de este hecho histórico de pasar a octavos de final después de casi 40 años, la selección mexicana nos regaló algo muchísimo más valioso y es esta unión, esta comunión como mexicanos, como mexicanas, por una causa en común. Y en más información, continúan los labores de recuperación, de remodelación de estos espacios deportivos en Guerrero y esta vez fue el turno de la comunidad de Mazatlán.
6: En la comunidad de Mazatlán, Guerrero, la gobernadora Evelyn Salgado Pineda entregó la remodelación integral de la cancha de fútbol del lugar como parte de la estrategia federal del Mundial Social que impulsa la presidenta de México, Claudia Sheinbaum Pardo, a través de diversas dependencias.
8: Y vamos a seguir apoyando con becas también a nuestros deportistas y con todos los incentivos, rehabilitando más canchas y más espacios deportivos, porque cada municipio debe tener su cancha digna, canchas bonitas, canchas rehabilitadas, y no nada más en cada municipio, sino también las comunidades, porque hay muchos jóvenes en las comunidades que también hay muchísimo talento. Gracias a todos los que han hecho posible este maravilloso proyecto del Mundial Social, a Sedatu, que realizó un extraordinario trabajo en tiempo récord.
6: Junto al alcalde de Chilpancingo, Gustavo Alarcón, de otros presidentes municipales, de la directora general de Coordinación de Mesas de Representación de Sedatu, Aurora Socorro Muñoz Martínez, y ante habitantes de esa comunidad, la jefa del Ejecutivo Estatal hizo un amplio reconocimiento a la selección mexicana de fútbol por su destacada participación en el Mundial.
8: Y nuestra selección se fue, pero se fue luchando, se fue peleando, se fue como los grandes. Así que un aplauso a nuestra selección mexicana, a los 11 jugadores que nos representaron dignamente, porque aparte, pues tenía muchos años que pues no habíamos pasado a la etapa a la que pasamos. Yo tenía 4 años, fue en el 86, ¿no? La última vez que pasamos.
6: En su mensaje, la gobernadora destacó que con la mejora de estos centros deportivos, también se busca promover la paz, el desarrollo y la sana convivencia. El gobierno de México y el de Guerrero han intervenido de manera integral un total de 65 canchas de fútbol en 18 municipios de la entidad. RTG Noticias, Mar Horacio Ramos.
0: Bueno, y destacar que más allá de las canchas, esto forma parte de una estrategia federal, justamente como lo escuchamos con anterioridad, para poder restaurar el tejido social, para poder dar paz y de igual forma para poder integrar a las juventudes. Y en más información, ante la toma de protesta de Leticia Lozano Zavala como presidenta municipal de Acapulco, la iniciativa privada busca sostener este primer encuentro para saber si los trabajos previos podrán ser continuados.
9: Con la llegada de Leticia Lozano Zavala como presidenta municipal de Acapulco, distintas organizaciones, cámaras empresariales y asociaciones se encuentran ya preparando una agenda para buscar un primer encuentro y saber si habrá o no continuidad a los trabajos previos o se tendrán los mismos desaires que en la administración de Abelina López. En el caso de la Asociación de Restaurantes, Bares, Discotecas y Centros Nocturnos de Acapulco, Sofía Mata Corona asegura que hay confianza en que los proyectos de mejora en la imagen de la zona turística continuarán.
10: Es una mujer que nos ha defendido, nos ha hecho entrar en orden, sobre todo con estos operativos de vía pública. Fue una de las cosas que ella tomó iniciativa por haber

0: esto y no dejan trabajar verdaderamente. Todo eso es un desorden vial y de imagen, sobre todo también de imagen, que pues han puesto todos sus, ponen botes, ponen cosas que afean toda la imagen urbana de Acapulco.
1: También Socorro Gil Guzmán, madre buscadora y fundadora de la colectiva Memoria, Verdad y Justicia Acapulco, dijo que ya mandó un mensaje a la alcaldesa Lozano, pues hay en puerta una nueva búsqueda a iniciarse en el mes de agosto.
2: Pues primero nos estuvieron apoyando pues en que ya no se van a quitar las fichas que pegamos, las fotografías, y en algunas ocasiones le pedimos apoyo económico para las búsquedas. Digo, no nos ayudan en grandes cantidades los apoyos económicos que nos han dado, pero sí nos habían apoyado en el mes de abril.
1: RTG Noticias, Magui Ortiz.
3: Y en más información, firman convenio de colaboración entre el IEPC y el Tribunal Electoral del Estado de Guerrero.
4: El Instituto Electoral y de Participación Ciudadana del Estado de Guerrero, IEPC, y el Tribunal Electoral del Estado de Guerrero firmaron un convenio de colaboración institucional para fortalecer la coordinación en la tramitación, sustentación y resolución de los procedimientos especiales sancionadores. Esto luego de la clausura del diplomado en procedimientos ordinarios y especiales sancionadores en materia electoral y administrativos sancionadores en materia de fiscalización del IEPC y del Instituto de Estudios Parlamentarios Eduardo Neri. Durante el evento, la consejera presidenta del IEPC, Luz Fabiola Matildes Gama, destacó que el convenio permitirá agilizar el intercambio de información entre ambas instituciones, lo que contribuirá a una justicia electoral más pronta y eficaz.
5: Pues solo si está en condiciones de propiciar una participación político-electoral libre de violencia y asegurar la igualdad de condiciones en las contiendas electorales.
4: Señaló que este mecanismo cobrará especial relevancia ante el próximo proceso electoral para la renovación de la gobernatura, diputaciones locales y ayuntamientos, al fortalecer la coordinación institucional para garantizar la legalidad electoral, la protección de los derechos políticos electorales de la ciudadanía y condiciones de equidad en la contienda. RTG Noticias, Felipe Zurita.
3: Acompáñame a ver las condiciones climatológicas para las próximas horas.

Y en más información, una zona de baja presión se ha localizado frente a las costas de Guerrero, Oaxaca y Michoacán. Así lo informó la Secretaría de Gestión Integral de Riesgos y Protección Civil de Guerrero. El sistema se ubica a 500 kilómetros frente a Oaxaca, Guerrero y Michoacán y presenta 30% de probabilidad para desarrollo ciclónico en un periodo de 7 días. Se pide a la población estar atenta a los siguientes avisos oficiales para conocer la evolución del sistema. Y en más información nos llega una nota por parte de redacción de un cierre de circulación de manera intermitente sobre la avenida costera Miguel Alemán a la altura del Hotel Holiday Inn con dirección hacia la base naval. Así que invitamos a toda nuestra audiencia a tomar precauciones, a utilizar vías alternas y por supuesto a mantenerse informado sobre cómo este cierre se evoluciona a lo largo del día. Y en más información nos trasladamos al municipio de Chilpancingo, el corazón del estado de Guerrero, y es que una madre de familia denuncia un aparente caso de discriminación hacia su hijo en el CENDI Aida Herrera, ubicado en la colonia del PRI en Chilpancingo. Vamos.

0: Vamos con la información completa.
1: Una madre de familia señaló un presunto caso de discriminación en contra de su hijo, alumno del CENDIA Aida Herrera, ubicado en la colonia del PRI en Chilpancingo. Ruth López Reyes, madre del menor, aseguró que su hijo fue excluido de una actividad del programa de clausura del ciclo escolar solo porque el personal docente rechazó en reiteradas ocasiones una fotografía que le pidieron en la escuela. Supuestamente por esta causa no se le permitió al menor participar en las actividades con el resto de sus compañeros.
2: Mi niño no terminó el evento, el programa no lo terminó y mi niño se puso a llorar y no se me hace justo y yo hago responsable a las maestras de este CAI.
1: Acusó que durante el ciclo escolar su hijo fue objeto de constantes llamadas de atención y un trato discriminatorio de otros alumnos, por lo que solicitó la intervención de las autoridades educativas y de los organismos de derechos humanos para que el caso sea investigado y no se repita situación similar con otros estudiantes. Ahora exige que se garantice un entorno escolar libre de discriminación y respeto a los derechos de las niñas y los niños. RTG Noticias, Felipe Zurita.
0: Continuando con la información, este lunes elementos de la Secretaría de Seguridad Pública de Acapulco lograron salvaguardar la integridad de una mujer que se encontraba en una situación de alta vulnerabilidad en el Puente Bicentenario ubicado sobre la avenida Cuauhtémoc. La mujer amenazaba en todo momento con arrojarse desde el puente y por ello la policía vial aplicó el cierre preventivo del flujo vehicular, mientras que la policía urbana aplicó los protocolos de contención emocional y diálogo con la ciudadana. A esta acción se sumaron personal de la Guardia Nacional, bomberos de Acapulco, entre otras instancias. De manera conjunta y coordinada, lograron este rescate de alta complejidad, garantizando la seguridad física de la mujer. Una vez asegurada y fuera de todo peligro, fue trasladada a la Dirección Especializada de la Policía de Género. ¿Se acuerda que hace un par de días le compartimos una información referente a los efectos del mar de fondo en la comunidad de Boca del Río? Bueno, pues estos efectos pasaron a de igual forma a afectar a la iglesia del Niño Dios Manuelito, la cual está a punto de colapsar. Vamos con los detalles.
3: Tras el fenómeno mar de fondo registrado por varios días en Costa Chica, incrementaron los daños en la antigua iglesia del Niño Dios Manuelito de la comunidad de Boca del Río, en el municipio de Florenzo Villarreal. En el recinto religioso, el mar empezó a socavar una parte y a derribar la pared del templo.
4: Después de mucho tiempo, sin ver pasado eso, está tumbando la iglesia vieja de Manuelito aquí el mar.
3: Esta afectación se suma a los 22 establecimientos y 33 viviendas afectadas por este fenómeno natural. La arena se acumuló en las dos avenidas principales de la comunidad, por lo que los trabajos serán intensos y se llevarán varios días en remover la arena. También hay afectaciones en aparatos electrodomésticos y en mobiliario. Víctor Manzanares, Romualdo, RTG Noticias.
0: Destacar lo importante que es mantenernos al tanto de la información de autoridades ante este tipo de fenómenos naturales y sobre todo no subestimar el poder y la fuerza del mar. En el municipio de Iguala, una vivienda quedó completamente calcinada por un incendio y esta vez solamente se presentaron pérdidas materiales.
5: Una vivienda quedó completamente calcinada en la colonia PPG de Iguala por un incendio que se registró en su interior, lo que dejó como saldo pérdidas materiales debido a que sus propietarios no se encontraban dentro. Por eso, personal de Protección Civil y bomberos de Iguala lograron controlar y sofocar en su totalidad el incendio de la casa, evitando que la situación pasara a mayores. También estuvieron presentes las unidades de emergencia que acudieron hasta la avenida del ferrocarril número 2 en las inmediaciones de la cancha de fútbol en la colonia PPG. El cuerpo de bomberos realizó las maniobras de enfriamiento necesarias para mitigar el peligro, controlar y así sofocar el incendio. RTG Noticias, Raimundo Ruiz.
0: Un apagón por más de 10 horas y afectaciones a aparatos de uso doméstico fueron algunas de las afectaciones que vivieron comerciantes de la colonia Icacos, quienes piden la intervención de las autoridades y la atención inmediata, así como el arreglo de las líneas y los cables.
6: Comerciantes de la colonia Icacos en Acapulco exigieron a la Comisión Federal de Electricidad atención inmediata y arreglo a las líneas del cableado ante los constantes apagones. Este fin de semana tuvieron un apagón por más de 10 horas debido a que el cableado de los postes de la calle principal a esa colonia se incendió y afectó a comercios y casas habitación de unas 8 calles.
7: Fíjese que últimamente, antes de las lluvias, ha estado fallando mucho la luz y a hoy entre las 5:30, 5 de la mañana, acá abajo se quemó y pues afectó a toda la colonia, pero es algo que se ha venido dando últimamente. No sé qué esté pasando, si es el cable, el mantenimiento, pero sí, como ahorita nosotros pues estamos trabajando con plata de luz y nosotros a nuestro cliente no le podemos subir el producto. Ahorita nosotros rentamos la planta, compramos gasolina, estamos yendo a moler otro lado y todo esto, pues de la ganancia, de la utilidad que estamos, le estamos poniendo ese peso para que el cliente tenga su producto.
6: Los comerciantes en general se quejan de estos apagones que les han descompuesto sus aparatos eléctricos como son refrigeradores y que la CFE no se hace responsable por los daños.
8: Ya queremos que den solución los de la CFE porque sí, la verdad nos afecta muchísimo. En lo personal hablo de que tengo un familiar enfermo, ya lo internamos 2 veces por golpe de calor y ya se nos descompusieron 2 congeladores aquí en el negocio. ¿Y quién me da solución en eso? ¿Quién responde por eso? CFE, no nada más los recibos son puntual.
6: Ante esta situación amenazaron con ir a las oficinas de la CFE para bloquear y exigir que cesen los apagones diarios que tienen por varias horas. Con imágenes de Manuel Noriega, informó Teresa Lubiano de Labra, RTG Noticias.
0: La División Regional Centro Sur de la Comisión Federal de Electricidad informó que este miércoles 8 de julio cortará la energía eléctrica por 5 horas en al menos 10 colonias y comunidades de Acapulco, como parte de las acciones preventivas de mantenimiento. Mediante un comunicado oficial, la CFE pidió comprensión ante estas acciones que tienen el fin de mejorar la calidad y continuidad del servicio de energía en esta región. El corte de energía será a partir de las 10:30 de la mañana hasta las 3:30 de la tarde en las comunidades de El Quemado, Renacimiento Sección 1 Electra, El 30 Centro, Colonia Quinta Sección, Sector 6 de la Colonia 2 de Febrero, Tesca, Los Órganos Casas Palenque, Colonia Nueva Revolución, Colonia Plan de Ayala, Colonia Ecologistas y Villa Guerrero. Y en más información, en la comunidad de Juliantla, una planta de tratamiento natural con el fin de rescatar los ríos de manera menos invasiva en esta zona es reconocida como una estrategia innovadora, la cual busca ser replicada a nivel nacional.
5: La directora de la Agencia Mexicana del Fondo para la Paz, Magali Jauregui Montalvo, aseguró que la planta de tratamiento natural de aguas residuales del proyecto de servicios integrales Mi Agua Samic en la comunidad de Juliantla, Taxco, es un avance para recuperar los ríos con soluciones basadas en la naturaleza que se reconoce a nivel nacional, el cual debe aplicarse por ser ejemplo de ayuda al medio ambiente. Expresó que este tipo de proyectos comunitarios y respaldados por Borda las Américas, las autoridades municipales y la población de Juliantla permite pensar en el cuidado y la conservación de los recursos naturales.
9: Me parece que la comunidad de Juliantla, en conjunto con sus autoridades y en conjunto con la organización Borda las Américas, merecen un reconocimiento y una felicitación por estar implementando un proyecto con soluciones basadas en la naturaleza que permite pensar en el cuidado y en la conservación de nuestros recursos actuales y futuros. De verdad que es un ejemplo, creo que es un proyecto que debería y tiene el potencial de replicarse en muchas partes de nuestro país porque es muy necesario.
5: Consideró que esta planta que fue construida y ya está en funcionamiento es un ejemplo de los proyectos comunitarios para mejorar el medio ambiente. RTG Noticias, Raimundo Ruiz.
0: Y en más información, la calle Ignacio Vallarta en el entronque con Campeche se ha convertido en un caos, así lo denuncian locatarios y usuarios de vehículos, puesto que tras haber sido reparada por Capama, volvió a ser abierta con el pavimento, causando afectaciones en la zona.
10: Circular o caminar por la calle Ignacio Vallarta en el entronque con Campeche de la colonia Progreso es un verdadero calvario. Personal de la Capama acudió a reparar una fuga y dejó abierto el pavimento que no hace mucho fue puesto por obras de bacheo emergentes. Pero poco duró el gusto y ahora automovilistas y locatarios de la zona están siendo afectados.
11: ¿Cómo ves esto?
12: Pues de la jodida, la verdad, mira, ¿cómo está? Ahí luego se ven los trabajos que hace el gobierno de aquí, de municipal. Abren hoyos y ahí dejan hasta que por fin que uno anda batallando, diciendo que vengan a tapar y nada más no.
11: Pues está de la patada, todo roto por aquí, por allá.
13: Abrieron aquí, después abrieron allá, allá. También que está la banqueta para que salgan con eso, pero no, o sea, andaban adivinando, abrieron allá, allá, allá, allá. Ahí están todos los hoyos. No sé si no tienen esa capacidad para que vayan directamente a donde es, ¿eh? Ahora, si aquí arreglaron, ahora la fuga está ahí abajo.
14: Pues así las afectaciones en este cruce. El llamado que se le hace a las autoridades municipales de que vengan a reparar, pero verdaderamente a repararlo. Jesús Teo de Imágenes, RTG Noticias, Maui Ortiz.
0: Y con esta última nota hemos llegado al final de este espacio informativo. Les recuerdo que pueden sintonizarnos en nuestras redes sociales, de igual forma en nuestros espacios informativos de la tarde, de la noche, para mantenerse actualizados de lo que ocurre día con día. Mi nombre es Aileen Muñoz y nos vemos en la siguiente emisión.
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9: Hola, hola, hola, hola, hola a todos y a todas. Muy buenos días a las personas que nos hacen el favor de acompañarnos en esta mañana. En esta mañana estoy muy contenta de poder compartir un programa más de Sentimiento Costeño a través de las frecuencias de radio y televisión de Guerrero. El día está como que entre azul y buenas noches, como que sí, como que no, como que el sol se asoma, como que no sé qué o no sé si soy yo, la verdad, pero como que estás de vacaciones, pero todavía no empiezan, o sea, como en medio de todo y de nada, ¿no? O tú cómo ves?
10: Como que te tapas y te destapas.
9: Ah, como que ya iba a decir otras cosas, pero como que te tomas un mezcal y no te lo tomas.
10: Ándale, ándale, ¿no? Así, así.
9: Así como que.
10: O como que te tomas un café con mezcal. Michi Micha.
9: De Chaser. De Chaser. Sí, sí, sí, a mí me gusta mezclar café con mezcal.
11: Un macho prieto le llaman.
9: ¿Macho prieto? Exacto. Macho prieto. Bueno, exacto. Imagínate un mezcalauer y un, ¿cómo se llama? Un espresso doble al lado. ¿Qué le pides a la vida, Mariana? Y bueno, yo cuando me siento así, no sé si soy yo, no sé si es el clima, no sé qué sea, la verdad, o la peri.
10: No, el clima está extraño hoy.
9: O no sé.
11: Como que quiere. Un segundo lunes después de la eliminación.
10: ¿Verdad
11: de
10: que
11: México?
10: Sí? Exacto.
9: Ay, no, ya, es eso.
10: Se siente como
9: ¿puede
10: un segundo
9: ser?
10: Lunes. Yo también dije, ¿qué día es hoy? Sí, sí. No lo dudo, está como raro.
9: Ni mira, ni me toquen ese tema, porque lloro.
10: Estamos todos, ¿ah?
9: No, sí. No.
10: Anda uno medio sentimental.
9: No. Ay, ¿no te dio así como algo?
11: Sí.
10: Claro. Aparte de ver los memes que sacan a cada rato y que con la música de Juan Gabriel dices, bueno, quiero llorar.
9: Yo ayer escribí de la selección. No hablé porque no estaba lista para hablar en el programa. Pero... claro, es probable, ajá, mira, ya lo descubrí, es probable que la bioquímica de nuestro cuerpo, acuérdense que la dopamina es adictiva, ¿no? Entonces venimos de estar 4 semanas así de, ¿qué? Sí. ¿A dónde lo vas a ver? ¿A qué hora te veo? ¿En tu casa o en la mía? ¿No?
10: Sí, intenso, intenso.
9: Y sintiendo y nos dieron nuestro shot, pues sí, 4 semanas, ¿no? Sí. Prácticamente. O bueno, todos los partidos y este último estuvo
10: cardíaco,
9: no apto, dijera Martinoli, no apto para
10: cardíacos.
9: Sí, no, yo me jalé los pelos de la cabeza y yo decía, no,
10: estuvo maravilloso.
9: Puede ser eso, y como no he recibido mi shot de victoria, pues algo raro hay ahí.
10: Sí, hay como un sentimiento, ¿verdad? Melancólico.
11: Una
10: en el
11: ruptura
10: aire.
11: De
10: sí.
11: Adolescente, prácticamente.
9: Como cuando terminas con alguien. Exacto,
10: la
9: exacto.
10: Yo ayer, cierto.
9: Yo ayer lo iba a poner.
10: Qué
9: me siento como al día siguiente de haber terminado con alguien. Oh.
10: Pero sí, en la adolescencia, cuando no sabes qué hacer. Ahorita ya uno ya tiene medio año. Pero antes sentías que el mundo se te venía abajo.
9: ¿A poco no te da ni al día siguiente?
10: 3 días, dije antes.
9: Como cuando
10: días,
9: te levantas y dices, sí pasó, o sea, sí terminé.
10: ¿En dónde estoy? ¿Quién soy?
9: O sea, sí terminé esto, ¿no?
10: Sí, está complicado, pero hasta el día se siente como triste.
9: Ah, ¿y por qué no lloviendo ayer, no? O sea, por si fuera poco. Sí, o sea, estaba nubladito. Pues bueno.
10: ¡Ánimo!
9: Ay. No me simpatizas. ¿A quién le vas a ir? Si no es a México, ¿a quién le vas a ir?
10: ¿Dónde están los noruegos? ¿Dónde está el monstruo ese? Vamos a ver qué pasa. Pero no sé ni cuándo
9: su
10: van a
9: porra
10: jugar.
9: Es lo máximo. Su porra sí, vikinga sí. Es lo máximo. Sí, es mi sueño
10: encanta,
9: hacerla.
10: Me encanta.
9: ¿A quién le vas?
11: Esperar que Argentina gane hoy.
9: ¿Quieres que Argentina gane?
11: Y si gana...
9: Por favor, retiren a este caballero de la cabina.
10: Va perdiendo
9: 1-0.
11: Esperar que gane Argentina. Y si no, los favoritos son todos.
9: No, di uno.
11: Está teniendo un buen mundial.
10: Está
11: óptimo.
10: Bueno.
11: El que lo llevaba era México, estaba jugando muy bien.
10: Sí.
11: Pero partidazo del domingo.
9: No manches, Brasil
11: eso
9: se
11: que
9: fue.
11: Se
9: siente, o sea,
11: Brasil,
9: sí, Brasil, no Alemania, por Dios.
10: Los de Inglaterra, mis
11: España
10: respetos.
11: España ganó
10: bien.
11: Casi de sí. Último minuto. Se
10: pensé que iban a
11: Cristiano,
10: perder
11: entonces
9: sí, ayer minuto 90,
11: revuelto.
9: Es que yo estoy con todo. Y miren, van a decir, hay dos grupos de gente, los que dicen, ay, el fútbol, ay, cada quien haga lo que quiera, cada quien vea lo que quiera, cada quien piense
10: sí,
9: lo que
10: claro.
9: Quiera, cada quien váyale a quien quiera. Yo no me asumo como una persona que ame el fútbol, es la
10: ay,
9: verdad.
10: Ay, no, ni yo, pero igual me
9: yo
10: sumo
9: no,
10: al...
9: Yo no, pero, cuando es el mundial,
10: claro.
9: Yo me revoluciono, o sea, yo hago mi agenda, yo lista para ver... ahorita está con Egipto, ¿no? Yo quisiera que Egipto le gane, yo quisiera que Marruecos,
11: Marruecos.
10: Ay, Marruecos
9: y Colombia al rato, ¿no? ¿A qué hora es Colombia con Suiza? Obvio voy Colombia.
10: Oye, ¿estás con toda la agenda? Ya vi.
9: No, Jenny, yo moví mi agenda desde el día uno. No lo sabías.
10: No, o sea,
9: no
10: sí
9: me ves la
10: que
9: cara.
10: Gustaba, pero no,
9: me desvelo y ando viendo el resumen del deporte. No, aparte está un gran paisano nuestro, mi querido Jorge Campos, lo lo posteé, sí, me puse mi jersey de Jorge. Uh-huh. O sea, es lo máximo, no me importa que digan que no, o sea, me encanta, lo amo, me fascina. lo puse, lo escribí. Es un ejemplo, y ahorita vamos a hablar del tema de hoy, pero pues yo me estoy descosiendo, porque ayer estaba en shock todavía. Sí. Pero Jorge
10: estamos lamiendo las heridas ahí.
9: Exacto, Jorge es un referente en el mundo.
10: Total.
9: Jorge es un tipo admirable, sí, por donde lo veas.
10: Me encanta su mood tranquilo.
9: Que aparte no solo logró llegar futbolísticamente hasta donde llegó, sino que ha trascendido, ¿no? Mediáticamente,
11: su imagen.
9: A nivel mundial, ¿no? Con marcas y con personajes que lo reconocen de todo el mundo, que lo buscan.
10: Cierto.
9: Que tiene el privilegio de irse a sentar con quien preside la federación y luego en el corte comercial corre para hacer el comentario en TV Azteca. O sea, me encanta. Es un referente y aparte auténtico, ¿sabes? Claro. Y de pronto no comenta nada, pero oyes la risa y te ríes, ¿no? O dice una palabra. Y bueno, yo estoy enloquecida de Jorge. Siempre. No de ahora, siempre. Pero cada mundial me recuerda qué padre que un acapulqueño, que un guerrerense llegue a esos niveles.
10: Claro.
9: ¿No? Llegue a esos niveles. No hay jugador o exjugador nacional y extranjero que no lo ubique, que no lo conozca, que no lo busque, que no lo salude, que no lo mencione.
10: Sí.
9: Y me encanta. Y bueno, Martinoli, no tengo nada que decir porque me acabaría el programa. O sea, soy oficialmente
10: fan
11: de Martinoli.
9: Pero mal. Una cosa dañada.
11: Martina.
9: Una cosa dañada. Se llevan muy bien, aparte. Sí. O sea, una cosa dañada que me he recetado todas las entrevistas que a Martinoli le han hecho. Es un tipo inteligente,
10: sí.
9: Es un tipo audaz, es un tipo con una capacidad de narrar, no solo en la narración, sino de irse a mil temas en un segundo. Uh-huh. O sea, estoy feliz. Uh-huh. Y triste. ¿Ves por qué estoy entre una y otra? Y el shot.
10: Así está el día, entre una y otra.
9: Nada que no se resuelva con un buen mezcal.
10: Es correcto.
9: Hoy vamos a hablar de una marca que se llama Mezcal Burero. No alburero, ¿eh? Mezcal
11: Burero.
9: Burero. Sí se llama Burero por alburero. Está bueno, ¿eh?
10: Sí, sí, ¿no? Sí, sí.
9: Pero vamos a hablar de esta marca. Es una marca 100% de Guerrero. Es una marca que está certificada, que cuenta con todo lo necesario para poder ser ofertado en México y en Estados Unidos, y eso me pone muy contenta, ¿no? Entonces, ¿cómo estás, Inoue?
11: Muy bien, gracias, Gerald. Gracias por la invitación.
9: Bienvenido. ¿Cómo estás? ¿Cómo llegaste?
11: Ay,
10: cuéntanos.
11: Corriéndonos de este preinicio de vacaciones, de este inicio de julio que está todo revolucionado. Lo estamos comentando ahorita, pero a la vez está consternados por lo que está pasando en el mundial.
10: Uh-huh.
11: Las carreras también, en volver a levantar la marca, que andamos corriendo con toda la parte logística. La emoción también de tener nuevamente producto nacional o venta nacional, y lo que implica, obviamente, pues posicionarlo nuevamente.
9: Ok, se llama Mezcal Burero. Es un mezcal que tiene 8 años que está a la venta en el país. En el 2018, ya me aprendí bien el dato, en el 2018 sale a la venta. El registro fue antes, pero en el 2018 sale a la venta. Y 5 años después se logra la venta de Mezcal Burero en Estados Unidos. Entonces hoy vamos a hablar de la marca, de lo que implica. Y yo creo, desde mi muy particular punto de vista, que para todos los que me hablan y me preguntan, ¿dónde compro un mezcal? Yo digo, ok. Bueno, ya, opción real, opción que cumple con las normas, opción que puede llegar hasta tu casa, de un mezcal guerrerense. Yo digo, mira, no, es que vengo bien descocida hoy.
10: ¡Suéltate!
9: No, es que yo digo. Si tú vas a Oaxaca, ¿de dónde tomas el mezcal?
10: Pues sí, a la tierra.
9: Si tú llegas a un restaurante en Oaxaca, ¿qué mezcal te ofrecen?
10: Obvio.
9: Si tú te hospedas en un hotel de Oaxaca, ¿qué mezcal te ofrecen?
10: Imagínate que te dieran uno de por acá. Pero deberían también. Hay buenas opciones.
9: Yo creo en mi

0: Figuerense. Ha claro. sido mi lucha desde hace 305 años. O sea, que tú llegues a un hotel como cliente al bar y te ofrezcan. Tenemos este mezcal de Guerrero para que lo pruebes. Claro.
1: Cada vez es más común, ¿verdad?
2: Sí, creo que es el tema central también. Algo de, comparto completamente esta visión. Porque fuera de ofrecerte un mezcal de Guerrero, se tiene que ofrecer algo bien y bien hecho, que cumpla. Porque mezcal de Guerrero hay. Hay en los restaurantes.
0: Como dicen, ¿no? Como dice, porque lo hecho en Guerrero, dicen que está bien hecho.
2: Está bien hecho.
0: Bueno, estamos bien hechos.
1: Fue una cosa bien hecha.
0: Porque aquí chanderas, no.
2: Y justo es eso, o sea, erradicar un poco el tema de la garrafa. Porque tenemos garrafa abajo, en contrabarra. Entonces, esa línea de mercado, obviamente a las marcas, a los proyectos, a las empresas que están
0: les reguladas, resta.
2: Nos resta muchísimo. Claro. Y no es por una sola marca, dos, cuatro en el estado que puedan estar en un stand bien presentadas. Sin embargo, el tema de la garrafa nos afecta bastante. Porque mezcal de Guerrero sí hay, sí se ofrece. No sabemos qué calidad tiene.
0: Okay,
2: no
0: con
2: sabemos
0: eso voy a la...
2: exactamente... Uh-huh. ¿De dónde viene? Uh-huh.
1: Claro, eso lo complica, ¿cierto? Wow.
0: ¿Qué vamos a hacer? ¿Cómo le vamos a hacer? La pausa y volvemos.
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Estamos ya de regreso. Hombre, aquí somos bien rápidos, ¿eh? Si tres buenos se juntan, se resuelve todo, la verdad. Estamos teniendo en la imagen la botella de mezcal. Sinué, quiero que me hables brevemente de la historia, o lo podemos resumir en tres puntos importantes de la marca desde que nace, ¿no? Tres datos que debemos de saber de este mezcal, y lo voy a estar diciendo como disco rayado. Deberíamos todos en Guerrero, los que tenemos o los que tienen algún restaurante, hotel o algún punto en donde se oferte, deberíamos de tener la opción de tener mezcal de Guerrero certificado.

0: picado. Mezcal que tú sepas que cuenta con todo para poder consumirse. Háblame de tres datos indispensables para conocer la marca.
1: Para conocer la marca, directamente nos remontamos a lo que es el proceso natural de certificación, tanto como mezcal, y acreditar las normas oficiales, tanto de etiquetado, de certificación de líquido, certificación de instalaciones, y en consecuencia, pues tener un producto bien presentado. Presentado me refiero a que cumpla con la con diseño, que cumpla con la parte de legal, es perfectamente bien establecida, y que traiga adheridos los hologramas, tanto del Consejo Regulador como el marbete de Hacienda. Es lo primero que tienes que ver en una botella de mezcal, que cumpla con la norma oficial mexicana, tanto de etiquetado como de certificación.
0: Ok, lo voy a hacer aquí en vivo tal cual. ¿Cómo sé que cuenta con la norma? Yo agarro una botella como consumidor y ¿cómo sé?
1: Puedes escanear el código QR,
0: okay,
1: tanto
0: okay.
1: Del SAT,
0: okay.
1: Y que los datos del SAT concuerden con la parte legal de la botella.
0: Ok, me la dejas, ¿sí? Ok. Y si cuando haces, vean y buscan una botella, busquen los sellos, bueno, les llaman sellos o
1: hologramas,
0: ajá. Vean directo y tienen que traer estos hologramas. Si escanean, seguramente va a salir qué información.
1: Los datos de la marca, los datos de la empresa, el lote de producción. Si escaneas el código del Consejo Regulador, te va a venir la trazabilidad. ¿Qué significa la trazabilidad? Desde los magueyes, dónde fueron cortados, la edad de los agaves, todo lo que tiene que ver con el proceso, si es artesanal, si es industrial, si es ancestral. Los datos de la producción, en este caso de la productora o la fábrica como tal. El dato también de la empresa que está registrada ante el Comercam, comercializando un producto con su holograma.
0: Ok, eso es lo primero. Dime un segundo punto vital de Burero.
1: Segundo punto, hacer las cosas bien hechas. Estamos hablando ahorita del mezcal de garrafa, el mezcal certificado, o los mezcales que están en proceso de certificación o están en proceso de registros. Toda esa línea nosotros también pasamos por ahí. Sin embargo, en nuestro caso, nos resistimos a vender de esa forma, sin tener un registro, sin tener un marbete. ¿Lo pudimos haber hecho? Sí. Estuvimos fuera de mercado cerca de 4 años, mercado nacional, precisamente porque no queríamos vender producto que no cumpliera, en primer lugar con el SAT, en segundo lugar con el Consejo Regulador, o al revés, porque los dos son importantes. Entonces, algo característico de Burero es que Burero lo vas a encontrar comercialmente bien hecho.
0: Claro, cumple con todos los requisitos. Hay mucho que decir de Burero, porque yo ya lo probé. Es un buen mezcal, debo decirlo, es un buen mezcal. Es un mezcal que al paladar es muy agradable. Háblame del proceso de producción de Burero y de las características de la bebida como tal.
1: Uh-huh. Ese es el tercer punto. Nosotros dedicamos la producción completamente a la línea, en este caso, premium, uh-huh, como tal. Uh-huh. Escogemos la cosecha que se va a envasar. Decidimos cuál va a ser, que cumpla las características propias de la marca, porque como toda producción cambia, toda producción es distinta, no hay un estándar en el mezcal artesanal. Sin embargo, hay patrones que sí te pueden determinar. Esta es para Burero, esta la dejamos para otro caso, ¿no?
0: Tomando en cuenta la condición del maguey, supongo.
1: Sí, porque es artesanal, al final del día es manual.
0: Claro.
1: Los procesos son empíricos. Todo cambia si es un mezcal de marzo, es un mezcal de abril, es un mezcal de julio, un mezcal de septiembre, las condiciones climatológicas, el corte de la piña, que si el horno de cocción se te llenó de agua en lluvias, tienes que esperar. Si está lloviendo, si hace calor, o sea, el proceso artesanal así es. Entonces debemos de entender que cada cosecha es distinta, pero depende de cada cosecha mantener un estándar con las condiciones naturales o estandarización natural del proceso de producción.
0: Ahí viene la sabiduría, sí, de los maestros, ¿eh? Uh-huh. O sea, hay gente que viendo decide que sí, que no. ¿Y qué notas van a resultar, cierto?
1: Claro, claro, claro.
0: ¿No?
1: Mantener un estándar de notas en la complejidad, que te lleve a mantener el estándar sin que tengas que estandarizar procesos como el tequila, por ejemplo.
0: Ay, claro.
1: Que lo lleves a fórmulas químicas o ya estándares.
0: Sí, que no le metan nada más.
1: Y demás, sí.
0: Si pudieras describir el sabor de Burero.
1: Lo que he escuchado de todas las personas que lo hemos catado y demás, es el sabor a maguey cocido. 100% a maguey cocido. En el caso del maguey cocido, se te puede venir a la mente un camote horneado, una papa al horno, o sea, esa sensación ahumada, pero a la vez compleja en azúcares que tienes en boca. El segundo punto es esa parte a cacao, a chocolate, a chocolatado, con esa nota intensa.
0: Ay, ya sé. yo sí, ok.
1: Y el tercer punto, la parte cítrica, o sea, la parte herbal, la parte ya más jugando con la planta, ¿no? Que si la planta en este caso trae un ecosistema en el cual creció en ambientes pedregosos, se siente mineral, o sea, empiezas a notar notas minerales. Si creció en la sierra, por ejemplo, la misma sierra de Guerrero, empiezas a notar un poco más a heno, a verde, más a bosque. Entonces, todo depende. En Guerrero tenemos el cupreata, que es la especie endémica del estado, que crece aproximadamente del Balsas hacia el sur, lo que es la cordillera de la sierra. Entonces, tienes maguey, en este caso en sierra y en loma. Sí, entonces tienes dos
0: perfiles
1: distintas.
0: Sí, pero las propiedades
1: distintas.
0: De la tierra son, exacto, claro. Son distintas, ¿no?
1: Es muy raro encontrar maguey cupreata en este caso de sembrado, o sea, en tierra de labor. Es muy raro que lo encuentres, y si lo encuentras, la verdad no creo que contemple las mismas características de sierra al de loma.
0: Como el silvestre, digamos,
1: sí,
0: ¿no?
1: Sí, como el silvestre.
0: Claro. Es una botella de 750 mililitros, ¿es única presentación?
1: Tenemos la otra, que es la de amenidades, es la de 375.
2: Está preciosa, chiquita, divina, divina.
0: Okay.
1: Ahorita en el corte te la muestro.
0: Okay.
1: Esa botella nos las pidieron precisamente para que fuera una amenidad en habitación y pudiera estar en tu habitación, precisamente para que si tú decides abrirte un mezcal en el atardecer, lo puedas hacer.
0: Ok, es una marca que vas a poder encontrar, eso es importante. A mí me pesa mucho el alma cuando la gente me pregunta, yo le decía a Sino el otro día, qué bueno que lo pueden, porque a ver, ok, ya tienes los permisos, ya está rico el mezcal, ya está la botella, el diseño, la marca, ya está todo. Ajá, la siguiente pregunta es, sé que, porque me ha pasado N veces, ¿y dónde lo compro? Pues resuelto también, ¿eh? Uh-huh. O sea, resuelto también. Y les voy a decir algo, con esto me voy a ir a la pausa. Son poquísimas las marcas de mezcal que cumplen con todo esto que acabamos de hablar, ¿eh? O sea, mezcal hay, sí. A donde vayas, casi de Guerrero, vas a encontrar quien te venda mezcal. Y ahí andan los botes pasando. Yo digo
1: botellas de coca.
0: Que pues cada quien, ¿no? Pero, y a todos los quiero y a todos los amo, por si un día me ven comprando de garrafa, pues sí, sepan que, ok,
1: sí,
0: está bien. Uh-huh. Solo que creo que profesionalizar las marcas nos van a permitir darnos a conocer, crecer económicamente con un impacto real, o sea, real. Uh-huh. Un poco es como lo que hemos hablado respecto de las escuelas de iniciación artística, ¿no? Van a decir, ¿y eso qué? Bueno, está bien que cada quien sea autodidacta y que vean un curso de algo, pero cuando vas a una escuela y un profesional te enseña y lo haces como lo debes de hacer, esto cambia. Y es un poco dignificar el proceso tan sagrado que implica el mezcal. Porque el mezcal es una bebida que tiene una historia bárbara y que va implícita en esa historia lo que somos, nuestros pueblos, nuestras costumbres, nuestras tradiciones, la sabiduría ancestral con la que una persona hoy por hoy puede determinar qué maguey sí, qué maguey no, a partir de qué momento ya. eso es algo que no podemos perder. Es que si lo perdemos, perdemos parte de nuestra identidad. No es nada más tomarte el mezcal y ya. Yo cuando hablo de cuánto se toma, sí, está bien y está rico. Pero hay más atrás. Es como cada vez que una lengua madre se pierde.
2: Ay, sí.
0: Y al día se pierden muchísimas en el mundo. Y cada vez hay menos. Y cada vez hay menos gente hablando tal o cual. Bueno, así con el mezcal, porque no es solo la bebida en sí, sino todo lo que se ha ido transmitiendo de generación en generación, como la bebida, que para mí es la mejor. Para mí. Cada quien toma lo que quiere, pero yo creo que es lo mejor por todo el proceso. Entonces tenemos que ser muy cuidadosos de lo que consumimos y tenemos que apoyar mucho a las marcas que cumplen con todo lo necesario para saber que tú estás tomándote un buen mezcal que va a cumplir con todo lo que se necesite. Porque luego hay mil historias, ¿eh? Que no, ni voy a hablar de esas. La pausa y regresamos.
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0: Estamos ya de vuelta. Cuando te tomas un mezcal, ¿cuántos mezcales te tomas?
1: ¿Cuántos mezcales te tomas?
2: Pues mínimo dos.
0: ¿Dos?
3: Sí. Depende.
0: Depende la sí, ocasión,
3: la,
0: ¿no?
3: La fiesta de julio de Santana en Mochitlán.
2: No, pues ahí ya no.
0: Oye,
2: ahí
0: que ya sí, empezó, ¿no?
3: Fue el anuncio el fin de semana pasado.
0: Ajá.
3: Es el anuncio de la fiesta en Mochitlán es como si fuera el pendón en Chilpancingo.
0: Ok.
3: Nosotros le llamamos anuncio y se celebra el último domingo de junio.
0: Acércate al micrófono, si no, por favor.
3: Y la fiesta como tal empieza el día 24.
0: De julio.
3: 24, 25 y 26.
0: Del mes más bonito del año. ¿Qué día cae 24?
3: Viernes.
0: Ok, el 24 arranca.
3: El 24 es el inicio de las festividades de Santana. Uh-huh. Y se replica el día 31, primero y 2. El día 2 es cuando descienden a la imagen, a la que está en la iglesia principal, uh-huh, y hace un recorrido por el pueblo. Un mundo de gente.
0: Y de ahí hasta el 2 de agosto, ¿no?
3: Sí. El día 2 de agosto se puede decir que es el día más grande de la feria. Fuera de
0: ¿y
3: los
0: qué hay? ¿Qué hacen en la feria?
3: Pues el 24 de...
0: Pues tomamos mezcal.
3: El 24 de julio empieza con el paseo de los toros.
0: Ok.
3: La gente dona animales, becerros, toretes, incluso toros ya adultos, grandes. Uh-huh. Dona, en este caso, a los mayordomos, a los terceros, le llaman allá también. Uh-huh. Donan los toros, les montan, los corretean, los pasean. Y okay, empieza la algarabía ya de los chavos.
0: Oye, y hay danzas y todo, ¿no?
3: Sí, el día, ese mismo día 24 en la noche, se celebra lo que es el tesoro. Es un recorrido en la noche con música de viento, de chile frito, ir bailando. Se va tirando atole. Bueno, así me tocaba a mí, ajá, cuando íbamos.
0: Okay.
3: Se tiraba mezcal incluso.
0: ¿Qué
3: los
0: día
3: tamales.
0: Es ese?
3: 24 en la noche.
0: El tesoro, me tesoro. Gusta.
3: Es muy bonito. Es okay, una tradición quizá prehispánica.
0: Debe serlo.
3: Combinada sí, con todo el tema ya religioso.
0: Claro, claro.
3: Y el día el día 25, a las 4 de la mañana, las primeras danzas quizá empiezan a saludar a la abuelita en la iglesia. Uh-huh. A ese paseo se le llama Tlanescayotile, que significa más o menos saludo al amanecer.
0: Oye, ya vente a hacer sentimiento costeño. Claro, es que así debe ser. O sea, y no conocer tu pueblo, no conocer tu raíz, no conocer lo mínimo necesario. Y no todo mundo lo sabe, ¿eh? No todo mundo lo sabe. Yo sí creo que es una de las festividades más arraigadas.
3: Sí.
0: También creo que en cada región pues hay una riqueza cultural impresionante y que la fortaleza de las tradiciones, ¿saben quién se las da?
2: Su familia.
3: El pueblo.
0: No, el pueblo. Si tú vas a un municipio y se baila, se come, se canta, se celebra, se hace, se toma, se hace todo, se viste, se habla, ¿cómo es?
3: Prepara sus elixires completos.
0: Claro, lo que sucede es que las tradiciones se fortalecen, o sea, quienes mantienen o quienes tendríamos que mantener fortalecidas las tradiciones, las costumbres, los usos, la identidad cultural, somos nosotros.
2: Sí, el propio pueblo, claro.
0: Pero si tú no te enteras, no vas, no asistes, no te informas, no conoces, no nada, no compartes, no invitas.
2: Y van de un chorro de lugares, ¿verdad?
0: Claro.
3: Sí, ya esto ya se... Salió fuera de contexto, ajá, porque, sí, bueno, regresamos se después del Tlanescayotile.
2: No, es que espérate que vaya.
3: Todo el día del 25 son danzas. O sea, una danza está vestida desde las 4 de la mañana y se quita el ajuar hasta que ya, ¿no?
2: Que se
3: tipo
2: para solo.
3: 4 de la... Sí, hasta 4 o 5 de la tarde. Y al otro día igual, es la parte religiosa, el día 26, ya es el día de la misa pontificial. Se hacen el recorrido del arco y el petate también. Son alrededor de 8 o 10 paseos los que tienen una trascendencia importante durante las festividades. Uh-huh. Y el 26 pues es la parte religiosa, la parte de la misa. Y de ahí nos vamos al 31. Todos los toros que no se sacrificaron, que no fueron cocinados para la población, porque allá la comida se regala. O sea, tú te acercas con los mayordomos, con los terceros.
0: Claro, claro, claro.
3: La comida se regala. Sí, hay sí, quien sí, dona maíz, chile, arroz, azúcar, sal, leña, toros. todo va en ofrenda.
0: Hay que ir con hambre.
2: Sí, bien rico.
3: El guacastoro, la barbacoa, el mole, el pozole, los atoles, o sea, es volver a regresar a esa identidad guerrerense que, como lo dices, sí tiene arraigo en Mochitlán.
0: Sí,
3: y hace falta
0: y
3: conocer
0: crecido.
3: Más, que conozcan más, o sea, porque pues nos vamos siempre con el pendón de Chilpancingo. Ajá. Como la parte cultural de la zona centro.
2: Sí,
3: y acá de este lado.
0: Claro. No, y también como guerrerenses, yo le he apostado mucho al turismo interno. A ver, está bien irte a otros estados, a otros países, a otros continentes si tú quieres, está bien. Pero yo siempre he dicho, uno aquí, uno allá y otro hasta allá. O sea, esa es mi regla del año. 85 municipios en Guerrero, ¿no? O sea, tienes para escoger. Y a ver, de aquí de Acapulco te vas y estás en menos de 2 horas en Mochitlán.
3: 2 horas, 2 horas y media.
0: Bueno, 2 horas y media bajando al baño, ¿no? Pero te puedes reunir con tu familia, puedes ir a un lugar y puedes ir de entrada por salida. Te vas a las 6, llegas a las 9, desayunas delicioso, te la pasas delicioso y a las 4 de la tarde, como lo hemos hecho, te regresas. Yo no he ido a Mochitlán hace años.
2: ¿Sí, y como no, una vez?
0: Sí, una vez he ido. Y como no me gusta mentir, a Edith, mi querida Edith de Mochitlán, a doña Gaby, mi querida doña Gaby, que yo por ellas le tengo un amor particular a Mochitlán porque son mis radioescuchas desde hace 1350 años. Y yo cada vez que iba a Chilpancingo me encontraban con una gran olla de tamales que yo me traía de Acapulco, que decía, ¿qué voy a hacer con tanto? Y Edith nos sigue marcando a la fecha. Es alguien que está puntual. No, a veces nos escuchamos, a veces no, pero yo le tengo un gran cariño a Mochitlán. También los pueblos se definen por cómo te trata su gente.
2: Ay, claro.
0: Sí. No, hombre, me trataron súper bien, comí delicioso, fueron súper atentos. Como que la riqueza al final es el pueblo, la gente, ¿no?
2: Totalmente.
0: Tú te vas a conocer un lugar, se portaron increíbles. Entonces, pues vayan a Mochitlán. Les estamos diciendo con tiempo. Hoy
2: finales
0: es
2: de julio.
0: 7, 24 al 2 de agosto. Va a haber qué hacer allá en Mochitlán.
3: Sí, seguro.
2: La parte de feria y todo, ¿no?
3: Sí, hay semana cultural, hay todo lo que es la parte ya tradicional. Y por ahí, pues nosotros como marca vamos a activar, yo creo, le vamos a poner Cantina Burero tal vez. Vamos a estar haciendo cócteles, vamos a estar haciendo actividades. Queremos hacer una experiencia burero, como la hemos hecho en Riviera Maya. La queremos hacer en el pueblo, aterrizar todo lo, digamos, profesional de la marca que traemos. Aterrizarla también al pueblo para que lo conozca.
2: Va a quedar increíble.
0: ¿Dónde encuentro Mezcal Burero y cuál es el proyecto en un mediano plazo? O sea, ¿qué te gustaría que pasara con Burero? Digo, ya ha pasado bastante, pero ¿hacia dónde?
3: En un inicio, pues, lo local. Para nosotros lo local es aquí Acapulco, regresar a donde estábamos, o sea, estábamos teniendo un arrastre, una trayectoria ya. Todo este tema de las garrafas, todo este tema de mezcal de Oaxaca, empezamos a no decirlo desplazarlo, pero sí
0: avanzaron.
3: Tener ya un mezcal, como lo dices, bien puesto, bien hecho, en un restaurante, en un hotel, igual con la línea que venga, pero sería regresar al mercado local que es Acapulco y en consecuencia volver a regresar a lo que es Riviera Maya.
0: Te voy a hacer una pregunta, me voy a aventurar, si no es. Hoy, si yo voy a un lugar aquí en Acapulco, ¿hay mezcal burero?
3: En Acapulco, no. Todavía no.
2: Ya no, salió. Pero va a regresar.
3: Estamos en eso. Estamos tocando otra
0: por favor,
3: vez ese...
0: Por favor. Eso es posible. Es un buen mezcal. Y voy a ser un poco más abierta. ¿En qué sentido? Que las marcas que reúnan con esto, porque también puedes llegar a un hotel y decir, tengo 5 mezcales de Guerrero.
3: Claro, eso sería lo ideal.
0: Claro, y tú lo eliges.
2: Claro.
0: Y a lo mejor como huésped un día te tomas uno y al otro día te tomas otro, abrir esa persiana, esa puerta, ese universo para los que están haciendo las cosas bien. No son tantas marcas.
2: Sí, no.
0: Entonces, las que estén, reunir a los hoteleros, reunir a los restauranteros, hacer de cuates, decir, oye, ¿cómo le hacemos para que todos ganemos, no? Y que hoy el mezcal de Guerrero mínimamente lo puedas encontrar en el punto turístico que define la economía del estado, ¿no? Sí. Que tú en Acapulco puedas llegar a un bar, a un hotel, a un centro nocturno,
3: a un restaurante,
0: es decir, ¿qué mezcal de Guerrero tienes? Y educar el paladar de la gente.
3: Y no solo decir el de la casa. Ajá, porque exacto. El de la casa es el que te
2: el
3: rompe.
2: El de garrafa, ¿no?
3: Y no tienes esa trayectoria como tal de marca.
0: Claro, y les voy a decir algo. Es que esto es un tema, este va a ser el primero de varios. Entonces luego la gente dice, no, pero es que a mí me lo venden aquí en 500 pesos y yo lo vendo en, y entonces le saco. Y, sí, pero es que eso nos tiene...
2: Si no tiene parados en la misma situación, claro, no avanza.
0: Entonces, por favor, yo no dejaré de insistir. Mi sueño en la vida es poder llegar a un restaurante y preguntar, ¿qué mezcales de Guerrero tienes? Y que me den tres opciones por lo menos, porque tres sí hay.
3: Sí.
0: Hay poquito más, así, con todo, que me digan, pues tenemos... Ok, y que el mesero te diga, la característica de tal está, tal. No, es que así es en otros lugares.
3: De hecho,
0: y que inclusive el mesero te diga, te puedo dar a probar. Claro. Digo, no te van a dar
2: échame una degustación de todo. No.
3: Ese es el proyecto a mediano plazo, empezar a educar. Y aquí está Jenny, ya lo empezamos a tocar base.
2: Ya me andan educando.
0: Bien educada.
3: Nosotros creemos que el mezcal de Guerrero, si no entra con educación, va a ser muy difícil. ¿Y quiénes tienen que educarse? Toda la gente de AIB, la gente de gerencial también. Tenemos que concientizar, no nada más por ser un producto guerrerense, auténtico, que viene de generación en generación, sino también porque lo que aprendan aquí se lo van a llevar a donde se vayan. O sea, gente de turismo, de gastronomía, de AIB, se lleva la idea de que en Guerrero existe este producto, existen dos, tres marcas bien hechas, y quizá de Los Cabos, de Riviera Maya, de Estados Unidos, te estén marcando y te estén jalando. Entonces, ellos mismos también tienen el poder de boca en boca,
0: claro.
3: Y empezar a jalar los productos que están bien hechos aquí en Guerrero.
0: No, pues ya.
2: Hay chamba.
0: No, pero es que hay que insistir, hay que hacer, hay que continuar, hay que ver, por eso está hoy.
3: El proyecto aquí, que nos identificó en un inicio, empezar con un welcome dream, que tú al llegar a hospedarte te reciban con una mezcalita, obviamente cortesía del hotel, y que ahí ya venga un producto guerrerense. Así
2: lo
3: empezamos.
2: Lo estaban haciendo aquí, ¿no?
3: Sí, acá, sí lo estábamos haciendo. Y de entrada, oye, ¿qué mezcal es? ¿Me lo diste con mezcal? ¿De dónde? ¿De Guerrero?
0: Claro.
3: ¿En serio? Sí, es de Guerrero. Llegas al restaurante, o vas a la piscina, o vas al bar. Oye, yo probé arriba una mezcalita. ¿Cuál es? Aquí está.
0: Voy a ir a la pausa. Es que no quiero que el tiempo se me acabe. Voy a ir a la pausa, pero yo también les voy a decir una cosa. Yo creo que el mejor mezcal de México es el nuestro. ¡Órale!
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0: Estamos ya de vuelta. Ay, qué bonito programa hoy. Y la que de amarillo se viste.
1: En su belleza confía.
0: Obvio. Está mi querido Jorge de la Secretaría de Cultura. Lo quiero mucho. Aprecio que esté hoy aquí. Sumándose a una invitación que me parece muy importante, que no quería yo dejar pasar, porque lo comentaba con Sinue previo al aire. De pronto ya entre las vacaciones y no, todo el mundo está movido. Yo los invito a que hagan una agenda amena entre familia, que hagan una agenda diversa, que hagan una agenda divertida. Yo desde hace 15 días les compartí todos los cursos de verano de los que yo me enteré, que fueron casi 16 opciones. Los niños rebotan en las paredes, papá y mamá tienen trabajo, tienen aseo, tienen muchas cosas, y a veces no podemos gastar tanto también. Entonces puedes ir distribuyendo, ¿no? Les he pasado opciones que cuestan, les he pasado opciones que no cuestan, les he pasado opciones como el Jardín Botánico, que los martes es gratis todo el tiempo, hay talleres gratuitos y hay actividades que tenemos que sumar para cultivarnos. Y esta es una de ellas, Ensamble Cuerdas del Mar presenta Viva Back, ¿verdad?
2: Así es, Carolina, muchas gracias por la invitación. Sí, fíjate que el ensamble Cuerdas del Mar son músicos de la Filarmónica de Acapulco, pero hacen este pequeño ensamble para hacer música barroca, música de cámara. Entonces estamos ahorita a los 341 años de homenaje de nacimiento de Bach. Bueno, estas obras que son difíciles de tocar, o sea, realmente este concierto para violín en la menor y el concierto para el más famoso de todos, que es el concierto para dos violines. Bueno, y todos los conciertos que hace Brandenburgo, pero en específico vamos a hacer el 5. Por la cuestión de que también viene, hay tres solos de flauta, violín y clavecín. Entonces también escuchar un clavecín es casi, no hay lugares que lo tengan. Obviamente no es un clavecín acústico, es un eléctrico, pero es uno de los instrumentos que tenemos, esta marca Orland, que es el 99.9% que se asemeja al sonido de un clavecín. Y hasta el estilo del mueble es igualito. Entonces, también es una oportunidad muy padre para poder escuchar el día de mañana.
0: Yo tengo fascinación por los ensambles o las orquestas de cámara también. La experiencia, Jorge, yo creo que es diferente. Siempre escuchar a una orquesta, como la que tenemos, obviamente, a esa intimidad que genera un ensamble o esa posibilidad de percibir, digamos, más finamente, más íntimamente, no sé cómo decirlo.
2: Yo lo digo más íntimamente y más directamente también, esa es la palabra que podemos ocupar. Porque digo, la orquesta, a pesar que es maravillosa, la Filarmónica de Acapulco, son 90 músicos y ellos hay un repertorio que siempre se maneja para música de orquesta. Pero la música de cámara es muy complicada, más difícil, porque la música de cámara se acostumbra a menos de 60 músicos y son obras que se hicieron de 1700 a 1800. Entonces, también son obras más de 300 años que en ese tiempo se acostumbraba a ser una orquesta más corta por lo mismo de que no había tanta variedad de instrumentos. Entonces, aparte de que es un número corto de músicos, ahorita van a ser 9 músicos, los tienes más cerca y es otra forma de disfrutar la música. O sea, a lo que me refiero, este ensamble está hecho para hacer música barroca y música de cámara que no comúnmente una orquesta la puede hacer.
0: Yo creo que sí, y aparte es una experiencia que no tenemos tan seguido, Jorge.
2: Cierto.
0: Estamos más acostumbrados, y qué bueno, digo, a la orquesta, que sean muchos, está bien, pero esta experiencia a mí me parece una experiencia distinta, que yo creo que para mí, en lo personal, resulta muy interesante por todo esto que Jorge acaba de decir. Les estamos dando la opción para que vayan, porque el concierto va a ser el día de mañana en un horario muy agradable. Y yo quisiera, Jorge, que me digas si es para todo público, qué tienen que hacer, dónde va a ser, en qué parte del centro y a qué hora hay que estar ahí.
2: Sí, mira, el concierto es el miércoles 8 de julio a las 7 de la noche ahí en el Centro Cultural Acapulco, en el auditorio Juan García Jiménez, perdón, el cerrado. Y bueno, es a partir de los 8 años en adelante. Si tiene 7, 6 años y es un niño muy bien portado, no tenemos ningún problema.
0: Claro.
2: El costo es de 200 pesos. Uh-huh. Tenemos un cupo limitado de 80 personas por lugar solamente. Y bueno, también aquí lo que queremos decir, son músicos de la orquesta que también se le ayuda a ellos a hacer conciertos para solistas, ¿no? También ellos musicalmente, hacer este tipo de conciertos les ayuda laboralmente, ¿no? En la parte propia de cada músico. Y bueno, este concierto realmente también para ayudar al centro cultural. Una parte es para el pago de los maestros y uh-huh. otra parte lo que sobre es para ayudar al centro cultural, que también mucha falta le hace.
0: Ok, entonces hay que ir, ¿puedo llegar directo o tengo que hacer la compra antes?
2: Si pueden hacerla con reservación,
0: ¿a
2: gusto,
0: dónde reservo?
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0: ¿Lo puedes repetir, Jorge?
2: Claro, porfa. Que sí, 744-239-8189.
0: Okay.
2: Y en las redes sociales, así como está, en minúsculas, Ensamble Cuerdas del Mar, en Facebook y en Instagram, también pueden escribirnos. Pueden apartar su boleto y ya la llegada del concierto, ahí lo pueden adquirir ya.
0: También creo que es importante acercar a los niños a estas actividades. Entre más pronto los acerquemos, ellos van a estar más familiarizados, no solo con el arte, sino con cómo comportarse también. Esa es una forma también de cultivarnos, ¿no? Así como tomarse un buen mezcal, te tienes que cultivar, tienes que conocer, tienes que probar, tienes que ver qué tienes que checar. Digo, a los niños no, ¿verdad? Obviamente. Pero entre más pronto acerquen al arte a sus hijos, a los niños de su vida, yo les digo, va a ser mucho más sencillo que ellos lo adhieran, lo tengan como parte de su vida. Y los beneficios que el arte genera, pues aquí los hemos discutido desde hace 27 años. Entonces, discutido en el buen sentido. ¿Otro gol? ¿Quién metió gol? ¿Quién metió gol? No manchen. Ay, no.
1: Argentina, ya van tres.
0: Esto ya fue, creo. Entonces, bueno, la invitación a este ensamble de cuerdas mañana, 8 de julio, 19 horas, en el Centro Cultural Acapulco. Jorge, muchas gracias.
2: No, al contrario, muchas gracias y los vemos el día de mañana.
0: Sí, sí, allá vamos a estar. Vamos. Jenny.
1: Muchas gracias, me encantó. Música, con rico mezcal. Uh-huh. No me falta nada. Y ustedes. Gracias.
3: Un gusto.
0: ¿Qué mensaje final dar, Sinue?
3: Vamos a estar activando Acapulco. Vamos a retomar el proyecto completo que ya traíamos y más, un poquito más de
0: mucho
3: educación.
0: Éxito.
3: Gracias.
0: Yo creo que cuando las cosas se hacen bien, debemos celebrar eso. Y debemos de buscar como audiencia, como público, como consumidor, buscar la manera. Si tienes un regalo, si tienes un pendiente de atención con alguien, si viene tu cumpleaños, busquen Burero. Y busquen las marcas certificadas. Ayer vino Jorge, yo no tengo un tema en decirlo, porque esto es así. Pero no son tantas. Entonces las que están, tenemos que apoyarlas, tenemos que consumir. Si vas a dar en tu fiesta de cumpleaños,
1: que estás pronto.
0: Mezcal. Es que sea mezcal de Guerrero, que sea un mezcal certificado. Dignifiquemos el arte y toda la historia que el mezcal tiene. Y el de Guerrero es el mejor, se los prometo. Propónganse en diciembre regalar botellas de mezcal de Guerrero. Por favor. Y no se los digo nada más porque sí, es porque amo al Estado y me gusta que el Estado tenga... Que nuestro Estado tenga una representación digna, con un mezcal digno, que cumpla con todo, que se puede ir a Alemania, a Turquía, a Francia, a cualquier lugar, porque cumple con todo. Y ya me tengo que ir porque hoy vengo bien contenta, no sé qué me pasó. Comencé así como que, digan adiós allá.
1: Adiós.
0: Adiós.

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12: Oficialmente, muy buenas tardes a ustedes, bienvenidos a esto que es Sonora, soy Carlos Vargas. Hoy hace exactamente 35 años, sonaba por primera vez en la radio esta canción de una banda que después rompería muchas cosas.

Así es, hace 35 años salía a las radios, a la televisión y demás. Este que fue el primer sencillo de un disco llamado Ten, de una banda llamada Pearl Jam. Ayer vimos a Vedder muy feliz en el partido de Estados Unidos. Perdieron, pero Vedder lo disfrutó haciendo un hidalgo con una cheve. 61 años y sigue con el poder de hacer eso. Yo la neta es que ya no, pero bueno. Hoy hace 35 años Pearl Jam lanzaba Alive, y de ahí comenzaría la historia de uno de los grupos más legendarios de la música y del rock. Entonces hoy vamos a comenzar así como con discos que estarán cumpliendo el 27 de agosto es el Ten 35, el 17 de septiembre este disco cumple 35 también.

Ahí está Guns N' Roses, la canción se llama The Garden. El Use Your Illusion 1 cumple el 17 de septiembre. La edad también de 35 años. ¡Qué gran año ese 1991! Tengo recuerdos muy claros de ese año con este disco en Tijuana. Los primeros Walkman, escuchando este disco, aunque a mí ni el rock me gustaba tanto, pero escuchándolo, tengo muchos recuerdos con este. Y también un par de días después de eso, de ese disco del Use Your Illusion, ese mismo 1991, salía este otro disco llamado Blood Sugar Sex Magic, de una banda llamada Red Hot Chili Peppers.

Así es. Para aquellos años de 1991, los Red Hot Chili Peppers lanzaban este discazo Blood Sugar Sex Magik un 24 de septiembre, pero ese mismo 24 de septiembre salía otro disco que de alguna forma opacaría ese Blood Sugar Sex Magik, aunque bueno, obviamente tiene grandes canciones el disco de los Red Hot, pero ese mismo día, ese mismo año, les digo, qué bonito 1991, ese mismo día, ese mismo año salió un disco que tenía esta canción, el Nevermind de Nirvana. Todos estos discos cumplen próximamente 35 años.

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aquí música nueva. Este es un tipo que se llama Tol Slant. Él es originario de Nueva York. Tiene 6 años que no hace música y está anunciando hoy un nuevo disco que se llama WhatsApp. Lo va a sacar el próximo 4 de septiembre y esta es su canción con la que anuncia el disco. Canción dedicada a su ciudad, se llama Manhattan, la canción. Y de Tol Slant nos vamos a ir con esta banda. Es una banda que está sacando también próximamente su disco debut. Ellos son nuevos. Se llaman West Side Cowboys. Y vienen con esta rola llamada Peanut Boys.

Ahí están los Westside Cowboy. Próximo 21 de agosto sale It Goes On, el disco debut de esta banda. Es su track nuevo, Peanut Boys. Y de ahí, este viernes, viene el disco, el segundo disco de esta dupla que es originaria de Nueva Orleans. Se llaman Twisted Teens. Y acaban de lanzar esta canción como preludio al disco que se viene ya este viernes. El disco se llama así también como la canción. Florida Water Blues. Son los Twisted Teens. Y los escuchan aquí en Sonora.

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0: aquí está este tipo que es originario de Madison, se llama Graham Hunt. Él comenzó a hacer discos casi sin parar desde el 2019 y lleva pues casi un disco por año, va por el sexto disco. Y lo está anunciando este sexto disco con esta canción llamada Riverboat Blues. American Pyramid se va a llamar el disco. No encuentro acá la fecha, pero creo que es para el mes de agosto el disco sale. Son 12 canciones nuevas del señor Graham Hunt. Y de ahí nos vamos a ir ahora con esta banda que van a sacar también próximamente nuevo disco, los Holy Wave. El disco se va a llamar I'm Dada. Y ahorita estaba buscando, pero esta canción no está todavía en plataformas. Pero lo van a lanzar el próximo 10 de julio, o sea, este viernes. El disco está grabado en Ensenada, Baja California. O sea, los Holy Wave se vinieron acá a México a grabar el disco. Y la canción está chida, es la canción que le da pues título al disco. A ver qué les parece. Son los Holy Waves, su nueva canción I'm Dada. Y la escuchan aquí en Sonora.
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Ahí están los señores de Hollywave. La canción se llama I'm Dada. Es la canción que le da título al nuevo disco que se viene este viernes de los Hollywave. Les decía que está grabado y armado acá en nuestro país, en Ensenada, Baja California. Y de ahí, de los Hollywave, nos vamos a ir ahora con esta otra banda, que estos acaban de lanzar disco, de hecho. Los señores de Wishing lanzaron Nature's Peep, pero están lanzando canción nueva. Sin embargo, también van a tener una gira junto a Beach Bunny, junto a The Betts, bandas indies bastante sonadas actualmente. Pero esta nueva canción está bastante buena. Se llama All the Rage. Son los Wishing.

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Son los Alabama Shakes, Always Alright se llama la canción. Este viernes tenemos nueva canción de los Alabama Shakes. Están anunciando ya su nuevo disco, que se va a llamar I Must Be Dreaming. Sale el próximo 28 de agosto. Y este viernes se estrena en el sencillo I Feel Hope Coming. Entonces, como preludio a eso, quisimos poner esta canción llamada Always Alright, del soundtrack de una película, ahorita se me olvidó el nombre, Los Juegos del Destino, creo que algo así se llamaba. Es una gran película. Y del soundtrack está esta canción de los Alabama Shakes. De ahí nos vamos con esto. Green Day acaba de lanzar también nueva canción. Van a sacar una película inspirada en sus giras y demás, que se va a llamar Nimrods. Y acaban de lanzar esta nueva canción, que está bastante buena.

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Es lo nuevo de los Green Day. Así cerramos el programa el día de hoy. Y cerramos con un estreno. Ya está la nueva canción de U2. U2 el próximo mes de septiembre cumple 50 años de carrera. Lo están celebrando con un disco nuevo después de 9 años. Y ya está en YouTube, ya está en las plataformas Street of Dreams, una nueva canción de U2 con el video grabado en la Ciudad de México. Street of Dreams o La Calle de los Sueños. Así dice el coro, ¿eh? La Calle de los Sueños. Aquí está lo nuevo de YouTube. Tengan buena tarde, buen provecho. Nos vemos mañana. Bye.

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0: Muy buenas tardes, qué gusto saludarlo. Es 7 de julio de 2026 y esta es la edición vespertina de RTG Noticias. Estamos totalmente en vivo, saludamos a quienes nos escuchan en la radio 97.7 de FM para Acapulco y las demás emisoras en otros puntos del estado. En el caso de televisión somos el 4.1 en señal abierta, estamos en el 4 también de Total Play y esperamos muy pronto se concrete el tema de Easy para que podamos estar en ese servicio de televisión por cable. Solo es cuestión de que Easy actualice un tema técnico y ya estemos de nueva cuenta en esa plataforma. Bueno, estamos en YouTube, estamos en Facebook y en todas las redes sociales donde se pueda. Ahí va a encontrar usted RTG Noticias y Radio y Televisión de Guerrero, claro. Pues bienvenidos. Vamos a hablar ahora de esto que anuncia el gobierno del estado. Tiene que ver con la recuperación de espacios en materia deportiva para seguir fomentando justamente la actividad, la convivencia entre los niños y jóvenes.
1: Inició el mes de julio y la gobernadora Evelyn Salgado Pineda realizó el homenaje e izamiento de bandera, donde hizo un llamado puntual a todo el personal de la administración a seguir en la ruta del trabajo para que la justicia social llegue a cada región, comunidad y a cada familia de Guerrero.
2: Compañeras y compañeros servidores públicos, julio nos recuerda que nuestro trabajo solo tiene sentido cuando lo realizamos con cercanía, con humanismo, en territorio y con un profundo amor por nuestro pueblo. Como cada mes, les invito a que sigamos honrando nuestra historia con resultados, a seguir trabajando para que la justicia social llegue a cada región, a cada comunidad y a cada familia de Guerrero.
1: Ante su gabinete estatal, representantes de los poderes legislativo, judicial, altos mandos de Marina, Sedena y Guardia Nacional, la jefa del Ejecutivo Estatal, resaltó que el mes de julio tiene fechas importantes históricas como natalicios y aniversarios luctuosos de Ignacio López Rayón, Álvaro Obregón, Miguel Hidalgo, Benito Juárez y Vicente Jiménez Bello. Además de los Días Internacionales de la Justicia, de las Mujeres y Niñas Afrodescendientes, así como contra la trata de personas, lo que lleva a reflexionar para ser de Guerrero, señala un estado de bienestar y transformación. RTG Noticias, Mar Horacio Ramos.
0: El acto cívico correspondiente al inicio del mes que se realiza ahí en el Palacio de Gobierno, en la Casa del Pueblo, como ahora se le conoce, un evento que encabeza en este caso la gobernadora de Guerrero. Y ampliemos detalles de lo que decíamos hace rato, fomentar la convivencia familiar a través de la recuperación de los espacios deportivos.
1: En la comunidad de Mazatlán, Guerrero, la gobernadora Evelyn Salgado Pineda entregó la remodelación integral de la cancha de fútbol del lugar como parte de la estrategia federal del Mundial Social que impulsa la presidenta de México, Claudia Sheinbaum Pardo, a través de diversas dependencias.
3: Y vamos a seguir apoyando con becas también a nuestros deportistas y con todos los incentivos, rehabilitando más canchas y más espacios deportivos, porque cada municipio debe tener su cancha digna, canchas bonitas, canchas rehabilitadas, y no nada más en cada municipio, sino también las comunidades, porque hay muchos jóvenes en las comunidades que también hay muchísimo talento. Gracias a todos los que han hecho posible este maravilloso proyecto del Mundial Social, a Sedatu, que realizó un extraordinario trabajo en tiempo récord.
1: Junto al alcalde de Chilpancingo, Gustavo Alarcón, de otros presidentes municipales, de la directora general de Coordinación de Mesas de Representación de Sedatu, Aurora Socorro Muñoz Martínez, y ante habitantes de esa comunidad, la jefa del Ejecutivo Estatal hizo un amplio reconocimiento a la Selección Mexicana de Fútbol por su destacada participación en el Mundial.
3: Y nuestra selección se fue, pero se fue luchando, se fue peleando, se fue como los grandes. Así que un aplauso a nuestra selección mexicana, a los 11 jugadores que nos representaron dignamente, porque aparte, pues tenía muchos años que pues no habíamos pasado a la etapa a la que pasamos. Yo tenía 4 años, fue en el 86, ¿no? La última vez que pasamos.
1: En su mensaje, la gobernadora destacó que con la mejora de estos centros deportivos, también se busca promover la paz, el desarrollo y la sana convivencia. El gobierno de México y el de Guerrero han intervenido de manera integral un total de 65 canchas de fútbol en 18 municipios de la entidad. RTG Noticias, Mar Horacio Ramos.
0: Perdió México, pero con dignidad, ¿no? Además logró algo que tenía muchos años, pues justamente que no pasaba. La eliminación de la selección mexicana sigue dejando reacciones y opiniones sobre lo que sucedió en la cancha. Platicamos con el periodista especializado en deportes, nuestro querido amigo Dani El Brody Rentería, y aquí está su opinión al respecto.
1: Para el periodista y especialista deportivo Daniel Rentería, la participación de México en el Mundial de Fútbol y la clasificación a octavos de final trajo como consecuencia un fenómeno social histórico para la afición, pues logró la comunión de mexicanos en cada uno de los 5 triunfos del seleccionado.
4: Esta selección mexicana ha logrado o logró aglutinar, logró una comunión que no se había visto muchísimo antes en nuestro país. Logró unificar criterios, logró recuperar una serie de valores sociales, logró también una comunión con el propio fútbol de nuestro país, y eso en base a una gran actuación que tuvo el equipo mexicano en los partidos previos a este encuentro contra Inglaterra.
1: Sin embargo, la selección mexicana no supo aprovechar su racha y el buen momento de fútbol en el encuentro con Inglaterra, pues los 2 errores definitivos les costó la derrota, destacó el periodista Daniel Rentería.
4: Y me parece que ese partido contra Inglaterra pues tiró a la basura todo lo que se había realizado por errores muy, muy puntuales en el momento menos preciso y en el partido menos indicado. Se cometieron errores que parecían solucionados en esta selección.
1: Puntualizó que solo quedó la alegría momentánea de su avance a los octavos de final de la selección mexicana. RTG Noticias, Mar Horacio Ramos.
0: Y continuarán los análisis, pero si algo hay que destacar es que este evento y la propia selección unificó a los mexicanos, ¿no? Todo con esa misma ilusión. Al final no se pudo, pero pocas cosas hacen, como decía Daniel, esta comunión entre todos los ciudadanos, que todos estemos en sintonía, que se paralice el tráfico y que la gente se dedique a estar pendiente, en este caso, del televisor, de la pantalla, para pues tener esa esperanza, ¿no? Que finalmente no se logró y continuará justamente la revisión de lo que sucedió ahí en el estadio denominado ahora Ciudad de México. Bueno, cambiamos de tema, vamos con lo relativo a la temporada vacacional. Estamos a pocos días de que inicie el periodo oficialmente y los hoteleros, los restauranteros tienen muy buenas expectativas sobre lo que será el incremento en la ocupación hotelera.
5: La Asociación de Hoteles y Empresas Turísticas de Acapulco, AETA, espera que la temporada vacacional de verano sea muy buena para el Hogar del Sol. José Luis Smithers, presidente de AETA, destacó que todo el año, los fines de semana, Acapulco registra un incremento en la ocupación hotelera. Por ello, esperan que la temporada vacacional se incremente de manera considerable el arribo de los turistas.
6: Tendremos una gran afluencia con mucha gente y gran servicio y buena derrama económica seguramente, Hugo. Pues yo creo que arriba del 70%, 80%, ¿no? Poco a poquito hay que ir subiendo.
5: La AETA mantiene una estrecha relación laboral con las autoridades de los 3 órdenes de gobierno para promocionar al puerto de Acapulco. Edwin Zárate en la lente, les ha informado Hugo Sandoval Alcaraz para RTG Noticias.
0: Hablemos ahora de los recursos del SOFEMAT, que es esta parte de la zona federal, los impuestos que se cobran, lo que pagan justamente los que se dedican a trabajar en esa área importante. Bueno, ellos piden que este dinero se aplique correctamente, se invierta en mejorar la imagen de todo lo relativo a la parte turística del puerto, más cuando estamos a unos días del inicio del verano.
7: Una vez que acabe ese periodo, lo tienes que volver a solicitar de nuevo con el periodo de 4 meses, con todos los permisos falla y toda la documentación que se te pide para hacer la renovación o en este caso adquirir el permiso transitorio.
8: De acuerdo con Alberto Quiñones, secretario de la cooperativa Riviera Playa Hornitos de Caletilla, estos permisos transitorios para poder trabajar en la zona de playa por parte de las distintas cooperativas de buzos, pescadores y del comercio en general deben de cumplir con dicho lineamiento que ahora ya es administrado por Fonatur. Sin embargo, lo que se pide es que ahora sí, verdaderamente, se atiendan las distintas peticiones que se tienen en aras de mejorar la zona federal que incluye accesos a playa y la zona de arena.
7: Aquí en Caletilla, lo que siempre nos afecta año con año y de toda la vida es el drenaje. ¿Por qué? Porque el drenaje está muy pequeño, colapsa con las lluvias, en las vacaciones que viene mucho turismo, se colapsa el drenaje. Llueve, brota y viene a salir todo al canal pluvial.
8: Jesús Tiro de Imágenes, RTG Noticias, Maui Ortiz.
0: Para muchos ciudadanos aquí en Acapulco, utilizar el transporte público sigue generando inconformidad, eso ante las deficiencias que hay pues en las unidades. Vamos a escuchar esta nota que nos ha preparado Hugo Sandoval.
9: Los camiones azules esos viejos que hay, ahora el transporte lo deja trabajar hasta la 1 o 2 de la mañana, ya drogados, borrachos y todo.
5: Esta es la opinión que tiene el señor Rodolfo Gómez del servicio que brindan los camiones urbanos en Acapulco. La señora Marcia Beltrán dijo que el servicio de transporte público en la ciudad es deficiente.
10: No lleva.
11: Hay música
10: sí,
11: elevada, ¿no?
10: Sí.
11: Entonces sería deficiente.
10: Deficiente.
5: Oiga, su opinión, ¿ha escuchado del Uber? ¿Estaría usted de acuerdo que entre el Uber a dar un servicio en Acapulco?
10: Pues debe estar bien, sí, ya. ¿Para qué? Es más seguro, más.
11: ¿Carros más nuevos?
10: ¿También? Sí, también.
5: El señor Faustino García espera que las unidades del servicio público se modernicen.
12: Estaría mejor, pues, está bien.
11: ¿Sí?
12: Sí, claro.
5: Los ciudadanos en Acapulco están de acuerdo en que entre el servicio Uber, ya que es más seguro y más moderno. Edwin Zárate, la lente, las ha informado Hugo Sandoval Alcaraz para RTG Noticias.
0: Hay un aviso climatológico, solamente para que quede consignado el aviso hoy 7 de julio. Es una zona de baja presión, está localizada frente a las costas de Guerrero, Oaxaca y Michoacán. Esto está en monitoreo, no hay mayor riesgo hasta este momento. Sin embargo, por las proyecciones es importante mantener toda la información relativa a cómo va evolucionando. La información es oficial, viene de la Secretaría de Gestión Integral de Riesgos y Protección Civil de Guerrero. El sistema se ubica a unos 500 kilómetros frente a la costa de Oaxaca, Guerrero y Michoacán. Tiene 30% de probabilidad para desarrollo ciclónico en un periodo de 7 días. O sea, está bastante lejos de la costa, tiene poca probabilidad de desarrollo ciclónico en una semana. ¿Qué le pedimos? Pues estar al pendiente de los siguientes avisos. Vamos a ver cómo evoluciona esto. Sin embargo, lo vamos comentando para que después no digan, ante cualquier situación, no diga que no se avisó. Así funcionan este tipo de alertamientos. Vamos al corte. Regresaremos con el director de la Orquesta Filarmónica de Acapulco, que está aquí en el estudio. Vamos a hablar de las próximas presentaciones que tienen. Hay mucha información. Mándenos mensajes vía la transmisión en vivo en Facebook. Con eso y mucho más, volvemos.
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0: Ya lo anunciábamos antes de la pausa, está aquí con nosotros el director de la Orquesta Filarmónica de Acapulco, usted lo conoce, Bartolomeus Henry Van de Velde, a quien le agradecemos bastante que nos visite porque nos trae información relativa al último concierto de esta temporada.
1: Exactamente, que se llama Sueños del Destino. Uh-huh. Es un poco como el fútbol, Sueños del Destino, que Bélgica es pasar.
0: Oiga, vimos la foto que subió a redes sociales, dice la comunidad de Bélgica viendo el partido en Acapulco y solo estaba usted ahí.
1: Solo una persona, pero...
0: Debe de haber más comunidad originaria de Bélgica aquí en Acapulco y si no...
1: Esperemos.
0: Si alguien por ahí los conoce y los identifica, pues que nos lo hagan saber, pero por lo pronto viendo el partido ese día solo estaba usted ahí en un restaurante de un hotel de Acapulco. ¿Y sí ganaron?
1: Sí, que se llama el Hotel Playa Suite. ¿Por qué los conciertos son también en Hotel Playa Suite?
0: Sí, que ahí va a ser justamente el del próximo día 10. Y lo bueno es que ganaron, por lo menos esa emoción se llevó, ¿no?
1: Esperemos, sí.
0: Bueno,
1: sí,
0: el partido pasado.
1: La partida pasada ganar ayer también.
0: Ah, bueno. Y sigue en la competencia, ¿verdad?
1: Sí, la futuro, viernes, es España-Bélgica. Esperemos que España y Bélgica ganar.
0: Bueno,
1: los dos.
0: Nosotros vamos a ir por Bélgica aquí apoyando al director de la Orquesta Filarmónica de Acapulco. Sí. Y hablando justamente de Playa Suites, entonces el concierto el día 10 es ahí.
1: Sí, la próxima viernes 10 de julio a las 7 de la noche en Salón Jaguar Playa Suite Hotel. Un programa especial porque la solista Marco Mondragón es una acapulquiana y vivir aquí normalmente, pero trabajo en alemán, muchos conciertos en alemán, estudiar en alemán, es un tenor. El Marco, cantar mucho arias, no puede ser su famoso aria, O Solo Mío. ¿Sabes que O Solo Mío de Eduardo Di Capua, por ejemplo, es un melody, O Solo Mío, pero Now or Never from Elvis Presley, es la misma melodía.
0: ¿Parecidas o...?
1: Sí, no, Elvis Presley también utilizar la melodía de O Solo Mío por un

0: una canción de rock.
1: Y es parte de lo que va a tener este tenor.
0: Sí. Otros, por ejemplo, Core no ingrato de Salvatore Candido y también esperemos Nessun dorma de Puccini. Y la parte 2 del concierto del viernes 10 de julio es una obertura de Shostakovich, obertura festiva. Es una pieza que es muy virtuosa por la orquesta y más rápido. Y finalmente la Sinfonía número 5 de Antonín Dvorak. ¿Por qué la Sinfonía número 5 de Antonín Dvorak? Porque Beethoven escribe una sinfonía, la 6, que se llama Pastorale. Y yo creo que la sinfonía, de Dvorak número 5 es un poco como la sinfonía de Beethoven, Pastorale. Cuando nos escuchamos la sinfonía de Dvorak, nos vemos un país natural, un país, una atmósfera con un poco balear, armonías más calientes. Yo creo que es una sinfonía muy bien por clausurar la temporada número 1 de 2026.
1: Para poder ya concluir esta serie de conciertos. ¿Y cómo ha sido a lo largo de esta temporada y de su tiempo también aquí en la orquesta, cómo ha sido la relación con este tipo de artistas locales, como por ejemplo Marco Mondragón, que se va a
0: Sí.
1: estar presentando? ¿Le ha dado usted esa apertura? Esa posibilidad de que participen también los artistas locales que tienen mucho talento, ¿no?
0: Sí, yo creo que hay mucho talento de Guerrero, también compositores, y también solistas con Marco. Yo ya 2 años yo escucho a Marco, y dice Marco, todo año cuando regreso de Alemán a Acapulco, a México, nosotros trabajar con usted. Marco, no Oviedo, el público de Acapulco, pero yo creo que el público de Acapulco es un público más simpático, más caliente. Me gusta mucho el público aquí. Y yo también escuchar mi público. ¿Por qué? De la orquesta y de yo. Porque el público demanda mucho ópera, música de ópera aquí. Y los últimos 3 conciertos es siempre un poco ópera. Y la gente gusta mucho ópera aquí. ¿También un sueño, un día una ópera en Acapulco? ¿No? ¿Sí?
1: Tal vez, pero por lo pronto tiene ese público la Orquesta Filarmónica y son ustedes, pues prácticamente los únicos que atienden esa demanda y a ese público aquí
0: Sí.
1: en el puerto. Entonces, el concierto, ¿qué día es? ¿En qué horario? ¿A qué horas deben de llegar?
0: La próxima viernes 10 de julio a las 7 de la noche en Hotel Playa Suite, el Salón Jaguar. Sabes que siempre acceso gratuito, pero en 2 días todos los boletos son salir de la oficina porque es solo boletos por 400 personas por seguridad.
1: Sí, es más pequeño, pero digamos tiene también buena acústica y además son muy
0: Sí.
1: bien recibidos ahí en ese hotel. El número es 7443
0: Sí.
1: 25 51 35. Por WhatsApp ahí piden el boleto digital y si no alcanzaron a anotar, revisen la página en redes de la Filarmónica y ahí van a encontrar el número. Se termina entonces la temporada y hay una serie de datos importantes, ¿no? Los conciertos que
0: Sí.
1: realizaron, las giras, porque no solo aquí en Acapulco.
0: No sé, en Acapulco, también en municipales de Guerrero, que es muy interesante para mí, porque cuando yo arriba en las municipales, la gente siempre cantar aquí en Guerrero. Para mí es fantástico. Todo municipal, otras canciones, otras melodías, como Atoyac o Taxco, son diferentes, pero, o Caminas del Sur, toda la gente conoce el texto. En Europa es mucho menos.
1: No, por los caminos del sur es como si fuera el himno, ¿no?
0: El
1: También
0: himno nacional.
1: para nosotros los guerrerenses, claro, que es obligatorio. Entonces, ya prácticamente conoce todo el estado o todas las regiones,
0: Yo
1: ¿verdad?
0: creo que prácticamente yo conozco toda la región, sí.
1: Muy
0: Es
1: bien.
0: muy interesante.
1: Me pusieron aquí el dato, 26 conciertos en toda la temporada, más de 15 mil personas beneficiadas y
0: Sí.
1: estuvieron en Telolapan, Ayutla de los Libres, San Jerónimo.
0: Chilpan
1: Chilpancingo,
0: cinco.
1: es que me pe quedé pensando porque dicen
0: ¿No?
1: ahora con el operativo ese del no inglés, dicen no se llama San Jerry, ahora se llama San Jerónimo, como se tiene que llamar, nadie le diga San Jerry con eso de que no hablábamos en inglés el fin de semana. Bueno, en Chilpancingo, Tetipac y Taxco, pues suerte en el concierto y cuando comienza la temporada,
0: La
1: ya
0: temporada
1: la
0: fines de
1: próxima.
0: agosto, nueva temporada que se llama Tradiciones.
1: Muy bien, pues vamos a estar pendientes aquí del aviso. Por lo pronto, el viernes 10 de julio, 7 p.m., ahí en el Hotel Playa Suites. No se pierda Sueños del Destino. Y le agradecemos al director de la OFA, Bartolomeos Henry Van de Velde. Vamos con información ahora. Hablamos de esta planta tratadora. Está en Juliantla y se hablan de que es un modelo que se debe replicar a nivel nacional.
2: La directora de la Agencia Mexicana del Fondo para la Paz, Magali Jauregui Montalvo, aseguró que la planta de tratamiento natural de aguas residuales del proyecto de servicios integrales Mi Agua Samic en la comunidad de Julián Tlatasco es un avance para recuperar los ríos con soluciones basadas en la naturaleza que se reconoce a nivel nacional, el cual debe aplicarse por ser ejemplo de ayuda al medio ambiente. Expresó que este tipo de proyectos comunitarios y respaldados por Borda las Américas, las autoridades municipales y la población de Juliantla permite pensar en el cuidado y la conservación de los recursos naturales.
3: Me parece que la comunidad de Juliantla, en conjunto con sus autoridades y en conjunto con la organización Borda las Américas, merecen un reconocimiento y una felicitación por estar implementando un proyecto con soluciones basadas en la naturaleza que permite pensar en el cuidado y en la conservación de nuestros recursos actuales y futuros. De verdad que es un ejemplo, creo que es un proyecto que debería y tiene el potencial de replicarse en muchas partes de nuestro país porque es muy necesario.
2: Consideró que esta planta que fue construida y ya está en funcionamiento es un ejemplo de los proyectos comunitarios para mejorar el medio ambiente. RTG Noticias, Raimundo Ruiz.
1: Ojalá que sí se pueda replicar, más cuando es un asunto de sustentabilidad, de apoyo al medio ambiente. Bueno, concluyó en el municipio de Atoyac de Álvarez la entrega del programa de fertilizante del bienestar por parte del gobierno de México para cultivos de pequeños productores de maíz y café. La dispersión se realizó en dos sedes con el fin de ahorrar en gastos de traslado y disminuir los tiempos de cada productor. Una bodega fue instalada en la comunidad del Paraíso para atender la parte alta de la sierra y la otra en la cabecera municipal para hacer la cobertura en las comunidades de la zona media y baja del municipio. Actualmente en Atoyac se cuenta con cerca de 11.500 hectáreas de maíz, siendo la principal zona productora de temporal, generando en promedio anual cerca de 25.000 toneladas de grano. Ese es un dato importante, 25.000 toneladas de grano. En lo que respecta al cultivo de café, el municipio cuenta con una extensión de 21.000 hectáreas dedicadas justamente a ese producto. Con el propósito de fortalecer el bienestar, la salud y el desarrollo integral de las y los adolescentes de comunidades indígenas, inició el proyecto denominado Impulsando un futuro para prevenir los embarazos en adolescentes en la población MEPA, una iniciativa promovida por el Instituto Nacional de los Pueblos Indígenas aquí en el estado de Guerrero. Mediante este programa se busca brindar información, orientación y herramientas que permitan a los jóvenes tomar decisiones responsables sobre su proyecto de vida, fomentando la prevención del embarazo adolescente, la igualdad de género, el respeto a los derechos humanos y el fortalecimiento de la identidad cultural del pueblo MEPA en este caso. En esta primera etapa participan estudiantes y habitantes de las comunidades Hierba Santa, Cerro Maguey y San Marcos. Además, los talleres se están desarrollando en las instalaciones de la Escuela Secundaria Técnica 217, cuyo nombre es Águila que Cae. Hacemos una pausa, volveremos con más. Usted está en Radio y Televisión de Guerrero. Póngase en contacto vía Facebook, busque la transmisión en vivo. Ahí nos puede dejar sus mensajes. Volvemos.
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0: la forma de sintonizar radio y televisión de Guerrero en su televisión abierta. Recuerde, es en el 4.1. También saludamos a la gente que tiene Total Play, en ese caso estamos en el 4. Y para los que nos siguen preguntando sobre Easy, lo decíamos al principio del programa, ya no es un tema propio de RTG, nosotros ya estamos en señal abierta, solo es un asunto técnico, digamos, por parte de Easy, un trámite. En cuanto se tenga eso, muy seguramente van a actualizar los equipos para que podamos la señal, pues, de RTG, estemos de vuelta ahí en Easy, para los que nos siguen preguntando. En cuanto tengamos novedades de eso, lo comentaremos. Por lo pronto, hemos vuelto recientemente a señal abierta, somos 4.1. Seguimos con información, nos vamos hasta Iguala de la Independencia, donde de nueva cuenta se está reportando un incendio en el basurero municipal.
1: Un incendio volvió a registrarse en el basurero de Iguala, hasta donde acudieron elementos de la Dirección de Protección Civil y Bomberos de Iguala para sofocar el siniestro. El basurero, ubicado en la carretera Iguala-Telolapan, recibió atención para evitar que se saliera de control y continuara quemándose más adelante.
2: Quiero comentarles que hubo un incendio hoy en el basurero, ya que ya quedó sofocado. Participó Protección Civil Municipal, Protección Civil Estatal, y gracias a Dios está todo controlado. Hay solo fumarolas que, pues, durante un lapso de un par de horas ya no van a estar más.
1: El personal de emergencia sofocó el siniestro en dos puntos con fumarolas activas. Fue un incendio que se contuvo y duró cerca de 4 horas encendido, y hasta que fue totalmente sofocado en su totalidad y bajo el monitoreo de los brigadistas de Iguala. Sin embargo, las autoridades no han dado a conocer la cuantificación de los daños en el área por el fuego y lo que provocó el incendio. RTG Noticias, Raimundo Ruiz.
0: Detalles ahora de temas electorales. La firma de este convenio entre el IEPC, el Instituto Electoral y de Participación Ciudadana, también firma esto el Tribunal Electoral de Guerrero.
3: El Instituto Electoral y de Participación Ciudadana del Estado de Guerrero, IEPC, y el Tribunal Electoral del Estado de Guerrero firmaron un convenio de colaboración institucional para fortalecer la coordinación en la tramitación, sustentación y resolución de los procedimientos especiales sancionadores. Esto luego de la clausura del diplomado en procedimientos ordinarios y especiales sancionadores en materia electoral y administrativos sancionadores en materia de fiscalización del IEPC y del Instituto de Estudios Parlamentarios Eduardo Neri. Durante el evento, la consejera presidenta del IEPC, Luz Fabiola Matildes Gama, destacó que el convenio permitirá agilizar el intercambio de información entre ambas instituciones, lo que contribuirá a una justicia electoral más pronta y eficaz.
4: Pues solo si está en condiciones de propiciar una participación político-electoral libre de violencia y asegurar la igualdad de condiciones en las contiendas electorales.
3: Señaló que este mecanismo cobrará especial relevancia ante el próximo proceso electoral para la renovación de la gobernatura, diputaciones locales y ayuntamientos, al fortalecer la coordinación institucional para garantizar la legalidad electoral, la protección de los derechos políticos electorales de la ciudadanía y condiciones de equidad en la contienda. RTG Noticias, Felipe Zurita.
0: Nos vamos ahora de la zona centro hasta la parte norte del estado, específicamente en Iguala, donde hay una reacción en torno al tema de las recientes detenciones por el caso Ayotzinapa. Dice el síndico, y esto llama la atención porque pocas veces las autoridades municipales se refieren a estos temas, pero bueno, no descarta el síndico de Iguala más detenciones por estos asuntos relativos, le digo, a la desaparición de los 43.
1: El síndico procurador de Iguala, Rafael Domínguez Velasco, informó que las detenciones que se han hecho por el caso Ayotzinapa corresponden a las ejecuciones del gobierno federal, por lo que el municipio está impedido para actuar. Expresó que cuando hay este tipo de diligencias y detenciones, la Fiscalía General de la República no hace notificaciones al municipio ni al estado.
5: Son investigaciones que se hacen de una manera estratégica y son reservadas. es discrecional y esto lo hace la misma fiscalía con un único propósito de poder llegar a la verdad. Y si todos queremos saber la verdad de lo que pasó, hay que tener la confianza de que la fiscalía tiene que hacer su trabajo y no necesariamente la información se debe de compartir en ningún momento. ¿Por qué? Porque precisamente esa es la obligación de ellos, dar resultados.
1: Informó que este tipo de acciones del gobierno federal podrían continuar porque el caso Ayotzinapa sigue abierto. RTG Noticias, Raimundo Ruiz.
0: Como resultado de un operativo de seguridad entre diversas corporaciones, fue detenida una persona de nombre Adrián N. Lo acusan de presunta portación de droga aquí en el municipio de Acapulco. La Fiscalía General del Estado informa de la detención en flagrancia de este sujeto. En una primera inspección, dicen, se le encontraron 63 bolsas con hierba seca con características similares a la marihuana, además 26 bolsitas con una sustancia con características similares a la cocaína y dos dosis de una sustancia granulada con características similares a la droga conocida como cristal. El detenido y lo asegurado fue puesto a disposición del agente del Ministerio Público para la integración de la carpeta correspondiente y también para determinar la situación jurídica de este inculpado. Lo anterior forma parte de un esfuerzo conjunto de la Fiscalía con la Secretaría de la Defensa Nacional, la Guardia Nacional, le entra también Marina y, por supuesto, la Policía Estatal. Hablemos ahora de las ventas por graduaciones. Este es un sector también importante. Se necesita el vestuario, los cuadros, los alimentos, ¿no? También, en fin, flores, globos, todo lo relativo a celebrar que alguien está dando un peldaño más en el ámbito académico.
6: Comerciantes del mercado central tienen buenas ventas por el fin del ciclo escolar. Arreglos florales, peluches, globos, figuras de foamy y letreros de graduación son los artículos más vendidos en el mercado central de Acapulco. Enrique Morelos, ex comerciante, dijo que esperan que sigan incrementando las ventas para todos. Por ello, en novedades y regalos Itzel, en el mercado central, encontrarán una gran variedad de productos para esta época de clausuras.
7: Que vengan, que compren. Aquí encontrarás un excelente surtido en flores naturales, flores artificiales, arreglos para kinder, para primaria, secundaria, de diferentes distintos precios, modelos, al alcance de todos los bolsillos.
6: Aquí encontrarán desde invitaciones, servilletas, tortilleros, figuras de foamy, para hacer una fiesta de graduación temática.
7: Letreros de foamy, mi graduación, en diferentes distintos diseños y modelos, colores, excelente precio. También puedes encontrar invitaciones, puedes encontrar algún recuerdo, algún detalle para esta gran ocasión especial de terminaciones.
6: Edwin Zárate en la lenta les ha informado Hugo Sandoval Alcaraz para RTG Noticias.
0: Nos enlazamos en este momento con mi compañero Hugo Sandoval, está en Vasco Núñez de Balboa. Es una vía importante, una vía que está en constante reparación por las malas condiciones y nuevamente están haciendo ahí una obra, hay tráfico o hay circulación cerrada para que lo tome usted muy en cuenta. Hugo, tú tienes los pormenores, así que te escuchamos. Adelante.
8: Hola, ¿qué tal amigos de Radio y Televisión de Guerrero? Nos encontramos en la calle Vasco Núñez de Balboa, esto a espaldas de Bodega Aurrerá Costera, para mostrarles los trabajos que están llevando a cabo. El jueves de la semana pasada iniciaron los trabajos, levantaron ya la carpeta asfáltica, se van a cambiar 153 metros de concreto hidráulico, se va a cambiar también la tubería de agua potable y la red de drenaje. Nos dice el residente de la obra que tienen 3 meses, es decir, 90 días para concluirla y ya podamos usarla, una vialidad que era casi un martirio transitar por aquí debido a los sinnúmero de baches que se encontraban, hundimientos. Ahora ya será una calle de concreto hidráulico, podremos transitar ya sin ningún problema de caer en un bache. Tienen 90 días para concluirla. Con esta información regresamos al estudio. Muy buena tarde.
0: Vamos a ver si concluyen en el tiempo esperado y ojalá quede bien, porque esa vía constantemente presenta problemas en la carpeta asfáltica. Con eso hacemos una nueva pausa. Todavía tenemos más que comentarle, más que informarle en esta tarde aquí en la edición vespertina de RTG Noticias. No se vaya.
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0: Recuerde que la información en Radio y Televisión de Guerrero, específicamente en RTG Noticias, está a las 10 de la mañana, termina la mañanera y arranca el programa matutino. Luego estamos a las 2 de la tarde y a las 8 de la noche para que no se pierda pues la información más destacada de lo que sucede, no solo aquí en Acapulco, porque tenemos presencia con corresponsales en distintas regiones del estado. Y hablando de otros puntos de Guerrero, vamos a la zona centro, específicamente a Tixtla, para saber cómo conservan sus tradiciones.
1: Tixtla es un municipio con historia, cultura y tradición. Entre los personajes ilustres destacan Vicente Guerrero, consumador de la independencia de nuestro país, la insurgente Antonia Nava de Catalán e Ignacio Manuel Altamirano, poeta, soldado, novelista, maestro, abogado e historiador. En sus calles se respira la historia de nuestro país. Si visita este mágico lugar y desea llevarse un recuerdo, lo encontrará en Casa Antigua. Se ubica en la esquina de las calles Vicente Guerrero y Abasolo. Encontrará una gran variedad de productos como tazas, botellas decoradas, máscaras, sombreros, gorras, llaveros, chirriones, portallaves, llaveros y destapadores.
2: Aquí en Casa Antigua encontrarás tequileros, tazas, botellas decoradas. Casi el concepto es el jaguar y el tlacololero, como pueden ver. También tenemos estilo linalá, que son las botellas.
1: En este lugar puede encontrar el detalle perfecto, el recuerdo de su visita a un lugar lleno de historia.
2: Podemos encontrar botellas también forradas en palma, que son como estos de tlacololero y de jaguar. Esta mascarita es de maderita y las que son forradas en palma y en piel.
1: Casa Antigua trabaja en coordinación con productores regionales. Les ha informado Hugo Sandoval Alcaraz para RTG Noticias.
0: Saludos hasta Tixtla. Y ahora esta historia que nos presenta mi compañera Beatriz Galindo nos habla de cómo la pesca deportiva es también un área que se aprovecha muchísimo para el esparcimiento, para la diversión.
3: Hace más de 3 meses, Víctor Manuel practica la pesca deportiva como actividad de esparcimiento y a la vez diversión.
4: Hay veces que vengo cada semana, un día a la semana. Sí, es como más como un pasatiempo.
3: Mientras el sol sale, Víctor prepara con calma su caña, revisa el anzuelo y lanza la línea con la experiencia que le han dado los días dedicados a esta pasión. Durante este tiempo ha aprendido que no siempre se regresa con una buena captura, pero cada salida deja una enseñanza y la perfecciona su técnica. Asegura que la pesca le ha enseñado disciplina, perseverancia y respeto por la naturaleza. Cada amanecer frente al agua renueva la idea de sentir el tirón en la línea que anuncia una nueva captura.
4: Y pues más que nada a mí me gustaría sacar aquí ya sea un robalo o un jurel grande. Pues viene de familia, desde pequeño mi papá me enseñó, a los 6 años me compró mi primera caña y pues, ahí aprendí a tirar, él me enseñó.
3: 3 meses después de iniciar esta aventura, continúa disfrutando la tranquilidad que ofrece el contacto con la naturaleza, demostrando que la pesca es una actividad donde la paciencia, la experiencia y el amor por el entorno son las mejores herramientas. Para RTG Noticias, Beatriz Galindo Matamoros.
0: Y ahora Saulen con RTG por el Planeta. Ya sabe, todos los martes hablamos del cuidado del medio ambiente.

0: Fast fashion, se los vuelvo a repetir, fast fashion, moda rápida. ¿Usted se ha preguntado en alguna ocasión, familia, tío, primo, hermano, cómo es que llega nuestra ropa hasta nuestro hogar? En este día vamos a hablar de un tema muy importante de la moda y el medio ambiente. Estoy seguro que la información que te voy a compartir te va a dejar sin palabras, así que por favor, hay que prestar mucha atención. Esto es RTG por el Planeta y aquí comenzamos.
1: ¿Alguna vez has comprado ropa porque estaba barata, en tendencia y de moda, aunque después casi no la usaras? Bueno, eso tiene mucho que ver con el fast fashion, o también conocida como moda rápida. El fast fashion es un modelo de producción donde las tiendas sacan ropa nueva casi cada semana para que las personas compren más y más. El problema es que muchas veces esa ropa está mal hecha y también está diseñada para que dure muy poco tiempo, se usa unas cuantas veces y termina en la basura. Detrás de una simple playera hay un gran impacto ambiental. Para fabricar ropa se utiliza muchísima agua, energía y químicos. Además, gran parte de esa ropa se produce en fábricas donde las condiciones laborales no siempre son las mejores. Y aquí viene algo muy importante. Hoy en día consumimos más ropa que nunca antes. Muchas veces compramos por impulso, por seguir tendencias o por redes sociales. Entonces, familia, ¿qué podemos hacer? Primero, comprar menos y usar más tiempo nuestra ropa. También podemos reparar prendas, intercambiar ropa con amigos, comprar de segunda mano o también apoyar a marcas locales y más responsables. La moda no tiene que destruir al planeta. Vestirse bien también puede significar consumir con conciencia, porque cada compra que hacemos también es una decisión ambiental.
0: Vaya información que les acabo de compartir, familia, muy interesante, ¿verdad? Compartan esta información con sus seres queridos para que todos aprendamos a cuidar a nuestro medio ambiente. Mi nombre es Aulen y esto es RTG por el Planeta. Nos vemos en la próxima emisión. Muchas gracias, familia. ¡Vámonos!

0: Gracias a Saulen y ahora Manuel Nava, que nos trae siempre el análisis financiero, los temas económicos.
1: ¿Cómo les va? ¿Cómo están ustedes? El fraude en el Mundial también mete goles. Cuestión de peso. Durante el Mundial, las autoridades mexicanas han registrado principalmente fraudes en la venta de boletos mediante redes sociales, estafas con paquetes turísticos y clonación de entradas digitales. Se han registrado estafas millonarias. Existen al menos 17 carpetas de investigación en Jalisco con pérdidas estimadas en 600 mil pesos. En la Ciudad de México, con un monto cercano a los 18 millones de pesos, utilizando contratos falsos. Cientos de aficionados han perdido su dinero al comprar en canales no oficiales entradas que resultaron ser captura de pantalla, códigos duplicados o pases rechazados en los estadios. Plataformas de reventa también han sido señaladas por incumplimiento. Existen agencias de viaje fantasmas que aparecen operando paquetes de viaje y boletos para los partidos en las tres sedes mundialistas. Por tanto, los defraudados tienen otras ciudades de origen. La forma de operar es con paquetes turísticos todo incluido y boletos de avión inexistentes, además de cierres operativos de las agencias que dejaron a los usuarios sin viajes, pero sin reembolsos también. El fraude sigue metiendo goles en el Mundial. Es cuestión de peso. Por el favor de su atención, muchas gracias.
0: Terminamos el programa agradeciendo a quienes se conectaron por medio de YouTube o Facebook. Saludos a Vicky Vicky, que siempre nos deja comentarios, a Nacho Cualán, que también seguido nos ve. La vez pasada que vino estuvo Fanny, aquí lo recibimos con un tema importante que fue esta conferencia que hablaba sobre las raíces acapulqueñas, sobre la llegada de la NAO, en fin, saludos a Ignacio, saludos a Robert Roy, que dice hola, buen programa, excelente, a todos los que se conectan y nos dejan mensajes. Bueno, habrá más información en punto de las 8 de la noche. Gracias, pásela bien.
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11: Hola, ¿qué tal? Buenas tardes, estimados paisanos. Y no paisanos, amores y desamores. Muchísimas gracias. 7 de julio de 2026 y es una tarde espléndida, maravillosa. en esta cabina de 97.7 de RTG que nos recibe con los brazos abiertos. Y hoy tengo la fortuna de estar con un varón a quien admiro mucho. Se llama Juan Manuel Barnard Ávila, pero voy a hacer la presentación anticipada de este proceso que tengo varios años diciéndolo y nada más no lo empiezo y necesito investigar cómo se hace. Así como tenemos a don Anituy Rebolledo Ayerdi como cronista de la ciudad, nosotros tenemos en Juan Manuel Barnard Ávila al cronista de la vida submarina de Acapulco y seguramente del mundo. ¿Sí o no? Pero de Acapulco con toda seguridad.
3: Ese... Entre caleta y la base, sí.
11: Y entonces, muchísimas gracias. Buenas tardes, gracias
3: Buenas tardes, Marilene, qué gusto y gracias. Saludamos. Un honor estar contigo aquí.
11: Al contrario.
3: Con todo tu radio auditorio, igual que con todos los chicos de RTG.
11: Es una maravilla, tú lo sabes, ya me lo presumiste, pero bueno, estamos de presumidos los dos. No sé quién presume más, si tú o yo, pero tú sabes cómo son en casa.
3: Sí, para mí es como estar en casa aquí en RTG. Siempre, y con todos los operadores y con todos los chicos que están acá en la parte producción, administrativa y en producción y postproducción.
11: Muchísimas gracias, bienvenidos, muchas gracias. Estamos en Salma Kaufman, buenas tardes. Estamos en Zumpango, en Taxco y en el mundo entero. Yair.
3: Y ahorita por Facebook está saliendo.
11: Está claro, ahí está, tú puedes saludar.
3: Ay,
11: oh,
3: qué
11: sí,
3: bueno,
11: sí.
3: Al rato lo voy a hacer.
11: Lo malo es que no te maquillaste.
3: Para compartirlo.
11: Claro, por supuesto. Sí. Yair en los controles, muchas gracias. Juan Humberto Osorio en la producción, Zuli, Eder, ¿quién más? No quiero que se me olvide nadie. Carlos Vargas, la voz de Conciencia Verde 123 por nuestro planeta. Gracias por estar con nosotros. Esta tarde es muy importante para nosotros. Vamos a hablar de un tema muy importante, un tema que es, te agradezco muchísimo. No tenemos mucho tiempo, el currículum de vida del biólogo Juan Manuel Ávila, lo tengo que mencionar rapidísimo, pero el tema biodiversidad marina, el motor que sostiene la salud del planeta Tierra y el bienestar humano.
3: Sí, la verdad que es sumamente importante de lo que vamos a estar platicando. Yo voy a tratar de hacerlo con un lenguaje un poquito más digerible, como casi todas las veces que he sido aquí entrevistado o que he estado en programas, en conversatorios. Me gusta mucho utilizar el lenguaje como cualquier niño lo pudiera entender, porque pues no todos tenemos que ser biólogos para entender lo que es la biodiversidad.
11: Y no todos somos Juan Manuel Barnard Ávila, eso sí te lo puedo asegurar. Muchísimas gracias, saludamos a todo el mundo a través de redes, a través de la página de RTG en Facebook, muchísimas gracias. Del currículum de Juan Manuel Vargas, Barnard, y es que el Barnard se lo pusieron ahorita, espera, sí. Ya se equivocó. Juan Manuel, así nada más formal, de Juan Manuel Barnard, es... candidato a doctor por el Centro de Ciencias de Desarrollo Regional. Te mandan muchos saludos a tus profesores, tus colegas, nosotros también. Están muy pendientes de lo que estamos haciendo en la tarde, esta tarde. Biólogo marino por la Universidad Autónoma Metropolitana.
3: Así ¿Qué es. Tal? Segunda generación.
11: ¿Qué tal? Entonces, pero además, déjenme decirles rápido, no puedo hacerlo. ¿Me dejas publicar todo sí, lo que me sí, pudiera yo decir de ti para poder aprovechar el tiempo porque se nos va como agua? Fotógrafo, buzo de la NAUI.
3: Instructor profesional.
11: Y tuve que buscar qué cosa era y entonces es la National Association of Underwater Instructors. ¿Qué tal? Cualquier cosa, ¿no?
3: Sí.
11: Pero además también...
3: que es la asociación que entrena a los astronautas de la NASA, por cierto. Tiene ese estándar de calidad.
11: O sea, ¿cómo no platicar esto? ¿Cómo no presumir que estoy con un acapulqueño, licenciado en biología, con especialidad en área de concentración en hidrobiología, ¿correcto?
3: Así es.
11: Y entonces, pero también su participación en el ambientalismo y en sus actividades en el campo de la protección del entorno lo ha llevado a trabajar con cocodrilos, tortugas marinas. Tú dime qué no has hecho.
3: Caballitos de mar. También.
11: Caballitos de mar. Ya. Tiene dos galardones muy importantes. Uno es la medalla Wilfrido Álvarez Sotelo, que es la más alta presea
3: que otorga el Estado a un civil.
11: A un civil.
3: Su trabajo que hace en su segmento, ¿no?
11: Claro, esto es muy importante y qué bueno que el gobierno de nuestro estado haya galardonado.
3: Ya tiene varios años, ¿eh?
11: Sí, 2016.
3: Muchos años.
11: Pero pues no son muchos, hace apenas 10.
3: Pues hace 10 años. Lo que es que a mí no me gusta mucho cacarear, fíjate, todo lo que hago.
11: Yo sé que no, pero es importante y tú lo sabes por qué. Porque tenemos toda una serie de generaciones que vienen detrás de nosotros, que de pronto pareciera que todo es muy fácil, pero no es tan fácil, pero que sí es posible. Y además, bueno, algo muy importante, la reciente medalla al mérito por la Universidad Hipócrates, que te acaban de decir.
3: También sobre el medio ambiente.
11: También por medio ambiente. Esas dos medallas, pero además, cuando tú hablas de la vida submarina, presenta tu libro, por favor. Digo, nomás presúmelo porque ni siquiera podemos comprarlo. Está súper agotado. Acapulco submarino, una mirada bajo el mar. Necesitamos ver.
3: Son 277 imágenes del litoral del municipio. El municipio tiene 62 kilómetros de litoral.
11: 6-2.
3: Y de ahí traté de recorrer lo más posible, lo dividí en 7 zonas. Tratando de emular lo que se tenía antes como 7 regiones, ahora ya hay 8, ¿no? La región sí. Sierra. Pero bueno, en ese momento, que tiene ya varios años, hice las 7 divisiones y pues lo tengo, se puede decir que todo buceado, todo el litoral de nosotros lo tengo buceado y lo tengo más o menos en la memoria con cada foto que tomo.
11: Pero además eres de los fotógrafos que están en el, esto no me gusta decirlo porque es en inglés, pero no sé cómo decirlo en español, del top 10.
3: He estado en el top 10 a nivel mundial.
11: Pero además has expuesto tu obra en las rejas de Chapultepec.
3: Que ningún guerrerense lo ha hecho.
11: Ninguno,
3: En cualquier otro. Bueno, más que yo.
11: Juan Manuel Barnard. Él es Juan Manuel Barnard, gracias. De tu trabajo, eres candidato a doctor. Estás realizando un trabajo. Son muchas primeras veces en tu vida. Digo, me interesa la parte académica, ¿ok? Que conste, nada más.
3: Sí, sí.
11: ¿Qué estás haciendo en ese trabajo? En esto de las boyas, en lo de la temperatura. Por favor, platícanos, porque es algo tan importante que no quisiera yo cometer una imprudencia.
3: Sí, fíjate que, y aquí la importancia de lo que es el tema que tú me decías en cuanto a la biodiversidad. La biodiversidad es la red que abarca todas las formas que hay de vida en el planeta, pero también a los ecosistemas marinos. Hay diversos tipos de ecosistemas marinos. Uh-huh. Y uno de ellos, en el 2013 se ve muy afectado y de ahí empieza el desarrollo para otro trabajo que estaba haciendo que se complicó además por cuestiones ya de otro tipo. Y el primer caso, la alarma que me motiva a ir a ver por qué se estaban muriendo los corales, yo sabía por qué. Me dice, oye, se está muriendo el coral. Yo sé, es la temperatura del agua, puede ser agua muy fría o agua muy caliente. Uh-huh. Y donde yo estaba buceando, incluso buceaba diario en Puerto Marqués, en esa área, en esas piedras donde yo estaba trabajando, no había arrecifes de coral o parches de coral, uh-huh, o coberturas coralinas. Uh-huh. Y pues eso fue, no sé, un martes, una cosa así, a finales de mayo, principios de junio. Al otro día
11: 2013.
3: Me vengo... 2023.
11: Ah, 2023.
3: Y al otro día me voy con mis amigos operadores de buceo a un lugar que es el lugar más representativo en Acapulco de coberturas coralinas. Y cuando llego, digo, lo podemos ver, traigo una visita que hizo, me voy detrás de una tortuga y empieza a andar sobre donde eran los arrecifes y todo blanco, blanco, blanco, blanco, blanco, blanco. Hay una parte donde yo siempre digo que los corales juegan una simbiosis muy importante, Marilena, y me gustó y lo puse los desamores, porque en realidad un arrecife de coral como estos que tenemos aquí, los arrecifes de por sí son blancos.
11: Correcto.
3: Esto es carbonato de calcio que su formación cristalina se llama aragonita. Y se oye hasta cristalino, ¿eh?
11: Sí, sí, claro.
3: Este coral, lo que le da el color, llega una microalga que se llama simbiodináceas y le dicen, oye, coral, dame chance de vivir aquí contigo. Y el coral dice, oye, pero pues, ¿para qué? ¿Para que me des protección? Y el coral dice, ¿yo qué gano? Yo voy a generar unas moléculas, azúcares, carbohidratos, y tú las utilizas. Entonces ya no tienes que estar, tiene unos hoyitos estos que se llaman pólipo. Ahí vive un animalito que vive el pólipo y tiene unos tentáculos. Y cosas están capturando el zooplancton.
11: El fitoplancton.
3: Zooplancton, bueno.
11: Zooplancton.
3: Zoo y fitoplancton.
11: Okay.
3: El plancton. El plancton.
11: Uh-huh. Plancton.
3: Entonces, pero usted tiene los tentáculos muy chiquititos, pero dice, pues si me va a estar dando a comer la alga, me la llevo de pechito.
11: Claro.
3: Y dice, bueno, te voy a dar chance que vivas aquí. Y esos son los que les dan colores a los corales. Pero dice, con una condición. Esto lo he dicho muchas veces aquí en RTG. Uh-huh. La condición, ¿cuál es la condición? Que no te me pongas tóxica. Así como que suena algo.
11: ¡Ay! ¡Salma! ¡Qué feo, ¿verdad?
3: Pero no, al que le quede el saco, que se lo ponga.
11: ¡Ala!
3: ¿Al qué? O al. Sí,
11: o ala.
3: Sí, entonces, dice, no, no hay problema. Pero llega un tercero en discordia, pero es una variable. Una variable es, pues, la salinidad, puede ser la temperatura, puede ser, no sé, el oxígeno. Pero en este caso es la temperatura.
11: Pero vamos a ver un momentito que nos tenemos que salir. Ya se fue el primer bloque, Juan.
3: Ya, Yair ya me conoce.
11: Ya se fue el primer
3: pero,
11: bloque.
3: Pero seguimos
11: en redes y seguimos. Y ahorita volvemos con esta variable.
3: Sí.
11: Gracias. Estamos en 1, 2, 3 por nuestro planeta. Conciencia Verde. Va.
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0: Marina reúne todas las formas de vida que habitan en mares y océanos, formando una gran red de ecosistemas que resulta indispensable para la vida en nuestro planeta. Y es que el mar no solo sostiene la vida marina, también hace posible la vida en la Tierra. Por ejemplo, produce más del 50% del oxígeno que respiramos, absorbe cerca del 30% del dióxido de carbono que emitimos y ayuda a regular la temperatura del planeta. Además, el agua que se evapora de los océanos genera gran parte de las lluvias que alimenta nuestros bosques, ríos y cultivos. Existe también una conexión sorprendente entre el mar y la tierra. Muchas aves marinas e incluso algunos mamíferos como los osos y los lobos en otras regiones del mundo se alimentan de especies marinas y transportan esos nutrientes hacia los bosques a través de sus desplazamientos y sus desechos, enriqueciendo los suelos y favoreciendo el crecimiento de la vegetación. ¿Y sabías que cerca de una cuarta parte de las especies marinas dependen de los arrecifes de coral? Estos ecosistemas son refugio, alimento y zona de reproducción para cientos de especies de peces, moluscos y crustáceos, muchas de ellas de gran importancia para la pesca y el equilibrio ambiental. En Acapulco contamos con una riqueza natural privilegiada. Sus manglares, playas, arrecifes e islas, como la Roqueta, albergan una extraordinaria diversidad de vida marina y representan un patrimonio natural que debemos proteger. Cuidar nuestros océanos significa cuidar el aire que respiramos, el clima, los alimentos que consumimos y el futuro de las próximas generaciones. Porque proteger la biodiversidad marina es una responsabilidad de todos los seres humanos. ¿Te gustaría saber sobre medidas prácticas para proteger los arrecifes de coral desde tu vida diaria? En Conciencia Verde te decimos cómo, para beneficio tuyo, de tu familia y de todos tus amores y desamores. Contamos contigo, ¿sale? 1, 2, 3 por nuestro planeta.
1: Mando, padrísima, gracias Carlos, Carlos Vargas, nuestra
2: Carlos
1: voz.
2: Carlos Vargas, nuestra voz.
1: Fíjate que retomando esto me quedé en los pólipos que viven aquí adentro de estas estructuras. Y de estos, bueno, les dice la microalga, cuando se pone tóxica, el coral dice, ¿te me vas? Y dice, pues me voy y a ver quién te da de comer. Y aquí entra que tenemos dos tipos de corales, que eran los más abundantes en la isla de la Roqueta, en Acapulco en general. Ajá. Y este, que aquí en Acapulco lo conocemos como ripio, de manera coloquial lo conocemos como
2: ripio. Ripio.
1: Sí, es un coral ramificado. Y esto se conoce como un coral masivo. Y este crece como está así, es plano, se va haciendo una banda y va creciendo. Este se llama, vamos a llamarlo ya por su nombre científico, el género es Poscilopora. Y este se llama pavona. Bien. Cuando son más intrincados como estos dos, hay que pensar que el 25% de la biodiversidad, hablando de biodiversidad, de sí, la biodiversidad claro. marina, de todos los organismos que hay en el océano, el 25% viven alguna parte de su vida en estos. Y siempre saco a colación la película de Buscando a Nemo. Todos los niños, los chicos, todos ustedes fueron chicos, yo tuve hijos y yo puedo ver la película mañana, pasado y hoy, mil veces estoy feliz viendo. Y todo radica y empieza en un coral. La vida en el mar es sumamente difícil. La vida para fijarse en cualquier piedra es sumamente difícil. Y en el océano, en los mares, nada más hay dos tipos de arrecifes. El arrecife rocoso y el arrecife coralino.
2: Coralino.
1: Pero este tiene una importancia. Cuando hablaba ahorita, Carlos, sobre el CO2, esto se conoce como un sumidero de carbono. Y ojo, las leyes de la termodinámica aquí sí funcionan padrísimo, porque lo que es el principal gas efecto invernadero, por lo menos es de lo que más hablamos hoy, es el CO2 que está en el ambiente, se disuelve en el agua, y en el agua esto, por medio de la fotosíntesis que tienen las microalgas que están viviendo aquí, lo utilizan y se transforma de un gas a un sólido. Qué maravilla, ¿no? Que ese gas que tenemos ahí, hoy lo jalamos, lo sé, por medio de la fotosíntesis, y hacemos esto y lo dejamos ahí. Y esto es un sumidero de carbono. Hasta hace unos años, todavía hace 25 años, el 50% del CO2 que se producía anualmente era consumido y fijado por los arrecifes de coral. Cuando teníamos la gran barrera de coral, que ya se acabó más del 50, la barrera mesoamericana, la segunda barrera más grande aquí en la península, ya se murió. Hasta hace 25 años, el 50% era capturado y se trasladaba a los corales. Pero hoy tenemos otro tipo de problemas, la acidificación del mar, está causando
2: acidificación.
1: Y esto es un coral que se murió y lo saqué inmediatamente y

0: quedó así. Este ya lo saqué hace poco tiempo y está ya como deshecho, se está deshaciendo. Este coral se está deshaciendo y pasando
1: Oh,
0: al agua de
1: sí.
0: mar, ¿sí? Entonces, los problemas siguen todavía y continúan, pero bueno. Ahí quisiera avanzar un poquito más en lo que está, porque esto, la presentación que te mandé, que fue, pues es un colapso que sucedió aquí en Acapulco de manera silenciosa, y es a lo que se le llama una extinción funcional. A los que nos están viendo ahorita, una extinción funcional significa que si yo tengo un coral aquí, y tengo otro coral aquí. Hay un momento, son
1: Sí,
0: hermafroditas, ¿eh? Producen gametos femeninos como gametos masculinos, pero hay un entrecruce para un enriquecimiento sexual. Eso es una reproducción sexual. Entre este y este, los gametos, se forma una larva, anda ahí feliz de la vida unos 15 días, después dice, ya me voy a fijar aquí, y tratan de fijarse en un sustrato rocoso. Hoy ya cada vez es más difícil. Primero, ya no hay corales. Y la otra, hay otra cosa que está sucediendo con la elevación de temperatura. Hay un crecimiento de algas que todo el sustrato rocoso se está llenando como si fuera un tapete, y ya
1: Sí.
0: no hay a dónde fijarse. Sean macroalgas. Esto es una invasión de todo esto. Entonces ya no hay esta posibilidad. Y esta elevación de la temperatura, a los que nos están viendo, tenemos más o menos 4 décadas desde que empezó todo este problema. Y entonces esto, el incremento térmico ha aumentado y tenemos una tasa de calentamiento mayor. Si lo pudiéramos ver, lo que estamos viendo aquí en esta gráfica, esto es desde 1985, que es lo que se está tomando como una línea base cuando empezamos a hacer todas las medidas de calentamiento global, aunque tenemos datos desde 1860, cuando empezamos a tener los primeros casos de así. Para mí, cuando lo que yo te mandé suena medio feo.
1: No,
0: Oye,
1: no, no,
0: los
1: no, no, no,
0: muchachos.
1: no, no está feo, es desgarrador.
0: Sí, cada vez que entro aquí a hacer. Ay, qué malas noticias
1: Sí,
0: nos traes
1: no, no,
0: desde lo del
1: lo que
0: Otis, que.
1: queremos, sí, o sea, si me dejaras leer, o sea,
0: Sí.
1: el escenario de la tragedia, ¿sí? Si yo lo puse ahí porque realmente me impresiona, y lo que yo te iba a pedir era si en efecto nosotros podemos subir este material.
0: Por supuesto, con
1: Si
0: mucho
1: lo tienes
0: gusto.
1: publicado tú en alguna de tus en alguna de
0: Ya
1: tus
0: me van,
1: páginas.
0: sí, estoy seguro que me estás escuchando, Anita. Me va a regañar porque yo soy su alumna y es mi directora de tesis. Tengo
1: Oh.
0: muchas cosas y muchos ensayos hechos. Pero bueno, ahorita te platico sobre eso. A partir de entonces, desde mayo, junio del 2023, empiezo a bucear. Yo llevo más de 100 buceos, la verdad, más de que trabajo en una tienda de buceo, tengo más de
1: El
0: quizás
1: escenario de
0: 200.
1: la tragedia,
0: Y
1: 100
0: esto.
1: inmersiones
0: Y
1: hacia
0: eso
1: la.
0: son pocas, la verdad. Pero bueno, para
1: Perdón.
0: esto, más dedicados a esto, sí. Este periodo de evaluación va desde junio, que es
1: Sí.
0: donde empiezo a tomar las temperaturas hasta la fecha, hasta el momento. Y ahora ya desarrollando junto con el doctor Zárate lo de un prototipo de una boya sonográfica, que al rato tengo que ir a checar, por cierto. Tengo una gran cantidad de evidencia que está recopilada y la tengo muy bien guardada. Mucho se lo
1: Pero
0: llevo
1: no
0: el
1: está
0: Otis.
1: publicada
0: No, todavía
1: todavía.
0: no está publicado. Y esto
1: Oh.
0: se debe a una situación que se conoció como una ola marina de calor. Es una anomalía térmica. Cuando voy y me dicen que estaban muriéndose, pero me hablan, déjame decirte, me hablan de Puerto Escondido, Oaxaca, que estaba haciendo eso. Yo estaba aquí buceando en Puerto Márquez, me voy al otro día, encuentro todo, todo, todo, todo blanco. Si lo podemos incluir, yo traigo aquí esto en video. Y esto nos duró 10 meses de estrés. Estos 10 meses se mantuvo desde junio del 2023 hasta marzo del
1: Sí.
0: 2024. Es cuando yo hablaba hace ratito, el desamor microscópico es
1: Sí, el
0: todo, todo
1: desamor microscópico,
0: por un
1: todo un
0: grado
1: grado
0: más de
1: más.
0: temperatura. La simbiosis se rompe, entra en estrés, hay la ruptura y queda la inanición.
1: Déjame decir algo. Dice en su material, en el material que me hizo el favor de proporcionar para ponerme a estudiar sobre y poder recibirte, dice, el desamor microscópico, todo por un grado de más. Todo por un grado de más. A nosotros, los simples mortales, nos pudiera parecer que da lo mismo 29 que 27 que 28
0: Así es.
1: o que
0: Y lo
1: 23.
0: sentimos.
1: Oye, ahorita yo le quito al aire acondicionado y le bajo y le subo
0: ¿Cuánto
1: y no te.
0: tenemos aquí en el estudio? 22 grados. Por ejemplo, estamos a 22 grados. Está padrísimo.
1: Ok, sí. Sí, pero en los ecosistemas marinos, en el mar, en los océanos, todo por un grado de más podemos llegar a la asfixia del ecosistema.
0: Así es, y para eso traigo un mundo.
1: O sea, entonces cuando es...
0: Ojo, lo que te voy a decir en esto, un grado más. Aquí, en este planeta...
1: Acerquémonos aquí al micrófono.
0: En este planeta hay una línea... No, así, hay una línea imaginaria que llamamos Ecuador. Esto está, mientras más cerca del Sol estamos, cualquier continente que esté más cerca del Sol, le llega más rápido la energía del Sol. Mientras más vayamos hacia latitudes altas o latitudes bajas, hacia los casquetes polares, tarda más en llegar la luz aquí o hasta acá. Al tardar menos, es lo que hace que esta temperatura mantenga los casquetes polares. Y es cuando decimos, oye, estaba diciendo un grado, un grado de temperatura.
1: Lo que significa un grado.
0: Pero, ojo, yo siempre pregunto esto y casi todos nos quedamos así. Y te lo voy a decir, no es una pregunta de examen, ni es necesario que te lo sepas, ni es nadie que lo sepa esto. ¿Cuál es la temperatura? Bueno, era la temperatura media de nuestro planeta en nuestra era. ¿Tú lo sabes? No es necesario saberlo. Pues te voy a decir, es 14.5. 14, está bien frío. Espérate. ¿En qué se basa esto? Se toman temperaturas de aquí, miles de temperaturas de todo el mundo, por supuesto, todo alrededor del Ecuador, ya que se divide entre el número de veces que se dio la
1: sal. Y sale
0: 14.5. Y nosotros, acuérdate que al 2030, una de las metas que tenemos es no subir más de 1.5 grados. Pero a ver, ¿con respecto a qué? A los 14.5 grados. Esto es importante que lo sepamos, porque cuando llegue a 16 grados, estamos en problemas. Pero los primeros que entran en problemas, y ahí viene la parte triste, y de ahí voy a hacer un pequeño análisis de la extinción funcional de Poecilópora.
1: Ya tenemos un minuto.
0: Y es que, ¿y cómo llegamos a la extinción de estos organismos? Es porque un grado bastó para que empezaran a blanquearse, y una semana y media para que se empezaran a morir. Pero hay algunos que sobrevivieron más que otros. ¿A qué se debe? Ahorita que regresemos se los platicamos.
1: Vamos a un corte y regresamos. Estamos en Conciencia Verde 1-2-3 por nuestro planeta con el biólogo Juan Manuel Barnard.
0: Esto no se lo sabía ayer, que ya se conoce casi todas las pláticas.
1: Todas las pláticas. No, pero es que además no podemos dejar de hablar de esto. Porque ya nos está...
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1: Es información confiable. Totalmente sí. Confiable, ¿no? Gracias, gracias por seguir con nosotros en Conciencia Verde 1, 2, 3 por nuestro planeta. Gracias, Juan Manuel Barnard Ávila, cronista de la vida submarina de Acapulco y del mundo. Muchas gracias por estar aquí. Estabas diciéndonos, estábamos hablando justamente de ese grado, de la importancia de ese, todo por un grado sí. De más.
0: Y de ahí sucede lo que es una extinción funcional. ¿Qué es una extinción funcional? Si yo ya no acabé de decirlo hace rato.
1: Sí.
0: Se puede haber muerto todos los corales, sí. Pero quedó un coral por allá cerca de pie de la cuesta y otro quedó acá por Punta Bruja o en Puerto Marqués.
1: Sí.
0: Se declara una extinción funcional. Porque para que este gameto se libere aquí, que es precisamente en estas épocas uh-huh. De junio, con una,
1: de Puerto Marqués.
0: Con una coincidencia de la luna uh-huh. Y la temperatura, para que los dos gametos, el de Puerto Marqués con el de pie de la cuesta, se junten, es imposible que se junte. Imposible.
1: ¿Tú lo puedes hacer posible? ¿Tú?
0: De manera, en un laboratorio, sí, sí. Y por supuesto, y me encantaría. Ese es uno de mis propósitos, que ojalá tenga yo la vida suficiente para poder hacerlo y los recursos suficientes, que lo vamos a buscar, y ahorita uh-huh. Estamos en ese tipo de cosas. Entonces, pero ¿por qué la importancia y qué podemos hacer para evitar todo esto? Yo les voy a decir, debemos de tener lo que se llama una gestión responsable. Y una gestión responsable es, ahorita hablamos mucho de los microplásticos y de los residuos y de algo que no hemos mencionado, y esto es la contaminación que tenemos por las plantas de tratamiento de agua, que ahorita sé que ya están rehabilitándolas, pero va un dato duro, Marilena.
1: Sí.
0: A nivel mundial, el 80% de las aguas residuales no son tratadas. No es Avelina, no es este gobierno municipal, no es el gobierno estatal. Es a nivel mundial, es el 80%. No le echemos la culpa al presidente municipal en turno. Yo digo esto, ¿eh?
1: Yo digo que...
0: Esto es desde hace mucho tiempo, no se han tratado las aguas y a nivel global. Pero resulta que a partir del 2013, aquí tengo unas estrellas de mar, ahorita las voy a buscar. Resulta que a partir del 2013, desde Alaska hasta acá, hasta México, se han muerto, escuchen la cifra, ¿eh? 5 mil millones de estrellas de mar se han muerto. En el planeta somos 8 mil ya, ¿verdad? 8 mil uh-huh. Humanos.
1: Uh-huh. Bueno.
0: En estrellas de mar se nos han muerto 5 mil millones, varias especies. Y me encuentro una especie hace unos meses, que estaba buceando muchísimo, y empiezo a ver que ya casi no hay estrellas, y me encuentro una muerta por aquí, a los 15 días me encuentro otra muerta, y eso lo vi cuando yo tenía 16 años, y yo se lo ataño. Entonces yo decía, esto debe ser por la contaminación. No estaba tan equivocado, me puse a estudiar, uh-huh. Como a los 3 meses encontré cuál era la razón. Resulta que es por una bacteria, es del género Vibrio, son las que transmiten el cólera, son varias, ¿eh? Uh-huh. Y esta Pestiquensis, solo se llama, afecta a todas las estrellas de mar, excepto a una que tenemos aquí en Acapulco.
1: A esa
0: no le ha pasado nada, ahorita te la busco, pero resulta que todas las demás las está matando. Entonces, pues me espanto.
1: ¿Cómo se llama lo que la está matando otra vez?
0: Una bacteria Vibrio, del género Vibrio. Esta, por ejemplo, que tengo aquí, bueno, nomás te la voy a enseñar, después la vemos. Esta, ya está, tengo una incluso que está deshaciéndose y muerta. Esta, pues, una gran, no se ve aquí más que una parte, pero no tienes una. No, es que tengo.
1: Déjame leer algo sí. Tuyo. Porque no sé si estemos hablando de esto mismo.
0: Esta estrella ya no hay, esta ya no hay, se están muriendo. Estas dos que tenemos aquí. Bueno, el problema ya se identificó. ¿Y sabes cuál es? Las plantas de tratamiento de aguas. Pero es a nivel global, no nomás estamos hablando desde Alaska hasta acá, hasta acá. Es uno de los ejemplos. Si vamos a hacer una gestión responsable, debe ser de los residuos, los plásticos, por supuesto, que es el cuidado con el uso del agua y los químicos. Los agroquímicos, cada vez que ponemos fertilizantes ahí arriba en la sierra, ¿a dónde vienen a dar? ¿Por qué no utilizar mejor productos biodegradables ya evitar el uso de bloqueadores, aparte que dañan la piel. Las prácticas, en mi caso, de turismo y de buceo responsable, no tocar, no extraer.
1: Es que hay
0: las cosas embarcaciones, que tener un anclaje seguro, apoyar a operadores certificados, ve con nada más con personas con los que trabajamos los sí. Somos un grupo, somos ya un grupo de investigadores. Que somos guardianes del coral de Acapulco, y tengo que decirte que son conocidos todos ellos son conocidos tuyos. Cuando el primer día que veo que se empiezan a morir los corales, sí, me fui con mi amigo y además maestro, con Maximino, con Max, y le dije, ¿está pasando esto? Al otro día me lo llevo a snorkelear, a bucear, y digo, mira todo lo que está pasando. A la semana me dice, vamos con Mireya, nuestra directora del CCR, y hacemos un grupo de palabra, de saliva, y incluimos, por supuesto, a Natasha.
1: No es un grupo de palabra ni de saliva. No, lo estamos haciendo. Es un grupo de acción.
0: Sí, de acción.
1: O sea, no necesitaron ir ante un notario para constituirse. Y esto es otra lección que nos da Juan Manuel. ¿Sí?
0: Uno solo no puede hacer todo.
1: No se puede todo. Déjame leer esto tuyo porque son las cosas que me impresionan. Tal vez tú estés hablando que hemos cruzado ese límite. La natura, dice Juan Barnard. Juan Manuel, la naturaleza ya no tiene los mecanismos para autorrepararse por sí sola en este nuevo régimen degradado.
0: Así es.
1: ¿Y tu síntesis clínica es tuya?
0: No, yo lo hago, bueno, yo lo hice, le pongo palabras para que sean más entendibles.
1: Bueno, la síntesis clínica, sí. Estar vivo no significa estar funcionando.
0: Exactamente.
1: La especie Poscilopora,
0: que es el ripio,
1: ha perdido su rol como arquitecto del océano en Acapulco.
0: Es que los corales les llamo que son los arquitectos.
1: Enséñame al arquitecto de Acapulco. Esos son los arquitectos de la vida marina.
0: Estos. Y los otros también, pero que son corales masivos. Ahora, ¿qué es lo que encuentro? Y ahí viene, son hallazgos, ¿eh?
1: Sí.
0: Me contratan para hacer una serie de fotografías submarinas, van a hacer unos trabajos en el muelle fiscal, y reviso todos los pilotes, y de repente de ahí empieza una pared que llega hasta el malecón, y me encuentro más de 200 colonias vivas de este coral, del pavona, pero blancas.
1: ¿Por qué?
0: Sin la microalga. Y yo, pues, ahí por más que le veía, dije, está vivo. Al otro día regreso con una lupa y con una lámpara ultravioleta, resalta. Y todos, cuando lo veo con la lupa, me hacían así. casi me hacían así. Todos vivos.
1: ¿Las pavonas?
0: Sí, ¿por qué? Porque ellos son están mostrando una heterotrofía. Autótrofos es cuando producen su propio alimento por medio de las microalgas. Sí.
1: ¿Sí?
0: Heterótrofos es que le entran a otro tipo de alimentación. Así esa heterotrofía la muestran ellos y están capturando.
1: Heterotrofía.
0: Y están capturando ellos su alimento del plancton, pero están blancos, pero vivos, vivitos y coleando. Ya no están las algas tratando de avasallar a este tipo de corales que como fueron avasalladas antes en la roqueta, pero yo digo, ¿pero por qué? Me tardé año y medio estar leyendo, año y medio, de verdad, desde enero del 2025 hasta hace unos meses. ¿Qué es lo que sucedió en el recinto fiscal? Este es uno de los hallazgos, también lo tengo por escrito.
1: ¿En el recinto?
0: Fiscal, la Cipona. La Cipona, donde llegan los barcos. Resulta que primero lo que me llamó la atención es que crecen de una manera.
1: Lo que nosotros conocemos como el muelle.
0: El muelle donde llegan los barcos. Ajá. O sea, encuentro a los pavona nada más, no a los ripios, encuentro en esta posición. Normalmente crecen así.
1: En lugar
0: así,
1: de estar horizontal.
0: Sí, y crecen así. Entonces, pues empecé a hablar a algunos amigos míos, investigadores, le digo, oye, la posición geoespacial tiene algo que ver, sí tiene algo que ver, pero no sabíamos cómo. Y me pongo a leer y resulta que hay un término que, bueno, yo lo utilicé y yo espero que siga utilizando. Se debe, primero ya le puse que es un fenotipo portuario. Esos son, porque son, se les llama supercorales a los que sobrevivieron. Tengo dos colonias identificadas en todo el litoral de Acapulco. Uno está en la parte de atrás de la roqueta, que ahí había uno que otro coralito por ahí, pero todos se murieron.
1: ¿Esa es la luz de esperanza?
0: Esa es la luz de esperanza.
1: ¿De la que
0: pero,
1: tú hablas?
0: Esa es una. Y el otro es una foto que por ahí te puse.
1: ¿El primer recluta?
0: Sí, el primer recluta, por ahí lo puse y sí, ahorita se lo enseñamos. Pero eso, la verdad, para mí fue una cosa impresionante, el haber encontrado, aquí está, este es la luz de esperanza, el primer recluta. ¿Qué es un recluta? Un recluta es cuando dos corales soltaron sus gametos.
1: No sé si se puede ver.
0: Soltaron sus gametos, masculino, femenino, se fertiliza, se crea la larva y ya se fija el coral. Un amigo mío, Eric, que por cierto estaba conmigo aquí en la radio, él es, hace práctica apnea de snorkel y me dice, Juan, creo que ya encontré uno. Porque ya me habían dicho otros. Uh-huh. No. Y fuimos a verlo y me lo enseña y le tomamos esta foto. Este pequeño coral, vamos a llamarle juvenil, ¿sí? Logró lo imposible. Por eso, o sea, supera la dispersión larval, por un lado los gametos y por el otro lado, ¿de dónde? No me preguntes cómo. Anduvo vagando la larva y de repente se fijó ahí.
1: Cuando llego a esa parte de tu material, estoy, bueno, verdaderamente agobiada. ¿Ya nos vamos otra vez? ¡Ay, ya nos vamos antes de... ¡Ay, Jair! Luego, bueno. Pero llego a la parte de la luz de esperanza, el primer recluta en 3 años.
0: Sí.
1: Este cuento que acabas de decirlo tan rápido, lo puedo imaginar y digo, 3 años de trabajo tuyo.
0: Sí.
1: Vamos a ir a un corte y regresamos. Estamos en Conciencia Verde 1-2-3 por nuestro planeta con Juan Manuel Pandaro.
0: Bueno.
1: Gracias.
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1: Estamos regresando a Conciencia Verde 1-2-3 por nuestro planeta por 97.7 de Radio y Televisión de Guerrero. Hablando de ese recluta, de ese trabajo precioso que tú estás logrando.
0: Sí, ese recluta, bueno, lo tenemos bien identificado, hay que cuidarlo mucho. En cualquier momento se puede morir, sobre todo con que está caliente el agua otra vez. Pero bueno, seguimos trabajando sobre eso.
1: Dices, el futuro de Acapulco está en nuestras manos. Dime, Marielena de la Yata López, Salma Kaufman Ramos, Jair, Olaf, Gerardo Marroquín, ¿qué podemos hacer?
0: No tocar ni extraer. ¿Cuántos años hemos visto las tablas que van de caleta a caletilla a la roqueta y antes iban llenas de coralitos, precisamente así de blancos?
1: Cuando yo era niña.
0: Sí, como una artesanía. No, esto no lo podemos hacer. Porque ahorita ya declaramos que hay una crisis. Tenemos que apoyar a los operadores certificados porque cada vez que vas a bucear, ellos te van a dar una instrucción de lo que debes de hacer y lo que no debes hacer. Primero es no tocar, es contemplativo. ¿Sí? En los que están bien certificados, afortunadamente todos ellos me respetan y lo hacen. Hay que respetar también las vedas, hay que hacer una pesca responsable. Cuando estoy hablando de que el 25% de toda la biodiversidad de los océanos dependen de aquí, ¿a poco creen que, se los voy a decir, los que conozcan un pez vela, un dorado, un marlin, ¿a poco creen que no era así de chiquito? Claro, ¿y dónde creen que se esconden esos?
1: Sí, claro.
0: No todo es el mar abierto, todo allá se lo comen. Hay una parte que están aquí y después cuando se sienten más grandes van saliendo a otro lugar y así. Pero todos el 25% de la biodiversidad de los océanos depende de los corales.
1: Del océano de los océanos, de todo el mundo, o sea, no nada más de Acapulco.
0: Y aquí entra la participación ciudadana, que es lo que yo pongo, que la conservación es una tarea educacional y ética. Nosotros debemos de hacer lo que yo lo estoy haciendo, ¿sí?, con mis compañeros, lo que hacemos, una ciencia ciudadana, porque la idea es que más adelante los operadores de buceo me van a apoyar para hacer los cultivos de coral in situ, y vamos a hacer una reproducción ya no de gameto masculino, uh-huh, gameto, sino asexual. ¿Cómo es? Hago de corales que estén bien, uh-huh, hago una microfragmentación. En este caso, este ya lo hablamos con CONAMP, Comisión Nacional de Áreas Protegidas. Y estos no, porque ya no hay. Y no me voy a traer de otro lugar porque se van a morir aquí. Entonces, pero este que sí están, tenemos colonias, uh-huh, sí tengo que fracturar unos y hacer lo que se llama fracs y después ponerlos en ciertos lugares y usando la sombra topográfica, que es algo que no había mencionado. Uh-huh. ¿Por qué duraron más estos? Uno, había un grado menos de temperatura, y aparte, el que estén de manera vertical están escurriendo todo el sedimento y se usa menos energía el coral.
1: Oh, pudo sobrevivir.
0: La sombra, la orientación, ajá, tengo la orientación y tengo, está a, por ejemplo, a 267 grados de orientación.
1: Sí.
0: Y la iluminación que tiene todo el año no es tan excesiva, porque al no tener las microalgas, uh-huh, que no tiene protección, uh-huh, y la profundidad, son varias situaciones que, y lo que yo haga lo tengo que repetir a donde lo voy a poner.
1: Y lo que importa aquí.
0: Pero eso lo he encontrado, echarle claro, talacha.
1: ¿Eh? Wow, 3 años de talacha, pero además lo que acaba de decir Juan Manuel. Es importantísimo que contemplemos, nada más, contemplar la biodiversidad marina se vale, pero no hay que
0: tocarla. Y para eso tengo que explicarle que se hace una declaratoria, extinción funcional, hay que hacer un fondeo para, sí, después yo poder conseguir recursos y hacer un comanejo comunitario. Comanejo es trabajar con las escuelas de buceo. ¿Por qué? Porque vamos a tener un plan de rescate, una cosa es la observación que estás mencionando, sí, pasiva, que ya no es una opción. Ahorita es el escudo, es la declaratoria. Lo que sigue es hacer una red, que es la gobernanza adaptativa. Oye, ya no puedo dejar que vayan las lanchas de fondo cristal, te saquen un erizo y te enseñen para que... No, resulta que los erizos cumplen un balance. Hace rato yo te decía, si una piedra está completamente cubierta de macroalgas, uh-huh, ya no hay dónde se, como ese coralito que te enseñé, sí, ya no tiene dónde fijarse. Los erizos, uh-huh, no se ayudan a limpiar. Puede ser un exceso, es malo, pero hay un equilibrio. En el momento en que haya menos erizos, menos posibilidades tenemos de que se fijen los corales.
1: La pregunta aquí, esto que tú estás diciendo, nosotros necesitamos que lo sepan nuestros paisanos, uh-huh, que se dedican a estas actividades. ¿Qué podemos hacer? Aparte de estar en RTG platicando de esto, y si usted tiene algún pariente, algún familiar, un esposo, un novio, un amigo, un hermano que se dedique a esto, por favor escúchelo. ¿Por qué? Porque cuidar este equilibrio entre el ecosistema marino con el terrestre, pues depende de mi vida, ¿no? Mi calidad de vida, ¿no?
0: Datos duros. Hay una dependencia vital, fíjate, se estima que el, sí, 86% del, sí, turismo marino global está intrínsecamente ligado a la salud de los arrecifes. Estoy hablando de las partes del Caribe. Sí. La pérdida de atractivos, la degradación, hace que se conviertan esos arrecifes que antes estaban vibrantes de color en estructuras erosionadas, uh-huh, como esto, y todo de color así gris, y aparte cubiertos de algas, lo que va a comprometer la supervivencia financiera de los prestadores de servicios turísticos como las escuelas de buceo aquí en Acapulco. Y como último, uh-huh, es en el empleo. ¿Sí? A nivel mundial, los arrecifes sustentan aproximadamente 1,000,000,000 de empleos. Hay un estudio que se hizo Mares, Data Mares, que es un amigo mío que lo dirige, un doctor, lo admiro muchísimo. Si ve este programa, Octavio Aburto, te mando muchos saludos y admiración.
1: Saludos a Octavio Aburto.
0: Es investigador de Scripps en California y, ajá, del CICESE en Ensenada. Hizo una encuesta, tardó 2 años, y pone la balanza. Económicamente, ¿qué deja más dinero? Toda la pesca, toda la, sí, pesca en México, en la República Mexicana, en el Caribe, y bueno, el Atlántico y el Pacífico, uh-huh, o el buceo como un contemplativo. Pues resulta que deja $725 millones al año, el buceo y la pesca, 730. Todas las actividades extractivas de la pesca, uh-huh, y cultivo, deja 730, y el buceo 725, está a la par. Entonces tenemos que cambiar.
1: ¿Qué tenemos que cambiar? A ver, tengo que cambiar en el en la tierra, lo que hago aquí, sí. En mi casa,
0: sí.
1: En mi casa, en mi ciudad, sí. En el parque, en la calle, eso es lo que tengo que cambiar.
0: Así
1: para
0: es.
1: Que no llegue a afectar la mis actividades, la biodiversidad marina, ¿es correcto?
0: Sí.
1: ¿Puedes darme tres cosas que pueda yo hacer?
0: Lo había mencionado más o menos que son,
1: primero contemplar y no tocar.
0: No tocar.
1: Ir con los buzos.
0: Concientizar. Y concientizar.
1: Sensibilizarnos.
0: ¿Qué es educación ambiental?
1: Educación ambiental.
0: Yo te quiero decir que esta colonia solitaria, ahora sí, por eso digo, el futuro de Acapulco está en nuestras manos.
1: La colonia solitaria.
0: Y ese único recluta, si me oyen un investigador de corales, uh-huh. Amigos míos, me matan. Es como un brote. Sí, es un recluta, se llama.
1: Pero tú le
0: si lo encontramos. Claro. Es así se llama, sí. Se llama recluta. Así es, okay. De manera científica. Si este es el que encontramos después de 3 años, esto es lo que nos está llamando a la acción. Antes de que el silencio reproductivo sea permanente en toda la costa. En Zihuatanejo se murió entre el 90 y el 95% de los poscilópodos, de los ripios. Entonces tenemos que trabajar en esto y es por eso que yo les digo que nos tenemos que poner... Yo hice un análisis técnico que lo estoy usando para... Esto es parte de mi material del doctorado.
1: Del doctorado.
0: De mi tesis.
1: Oh, oh.
0: No pasa nada. La extinción funcional del poscilópora... Esto es el colapso que está funcionando. Pero sí te puedo decir, Marielena, que lo que debemos hacer es que no dejemos que esto siga, porque estos ingenieros o arquitectos del hábitat ya no van a recuperar sus funciones ecosistémicas si no hacemos algo. Y lo que se llama es hacer una restauración activa. ¿Qué es activa?
1: ¿Qué es eso?
0: Si yo dejo que los corales, así como este... Que crezca otro por ahí, otro recluta, uh-huh. Es una restauración pasiva. La naturaleza lo va a dejar que funcione. Pero no, ya ahorita el ecosistema de los corales ya no está para eso. Nosotros estamos para echarle la mano a los ecosistemas. Eso es una restauración activa. Ya la resiliencia natural ya es insuficiente o ya no es suficiente.
1: Restauración activa.
0: ¿Y qué podemos hacer? Viveros de coral, in situ, fenotipos resilientes, tomar, que es lo que voy a hacer, ¿sí? Con estos. Uh-huh. Y algo bueno viene. La isla La Roqueta, que es uno de los lugares más atractivos para poder hacer este tipo de cosas, ha sido degradada por muchísimos años, muchos años. Y voy a hacer una pregunta. ¿Tiene una capacidad de carga? Sí, hay una capacidad de carga, pero nadie la respeta. Y ni los lancheros, ni los pescadores, ni nadie. Y dices, ¿cuántas personas hacen pipí y popó cuando van a la isla? ¿Y a dónde se va toda esa agua? Es que hay una... ¿Dónde está la fosa séptica? ¿Dónde está el biodigestor? Lo que sea, estamos dañando a la isla. Y de todos modos, estamos sacando ericitos. Y antes sacábamos corales. Ha sido una anarquía total. Entonces tenemos que
1: Pero en nuestras manos está que esa anarquía deje de existir y que volvamos al orden, ¿no?
0: Ya alguien intentó, Robin Sidney lo intentó hace varios años, claro. Desafortunadamente no llegó a una conclusión. Tú cuando vas a hacer algo como lo quieres declarar una área natural protegida, uh-huh. Te piden un estudio, es como una manifestación de impacto ambiental, se llama estudio previo justificativo. Uh-huh. Creo que lo metieron, lo rechazaron y ya no se les dio seguimiento. Entonces yo fui en el 2024 a darle empuje a eso con los compañeros que en la universidad, amigos míos que están ahí. Oye, ¿podemos impulsar
1: los
0: eso?
1: Guardianes de...
0: Otros amigos que están allá en la semana. Y me dijeron, no, aquí nunca me llegó. Y nunca llegó. Resulta que, aunque lo hayan metido aquí, nunca llegó porque además están 12 días, 10 días y te lo rechazan o te lo aceptan y ninguno te lo acepta en la primera. Pero ya después de eso no se le dio continuidad. Ahora le estamos dando la continuidad.
1: Pero yo te voy a decir qué pasó en reconocimiento y en agradecimiento a toda esa labor que hizo Robin Sidney hace 30 años.
0: Menos. Fue en el 2017 cuando se le dio.
1: Pero ella siempre estaba en la isla.
0: Sí, ya tiene ya como 25 años.
1: Claro.
0: Sí.
1: Entonces, sí, claro. Ni teníamos la tecnología, ni teníamos el acceso. Ahorita yo voy a buscar, ya te dije, ya me comprometí y el pez por su boca muere. Voy a ver qué es lo que se tiene que hacer para que tú seas el cronista de la vida submarina de Acapulco.
0: Pero bueno, ¿sí? ahora ya...
1: Antes no sabíamos ni... le preguntabas a alguien y te tiraban de a Lucas.
0: Pero mira, Marielena,
1: ahora ya no.
0: Ahora ya nos están haciendo caso. Claro. Ya traje a mis amigos de CONAM, me los llevé a bucear. Buceamos 3 kilómetros lineales, vieron la devastación y me dijeron, olvídalo. este vamos a trabajar. Entonces, la idea es que ahora que se ha declarado, porque se va a declarar un área natural protegida dentro de un polígono que va a ser un parque natural.
1: ¿En dónde?
0: En todo, casi toda la costa, y abarca Laguna Coyuca y abarca Laguna de Tres Palos, menos el interior de la Bahía de Acapulco, menos el interior de la Bahía de Puerto Marqués, pero sí entra la Roqueta, que era uno de los limitantes que se decía que había antes, ahora queda. Ya que quede esto delimitado y que sea declarado, entonces voy y saco mi permiso, que lo puedo sacar, pero ya con un programa para hacer esto, que es lo que tengo aquí escrito, para hacer la extracción de esto.
1: Tenemos dos minutos.
0: Y bueno, de esto ojalá sea pronto, ya vi parte de todo esto.
1: ¿Cómo apoyamos?
0: Bueno, con mis compañeros, que tenemos Guardianes del Coral Acapulco, tenemos una red, que por cierto, quiero decirles a los pescadores, cuando ven esto abajo, déjenlo, por favor, porque ya perdí tres, o se los han llevado.
1: Entonces, y además se los llevan y no sirven.
0: Sí, no les sirve nada, además, si los tienen, regrésenmelos, tráiganlos aquí a RTG y ellos me hablan. Bien. Estos los tenemos una especie de red a 25 y a 15 metros de profundidad. Cada vez que yo en esta semana tengo que ir y sacarlos, para de ahí hacemos una conciliación con satélite de la NASA, y a las 10 de la mañana está configurado con mi teléfono para que cada 10 minutos esté tomando la temperatura. Este verde me está tomando también la luz del sol. Esto es importantísimo para los corales. Uh-huh. Y de ahí sacamos unas gráficas que son, tenemos una página que se llama guardianesdelcoralacapulco.org, y donde todo quien quiera entrar es pública, por supuesto lo ven en la UNAM, lo ven aquí, ¿sí? El sistema de, bueno, protección civil, y con eso se hacen modelos predictivos. Sobre esto el doctor Zárate está haciendo ya otra tesis, ya tiene algún artículo publicado, tenemos junto con él, y estamos en un trabajo que al principio nadie nos creía, y tenemos ya el prototipo de una boya oceanográfica que estamos felices de la vida, estamos haciendo cosas interesantísimas desde Acapulco, María Elena, tenemos mentes brillantes en Guerrero, en el municipio de Acapulco, en todo México, y lo estamos haciendo, aquí sí lo voy a decir, con recursos propios.
1: Tenemos que irnos con recursos propios, pues ni tan propios, vamos convocando justamente.
0: Cómprenle fotos a Juan.
1: Cómprenle fotos a Juan. No, mira, lo dices en broma, pero es en serio. Yo no voy a ir a bucear a la bahía, sí, no me voy a meter a andar buceando, pero sí puedo convocar a toda una serie de amigos que contribuyamos para esto. Eso sí podemos hacerlo. Muchísimas gracias por estar con nosotros. El desafío es que, señor pescador paisano, si usted ve esto, o el del marisco, ¿no? El que compra, saca los ostiones, por favor, déjelo ahí. Al contrario, tome la foto, suba a las redes y diga, lo vi y lo respeté, para que otros hagamos lo mismo. ¿Nos despedimos?
0: Yo me voy a quejar aquí con Jair, nunca nos da tiempo con Jair, nos está cortando.
1: Nos quita el tiempo, nos
0: carta. Gracias, antes que nada, Marilena, te admiro, te quiero mucho.
1: Muchas gracias.
0: Gracias a ti, es parte importante de que yo haya entrado al doctorado.
1: Oh.
0: Me sopló todas las preguntas para el examen. Ah, no es cierto.
1: Si la doctora San Pedro y la doctora Juan están oyendo.
0: Es una broma, ya saben cómo broma. Pero gracias, y espero tener otra ocasión para hablar más sobre este proyecto que estamos haciendo.
1: Con el favor
0: de
1: Dios.
0: Y que ahorita yo me voy, toda una semana me voy a localizar unos sitios entre Acapulco y Zihuatanejo para ver dónde vamos a poner más de estos aparatitos.
1: Nos vemos, muchas, Dios les bendiga, muchísimas gracias por haber estado en Conciencia Verde 1-2-3 por nuestro planeta. Gracias RTG, Radio y Televisión de Guerrero 97.7. Hasta la próxima.
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0: vamos a escuchar desde Tierra Caliente, Chimbi y sus estrellas popurrí cumbias, cumbia del sol. Te proporcionamos nuestros medios de contacto en la página vía Facebook, como ya se cansaron, y para que nos marques el teléfono en cabina 7444855757 para cualquier petición musical o saluditos. Nuestro operador los atenderá inmediatamente. Pacatán, pacatán, pacatán,
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0: Y desde la capital del tango llega la super máquina musical con este popurrí mundialista.

se cansaron. Y vámonos con más música. Vamos a presentarles este super grupazo. Se llama Los 13 Guerrero. El tema se llama ¿Por qué sufrir?

0: ¿Ya se cansaron? ¿Ya se cansaron? En un momento regresamos.
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0: acabamos de escuchar a la dinastía Magallón con ese tema que se llamó
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0: Y continuamos en su programa, ya se cansaron, con lo mejor de la música del estado de Guerrero y la costa de Oaxaca. Queremos enviar saluditos a todos los que nos escuchan en Ciudad Capital, Chilpancingo de los Bravos, y también para la gente que nos sintoniza en Ometepec Bellonido, y para todos nuestros paisanos que nos siguen en nuestras diferentes redes sociales. Con mucho cariño, un gran saludo y un fuerte abrazo. Lo mejor de la música, el estado de Guerrero para todos ustedes. ¡Claro que sí! Y para nuestra gente hermosa también que nos escucha allá en Cuajinicuilapa, Guerrero. ¡Vámonos con más música! Con uno de los grupos legendarios aquí del puerto de Acapulco, se llama La Organización Acapulco, el tema se llama Si la ven, algo de la composición de nuestro gran amigo Josbel García Polanco, de la Costa Grande de Guerrero.

Y estamos escuchando Apache 16 de Gerardo Magallón Jr. Este tema romántico que le abrió las puertas en todo el estado de Guerrero, la han visto llorando. Y no se les olvide, nuestro teléfono en cabina 7444-8557-57 para cualquier complacencia musical o algún saludito. Y también nuestra página en internet www.rtg.com.mx. Quiero saludar con mucho cariño allá para Gregorio, mejor conocido como Gallo Gallina. Un fuerte abrazo y un saludito allá en Paso Tesca. ¡Vámonos con más música, señoras y señores! ¡Tenemos desde Barranquilla, San Marcos, Guerrero, llega el ídolo de la Costa Chica de Guerrero, Domingo Valdivia y compañía, Popurrí, la sanmarqueña, Arrincónamela, Barranquilla y San Marcos, Guerrero! ¡Disfrútalo!

0: vámonos hasta la costa grande de Guerrero. Atoyac presenta una de las nuevas agrupaciones. El grupo se llama Somos X. ¡Oe, oe, oe, oe! ¡Oe! Especial del mundial. Somos X, aquí ya se cansaron. La costa grande de mi bello estado de Guerrero. Somos X.
1: México.

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0: Hay historias que entretienen y hay historias que pueden salvar una vida. Hoy hablaremos del teatro como un espejo donde muchas personas pueden verse reflejadas, porque hablar de salud mental también es un acto de amor.
1: Hola. Puerto de Acapulco, Dios mío, ¿qué está pasando? Nos vamos, nos derretimos.
0: Oigan. Oh, a mí no me engañas. ¿Qué? Tú vienes como madrina de clausura. No. Con los chinos, sí. Se sí. Puso los rulos porque viene como madrina de clausura.
1: Sí, sí, sí. Ay, mira, mi amigo me dijo que parecía la Bella Durmiente. Con estos colores, este peinado. Así que a mí no me vas a bajar de mi nube. Oye, Manila, hermosa, pues ya te presentaste. ¡Bienvenida! Baby, Manila se encuentra conmigo en este programa y de este lado tengo de un color muy vivo al maestro Rodolfo Soto. De tu lado.
0: Ah, yo tengo a un chico muy guapo.
1: ¿Qué dijeras?
0: Sí, sí, es Caracho. Actor veracruzano. Eso. Actor veracruzano que viene a nuestro puerto a, ¿saben qué? A presentar una obra que más adelante les vamos a decir.
1: Hola, ¿qué tal, Daniel? ¿Cómo estás?
2: Hola. Bien, gracias, gracias
1: por la invitación. Ay, muy así. Uy, hola, hola.
0: Está
1: hola.
0: Muy serio ahorita. Rato sí, le vamos sí, a picar las costillas sí, sí. Para ver que se relaje un poquito.
1: Claro que sí. Hola, Rodo, ¿cómo estás?
3: Muy bien, muchas gracias y contento, agradecido por invitarme a este espacio a
1: ya
3: compartir.
1: Ya sabes.
3: A compartir unos cuantos trucos ahí teatrales.
1: Claro que sí. Oye, Rodo, te voy a hacer una pregunta. A ver. ¿Qué representa el Teatro Domingo Soler para Acapulco?
3: Pues yo creo que es el principal pulmón del teatro en Acapulco, entonces se representa una gran importancia pues para el puerto, porque aparte es uno de los lugares más antiguos que tenemos, que sobrevive, que sigue siendo un espacio de cultura desde 1965. Así que sí. Tiene sus años.
1: O sea, ya tiene 60 y tantos años el teatro.
3: Sí.
0: Bien, wow.